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Atención, atención, la hora ya son ya las 7 de la noche con 42 minutos, 7 de la noche con 42 minutos, seguimos con más.

0: finalmente Carrillo, la habilitación por derecha para Vidal, busca pero el empate va al centro, pelota arriba, Garrido se le quedaron atrás, le queda Jairo para rematar, Jairo dejó el taquito para López, saca esa pelota Dixon, sacó el balón Dixon ahí lateral que le favorece el equipo peruano.
1: Ay, le quedó clarita Ugarriza. Le quedó clarita Ugarriza. Bueno lo de Sone, ¿eh? No me disguste el partido de Sone en ataque, cuidado.
0: Ahí a la pelota otra vez, Llovida arriba, Vidales para buscar la pelota pasada. Llovida el centro de la izquierda, Vidales arrancando más de banda. El 9 es Ugarriza ahora en este equipo peruano del segundo tiempo.
1: De acuerdo, Harold. Ahora Johnny Vidales por donde nació en el fútbol, por la banda. Y Ugarriza se queda como 9 en el conjunto nacional.
0: El saque de meta será para Haití, saque de meta, Caja Trujillo impulsa a los emprendedores, Caja Trujillo crece con nosotros, sale a presionar Perú, es otra actitud también al parecer en el equipo nacional. Allá presionando estaba Marco López, la pierna de Dixon, entregaron al balón para atrás de zurda, va a reventar a Garcés, ahí la sacó sobre campo rival, para la presión estaba Jairo Vélez, hay falta en ataque de Vélez. Va a jugar inmediatamente el equipo haitiano. Ahora con Experience. Abre sobre el costado izquierdo para Providence. Ahí aparece Providence. Se va moviendo Isidor. Espera también la pelota Pirrot. Ahí está Providence. Metió 5 bicicletas ahora sobre la marca de Vidales. Amaga otra vez Providence. Abrió para Experience. Va el número 8. A la presión Oliver Sone. Ahí va Experience. Domina para atrás. Volvía Jairo Vélez. La pelota es de Del Crocs ahora para el guardameta Plácide. Allá sale Plácide. Marcando Ugarriza. Larga esa pelota de Plácide. Cerró a la derecha para Arcus. No volvía Jairo Concha y ahora el 2 contra 1 le van a hacer a Marco López. Arranca Arcus, se va cerrando Noriega, vuelve como puede López, allá va al centro, pelota arriba, saca de cabeza Gruber, rebote, le quedó ahora Providence, remató y se la permitió.
2: Bandera.
0: Había posición adelantada, había rebatado primero Providence. La pelota impactó con un defensor peruano e Isidor estaba adelantado cuando intentaba definir.
1: Y Noriega le dice a López, hay que hablar, ¿eh? Hay que hablar, le dice, le hace el gesto con la mano, hay que hablar, hay que hablar. Llegó fácil, ahí tiene esta. Llegó fácil en esta Haití, iba a ser el 2-0, la tiró arriba pero ya estaba adelantado. Me parece el número 18 del conjunto haitiano. Me estoy refiriendo a Isidore, autor del primer tanto.
0: Bueno, todo en la salida de Galese dejando para... Ahora Gruber, allá va Fabio Gruber, traslada, la pelota le quedó a Jairo Concha, se mueve Jairo Vélez, la pelota filtraba de Jairo Concha, se roba Arcus, con la lectura del lateral derecho, la apertura es de Belegarde, allá buscando sobre la derecha otra vez con Cheyes Danley, la perdió Danley, entregó mal, apareció Carrillo, Carrillo para Jairo, Jairo para Carrillo, por el costado izquierdo Garriza filtra pelota en el área para Jairo Vélez, aguanta Jairo Vélez, va a enganchar para meter el centro de zurda, aguantó Jairo Vélez. Cerca lo tiene por esa zona para presionar también a Marco López. La pisa Jairo Vélez, no la pierde. Cerca estaba el defensor de Crux. Cerca el Madrid del Córdoba, lo movía Jairo Vélez. Va recuperando Arcus, acaba esa pelota, rebotaba en Vélez. No pasa el peligro, saca del piso el conjunto haitiano. El lateral será para los centroamericanos, dice el árbitro. Duich, que ya levanta ese brazo derecho cerca al silbato.
1: Siempre ganó su Ugarriza, ¿no? Siempre ganó, siempre peleando las pelotas. Los movimientos de Ugarriza interesantes en el equipo nacional.
0: Allá sacará del fondo otra vez el equipo, pero el equipo haitiano. Ahí esa pelota. Decían que pegaba en Jairo Vélez, aunque había una mano, me parece, desde el piso, ¿no?
2: Es lo que pero antes pedía a Vélez que le empujaba a él, el hombre de Haití. Salía ahora el cuadro del Caribe.
0: Bueno, arrancó mejor Perú ahora esta segunda parte. Uno para Haití, cero para el equipo peruano. 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
0: Hay la pierna en alto allí del... Atacante Pierrot sobre Fabio Gruber. Desde el fondo de las cerquillas de Garcés, Garcés para Galese. 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Aparece desde el costo de izquierdo Jairo Concha. Trepa Jairo, la movilidad de Ugarriza ahora para recibir a la marca AD. Va a enganchar Ugarriza. Buscó el individual, el apoyo de Ugarriza. Entregó para Jairo Concha. Allá va a levantar otra vez. Intentó buscar a Ugarriza. Desde el fondo AD. Va a reventar el zaguero de la Liga de Quito. Pelota fuera de la cancha y lateral que le favorece el equipo nacional. En 5 minutos del complemento. Va a sacar de manos otra vez ahora Marco López. Sobre ese costado izquierdo del ataque nacional. Entregó finalmente lateral para atrás. Donde juega Garcés, Garcés para Marco López. La evolución para el hombre de Copenhague. Promedio aparece Eric Noriega. Allá va Noriega para cambiar. Cerro de derecha. Pelota larga para Vidales. Va a trepar Sone. Domina Carrillo para adentro. Esperando el balón. Ugarriza, pelota en el área. Saca de cabeza Arcus. Va sacando esa pelota el equipo haitiano. Y surge sobre la derecha.
1: Qué buena pelota le puso Carrillo Ugarriza, ¿no? pero le ganó bien la posición el defensor haitiano.
0: Vuelve Garcés al piso. Del fondo saca esa pelota ahora Galese. El rebote la baja Carrillo. Carrillo para Noriega. La apertura vino atrás para Jairo Concha. Aparece sobre la izquierda Jairo. Se va sumando a Marco López. Pasa atrevido el equipo peruano ahora con mucho más ritmo. La maneja Andrés Carrillo. Gira sobre la bomba central. Va dejando el balón inmediatamente sobre la derecha ahora para Oliver Sone. Allá recibe Sone. La marca Providence. El balón es con Johnny Vidales. Vidales para atrás. Donde aparece Fabio Gruber. Allá la salida de Gruber. Gruber para levantar la vista. Cortita se la dejó otra vez a Garcés. Garcés para adelantarse. Allá va Renzo Garcés. Se mueve Andrés Carrillo, cambia, la pelota sobre la izquierda otra vez para la devolución con Marco López y este con Fabio Gruber, se mueve Andrés Carrillo, recibe la bomba central, ahí aparece Andrés Carrillo, 6 minutos del complemento, 1 Haití, 0 para Perú, la pelota de Andrés Carrillo, levanta sobre la derecha ahora para que trepe Sone, Sone para enganchar, se mueve Carrillo para la devolución, antes con Noriega, allá va Noriega, no la pierda Perú, desde el fondo sale con Gruber, a la presión llega Pierro de lado a lado ahora los haitianos, el balón es manejado por Garcés, se adelanta Garcés, cruza la central, deja para Jairo Concha, avanza Perú, se mire Jairo, Jairo para filtrar pelota en el área, el anticipo de Ade, sale muy bien Ade, que ahora la intervención es por parte de Bellegard, allá arranca Bellegard sobre la derecha, va a filtrar pelota para Pierrot, si la cambia es gol de Providence, Pierrot para mover a Fabio Gruber, ahí va Pierrot, pobre otra vez para buscar a Dixon, se acomoda Arcus, allá va Dixon, mete una mangue, lo va a chocar directamente el hombre nacional, ganó un lateral del equipo peruano, me parece que era Garcés en esa zona, o Jairo Vélez, queda una mano.
2: Vélez, que hacía el recorrido por toda la banda, Jairo.
1: Ahora, perfecto el cierre de Gruber, ¿no? Porque lo desacomodó el haitiano, si no recibía libre. Sale el conjunto nacional, gana Haití 1-0, 7 minutos, mejoró Perú, es un mejor segundo tiempo, ha iniciado atrevido el conjunto nacional.
0: Irá a salir que será otra vez con Andrés Carrillo. Pídales para apoyarse. Carrillo recibe. Toca de primera hora para Fabio Gruber. Se va moviendo Garcés. Recibe la pelota el número 15. Ya avanza Garcés por el medio Jairo Vélez. Se va acercando Noriega. La movilidad de Ugarriza. Lo propio de Vidales. Se va cerrando para que Sone tome. Y ofensivamente será lado derecho Ugarriza que aparece, la cambia con Andrés Carrillo, se va sumando Carrillo, allá va Carrillo, la apertura es con Sone, Sone para Ugarriza, quiso apoyarse, engancha Sone, Sone la lleva para adentro, Sone se apoya inmediatamente con Noriega, allá la cambia Eric Noriega, Jairo Concha otra vez con Noriega, domina por el medio, va abriendo el balón con Carrillo, recibe Andrés, pasó Sone, allá va Andrés para adentro, Andrés va, le engancha la marca, pero la perdió Carrillo, y ahí arranca Providence para la contra, se manda Haití, Carrillo le va a cometer la falta, sí señor, le va a cometer la falta y lo van a amonestar al hombre de Corinthians.
2: Sí señor, por venir por detrás en contra del rival, amonestó el 18 peruano, Carrillo.
0: Y algo le reclama Noriega cara a cara con el árbitro, el hombre de Gremio.
1: Sí, pero es que no hay nada más que Carrillo quiso hacer una individual y luego le quitan la pelota y luego para perseguirlo y aguantarlo al número 8 del conjunto haitiano le hace la falta a Experiencé. El número 8.
0: Ha perdido velocidad Carrillo, ¿no?
1: Sí, claro.
0: Muchísima. O sea, la ventaja que le sacó el haitiano es muchísima. Pero un futbolista que lo que mejor tenía era la velocidad.
1: Sí, ahora le dejó un cuerpo atrás, ¿no? Hasta un par.
0: Bueno, el tiro libre lo va a hacer Jake Dantley. Camiseta 17 para los haitianos. 1-0 lo gana Haití. El gol lo hizo Wilson Isidor. 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La va a mover en la mitad de la cancha Bellegard. Pelota larga a la espalda de López. Va a cerrar Garcés finalmente desde el fondo de las orillas de Pedro Galese. Para el equipo nacional. Viviendo este amistoso internacional previo a la Copa del Mundo para los haitianos. Previo a este arranque eliminatoria. Que todavía tendrá un tiempito más. Para seguir probando futbolistas en el equipo de Mano Meneses. Aunque el universo sea mucho más corto que años anteriores. Hay una bandera allí.
1: Sí, estaba adelantado Ugarriza.
0: Desde el fondo sale Haití. 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
0: Allá juega Pierrot. Llega Ugarriza, la cambia finalmente sobre la derecha. Muy lenta, muy larga para el Cruz. Está impreciso Haití. No, a diferencia del primer tiempo donde nos superó. Sí. Es otra actitud también del equipo nacional.
1: Sí, ha mejorado Perú, ha mejorado en actitud y en tratar de elaborar de la mitad de la cancha para adelante. Bien Perú por ahora.
0: De mano lo ha hecho Marco López.
1: Bueno, mejor que el primer tiempo, ¿no?
0: Fabio Gruber, deja para Sone. Está marcando Providence. Llega para Johnny Vidales, gira la marca, está Experience. Otra vez con Zone. Zone para apoyarse, Carrillo recibe, Carrillo domina. Y la va a cambiar con el futbolista Renzo Garcés. Ahora central por izquierda, el hombre de Alianza. Allá avanza Garcés. Se manda Garcés esperando a Jairo Concha. Va con la pelota Garcés, traslada, dejó el balón cortito otra vez para López. López para Garcés, domina Garcés. A la marca Pierrot se tiró Garcés delante. Pero estaba el Pierrot, el tiro libre será para Perú. Los inmediatamente Noriega. La cambia sobre la derecha. Ahora para encontrar la presencia de Zone. Zone por dentro. Se va sumando a Vidales. Acompaña Ugarriza para rebotar. La pelota le queda otra vez a Noriega. Noriega para Carrillo. Carrillo para jugar hacia atrás. Dejando a don Fabio Gruber. Se adelanta Perú. Replegado ahora y sigue defendiendo el resultado. Aparece Garcés ahora. Domina Garcés. Abre la cancha por izquierda. Se va sumando Marco López. López para Jairo Concha. Concha para levantar la vista. Esperando Ugarriza. Y ahora cambia Jairo Concha. Viene el servicio sobre la derecha. Aparece Oliver Zone. Domina con el pecho. Se apoya por dentro para Carrillo. Muy cerca al área. Aparece Vidales también. La pelota es con Noriega. El apoyo en el eje. Aparece número 8. Abre Noriega. La cambia con Zone. Zone para centro. Pelota que pega en la espalda de Experience. Y la salida de Haití inmediatamente, frente al medio de Belgar, otra vez con Experience. Cerraba zona lateral para Haití, 11 minutos del complemento.
1: Sí, Perú tiene la pelota, tiene voluntad, tiene actitud porque mejoró a lo que tenía y a lo que ofrecía en el primer tiempo, pero todavía le falta la calma. Yo insisto, a este equipo le falta Yotun.
0: Me repasa la banca y a Martín del equipo nacional para este partido.
2: Que tiene los arqueros Alejandro Duarte y Matías Córdoba, Jesús Pretel, a Marco Guamán, Adrián Quirós, Matías Lazo, Yoshimar Yotun, Max Loren Castro, Rodrigo Vilca, Vasco Soyer y Matías Segarra.
0: Incluso el mismo Quirón, ¿no?
2: Llamaron a alguien, pero luego te cuento quién es.
0: Vamos a ver qué cambio propone el equipo nacional. Hasta dos, me parece.
2: Dos, Yoshimar Yotun, dos zurdos, y Adrián Quirós.
0: Ugarriza domina por el medio, Jairo Concha, se pasó mando a Carrillo, tres cuartos de cancha, le pegó, remate arriba de Andrés Carrillo, es una muy buena pared que había armado Perú por el medio, en la puerta del área sacó el remate el hombre de Corinthians.
1: Me parece que va a ser su última jugada de Carrillo, me parece que va a ser la última jugada de Andrés Carrillo y también la de Jairo Concha, me parece que los dos se van a ir de la cancha para que entre Yotun y Quirós, me parece.
0: Está incómodo el profesor Manion Mano Meneses.
2: Y se fue Concha, el 17 a la cancha, el 19 Yotun, que además se queda como capitán porque también se fue el 18 Carrillo, a jugar el 14 Quirós.
0: Anda bien Alan de cara a la Copa del Mundo,
1: ¿no? Sí, pero es que, a ver, bueno, mejor no digo nada porque después
0: no, por favor,
1: están llamando al otro que para diciendo gente guachafos.
0: Bueno, capitán Yotun entonces en el equipo nacional. Y entró también Adrián Quirós en nombre de los Chancas. Ugarriza y Vidales en el ataque. Guiña mano. Noriega está pidiendo el tiempo, ¿no?
2: Sí, y se le acerca al canadiense Filip Dujic, el árbitro del partido, y le pide calma al 8 peruano.
0: Claro, a ver, Carrillo tenía la cinta. Yo sé que puede ser un líder dentro de lo futbolístico. Pero el que parecía en la cancha antes de la salida de Noriega, antes de la salida de Carrillo, era Noriega. Ahora Yotun se sumó claramente en el reclamo también.
2: Además, una variante en el cuadro haitiano. Se va a ir el número 4, AD. Se va a ir el 8. Se va el 11. Se va el 18. Yo sé que estoy complicado, tranquilo, déjame hacer mi trabajo. Se va el 9. Y ahora pasamos a limpio con las variantes del cuadro caribeño. Además, también se va el 15.
1: Providencia, el 15. El trajinador, el volante por izquierda. Bueno, de verdad que los cambios de Haití, sinceramente, disculpe amigo oyente, pero a mí me preocupa más la selección peruana. Y ha entrado Yotun y ha entrado también en el conjunto nacional el chico Adrián Quirós de Chancas.
0: A ver, solamente me falta un cambio. Ya está fuera Isidor, Providence.
2: Providence, Pierrot, Isidor, Dixon y AD.
1: Juega bien Dixon, ha entrado el 25.
2: Ahora pasamos al limpio.
0: Bueno, ya vamos con los cambios. Tío Corobogala, poco importa quiénes entran en Haití, estamos más preocupados
1: en el funcionamiento de Perú.
0: En cómo cambia ahora con Quirós y Yotun. Desde el fondo, Plácide. Allá para sacar del fondo el equipo haitiano.
1: Vélez y Ugarriza quedan como hombres puntas de Perú.
0: Vuelve Vidales por la fuerza. La salida de Yoshimar Yotun al piso. Fue con todo para cortar Simón. Hay lateral que le favorece otra vez al equipo nacional. Lo va a hacer Marco López. Allá López para lateral. Se mueve Yossi Mario. Estuvo esperando también el balón Noriega. La pelota vino para Yossi. Allá sale con balón dominado Yossi Mario Tun. La va cambiando otra vez con Fabio Gruber. Por el medio se va sumando Noriega. Tiene Fabio Gruber. El balón enganchado con Sone. Gira Sone. Allá va Sone. Amagan de la marca. Por allí del futbolista número 16, Josef. La cambia por el medio. Yotun, que pelota filtró. En el área para Quiroz. Enganchó Quiroz. Y lo venían tomando Quiroz. Y lo venían tomando.
1: Ya, eso necesitaba Perú. El pase sorpresa. ¿Quién lo tiene? Yotun. Estaba en la banca. Entró hace un minuto.
0: Josef engancha por izquierda. Pisa la pelota Josef.
1: No hay nada.
0: Noriega. Y aquí va Quiroz con la pelota. Para el equipo.
1: Dale, dale.
0: Quiroz por medio. Se va sumando otra vez con Yotun. Yotun para Quiroz. Ataca el equipo peruano. Se mueve por derecho. Garriza. Recibe el 9 en el área Vidales. Pau Garriza para meter el centro. Pérez se va moviendo. Otra vez con Adrián Quiroz. Recibe el zurdo. Allá va Quiroz por medio. Se suma Noriega. El control muy largo. La perdió Noriega. Y ahora arranca con la pelota Danley. Allá va JJ Danley. Atacan 4. Defienden 2 en Perú. Mal parado. Tira cambio. Gol de Josef. Viene Haití. Le va a pegar. Y menos mal que terminó la jugada con la individualidad de Danley, que no se la vio a nadie. Será saque de meta para Perú. Saque de meta. 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
1: El regreso de Perú pésimo. El regreso de Perú pésimo, lento y desordenado. Y felizmente para el equipo nacional, el haitiano la remató mal. Otra cosa, Ugarriza no puede estar por la banda. Ugarriza tiene que estar en el área. Ugarriza tiene que estar en el área. ¿Qué hacía ahí recibiendo la pelota en la banda? Qué buen pase de Yotun. Y buena la jugada individual de
0: Vélez.
1: No, la jugada, el pase de Yotun a Vélez. Y luego Vélez que no le gana la posición al número 5 al defensor haitiano.
2: Vamos con las variantes del cuadro haitiano. Ingresó el 9, Dukens Nason. Por el número 20, Pierrot. Ingresó el 16, Josef. Por Providence, el número 15. Ingresó el 21, Casimir por el 11, Dixon. Ingresó el 25, Dominique Simón por el 18, Isidor. Ingresó además el 13, Duke Lacroix por el 8, Experience. Ingresó el 24, Wilgens Pauvin por Arcus. Y el 22, Jean-Kevin Duvern por el número 4, AD.
0: ¿El 22 me dijo?
2: El 22, Jean Duvern por el número 4, AD.
0: Ahí a la salida del conjunto haitiano, por izquierda con Josef. Presiona a Quiroz, la venía manoteando. Cerca estaba Jairo Vélez, sancionó la falta el árbitro.
1: Ah, bueno.
0: La falta de Quiroz.
1: Para mí no hay foul.
0: Tiro libre para Haití.
1: Se molestó el hermano Meneses. Qué bien entró Yotun. Qué bien entró Yotun. A ver, aquí pugnan los dos. No hay, bueno, hay un jalón de Quiroz al final, pero los dos están que se manotean.
0: La salida del fondo para el equipo haitiano, larga pelota.
1: Mejoró Perú,
0: Allá sale el equipo nacional con Josimar Yotun. La va cambiando Yotun. El balón desde el fondo reventado por Garcés. Presionaba Nason. Arriba Quiroz Garriza. Golpe de cabeza del defensor. Camiseta número 22, Tupen. La maneja otra vez Garcés. La puntió y ahora Josimar Yotun con el campo de frente. Se mueve Garriza. La apertura sobre la banda. Ahora para Jairo Vélez. Domina Vélez. La pisa Vélez. Vélez para Yotun. Yotun para Vélez. Vélez para apoyarse. Espera Marco López. Ahí recibe López. Gira cambio. Puede ser con Noriega. López que recibe. Otra vez con Renzo Garcés. La cambia. El será para Renzo Garcés. Otra vez con Gruber. Ahí avanza Perú sobre la derecha con Gruber. Jugamos ya 19 minutos del complemento. 1 para Haití. 0 para Perú. Busca el empate el equipo nacional. Con Ugarriza que filtra pelota larga por la derecha para Quiroz. Va a llegar Quiroz. Se va a acomodar Quiroz. Quiroz de derecha metió el centro de la pelota arriba. Buena Vélez, cabezazo. Y agarra Placide. Centro de Quiroz con la derecha y el cabezazo de Vélez, que no tomó velocidad, sino se venía el empate.
1: Es buena la de Perú con el jugador de primero Quiroz, que con la pierna menos hábil mete el centro y el cabezazo de Vélez a las manos del arquero Placidé. Pero es buena la jugada de Perú. Ahora le sacan a María Noriega.
2: El segundo amonestado en el cuadro peruano, Noriega, el 8.
0: Amonestado Eric Noriega. Tiro libre para Haití, tiro libre. 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Reclaman al árbitro. Ahí está cerca Duper. También el futbolista, el 5, me dijo. El 5 se quedó, ¿no? Que es de. El central del Krog.
2: Del Krog, sí. Hubo 7 variantes, Harold. Se mantienen el 17, Danley. El 10, Bellegarde. El arquero, Placidé. Y el 5 del Krog.
0: Bueno, los demás. Afuera, cambió.
2: 7 modificaciones.
0: Cambió más de medio equipo. Haití. La pelota es de Noriega, domina Noriega. La perdió con una son, falta, tiro libre para el equipo peruano. Apurado ahora Gruber. Noriega que se mueve. Está J.J. Danley. Se sigue adelantando Noriega. Cortito dejó la pelota, pero pide más atrás el árbitro. Bueno, ahí sale Gruber. Dejó el balón cortito nuevamente para Jotun. Va a lanzar Jotun. Pelota larga ahora para buscar en el área Quiroz. Desde el fondo Plácide. Agarra para el equipo centroamericano. 20 minutos del complemento. 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
0: Desde el fondo aparece Fabio Gruber, domina Gruber, lo va a chocar Nason, recibe ahora Oliver Sone, Sone para apoyarse con el guardameta Galese. Allá sale Galese para el equipo nacional, 1-0 lo gana Haití, tramite RPP, confianza y credibilidad por todos los medios.
1: A la 10
0: de la Copa del Mundo.
1: A las 10 de la noche vamos al VAR en la multiplataforma de RPP.
0: Juega Yoshi Mario Tun. Sobre la izquierda otra vez para Garcés. Domina Garcés. Dejó el balón con Pedro Galese. Allá va a sacar largo esa pelota Pedro Galese. Por el medio se va sumando Noriega. La cambia Galese. Ahora dominando en la salida Yotun. Abrió para Marco López. El apoyo con Vidales. Vidales para atrás. Otra vez con Garcés. Domina el equipo peruano la pelota. Sin hacer daño todavía. La maneja Ugarriza. Quiere Ugarriza. A la marca Simón. Insiste Ugarriza. Abre por el costado izquierdo ahora para Marco López. Se mueve sobre la banda Vidales. Los dos picaron al mismo sector. La cambia Yotun. Yotun para Vidales. Vidales para dominar. La pone en el piso nuevamente con Marco López. La movilidad de Johnny Vidales. La aparición es de Noriega. Noriega por abajo. Ugarriza rebota. Vidales levantó bien. Levantó esa pelota innecesariamente. Menos mal el cabezazo del defensor. La termina mandando afuera. Lateral que le favorece el equipo nacional.
1: Juega Perú con la pelota bien, pero Ugarriza tiene que estar en el área. Se recoge demasiado para jugar con Yotun, para jugar, juntarse con Vidales. Ahora hay cambio, creo que se va uno en Perú. Se va Vélez, me parece, ¿no? O Noriega, Noriega.
2: A ver.
1: Ah, no, momento de hidratación. No, se va Noriega. ¿Para
2: listos
1: qué le Pretel?
2: Pretel y Castro, el 6 y 20 respectivamente en la bicolor.
1: Yo creo que se van Noriega y Vélez.
2: Ahora vamos a pasar a limpio con las variantes del cuadro peruano.
0: Bueno, minuto de rehidratación entonces en el New Stadium en Miami. Con el gol de el atacante que ya no está en la cancha. Isidor, Haití 1, Perú 0. 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
0: Bueno, las indicaciones de los técnicos. Llama al mano Meneses a todos que estaban dispersos tomando agua ahora en este minuto de rehidratación.
2: Indicación para López, perdóname Alan, para López, Castro y Pretel, los que van a ingresar.
1: Está jugando Paraguay también, me parece ahora, ¿no? Viviendo ya el Mundial, Paraguay creo que juega con Nicaragua, si no me equivoco. Vamos a estar atentos a cómo va el conjunto de Gustavo Alfaro. Ah, ganó 4-0 Paraguay. Gracias Pedro Goñi con la información. También está por aquí Diego Figueroa en la producción.
2: La barbita feliz.
1: Y Mario Pinedo. Tridente de producción el día de hoy, ¿eh? A las 10 vamos al bar, no se lo pierdan.
2: Todos hacen de todo.
0: Como comen también, ¿no? Bueno, ahí está el equipo haitiano.
1: Y se ríe Irwin, que tiene un asentamiento humano en la barriga también,
0: ¿eh? Bueno, ya la cancha.
1: Entró Pretela.
0: Se vendrán los cambios en el equipo peruano entonces. La cantidad de haitianos en Miami, ¿no? Que van a estar presentes seguramente alentando su selección en la Copa del Mundo. Bueno, Pretel juega en Liga de Quito con Ricardo Adé.
1: Que ya no está en la cancha.
0: Que ya no está en la cancha.
2: Y Thiago Núñez, que lo tuvo en Sporting Cristal en el año 2023.
0: ¿Quién más se vino? ¿Pretel y quién más?
2: Pretel y Castro.
0: Bueno, McLaren, entonces, llamado último momento tras la lesión de Alex Valera, se vendrá a la cancha.
1: Las jugadas más importantes han pasado por los que han ingresado, ¿no? Adrián Quiroz, luego el pase en cortada de Yotun a Vélez, ¿no? Vamos a ver cómo rinde la selección ahora con McLaren y con Pretel. Noriega sale porque tiene a María, ¿no?
0: Y a Vidal le costó el partido de 9, ¿no?
1: Sí.
0: Con mucho, mucho mejor sobre uno de los costados. Habrá lateral para el equipo peruano. Ya con Pretel y McLaren, Castro en la cancha, la pelota en el área, salió el arquero Plácido, muy lejos del arquero.
2: Entonces, Harold, se fue el 8, Noriega, que tenía amarilla, a la cancha el 6. Pretel, se fue Vidales, con la 27, toma su lugar el número 20, McLaren Castro.
0: La pelota sí, la del fondo de
1: se fue Vidales para que entre McLaren.
0: Allá sale Garcés, Por abajo, Gruber. Allá sale Gruber.
1: No, si lo dice Alemán o Vicente o Nepecito, olvídate. ¿Qué
4: es Nepecito?
1: Islev, con ese guarro terrible.
0: La pelota le queda Sone.
1: ¿Cómo va a venir a la ceremonia de presentación del equipo con el gorro?
2: Ya se viene el manual de transmisiones para la Copa del Mundo 2026.
0: Ese look.
1: Ese gorro terrible. Y con lentes oscuros, parecía, no sé, parecía un repartidor de tickets.
0: Va a sacar de manos al equipo haitiano.
2: Estaba mal del estómago, ese día.
0: Nos quedan 20 minutos, amigos de RBP, desde el New Stadium de Miami. 1 Haití, 0 Perú. Somos sparring de Haití a estas alturas de la actualidad nacional. El equipo peruano, y la movida por parte de Fabio Gruber. Por el medio se va moviendo Pretel, recibe Jesús Pretel. La cambia otra vez con Fabio Gruber, abierto Oliver Sone. Allá va Gruber, otra vez con Pretel. Llega para presionar Simón. Ahí está Pretel, entregando nuevamente con Fabio Gruber. Dominó, y la perdió Gruber. Se viene en el mano a mano, Simón, ahí está. Allá afuera ese remate. Exceso de conducción de Gruber. Y tuvo el gol Simón, el 25 a nada, estuvo Haití del segundo.
1: Bueno, el primer gol de Haití fue error de Carrillo. Y ahora el segundo gol de Haití iba a ser por error de Gruber. Muchachos, ahí no se juega. Ahí no se juega, Gruber. Ahí no se juega. ¿No? Hay un error, hay un exceso de dominio de la pelota. Se la roba bien el número 25. Casi el segundo.
0: Desde el fondo sacar otra vez el equipo peruano, pasando al susto. Jotun se la da a Gruber, por la derecha Sone, ahí recibe Sone, amaga con el cuerpo Sone, cortito la dejó ahora para que pase Quiroz, la dejó pasar por la guacha Quiroz, el de la pelota afuera, le gritó el mano Meneses a Gruber, me parece.
1: Quiroz entró por izquierda con perfil cambiado.
0: Derecha.
1: Ah, perdón, entró a la derecha con perfil cambiado, perdón.
0: Pegó el grito de mano Meneses, me parece que fue para Gruber, de la última. Allá otra vez buscando Quiroz por la derecha para Ugarriza. Se manda Ugarriza, aplica la velocidad, las cruces a la marca. Se manda Ugarriza por la derecha. Ugarriza ya va al centro. Plácido en el primer poste para agarrar cuando ya se metía. McLaren Castro agarra al arquero haitiano.
1: Pero a ver, si vamos a comparar jugadores del primer tiempo con el segundo, ya Ugarriza hizo algo más que Kenji Cabrera. O sea, ya fue por la banda, ya intentó, ya peleó, ya discutió. Adrián Quiroz, bien. Adrián Quiroz, bien, ¿no? Jotun, bien. Entró bien Jotun, ¿no? Y Gruber en ese error, pero después bien Gruber también. Es un error que tiene que corregir.
0: El lateral que vino hacia adelante y aquí ataca Haití, línea de fondo para ganar. Ahora la cruz martió el centro para Nason. Allá devolvía Jotun. Solo la izquierda ahora para que se mande Marco López. Ataca el equipo nacional a Barrigo por detrás. Hay falta, tiro libre a la tarjeta. Sobre McLaren Castro.
2: Durísima entrada del 24 del cuadro haitiano. Pau Gain, el ingresado. Amarilla para el 24.
0: Bueno, Jotun quiso apurar el árbitro. Dice que tengo que guardar la amarilla para que vuelvas a jugar. No entendí la decisión del árbitro. Si le cortó el avance a Perú el haitiano. Tiro libre para el equipo nacional. 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Vivimos bueno, la segunda parte. Por ahora 1 Haití 0 Perú.
1: Y le pegaron fuerte a McLaren Castro. A falta, tiro libre.
0: Nos quedarán 16 minutos todavía en Miami. 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
0: Allá buscando la pelota estaba el jugador Lacroix, ahí estaba Simón, la va a adelantar, aguanta Nason, devolvió para J.J. Danley, allá se viene Danley por derecha, Bellegarde, allá se viene Bellegarde por derecha, va al centro para Nason, segundo poste saca, esa pelota son de la banda al córner, corte notable, qué tal defensa de Sone, seguro y resistente como ladrillos pirámide, habrá tiro de esquina.
1: No me ha desagradado el partido de Sone, bien Sone. Defendiendo.
2: De lo mejor.
1: Sí, de lo mejor Sone. Sí, de verdad que lo mejor que ha tenido hoy día Perú, dentro de los tres mejorcitos, Sone.
0: Tiro de esquina, haitiano. Últimos 15 minutos, tenemos 30 el complemento. Vendrá el córner, lleva al centro, pelota en el área. Primer poste sacó de cabeza para devolver Pretel. La jugó para atrás ahora Jotun, devolvió Sone. El rebote lo toma un haitiano. Sobre la izquierda domina. La Crocs abrió para Belegar. Engancha para adentro Belegar. De largo Pretel que iba cortando con lo justo. Haití filtró pelota en el área. Cortaba el peruano, agarra desde el fondo Galese. agarra Pedro Galese, sale para el equipo nacional. Últimos 15 minutos, lo gana Haití 1-0.
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0: El gol lo hizo Wilson Isidor. El gol del partido, Roma Vélez sobre el marcador, Lecron le pegó. Remate afuera, remate que pega la cara externa del arquero Plácide. Vélez terminó robando la pelota al defensor de Iván. Que habrá saque de arco que le favorece al conjunto haitiano. 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
1: Pero es buena llegada de Perú porque le ganó la posición Vélez. Después quedó mal posicionado para pegarle a la izquierda. Le pegó en la pared del arco de Plácide. Casi el empate de Perú.
0: El esférico arriba, golpe de cabeza de López. Busca otra vez el cuadro haitiano, reviente, se va a un Garcés para buscarlo. Garriza dejó el taquito, Vélez que quiso anticipar. Dubán entregó para atrás ahora con Del Croix. Sobre la izquierda, la aparición es por parte de la Croix. Y ahora con Joseph, por el medio va sumándose Simón. Otra vez con Joseph, va regresando Sone. Ahí insiste Joseph, cambia de ritmo, la marca Gruber. Va a cerrar Preter, falta con el árbitro. Fuera del área, en el límite, Preter dice que no. Tiro libre para Haití.
1: Es falta.
2: Si marcaba la diagonal, el hombre de Haití por detrás venía. Pretel nunca duda en marcar la falta del canadiense Duyo.
1: A ver, aquí está. No hay nada.
2: Sobre el 16.
1: No hay nada. No hay nada. Miren a Pretel, no hay nada. No hay nada. Es un. A ver, el fútbol es un deporte de contacto. Qué malo es este árbitro canadiense. ¿Eh?
2: Bellegarde frente al balón, el número 10.
1: ¿Cómo se ha pedido este canadiense?
2: Dujic.
1: ¿Va a ir al mundial?
0: Imaginamos que sí, ¿no? Es anfitrión, ¿no?
1: Pero terrible, no es foul.
0: Tiro libre para Haití, tiro libre. 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
1: Quirós, Ugarriza y Gruber en la barrera de Perú.
0: Se le quita Jairo Vélez, a ver si se suma un cuarto.
2: No está preseleccionado Dujic.
1: Se nota.
0: Le va a pegar Bellegarde. Tiro libre para Haití, por encima la barrera le va a pegar. La pelota pegó afuera. Finalmente parecía que daba en la barrera. Será saque de meta. Saque de arco para el conjunto peruano. 1-0 lo gana Haití.
1: Faltan 13 minutos para que termine el partido. Perú ya hizo todas las variantes, ¿no? Permitidas.
2: Sí.
0: Y jugando así, complicado el lunes, ¿no? Más allá del equipo que ponga España.
2: Un saludo a nuestro compañero de la web y su pareja, Mabel, escuchando RPP. Eric Chávez.
0: Ah, ok. Sabor.
2: El sabroso.
0: La pelota para.
1: Se ponga a trabajar, hermano.
0: Falta de Ugarriza, otro amonestado.
2: Sí, señor, el número 9 peruano, Adrián Ugarriza, el segundo amonestado en cancha.
0: Sentido, Joseph, tiro libre para el conjunto haitiano.
1: Físicamente los haitianos están preparados para el mundial. Han corrido, los suplentes han entrado y han metido también. Esta selección haitiana, yo sé que no llega como protagonista del mundial, pero va a pelear los partidos a este conjunto haitiano. Le viene de ganar a Nueva Zelanda 4-0 y ahora le gana 1-0 a Perú.
0: Además lo que significa ganar, ¿no? Previo a un torneo importantísimo. Se acostumbró a ganar Haití los últimos partidos para poder clasificar. Las salidas de el central del Croix. Ahí va presionando Jairo Vélez, entrega el balón para atrás, dejando para Plácide. Sale Ugarriza también, Jairo Vélez. Bellegarde, ahí recibe el 10 Bellegarde. Va magando, parece sudamericano Bellegarde. Allá dejando con Dubán. Atrás ahora con Plácide. Se muestra Del Croix para sacar largo esa pelota del arquero. Ante la presión de Ugarriza, saca Plácide. Otra vez con Dubén. La pone por abajo. Bellegarde devuelve de primero. El anticipo será de Marco López. La deja por el medio. Ahora para McLaurin. Cambia ritmo. McLaurin Castro. La apertura por izquierda. Quedó cortito el pase. Y no pudo superar por allí. Sin embargo, va el capitán. Mire, Yotún metió un servicio. Pelota pasada. La cambia con Quiroz. A ver si domina el zurdo. Quiroz se va sumando. Marga finalmente Sone. Allá Bolívar Sone. Mete al centro. En el área. Ugarriza va al centro. Pasado arriba. ¡Ay! De cabeza la sacan. De cabeza la tira. Pogain la manda al tiro de esquina. Córner para Perú.
1: Buen pase de Yotún. Mejor lo de Quiroz. Para darle la pelota a Sone. Y es bueno el centro de Sone. Tiro de esquina para Perú. Yotún.
0: Le va a pegar Yotún. Vamos a jugar los últimos 10 minutos en Miami. Cae Perú 1-0 con Haití. Le va a pegar Yosimar Yotún en el área. Garcés espera Gruber. Por arriba Jairo Vélez esperando Ugarriza. Tras una buena pelota de Yotún para intentar empatarlo. Irá Yosimar Yotún. Las indicaciones del árbitro todavía en el área. Mientras se siguen moviendo los compañeros, allá va la pelota en el área. Gruber, ¡el cabezazo del arquero Garcés! ¡Gol! ¡Gol! peruano Garcés. Garcés llegó. Otro de los goleadores de Alianza en gran momento. El cabezazo vino de Gruber. Tras una gran pelota de Yotur, de respuesta de Placidez y de rebote Garcés para mandarla a guardar. Está dulce Garcés de cara al arco. A falta de 10 minutos empata el equipo peruano en Miami. Perú 1, Haití 1. 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
1: Técnico del cabezazo de Gruber, ¿no? Qué buen cabezazo del jugador de Gruber. Pues es un cabezazo hacia abajo fuerte, porque no puede contener el arquero. La pone en juego, la deja viva el arquero haitiano y luego viene Garcés y anota el empate 1-1. Empató Perú, mejoró Perú en el segundo tiempo y los cambios hicieron mejor a Perú. Guarda con eso.
0: Desde el fondo sale Haití.
1: Decíamos en la tarde, ¿qué tendría que mejorar el Perú en la pelota parada ofensiva? Tendríamos que tener pelota parada. Y apareció Garcés luego de un buen cabezazo de Gruber.
0: Desde el fondo sale del Crox. Último 9 minutos envalentonado Perú. A ver si se anima a ir hacia adelante para intentar ganarlo. Levanta la pelota. Joseph quería cortar Pretel. Pone fuerza. Joseph la siguió dominando en el área. Joseph no lo puede mover. Pretel. Pone fuerza. Pretel recuperó.
1: Bien Pretel. Bien Pretel.
0: Recuperó Yotun. Abrió sobre la derecha. Ahora para que trepa.
1: Vamos, vamos, vamos, vamos, vamos.
0: Va acompañando Garriza. Viene Vélez con la pelota. Allá se manda Jairo Vélez. Engancha para adentro. Se mueve Garriza. Quiroz ahora. Quiroz domina. Para adentro. Dejó la pelota con Josimar Yotun. Lo venían tomando Simón. Hay falta. Tiro libre para el equipo peruano. Falta de 8.
1: Qué bien entró Yotun. Qué buen jugador es Yotun. La pausa de la selección.
0: Puso el cuerpo vivo Yotun para ganar ese tiro libre. 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
2: Tenía encima de 25 a Simón.
0: Busca Quiroz, cerró la Crocs. ¿Qué tal defensa de Haití con la Crocs? 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Será tiro de esquina para Perú. Por arriba lo buscará otra vez.
1: Y ahora parece que va Yotun, ¿no? A pegarle a la pelota.
2: Sí, Yotun. Se la dejó Quiroz. De zurdo a zurdo.
0: Será finalmente Josimar Yotun para ejecutar el córner. En el área Gruber espera a Garcés otra vez. Veremos si por arriba volvemos a hacer daño. Espera Jairo Vélez. La orden será de Dujic. El canadiense le va a pegar Josimar Yotun. 1-1 estamos ahora en Miami. Para darle esa pelota. Josimar Yotun ya al centro. Primer polo.

0: rebote y aunque hubo un rechazo, aparece en la zona con bien ubicado Jairo Vélez para sacar un derechazo notable. Arriba, imposible para Plácido para darle vuelta. Jairo Vélez, otro de los hombres del técnico Meneses. Jairo Vélez, otro con gol. Otro para mandarla a guardar, para darle vuelta a Perú. Derechazo de Jairo Vélez y el golazo de JCH Llantas. El gol que recorre la ruta del Perú. Perú 2, Haití 1.
1: Ahora sí, la historia en su sitio. Ahora sí, la historia en su sitio. Perú le volteó a Honduras, Haití, a partir de la pelota en la cancha, en la pelota de jugar a ras de piso. Que, insisto, y se puede caer antipático. Pero qué buen jugador es Yotún. Le cambió la cara a Perú Yotún. La entró y la puso al piso. Y se contagió Quirós. Y se contagió Vélez. O sea, hay que ser sincero, amigo oyente. Gana Perú 2-1 y la historia se puso en su sitio.
2: Cambio en Haití. Se fue Dangly, el 17, a la cancha el 7. Derrick Etienne.
0: La pelota larga, busca Haití. Va Haití, solo a la izquierda, la tira larga. Etienne la tiró larga. Cierre zona y va a poner el cuerpo a zona adelante. Recuperó para Perú. Tiene que reventar zona, la jugó por abajo. Juega Yosimar Yotún con claridad. Dejó para Marcos López. Abre sobre el costado izquierdo. Ahora para Magloren Castro para animarse. Magloren quiere pasar. Magloren para superar al haitiano. Cerró muy bien en ese costado. Finalmente, el lateral derecho Casimir. El tiro libre será para Haití.
1: Y por supuesto que la seguridad que te da atrás Renzo Garcés, ¿no? Que además te implica gol. O sea, es bueno el partido de Renzo Garcés. Garcés Gruber entró bien también. Hay un error ahí que casi hace el segundo Haití, pero de verdad Gruber también es otro jugador interesantísimo. Adrián Quirós entró bien, o sea, Perú fue otro en el segundo tiempo.
0: Allá la mueve Tupán. Últimos 5 minutos, amigos de RPP Noticias. La salida para el conjunto haitiano, 1 para Haití, 2 para Perú. Le hemos dado vuelta al partido. La pelota larga por izquierda, busca Etienne, cierra. Adrián Quirós, pelota afuera. Hay lateral para el equipo centroamericano. Va a sacar de manos la Crocs. Allá juega la Crocs otra vez para la salida del defensor y ahora con Bellegarde.
1: Falta mucho, pero es el primer triunfo de Manu Meneses, ¿no?
2: Claro, porque antes había perdido con Senegal en París y luego con Honduras en España. Empate.
0: Otra falta de valor en Castro, tiro libre para el seleccionado de haitiano. 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
0: Allá se viene Etienne, ataca por el costado izquierdo, marcando hasta Jairo Vélez, juega para atrás ahora Simón, la cambia con Bellegarde. Allá dejando otra vez para Tupén, abrió por el sector derecho, se va sumando, buscando Josef, cerca lo tiene a Casimir, allá la mueve otra vez el conjunto haitiano, juega para atrás, la salida por parte de Dupont, la va a dejar con Del Cronz, allá estaba presionando Jairo Vélez, cerca de David Guarriza en la bomba central, donde la maneja Dupont, larga pelota de Dupont por la derecha, el espaldo de López, quiere trepar ahora, el dominio fue para atrás de la Cronz, se va sumando por el medio, Simón cierra la pelota, Yosimar Yotún recupera, ahora con Jairo Vélez, levantó de zurda, de manera exigida, ahora para que la vaya a buscar, Guarriza pivoteó, se va Magloren por izquierda, cierra Dupont, puso el cuerpo de Dupont y lo sacó, a Magloren Castro del fondo sale, y defensa segura, ¿qué tal defensa segura y resistente de Haití como ladrillos pirámide?
1: Bueno, y chocó con un ladrillo pirámide Magloren Castro, ¿no? Porque el somatotipo, discúlpame Juan Carlos, de los haitianos es otro nivel, ¿no? O sea, están preparados. Lo de Magloren Castro todavía no, está en proceso, ¿no? Se vienen dos peruanos, ¿ah? Dos cambios.
0: Allá va por el medio, se viene el Scrooge. Dejó la pelota por dentro. Simón, la pared por abajo. Va a sacar el remate. Filtró pelota para Nazón. Desde el fondo aparece Galese. Para quedarse con la pelota, se defiende el equipo peruano. Dos goles de Garcés y Jairo Vélez para dar la vuelta. 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El gol que recorre la ruta del Perú. Perú 2-1 en Miami.
1: Sí, mejoró Perú en el segundo tiempo. Mejoró con los cambios, con la frescura, con la actitud. Acá la tiene Perú ahora con Magloren.
0: Magloren por la izquierda, robó Perú. Magloren en el área, pisa el área, mata el remate. Pegó Dupont, saca y tira la pelota por abajo con Simón. Otra vez con Dupont. Larga pelota, quiere cerrar Garcés. Ahí está Nazón. Se abre Garcés en la zona. Ahora pegadito lo tira Marcos López. No lo presiona, la tira larga a la espalda de Gruber. Va a cerrar Gruber. Gruber de cabeza para atrás. Salvo Gruber. El autogol salvó de la línea. El zaguero se iba de largo, Galese. Insiste Tiene. Paití enganchó. No hay nada. Se tiró Tiene. Cerraba zona. Increíble lo que pasó en área peruana. Cabeció para atrás Gruber. Galese se iba de largo y esa pelota se metía, Alan.
1: Sí, y no sé si se metió, ¿eh? Y no, ahora tiene que entrar toda para que sea gol, ¿no?
0: Ojo la pelota sobre el medio, que hay un haitiano. Señala la falta el árbitro principal. Ver, tiro libre para Haití.
1: Ojalá que el director de televisión mejore y nos pueda mostrar una imagen clara de la jugada, ¿no? Pero dos errores de Gruber, ¿no? Dos errores que han podido costar gol, ¿no? A ver, se va el 11 Jairo Vélez y entra el chico
2: Vilca.
1: El chico Vilca. Sí, Rodrigo.
2: De Comerciantes Unidos. 23, Vilca por el 11 Vélez. Y además va a ingresar con la 25, Martín Tábara.
1: No, perdón, Matías Segarra.
2: Matías Segarra.
1: Y se va el número 4.
2: Y se va el 4 López.
1: Puesto por puesto.
0: Bueno, pocos minutos para verlo, ¿no? Veremos cuánto adiciona el árbitro. Se vendrá el tiro libre para Haití. 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
1: No entró.
2: Nada.
1: No entró, nada, no entró. Qué error el de Gruber, ¿ah? De verdad, dos errores el día de hoy. Bueno, el chico tiene pocos entrenamientos con la selección. Sabrá conversar con él, hermano Meneses, y también el arquero, ¿no? También Galese, ¿no? Tienen que hablar Galese, los arqueros con Gruber, ¿no? Los defensores, Garcés, los demás experiencia, ¿no? Que se saque esa vaina, esa máscara.
0: Alemán. Te va a pegar a Bellegarde.
1: Se pone eso, no entiendo.
0: Por izquierda buscando. Engancha para adentro. Va al centro, pelota pasada. Viene para cubrirse. De protección. Así, guachapo.
1: Fútbol americano, tío.
0: Desde el arco jugará Galese. Vamos a ver cuánto más jugamos Jean Martín en Miami.
2: Cuatro más de adición.
0: Hasta los 94, sobre las 10 de la noche. Vamos a salvar en la multiplataforma de RPP. Con más detalle, más comentarios. Más análisis del Perú. 2-21. Digo que se viene el lunes también con el Perú-España. Hoy anunciado Hernán Barcos. Que Martín nos contaba el regreso de Roberto Mosquera, Sporting Cristal. Desde el fondo va a sacar Galese. ¿Va a estar ya Martín? ¿Vamos a salvar también?
2: Sí, por supuesto.
1: Muy sí, bien. Claro. Si hoy hay brindis, ¿cómo no va a estar?
0: Etienne. Ahí aparece Etienne. Juega para el balón para atrás. Ahora buscando la pelota con el central Dumen. Últimos tres minutos, se nos va el partido en Miami. Lo ganaba Haití. Le ha dado vuelta a Perú en los últimos 10 minutos. Saca esa pelota larga Plácide, la tira sobre la ubicación del atacante en la zona, cortaba Gruber. Juega ahora Pretel para cortar sobre Simón. Pretel al piso, Pretel para recuperar. Se tira de cara Pretel. Perea Yosimar Yotun, perea Pretel y Simón se la dio de la
1: muy forma. Bien Pretel. Pelea todas Pretel. Muy bien entró Pretel. Muy bien Pretel.
0: Sí, son muy molesto, ojo, ¿eh? Con el haitiano Vilarenga para Pretel, que entró para comerse al atacante haitiano. Tiro libre para el equipo peruano, se nos va el partido.
1: Metió la cabeza en esa jugada, ¿no? Metió la cabeza, no le interesó nada a Pretel. No le interesó absolutamente nada.
0: Sí, pues se la dejó Simón y la falta es para afuera. Se va a acabar el partido, señores y señores. 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
1: Ya viene Jesús Miguel Calderón con la rotativa del aire. 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
0: Tiro libre del para Plácide.
1: ¿Qué tal cabeza tiene Rodríguez?
0: Respeta a Martín Ripper, mi compañero. La pelota de Etienne. Se viene Etienne por izquierda. A la marca Gruber. Va a
1: bien, Gruber,
0: Etienne.
1: Bien.
0: Pegó en Gruber. Pegadita la marca del defensor del fútbol alemán. Ahí está Gruber. De largo no podía. Ahora Quiroz, el balón por el medio. Se viene Bellegarde. Cambió, mete el servicio. La pelota larga. Se va el pecho. Ahora Garcés gira. Muy bien Vilca. Vilca para Garcés. Garcés que no pudo devolver. Iba presionado a McLaurin Castro. Desde el fondo Dumer. Último minuto. Perea y Tigre. Al final, allá para meter al centro la marca Vilca, mira al centro, saca esa pelota Garcés, reventó nomás, para buscar lugar Rizado, mira con el muslo, la deja sobre la derecha Quiroz que se manda, Quiroz lo sacó con el brazo, el haitiano, el árbitro que decide que
2: laterales
0: para Haití. Último minuto, allá busca el rebote, Etienne a la marca, Zone, viene Etienne, metió bicicleta, va al centro, pelota afuera, la tiró detrás del arco de Galese, molesto el arquero nacional, se la saque de meta, últimos 30 segundos, se lo va el primer amistoso
1: ya,
0: de Miami.
1: Ya vamos a analizar a las 10, vamos al VAR, pero cómo es el tema físico, ¿no? Masloren Castro y Quirós sufren este tipo de partido porque esta selección haitiana físicamente está mejor parada y los que no sufren son los jugadores peruanos que están afuera, pero Masloren Castro y Adrián Quirós juegan en la Liga 1 y sufren bastante en el choque.
0: Carga Pairota arriba de Galese para bajar la Ugarriza. La dejó muy bien ahora con Quirós para buscar Ugarriza. Allá va Adrián Ugarriza, la peleó. Pelota fuera de la cancha, se la había ido Adrián Ugarriza, lateral para Haití.
1: Se acabó.
0: Tiempo cumplido, señoras y señores. Hasta aquí llegamos. Dice Philip Dujic. Ha ganado Perú en Miami en el New Stadium. Lo ganaba Haití faltando 10 minutos. Garcés y Vélez para darle vuelta un resultado. Para poner, como lo decía Alan, la historia terminó acomodándose. Perú le gana al mundialista Haití, que se esparre en el equipo nacional con goles de Pérez y Garcés. Y lo importante que es ganar a una selección que les esquiva los triunfos más allá del rival que hoy se portó en la cancha con alguna deficiencia todavía. Haití, la que jugará la Copa del Mundo. La importancia de ganar. Primer triunfo en área de Mano Meneses, Perú 2. Haití 1.
1: Buenísimo que haya ganado Perú, eso le sirve al Mano Meneses para trabajar con tranquilidad, lo que serán estos dos días, tanto sábado y domingo, para enfrentar el lunes a España. Nos ponemos punto final, vamos a salvar a las 10 de la noche con todos los detalles del partido. Cuídense mucho, viene Irwin y luego sigue la programación de RPP Noticias, la radio oficial del Mundial, con los 104 partidos. A las 10, vamos a salvar.
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0: Son las 9 en punto. 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
4: La Fiscalía y la Policía Nacional llegaron hasta los almacenes de la Oficina Nacional de Procesos Electorales, OMPE, en Lurín. Mientras tanto, Silvia Guevara, abogada especialista en temas electorales, recordó que está prohibida la publicación de encuestas.
5: La verdad es que se tiene que tener en cuenta que la sanción es alta, ¿no? Porque no estamos hablando de una multa baja, estamos hablando que las multas van entre 10 a 100 UITs, es decir, puede llegar inclusive pues desde los 55.000 hasta 550.000 soles la multa.
4: El ministro del Interior, José Zapata, y el comandante general de la Policía, Óscar Arriola, presentaron el plan de seguridad policial para la segunda vuelta electoral, que contará con 100.000 efectivos entre policías y miembros de las Fuerzas Armadas en los locales de votación.
6: Desde hoy día a las 18 horas hasta que termine el proceso. Estamos dispuestos y preparados para cualquier contingencia. Prestos a servir.
4: El presidente del Jurado Nacional de Elecciones, Roberto Burneo, dirigió un mensaje a la ciudadanía con motivo de las elecciones generales que se realizarán este domingo.
7: conscientes del

0: importancia de esta jornada, desde el Jurado Nacional de Elecciones, hemos fortalecido las labores de fiscalización y monitoreo en todo el territorio nacional. Se ha desplegado a miles de fiscalizadores. Quiero invocar a toda la ciudadanía a informarse y participar con responsabilidad.
1: Esta noche comenzará el despliegue del material electoral en Lima y Callao desde Lurín, que llegará a los locales de votación a más tardar mañana a la 1 de la tarde. Así lo informó el jefe interino de la Oficina Nacional de Procesos Electorales, Bernardo Pachas. El Jurado Nacional de Elecciones informó que la proclamación de los resultados de segunda elección está prevista para mediados de julio debido a la implementación del nuevo mecanismo de recuento de votos. Así lo informó Grecia Rentería, vocera del organismo electoral.
2: Para la segunda vuelta también es a mediados de julio, debido a que, como les expliqué, hay todo un proceso nuevo que es el recuento de votos, que es lo que básicamente hace que la elección, la proclamación, se demore un poco más por este mecanismo de recuento de votos, teniendo en cuenta que el Jurado Nacional es garantista de derechos.
1: SEDAPAL informó que ha desplegado un equipo de hidrojet para succionar el agua acumulada producto de un aniego en el cruce de las avenidas Santa Rosa de Lima con Los Bambúes en el distrito de San Juan del Lurigancho, por lo que han procedido a cortar el servicio de agua mientras reparan la tubería rota. La selección peruana de fútbol remontó el marcador y venció por 2-1 a Haití en partido amistoso internacional jugado en Miami, Estados Unidos. Faltan 6 días para el inicio de la fiesta del fútbol, RPP, la radio oficial de la Copa del Mundo 2026.
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0: Buenas noches, queridos amigos. Bienvenidos a una edición más de La Rotativa del Aire. Acaba de ganar Perú por 2-1 en este compromiso amistoso frente a Haití. Interesante el partido. Ojalá continúe así el Perú creciendo. Aunque es un partido amistoso, digamos, recuerde que habían minimizado el potencial de Haití, ¿no es cierto? O sea, no era tan papayita como algunos decían. Como algunos otros sí reconocían el potencial, porque su último partido, también jugando amistoso, Haití goleó 4-0 a otro equipo también nacional. Bueno, seguimos informando, vamos a hacer un resumen completo, vamos a recorrer diferentes puntos del país, en víspera prácticamente de prepararnos todos para las elecciones del 7 de julio, de este domingo, ¿no es cierto? Y todos los equipos de RPP se están preparando, concentrados, por cierto, para hacer una cobertura extraordinaria desde las primeras horas del día 7, ¿no es cierto? Y vamos hasta, Dios quiera, ¿ah? Todo el día te estaremos informando directo en directo de diferentes puntos del país. Señoras y señores, así empezamos con la producción de Jenny Dunn. Le habla Jesús Miguel Calderón desde los estudios de RPP. 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Y aquí están las noticias. La vocera del Jurado Nacional de Elecciones, Grecia Rentería, informó que la proclamación de los resultados de la segunda elección presidencial sería a mediados de julio, es decir, dos semanas antes del inicio del nuevo gobierno que asumiría el 28 de julio. En conferencia de prensa explicó que el plazo responde a la implementación del mecanismo de recuento de votos, una figura que, según explicó la funcionaria, hace que la proclamación demore un poco más en comparación con procesos anteriores donde este procedimiento no existía.
1: Para la segunda vuelta también es a mediados de julio, debido a que, como les expliqué, hay todo un proceso nuevo que es el recuento de votos, que es lo que básicamente hace que la elección, la proclamación, se demore un poco más por este mecanismo de recuento de votos, teniendo en cuenta que el Jurado Nacional es garantista de derechos.
0: Rentería detalló que solo las oficinas descentralizadas de procesos electorales pueden solicitar el recuento de votos si detectan ilegibilidad, error aritmético o falta de las firmas necesarias. Ante estas situaciones, el Jurado Electoral Especial realiza un cotejo entre los diversos ejemplares del acta electoral y si la observación no logra superarse mediante este cotejo, se procede al recuento de votos.
1: Vamos a proceder al recuento de votos, que es contar voto a voto nuevamente. Para esto nosotros invitamos a las organizaciones políticas del día que se va a hacer el recuento de voto, y también, como se ha hecho en la primera vuelta, el recuento de votos es público, lo pueden ver por los canales del Jurado Nacional de Elecciones. En la página del jurado entran y tiene recuento de votos y pueden seguir todas las audiencias programadas de recuento de votos.
0: 9:07. Finalmente, la funcionaria indicó que la proclamación de resultados para senadores, diputados y parlamentarios andinos se realizará a mediados de este mes de junio. Estás escuchando La Rotativa del Aire. Seguimos informando. Ya viene la participación de nuestros corresponsales. Mabel Alba está con nosotros directo en directo. Sí, Mabel.
2: Buenas noches, Jesús Miguel. Así es, directo. Nosotros nos encontramos en el almacén de Lurín, de la Oficina Nacional de Procesos Electorales, donde todas las coordinaciones ya se van realizando y en breves minutos nosotros vamos a poder ingresar. El panorama que nosotros tenemos desde los exteriores es que los patrulleros de diferentes jurisdicciones de Lima Metropolitana y el Callao han ido llegando ya desde hace más de 2 horas. Los vehículos, 217 vehículos que van a partir de este lugar del consorcio AFE, cada uno con su patrullero. La información que nos han podido dar de parte del mismo consorcio es que ya el material electoral está al interior de estas unidades vehiculares, que también están con su precinto y también con un candado. Sí, informarte también, Jesús Miguel, que dentro de este vehículo, además del conductor, va a haber un investigador y además, evidentemente, personal del Jurado Nacional de Elecciones y, como ya lo decíamos, el patrullero que va a ir resguardando todo el material electoral que va a partir a las oficinas descentralizadas de los procesos electorales de la OMP. Hemos visto ingresar al coronel Manuel Vidarte, hemos visto ingresar a comisionados, también personal del Jurado Nacional de Elecciones, también de la Contraloría, también hemos visto personal del Ministerio Público, es más, también hemos visto hace unos minutos el ingreso de Patricia Benavides, la fiscal, que ha ingresado hace unos 10 a 15 minutos a este lugar. En breves minutos nos van a dar el acceso para poder tener la información, el balance de parte de la Oficina Nacional de Procesos Electorales. Directo en directo, RPP.
0: Bueno, muchas gracias, compañera. Todo está listo entonces para empezar a distribuir el material electoral. Este es el almacén principal de la OMP en el distrito de Lurín. Señoras y señores, estas son las noticias que todo el mundo comenta. El presidente del Jurado Nacional de Elecciones, Roberto Burneo Bermejo, sostuvo que su institución ha fortalecido las labores de fiscalización y monitoreo en todo el territorio nacional para la segunda vuelta de los comicios presidenciales. En un mensaje emitido a través de las redes sociales del jurado, Burneo afirma que se ha desplegado a fiscalizadores y reforzando la gestión de riesgos electorales.
3: Se ha desplegado a miles de fiscalizadores, reforzando la gestión de riesgos electorales y mejorando la coordinación con las instituciones que integran el sistema electoral, con el propósito de garantizar un proceso transparente, seguro y respetuoso de la voluntad popular.
0: En otro momento de su mensaje, Burneo pidió a los electores participar en los comicios, a los miembros de mesa cumplir su labor y a los candidatos a actuar con responsabilidad.
3: Se ha desplegado a miles de fiscalizadores, reforzando la gestión de riesgos electorales y mejorando la coordinación con las instituciones que integran el sistema electoral, con el propósito de garantizar un proceso transparente, seguro y respetuoso de la voluntad popular.
0: Más de 27 millones de peruanos acudiremos este domingo a sufragar, a elegir a quien asumirá la presidencia de la República entre los dos candidatos que pasaron a la segunda vuelta, una responsabilidad de cinco años. 9:10 p.m, 9:08, seguimos informando en la rotativa del aire. La especialista en educación electoral de la Oficina Nacional de Procesos Electorales, Alexandra Velázquez, explicó a través de RPP el proceso que deben tener en cuenta los ciudadanos para participar sin ningún inconveniente en la segunda vuelta presidencial este domingo 7 de junio. Velázquez explicó que los electores deben verificar previamente su local de votación a través de la página web consultaelectoral.ompe.gov.pe antes de acudir a su mesa de sufragio. Al llegar al local, el ciudadano debe presentar su documento de identidad en físico de manera obligatoria a fin de que los miembros de mesa verifiquen su identidad.
4: Es importante que pueda presentar su documento de identidad en físico, eso es clave. Entonces ahí, como hemos visto, ya se le entregó a la presidenta de mesa. Y el secretario o el tercer miembro va a revisar dentro de la lista de electores, dentro del padrón, cuál es su número, va a verificar que los datos corresponden a esa mesa de sufragio y la electora va a ingresar a la cabina de votación con la cédula.
0: La especialista agregó que para que el sufragio sea válido, la cédula debe contar necesariamente con la firma del presidente de mesa en el reverso. Señaló que el elector debe marcar con un aspa o una cruz sobre el símbolo del partido o la fotografía del candidato de su preferencia.
4: Puede marcar el aspa o la cruz dentro de la fotografía del candidato o la candidata o también dentro del símbolo. Ahora, pasa también que hay algún elector que pueda marcar ambas, tanto el símbolo como la fotografía, y el voto sigue siendo válido.
5: Correcto.
4: Lo que podría hacer anular tu voto es que coloques un check, hagas un corazón, coloques tu número de DNI o hagas algún garabato que pueda anular tu voto.
0: Tras emitir su voto en la cabina, el elector debe doblar la cédula, depositarla en el ánfora y proceder a firmar y colocar su huella digital en la lista de electores. La especialista de la OMPE aclaró que en estas elecciones no se entregará ni pegará hologramas en el documento de identidad, señalando que la nueva versión del DNI electrónico ya no cuenta con espacio para dicho adhesivo. Son las 21:13, 9:13. Estás escuchando la rotativa del aire en este resumen para ponernos al día todos qué ha ocurrido las últimas 24 horas, qué puede ocurrir en las próximas horas. La candidata a la presidencia de la República por Fuerza Popular, Keiko Sofía Fujimori Higuchi, señaló que será respetuosa de la voluntad ciudadana en la segunda vuelta electoral y afirmó que aceptará los resultados que emita la autoridad electoral. En declaraciones a Ampliación de Noticias, Fujimori manifestó que este compromiso lo ha mantenido en ocasiones anteriores y que la participación de personeros y observadores internacionales será la mejor garantía para el proceso.
6: ¿Usted se compromete a reconocer lo que la autoridad electoral proclame como resultados, le guste o no el resultado, siempre y cuando naturalmente no hayan aberraciones que queremos excluir, que existe la posibilidad?
7: Por supuesto, Fernando, lo he hecho en ocasiones anteriores. En la primera vuelta yo también denuncié que los horarios debían de ampliarse, que había muchos colegios que estaban retrasados. Yo saludo que el Jurado Nacional de Elecciones haya hecho cambios en ese día, en ese momento, ampliando los horarios de apertura, de votación, ampliando al día siguiente también que esos 13 colegios que no se habían abierto en Lima Sur, pues los ciudadanos vayan a votar. Seré absolutamente respetuosa de la voluntad popular.
0: En cuanto a su plan de gobierno, Fujimori Higuchi explica que su principal compromiso es restablecer el orden, lo cual señaló que se debe aplicar de medidas de manera transversal para todas las políticas públicas. Posteriormente, en redes sociales, Fujimori difundió parte de la conversación con María Corina Machado, premio Nobel de la Paz, quien señaló que el fallecido presidente izquierdista Hugo Chávez llegó al cargo prometiendo prosperidad, que originó una grave crisis y la salida de millones de venezolanos.
5: Tú sabes que lo que hace 27 años, también algunas personas nos alertaron a los venezolanos y los venezolanos contestamos, no, no, Venezuela no es Cuba. Y fíjate cómo estos sistemas llegan, se alían con las redes criminales y van penetrando las instituciones y destruyéndolas. El resultado es siempre el mismo, es miseria, es violencia. Y ustedes en el Perú tienen los mejores testigos y son por supuesto nuestros migrantes. Gracias.
0: Keiko Fujimori calificó de emotiva la llamada con María Corina Machado y señaló que la historia nos da poderosas lecciones de los caminos que hay que seguir y aquellos que hay que evitar, como lo sucedido en Venezuela por Hugo Chávez y Nicolás Maduro. 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El candidato presidencial de Juntos por el Perú, Roberto Sánchez, afirmó que de ganar las elecciones presidenciales del próximo domingo, restablecerá plenamente las relaciones diplomáticas con México y Colombia, países dirigidos por los presidentes izquierdistas Claudia Sheinbaum y Gustavo Petro, respectivamente. Las relaciones de Perú con México y Colombia se deterioraron el año 2022, como todos recordamos, luego de que el entonces presidente mexicano Andrés Manuel López Obrador y el colombiano Gustavo Petro defendieron a Pedro Castillo tras su detención por el intento de golpe de Estado. En el caso de México, no hay relación diplomática desde noviembre del año pasado, cuando el gobierno de la presidencia de México, Claudia Sheinbaum, otorgó asilo político a la sentencia exministra, ¿no?, Betsy Chávez. Sánchez afirmó que se compromete a respetar los resultados de la segunda vuelta y que confía en la labor de los personeros de Juntos por el Perú.
8: El voto ciudadano se respeta. Yo me comprometo a aceptar esos resultados. Y no es pues un salto al vacío, no, es la democracia. Y además porque creo en mis 90.000 personeros que estarán vigilantes precisamente por el respeto al sentido del voto. Y llamo además a todas las fuerzas democráticas a que lo hagan así, a la comunidad internacional, a los observadores, para que evidentemente esos resultados sean pues fieles y se reconozca la democracia.
0: Previamente Sánchez cuestionó que después de 6 años de investigación y a solo 2 días de la segunda vuelta, se haya reanudado la audiencia de control de acusación por presuntamente haber emitido falsa información y declaraciones ante la Oficina Nacional de Procesos Electorales. Respecto a los aportes económicos que recibió su partido político, Juntos por el Perú, en la campaña electoral anterior. Su voz.
8: A 2 días del proceso electoral, después de una investigación de 6 años, se acuerdan que tienen que investigarme. A ver, díganme ustedes, ¿cómo se llama la película? En estos actos públicos no hay casualidades, pero yo, como siempre, he estado en la audiencia, me someto a ese proceso, porque yo rechazo a una actuación ilegal.
0: En conferencia de prensa con los corresponsales de la Asociación de Prensa Extranjera en el Perú, Sánchez volvió a decir que descarta una voluntad de expropiación y de estatizar activos de los socios comerciales o cualquier otro bien privado en caso resulte elegido. Sánchez anota que la posición del bloque de izquierda que lo apoya es generar lo que llama relaciones comerciales en situación de equidad e igualdad. Además, volvió a prometer que defiende la continuidad de Julio Velarde al frente del BCR, del Banco Central de Reserva del Perú. 9:19, tiempo de pausa, tiempo de anunciantes, ya retornamos con La Rotativa del Aire.

0: 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Te da la hora. 9:19. 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
16: Informando en La Rotativa del Aire, rápidamente, directo, en directo, Alejandra López. Buenas noches, Alejandra.
17: Así es, gracias. Directo, en directo. Y es que más de 13.000 figuritas presuntamente falsificadas del álbum oficial del Mundial 2026 fueron incautadas por la Policía Nacional durante un operativo realizado en el distrito limeño de Caraballo. Además, 3 personas fueron detenidas y actualmente son investigadas por el presunto delito contra los derechos de propiedad intelectual. Esta intervención se realizó en 3 inmuebles ubicados en la cuadra 26 de la avenida Túpac Amaru, donde según la policía funcionaba una presunta fábrica clandestina de figuritas destinadas a ser comercializadas en distintos puntos de la capital. Durante el operativo se hallaron alrededor de 6.000 figuritas ya impresas y recortadas, además de 380 láminas de impresión con 16 figuritas cada una, lo que da un total de cerca de 13.000 unidades listas para su distribución. Según las autoridades, señalaron que el material imitaba productos oficiales licenciados para este Mundial 2026 y estimaron que lo decomisado tendría un valor aproximado de 20.000 soles. Las diligencias continúan para determinar el alcance de esta producción y la posible red de distribución de estas figuritas en el mercado local. Directo en directo, RPP.
16: Muchas gracias, Alejandra. Son las 9 de la noche con 24 minutos de Lima. Vamos a Amazonas. Jacob Rivera Medina con nosotros, directo en directo. Buenas noches, Jacob.
8: Buenas noches, Jesús Miguel, directo en directo. Hoy se cumple una semana de lluvias permanentes en la provincia de Bagua, región Amazonas. Hasta el momento se ha reportado los siguientes daños. Un puente de reciente construcción afectado por el aumento de la quebrada Tañushpe en el distrito del Parco. En el Valle Arrocero de la Papaya, las lluvias han inundado con palizadas, piedras y arena las carreteras y calles de ese sector agropecuario. En el caserío La Victoria, 11 casas han sido inundadas por el aumento de la quebrada Santino. Las aguas han ingresado a los domicilios rústicos. La carretera Vistahermosa a Chaguay Bajo se está agrietando a consecuencia de las lluvias. Las parcelas agrícolas vienen siendo perjudicadas. Moradores de Limonyacu Alto están aislados con la ciudad de Bagua por el aumento de la quebrada. No pueden cruzar de una banda a la otra. En Bagua hay domicilios en riesgo en algunas calles y jirones por donde se viene ejecutando trabajos de pistas y veredas en el sector Selva Park. En la parte baja de la ciudad de Bagua hay buzones colapsados debido a palizadas, desmonte y arena que ingresan a su interior durante las lluvias. El pase vehicular entre Bagua y los distritos de Copaín y Cajaruro se han interrumpido en el sector La Chufla por los lodazales que bajan del Cerro Brujopata. Ese es el panorama hasta el momento. Desde Bagua en Amazonas, directo en directo, RPP.
16: Gracias, Jacobo. Seguimos recorriendo diferentes regiones del país. Los estudiantes de la Universidad Nacional Intercultural de Quillabamba suspendieron esta semana el paro que iniciaron el 12 de mayo, luego de firmar un acta con la nueva comisión organizadora. Leonid Javier Quispe Suárez, presidente del Colegio de Abogados de Cusco, filial Quillabamba y asesor legal de los estudiantes, señaló que el acuerdo pone fin a la toma del campus y a la huelga de hambre acatada por 6 días.
18: Han levantado su huelga, ellos tras suscribir un acta con la nueva comisión organizadora designada por el Ministerio de Educación. Entre los acuerdos sostenidos entre la autoridad y los estudiantes, se ha logrado acordar que sea esta comisión quien logre la institucionalización de esta casa de estudios, así como la reorganización administrativa de esta casa de estudios.
16: Quispe Suárez detalló que los estudiantes iniciaron la medida por denuncias de presuntas irregularidades, deficiencias académicas y problemas de infraestructura en la casa de estudios. El 15 de mayo, una comisión del Ministerio de Educación visitó la universidad para recoger información y el 20 de mayo, la presidenta María Isabel Níquel y el vicepresidente Luis Aníbal presentaron su renuncia a la comisión organizadora. Sin embargo, ambas autoridades continuaron en funciones, lo que llevó a que el 29 de mayo, 8 estudiantes de Ingeniería Civil, Agronomía Tropical, Ingeniería de Alimentos y Ecoturismo iniciaran una huelga de hambre. Con la instalación de la nueva comisión organizadora, presidida por Federico Moscoso, se ha logrado una mesa de diálogo que cerró con más de 15 acuerdos. Entre ellos destacan una auditoría integral a la universidad, la reorganización administrativa y la atención a demandas de infraestructura. La SUNEDO supervisó el proceso y anuncia que continuará el seguimiento para garantizar condiciones adecuadas del servicio educativo. 9 de la noche, 28 minutos, seguimos informando en la rotativa del aire. Los horarios de atención en el aeropuerto Inca Manco, Cápac, de la ciudad de Juliaca, en la región Puno, serán modificados desde el próximo 30 de junio, debido al inicio de obras para la construcción de una nueva pista de aterrizaje. Así lo informó Alejandro Chávez Farfán, gerente de Aeropuertos Andinos del Perú. El funcionario precisó que los lunes, martes, jueves, viernes y sábados habrá 7 vuelos diarios entre las 2 de la tarde y las 10 de la noche, mientras que los miércoles y domingos se tendrá solo 4 vuelos entre las 7 de la mañana y las 10 de la noche. Todo se coordinó con las aerolíneas para no dejar a Puno sin conexión. De la misma forma, Chávez Farmán aseguró que estas modificaciones se registrarán hasta el 15 de octubre y agregó que la obra tiene una inversión de 200 millones de dólares, ya que contribuirán a tener pista nueva, drenajes, luces, señalización y calles de rodaje de concreto. Las labores preliminares de la obra se realizarán del 15 al 30 de junio, mientras que la obra grande se iniciará el 30 de junio y está prevista para culminar el 10 de febrero de 2028. Falta un minuto para las 9:30. Ayacucho, la sede de la Universidad Nacional San Cristóbal de Huamanga, en la región Ayacucho, está tomada por estudiantes, quienes piden la renuncia del decano de la Facultad de Ciencias y la directora de Bienestar Social por supuesto maltrato a los estudiantes y denuncias de falta de compromiso para mejorar el campus universitario, indicó a RPP Écar Huaraca Solier, dirigente estudiantil. Huaraca Solier adelantó que tendrá una reunión con las bases estudiantiles para acordar si dan una tregua por unos días por las elecciones generales del país o continuar la toma de la universidad. Además, hasta el momento no existe un acuerdo en las mesas de diálogo que se han desarrollado. El dirigente estudiantil indicó que la toma de la universidad es porque la infraestructura de la Facultad de Ciencias no brinda seguridad a los estudiantes. No hay insumos y productos en el comedor universitario y hay maltrato de los directores hacia los estudiantes, por lo que piden la renuncia del decano de la Facultad de Ciencias y la directora de Bienestar Social. El equipo de RPP conversó con el rector de la universidad, Emilio Ramírez, quien manifestó que él no puede despedir al decano y a los directores elegidos en asamblea, ya que se tiene que seguir un procedimiento legal según el estatuto. Visión de región en RPP. 9:30 titulares y regresamos con la rotativa del aire.
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7: A partir de la medianoche entra en vigencia la prohibición de realizar propaganda política, mientras que la restricción para la venta de bebidas alcohólicas a nivel nacional comenzará a regir a partir de las 8 de la mañana de mañana sábado. Más de 53,000 efectivos policiales han sido desplegados en todo el territorio nacional con el propósito de garantizar la seguridad de la segunda vuelta electoral que se realizará este domingo. El ministro de Relaciones Exteriores, Carlos Pareja, afirmó que la prioridad es que ninguna mesa de peruanos en el exterior se quede sin abrir. El RENIEC informa que con motivo de la segunda vuelta electoral ha dispuesto jornadas extraordinarias de atención en las oficinas registrales de todo el país, mañana sábado 6 de junio y el mismo domingo 7. La Autoridad de Transporte Urbano para Lima y Callao informó que el subsidio al transporte público se entregará a los vehículos autorizados que transmitan a la ATU sus recorridos por GPS. Seguidores del candidato presidencial colombiano Abelardo de la Espriella se manifiestan con una caravana en Bogotá a 2 semanas de la segunda vuelta presidencial en la que compite contra el candidato Iván Cepeda del partido Pacto Histórico de Gustavo Petro. Hasta el 30 de septiembre está en veda el perico o dorado, quedando prohibida la extracción, procesamiento, transporte y comercialización del recurso según el calendario oficial de vedas. Faltan 2 días para la segunda vuelta de las elecciones presidenciales 2026.
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0: Informativa de RPP, 9:37 p.m. Retornamos al distrito de Lurín, sur de Lima. Oficina o almacén central de la Oficina Nacional de Procesos Electorales. Mabel Alba, adelante, Mabel.
1: Buenas noches, José Miguel, directo en directo, iniciar este procesamiento por parte del Jurado Nacional de Elecciones y también hace la palabra en este momento el Colegio de Ejecutivo Electoral.
2: El material para 29.266 mesas de votación en Lima y Callao. Con esto ya cerramos prácticamente la tercera etapa de nuestra distribución. Y aquí quisiera darle o enviarle un mensaje a todo el personal de OMPE que hizo posible que esto se concrete hoy día, ¿no? Y quisiera citar las palabras de José Antonio José de Sucre, antes de la batalla de Ayacucho, cuando soldados, de los esfuerzos de hoy depende el futuro de América del Sur.
0: RPP.
2: Yo le digo a las personas que me acompañaron, campesinos, chalecos azules, el esfuerzo de estos últimos 20 días se ve reflejado en lo que ustedes ven aquí atrás. Eso es el material que va a ser distribuido a todas los locales de votación de Lima Metropolitana y Callao, y que esperemos que mañana sea una fiesta cívica patriótica. Muchas gracias.
1: Bien, ha sido
3: diferente de que tenemos las palabras de la OMPE,
1: que en este momento también va a hacer lo propio, este interino de la OMPE, Bernardo
4: Pacheco. Buenas noches, señor presidente. Buenas noches, señor miembro del jurado. Gustavo, ya me dejó sin palabras, Gustavo. Ya no sé qué decir, Gustavo. Así que agradecer efectivamente a todos los trabajadores de OMPE que han hecho posible este despliegue en su tercera etapa para los locales de votación de Lima, y agradecer a todos los 86.000 y pico de trabajadores que estamos en todas las ODP, en las 126 ODP.
0: Bueno, es el momento de agradecimiento de los funcionarios de la Oficina Nacional de Procesos Electorales. Es más, parece una reunión ya familiar de compañeros de trabajo, ¿no? Que se están felicitando entre ellos por haber hecho un trabajo interesante a estas alturas. En la primera vuelta pues había ya dificultades, ¿no es cierto? Estaban los vehículos dispuestos, pero no estaba la gente que disponía cómo trasladar, dónde estaba el material electoral. Hoy las cosas han cambiado aparentemente, ojalá que no se presente ningún inconveniente. Si podemos seguir escuchando a ver al representante de la OMPE con la transmisión que efectúa Mabel Alba con el apoyo de Piero Gutiérrez. Escuchamos, a ver.
4: Como siempre la hemos deseado, con transparencia, con honestidad y con honestidad. Y reponerse de la adversidad para demostrar al país que el país puede elegir el domingo a su representante en la Casa de Pizarro, que ellos decidan. Así que muchas gracias a todo el equipo de OMPE, a todas las ODPs, las ORC y a todas las gerencias. También agradecer al Jurado Nacional de Elecciones, a RENIEC, a Defensoría, que nos han acompañado en todo este tránsito y que nos han ayudado a que los camiones y las comunicaciones con las personas que estaban en piquetes de paro pueda fluir y pueda en los camiones llegar a su destino. También es cierto que se ha sumado la Contraloría General de la República a supervisar la actividad electoral de hoy y del domingo, así como el Ministerio Público. También es cierto que va a haber más personeros en las mesas según los partidos, cosa que nosotros felicitamos y creemos que siempre debe haber personeros en la mesa para proteger el voto de sus partidos. Contraloría y el Ministerio Público en la prevención del delito, en buena hora, y Contraloría cumpliendo.
0: Bernardo Pachas, jefe de la Oficina Nacional de Procesos Electorales.
4: Pisarnos los callos o los pies, cada uno en su rol, cumpliendo su función. Nosotros con los coordinadores locales, abriendo los locales, con los coordinadores de mesa, apoyando a la mesa y brindando los materiales respectivos, el jurado fiscalizando cada movimiento electoral y la Contraloría en lo suyo, al igual que el Ministerio Público. Reitero, muchas gracias a todas estas entidades porque contribuyen a la mayor transparencia en esta segunda elección presidencial. Gracias, buenas noches.
5: tenemos las palabras.
0: 9:42 de la noche. Bueno, nuestra compañera Mabel Alba se encuentra en el almacén principal de la Oficina Nacional de Procesos Electorales, a unos 35-40 kilómetros al sur de Lima. Allí se iniciaron una serie de problemas la vez pasada. Hoy se trata, digamos, de enmendar esas fallas que hubo para que no haya más observadores. ¿Habrá observadores internacionales? Claro que habrá observadores internacionales, pero paralelo a eso también hay fiscalizador del Jurado Nacional de Elecciones, fiscalizador de la Oficina Nacional de Procesos Electorales, y están adoptando las medidas. Ojalá que no ocurran estos acontecimientos, que bochornoso, ¿no es cierto? Pero en fin, en esto y la investigación a consecuencias de este mal manejo focalizado, se han generado una serie pues de encuentros verbales, ¿no?, cruzados ahí entre representantes de diferentes partidos políticos. Muy bien, señoras y señores, seguimos informando en la rotativa del aire. En cualquier instante volvemos con nuestra compañera Mabel Alba, que está al costado del material electoral que se está distribuyendo a numerosos centros de votación. 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Vamos a la pausa y retornamos en la rotativa del aire.

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0: Continuando en la rotativa del aire, bueno, ya ha tenido su turno el representante de la OMPE. Ahora vamos con Roberto Burneo, que es el presidente del Jurado Nacional de Elecciones. Mabel, adelante, Mabel Alba.
1: También se debe agradecer.
2: Jesús Miguel, ¿cómo está? Buenas noches nuevamente. Ahora estamos con las palabras del presidente del Jurado Nacional de Elecciones, que ha indicado previamente que se ha aprendido la lección de la primera vuelta. Escuchemos parte también de su declaración.
1: El gran sacrificio de muchos peruanos en torno a la bandera del Perú, símbolo patrio. Esta vez le pedimos a todos los peruanos que hagan lo mismo, que rindan el honor a su bandera, a su patria, ejerciendo su voto masivamente. El sistema electoral está listo para que vayan, estamos preparados para que... Y todo se debe a la gran práctica y el gran compromiso de la gente del Jurado Nacional de Elecciones, de la OMPE, del RENIET y del todo el sistema electoral, pero también de todo el aparato estatal aquí presente, que coadyuvan y suman a que esto sea posible. Muchas gracias y estamos a su disposición.
2: Jesús Miguel, han sido palabras de Roberto Burneo. Ha hecho lo propio también el jefe interino de la OMPE, forma parte también de esta declaración el defensor del pueblo Josué Gutiérrez, y también parte del Ministerio Público de la Prevención del Delito. También forman parte o están en esta ceremonia la misión de observación de la OEA y también personal de la Contraloría. En este momento se le viene ya haciendo la consulta por parte de los colegas con respecto al despliegue. Hay que recordar que son 217 vehículos que van a partir desde este lugar. Cada uno ya se encuentra con su patrullero al costado. Nos han indicado que a las 10 de la noche va a iniciar el primer vehículo que va a partir. Hola, va a ir en dirección hacia el distrito limeño de Ancón.
3: Escuchemos a Bernardo Patrick. Proyecto siempre hay un poco de duda, sobre todo por lo sucedido en la zona sur de Lima el 12. Hemos, como bien se ha dicho y como bien lo ha dicho el presidente, hemos coordinado permanentemente para ajustar los plazos, para relacionarnos con los proveedores. Recuerden que les hablo siempre de los grupos de interés.
0: Está respondiendo las preguntas de los periodistas presentes en el almacén principal de la OMPE en Lurín.
3: Para poder aprobar o poder resolver algún problema, y también con los proveedores de los diferentes tipos que tenemos: los proveedores de camiones, los proveedores de cartones, los proveedores de bolsa, los proveedores del sistema de cómputo, los proveedores de la seguridad informática, etcétera, etcétera, etcétera. Todo eso ha conllevado a que estemos en las diferentes gerencias preparados de manera coordinada, repito, con el sistema electoral para poder tener y contar con los servicios necesarios. Esto es un ejemplo de las coordinaciones. Esto es un ejemplo, como bien lo ha dicho el señor presidente, de coordinación y de fiscalización, de supervisión. Y nada de esto sería posible si no se conversa. Los seres humanos tenemos la capacidad de hablar y de comprender y de entendernos y superar etapas difíciles. La capacidad de resiliencia que tiene el ser humano es importantísima, porque permite que el error, la tristeza,
0: bueno,
3: el golpe, el más...
0: lo que nos dice el jefe de la OMPE, porque a decir verdad, en tiempos pasados había un enfrentamiento evidente, pues, entre autoridades de la OMPE, que es la encargada de ejecutar la elección, ¿no es cierto? Son los operativos, digamos, y el Jurado Nacional de Elección hubo discrepancia. Recuerda usted los comunicados, la reacción del señor Burneo, el presidente del Jurado Nacional de Elecciones. Qué bueno que en este mensaje prácticamente hay una reconciliación entre ambas organizaciones que realizan su trabajo, ¿no es cierto? Todo con el objetivo de que estas elecciones sean totalmente transparentes. Nos parece magnífico, sinceramente. Sigamos escuchando al jefe de la OMPE.
3: Nacional, que hace un momento me olvidé de mencionar, y con ellos hemos trabajado estrechamente. Para ellos también un agradecimiento. Las Fuerzas Armadas, que hemos coordinado permanentemente. Ministerio Público. Entonces, con todos ellos se ha coordinado para justamente evitar lo que usted ha preguntado, que no se vuelva a repetir. Muchas gracias, señor.
1: Sí. Yo quisiera agregar, además, que hemos fortalecido toda la articulación del sistema. El sistema funciona como una simbiosis y es importante fortalecer esos lazos, y lo estamos demostrando con hechos concretos, no con palabras. Ya el jurado está fiscalizando de cerca todo este movimiento y hemos puesto a disposición de toda la ciudadanía un dashboard, una página para que en línea puedan hacer el seguimiento del despliegue del material electoral, del arribo, de la instalación de las mesas, del despliegue de fiscalizadores y de todos los movimientos importantes al servicio de la ciudadanía. Ustedes, más que nosotros, van a ser los primeros grandes fiscalizadores y críticos de este trabajo. La seguridad es que lo estamos demostrando con este hecho. Mañana también, junto con la OMPE, tenemos el compromiso al mediodía, una de la tarde, ya les avisaremos, para dar un balance de todo este despliegue, para que eventualmente, si sucediera alguna eventualidad, tomar las medidas del caso. Mañana igual vamos a dar el balance, estamos seguros que ya para el mediodía o una de la tarde ya todo el material electoral va a estar en cada local de votación, con lo cual garantizamos el despliegue, que es una etapa muy importante, sobre todo la garantía para que el día 7 de junio a las 6 de la mañana se abran los locales de votación y a las 7 de la mañana ya comiencen a sufragar con la instalación de las mesas por parte de todos los miembros de mesa. Esa es la garantía, es el compromiso, pero no lo estamos haciendo con palabras, sino con una articulación concreta, con un gran despliegue de todo el Estado, no solamente del sistema, sino de todos los que nos acompañan. Repetimos, Ministerio Público, Defensoría del Pueblo, Contraloría, los observadores, ustedes aquí presentes. Así que lo estamos demostrando con hechos y con hechos materiales que van a ser vistos por toda la ciudadanía. Ese es el compromiso, ese es el objetivo y podemos garantizar que el sistema electoral está listo para este 7 de junio, esta fiesta electoral que queremos que se celebre con el ejercicio del voto. Muchas gracias.
2: Buenas noches, Mabel Alba, de RPP. Por favor, el Perú lo escucha. Para el jefe interino de la OMPE, Bernardo Pachas, quería hacerle la consulta. ¿A qué hora se tiene previsto que llegue todo el material electoral a los locales de votación de Lima Metropolitana y El Callao? Gracias.
3: Buenas noches. Como lo hemos dicho, está planeado que todo esté en los locales de votación hacia la 1 de la tarde. También vamos a estar monitoreando a lo largo de esta noche y la madrugada la llegada de los materiales a los diversos colegios de Lima y Callao. Y si, como siempre, si pasara algo, siempre hay que estar listos para reparar o cambiar un camión o coordinar con el proveedor para cambiar una llanta, etcétera, etcétera, como pasó en el transporte hacia las ODPs. A la 1 de la tarde debemos tener un listado ya final del 100% cumplido de esta actividad. Estamos listos, como lo ha dicho el señor presidente, el sistema electoral se encuentra preparado, listo, y vamos para adelante. Muchas gracias.
2: Bien, han sido palabras del jefe interino de la OMPE, Bernardo Pachas. También, Jesús Miguel, comentarte que hay un control de monitoreo que va a poder monitorear justamente los 217 vehículos para poder tener de manera preventiva alguna solución si es que se llegara a tener un imprevisto. Entonces, esas son parte de las declaraciones que se vienen llevando a cabo. Ya se están haciendo las organizaciones. Vemos, por ejemplo, a los conductores que están al interior en estas cabinas de estos 217 vehículos. Vemos también a los estibadores que portan un chaleco color naranja y al lado derecho, al lado de la ventana, vemos también en estas cabinas a personal del Jurado Nacional de Elecciones. Como decíamos, forman parte también de esta declaración el Defensor del Pueblo, Josué Gutiérrez, y también personal del Ministerio Público. Justamente el Defensor del Pueblo se acerca al escenario principal para tomar la fotografía final, donde también personal de la policía de la DIRNOS, justamente el director se acerca, personal porque también hay un despliegue policial. Nosotros llevábamos la información de los patrulleros que venían de diferentes jurisdicciones de Lima Metropolitana y El Callao. Como decíamos, a las 10 de la noche, en breves minutos, va a partir el primer vehículo en dirección al distrito limeño de Ancón. Y como ustedes lo han escuchado a través de esta transmisión de RPP especial, es que todos los vehículos van a llegar directamente a los locales de votación. Bernardo Pachas se pronuncia nuevamente.
3: Izquierda. De GPS, que va a hacer el seguimiento a todos los camiones por su ruta, cómo se desplazan a lo largo de Lima y Callao, para que puedan ver en vivo el ruteo de los camiones. Muchas gracias.
2: Eso es lo que decíamos. Aquí al lado izquierdo de este escenario está una pantalla gigante donde se puede ver el monitoreo, el seguimiento que se le va a hacer a estos 217 vehículos. ¿Qué es lo que está al interior de estas unidades vehiculares, Jesús Miguel? Están las ánforas, las cabinas de votación, están las actas electorales, también todo el material, los elementos, los implementos que necesitan los miembros de mesa, ellos

0: Las coordinaciones, los patrulleros están con los motores encendidos y en breves minutos van a partir, como decíamos, hacia Ancón, que más tardar mañana a la 1 de la tarde se va a hacer un balance, se va a hacer esta información de estos 217 vehículos que hayan llegado a los locales de votación. Jesús Miguel.
1: Muchas gracias, compañera. Muchas gracias, Andrea Jara. Entonces, todo está listo, todo preparado. Atención, que aquí todo el mundo se está comprometiendo. No fue como la primera vez, como la primera vuelta. Hoy todo el mundo da cara y se compromete. El Jurado Nacional de Elecciones también está comprometido. Si ocurre algo, todos se van a sentir responsables e intervenir inmediatamente para solucionar cualquier problema que se presente. Esperemos que así, que no sea, que no ocurra, ¿no es cierto? No vamos a repetir semejante bochorno, ¿no es cierto? Son las 9:57 de la noche. Andrea Jara nos tiene la siguiente información. Andrea, te escuchamos. Adelante, adelante, directo en directo.
2: Buenas noches, Jesús Miguel, directo en directo. A 2 días de la segunda vuelta presidencial de este domingo 7 de junio, el candidato de Juntos por el Perú, Roberto Sánchez, difundió algunos videos a través de sus redes sociales en los que presentó algunas de sus principales propuestas de campaña, entre ellas la titulación de viviendas para las familias de menores recursos. En estos últimos mensajes, con los que busca convencer a los electores de cara a la jornada electoral, también hizo un llamado a los trabajadores del transporte público informal para que respalden su candidatura en las urnas. El candidato prometió también ampliar el acceso a los servicios básicos para aquellos peruanos que viven en centros poblados de todo el país y que aún carecen de agua potable, energía eléctrica y otros servicios esenciales. Sánchez también recordó su propuesta denominada Mi Primera Chamba, dirigida a los jóvenes, programa que contempla la entrega de un bono superior a los 6.000 soles a 100.000 beneficiarios con el objetivo de facilitar su ingreso al mercado laboral. Jesús Miguel, según cifras del Jurado Nacional de Elecciones, los ciudadanos menores de 30 años representan el 26% del padrón electoral, convirtiéndose en estas elecciones en el grupo más numeroso de votantes del país. 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
1: Muchas gracias, Andrea Jara, siguiendo al candidato Roberto Sánchez y está siguiendo a la candidata Keiko Fujimori, Alejandra López. Alejandra, te escuchamos. Adelante con tu reporte.
3: Así es, gracias, directo en directo, y es que la lideresa de Fuerza Popular, Keiko Fujimori, hizo un llamado al ex candidato presidencial Carlos Álvarez para trabajar de manera conjunta en propuestas orientadas a combatir la inseguridad ciudadana. A través de un video difundido en sus redes sociales, la candidata presidencial Keiko Fujimori señaló que coincide con varias de las propuestas planteadas por Carlos Álvarez en materia de seguridad y sostuvo que en este es un momento para priorizar coincidencias por encima de las diferencias políticas. Escuchemos.
4: Tengo el plan de gobierno de Carlos Álvarez y por supuesto que coincido con su lucha contra la inseguridad ciudadana. No es momento de mirar los colores políticos, es momento de ver las coincidencias. Y por eso convoco a Carlos para trabajar en equipo y declararle la guerra a los sicarios, a los extorsionadores y a la delincuencia.
3: Junto con este video, Keiko Fujimori escribió en sus redes sociales un mensaje en el cual señala que existen problemas que deben resolverse más allá de cualquier diferencia política y reiteró su invitación a Carlos Álvarez para trabajar por la inseguridad de todos los peruanos. Sin embargo, hasta el momento, el ex candidato presidencial no se ha pronunciado públicamente acerca de esta convocatoria realizada por la candidata presidencial Keiko Fujimori. 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
1: Muchas gracias, compañera, compañero, que están siguiendo la ruta del material electoral a los candidatos, y también hay una cobertura interesante en el interior del país. A lo largo de la jornada, en cualquier instante, nosotros volvemos con la primicia, con la información, con esta fuerza informativa de RPP que no va a parar hasta después de las elecciones, por cierto. Así que a prepararnos, a concentrarnos todos, a informarnos y a tomar la decisión que necesita el Perú. Todos somos Perú. Este es el momento de las decisiones. Un fuerte abrazo a todos. Que Dios bendiga al Perú. Cuidemos a los niños. Un fuerte abrazo. Vamos al bar. Chao.

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7: Son las 10 y 4.
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0: El Jurado Nacional de Elecciones y la Policía Nacional fiscalizan el despliegue de material electoral desde el almacén de la OMPE en el distrito de Lurín. El presidente del Jurado Nacional de Elecciones, Roberto Borneo, aseguró que la institución que dirige viene fiscalizando el despliegue de material electoral y se ha puesto a disposición una página para que en línea se pueda hacer el seguimiento.
1: Toda la articulación del sistema, el sistema funciona como una simbiosis y es importante fortalecer esos lazos y lo estamos demostrando con hechos concretos. Ya el jurado está fiscalizando de cerca todo este movimiento y hemos puesto a disposición una página para que en línea puedan hacer el seguimiento del despliegue del material electoral, del arribo, de la instalación de las mesas.
0: La Policía Nacional presentó el plan de operaciones para la segunda vuelta electoral 2026 que contempla el despliegue de más de 53.000 efectivos a nivel nacional con el propósito de garantizar la seguridad ciudadana y preservar el orden público durante la jornada democrática. El comandante general de la policía, Óscar Arriola, destacó la capacidad de servicio para resguardar la seguridad en las elecciones presidenciales.
2: Desde hoy día a las 18 horas hasta que termine el proceso. Estamos dispuestos y preparados para cualquier contingencia, prestos a servir.
0: La denominada ley seca, que tiene la finalidad de prohibir la venta y consumo de bebidas alcohólicas en todo el país, entrará en vigencia mañana sábado 6 desde las 8 de la mañana hasta las 8 de la mañana del lunes 8 de junio, según la Ley Orgánica de Elecciones. Al respecto, Silvia Guevara, abogada especialista en temas electorales, recordó que también está prohibida la publicación de encuestas.
3: La verdad es que se tiene que tener en cuenta que la sanción es alta, ¿no? Porque no estamos hablando de una multa baja, estamos hablando que las multas van entre 10 a 100 UITs, es decir, puede llegar inclusive pues desde los 55.000 hasta 550.000 soles la multa.
0: 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Con goles de Renzo Garcés y Jairo Vélez, la selección peruana de fútbol remontó el marcador y venció por 2-1 a Haití en el partido amistoso internacional que se jugó en Miami, Estados Unidos. Faltan 6 días para el inicio de la fiesta del fútbol. 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
5: Salvar con el tanque Arias, Alan 10, Pedro García el Internacional. 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

0: confianza y credibilidad por todos los medios. ¿Qué tal? ¿Cómo les va? Bienvenidos a Vamos a Salvar. Saludo a toda la gente que nos sigue en la multiplataforma de RPP. En esta jornada victoriosa de la selección. Y es que la selección peruana volvió a ganar. Y es motivo de alegría, o sea, que la selección peruana gane es motivo de alegría. Sí, yo sé, es un amistoso. Sí, yo sé, el rival era Haití. Pero Haití venía de meterle 4 a Nueva Zelanda. Y Haití es una selección mundialista. Es cierto que Perú tuvo malos momentos en el partido. Pero ganó desde 2 tiros de esquina. Lo cual ya es, creo, un buen síntoma. ¿No? Perú ganó el partido. Partiendo por ahí. Después vamos a analizar seguramente rendimientos individuales. Y también algunas cuestiones que tienen que ver con la fragilidad defensiva que tuvo Perú hoy, por momentos, obviamente. Después, el resultado, las situaciones que derivaron en los goles de Perú, por supuesto que tienen también un, como dicen, un check. Perú ganó con goles de Garcés y de Jairo Vélez a la selección de Haití 2-1 y ahora se alista para lo que va a ser el partido ante España. En un día que tuvo, además, la oficialización de Hernán Barcos como futbolista de Cristal, la salida de Ser Ricardo, ¿no?, y la confirmación de Roberto Mosquera como nuevo entrenador de Sporting Cristal. Pero la selección acaba de ganar. Y la selección le ganó a Haití 2-1 y se viene España. Pero no soy mezquino. Soy de las personas que reconocen cuando uno de mis compañeros acierta en algo. Y debo decir, a veces a pesar de, porque después se agranda, pero debo decir,
1: por eso voy al mundial.
0: Debo decir que el señor Díez, imbuido en un espíritu de pitonizo, dijo ayer, Garcés, dijo, con gol de Garcés, dijo. Garcés hizo gol. Dijo hoy también. Yo te escucho. No como tú que andas viendo el celular cuando yo hablo. Yo sí te escucho. Entonces también dijo Alan Díez. Me encantaría que Perú haga gol desde una pelota detenida. 2 goles desde el córner. Seguramente nadie te lo dijo en la transmisión. Porque no te escuchan, yo sí. ¿Te diste cuenta? Hay una diferencia.
1: Sí, claro.
0: Lo sabes. Pero bueno.
1: ¿Lo viste regatar hoy?
0: Pero bueno. Tapia debió estar en la cancha y no estuvo, o sea. Tampoco. A ver, entonces, debo reconocer eso. No sé si fue un golpe de suerte. Confío más en tu sabiduría futbolística y en los años de experiencia. 2 de pelota detenida, 2 de tiro de esquina, 1 gol de Garcés.
1: ¿Cómo estás, Jesús?
0: ¿Qué tal?
1: Carlos, Jan, Mario. Bueno, lo que pasa es que es lo que queríamos todos, ¿no? O sea, aprovechar en un partido tan complicado como lo tuvo hoy día Perú. El plan B es pelota parada. Y el plan B hoy funcionó 2 veces. Y a mí me gustó el gol de los 2 goles de Perú. Yo el segundo me emocioné porque hace cuánto tiempo no gana Perú, ¿no? ¿Hace cuánto tiempo no gana Perú un partido?
2: Un año.
1: ¿Cómo no voy a emocionarme después de un triunfo de Perú? ¿No? Y la historia se puso en su sitio, ¿no? Porque que Haití no gane hoy día era medio complejo ya. Medio.
0: Ustedes dijeron que era una vergüenza.
1: Sí, era una vergüenza. Y hoy la historia se puso en su lugar.
2: Hasta los 80 minutos era una vergüenza.
1: Sí. Bien Garcés, Gruber.
0: Le costó. Le costó a Gruber.
1: Pero va a hablar mucho con Garcés y con Galese. Tiene que hablar mucho con Galese. Y a este equipo, me lo dijo bien en Barbita Feliz, mi buen amigo Diego Figueroa, me dijo, no sé si le dé 90, porque a este equipo le falta YouTube. YouTube tiene que ser titular o YouTube tiene que jugar más tiempo del que jugó hoy. Porque le falta la paciencia, le falta la tranquilidad, el pase. Dame que repose la pelota en él. Falta un jugador así, ese es Yotun. No hay otro hoy en la selección peruana como Yosimar Yotun. Y después, a mí no me desagradó para nada el partido de Sone. No me desagradó cómo entró Quiroz. No me desagradó
0: entró cómo bien entró Pretela.
1: Pretela entró hermoso. Pretela entró muy bien. Así que a hay una diferencia entre el primer tiempo y el segundo. Uh-huh. Una gran diferencia, no por los goles, sino por el rendimiento y la actitud.
3: ¿Y Kenji Cabrera?
1: No, Kenji Cabrera, una vez más, a mí me deja la sensación que todavía no está.
2: Sí, lo que decíamos antes, ¿no? Buenas noches.
0: ¿Cómo está, Juan Carlos Mostacho? Buenas noches, bienvenido.
2: Buenas noches a todos, muchas gracias. Sí, hablábamos antes del partido, hay algunos que se les está dando oportunidades y ya es hora de que las aprovechen. Kenji es uno de los que no la aprovecha. Pero empecemos por lo bueno. Añado a lo que dijo Alan, lo que has dicho tú, también lo de Ugarriza, entró bien en el segundo tiempo y también es una conclusión que no puede no jugar con nueve. O sea, Vidales es un buen jugador, pero lo estás desperdiciando y lo estás quemando poniéndolo en una posición que no le corresponde. O sea,
0: muy bueno, sacrificado, ¿no?
2: Muy sacrificado, ¿no? Que casi no la toca en el primer tiempo. Y claro, él cuando se recuesta sobre la derecha, cuando ya cambia y entra Ugarriza, ya interviene mejor en el partido, se relaciona mejor con el partido de esa manera. Pero sí, hay ingresos como el de Kenji Cabrera, como el de Max Loren Castro, ¿no? Que no terminan de convencer, o por lo menos de cuajar. Tienen tiempo para hacerlo eso, pero finalmente no van a tener en esta conclusión. En la próxima semana o el próximo lunes vamos a ver también, porque aún nos entraron muy pocos minutos. Gruber, bien en el gol, bien en alguna intervención, pero hay dos errores que son,
0: sí,
2: son calamidades. O sea, no, una cosa es un error, ¿no? Y otra es una calamidad. Y lo que hizo en un momento que se la falla, pero felizmente para él ninguno de los dos fueron gol. Hablas de Yotún, que necesitamos en alguien que tenga esa pelota. En el primer tiempo se supone que era Carrillo, pero Carrillo sin nadie atrás, olvídate, porque él tiene una parsimonia, él tiene una manera de sí, sentir el fútbol, que si que la va a perder la pelota y no la puede perder en ese lugar de la cancha, y así viene el gol.
0: Ya, lo que sí, con Carrillo, a ver, sí, eso no puede cometer eso, partiendo por ahí. O sea, después hablamos de que él, si estaba mal perfilado,
2: él
0: estaba
2: pierde
0: acá,
2: muchas pelotas. Él normalmente, porque, hasta en su mejor momento, pierde muchas pelotas, pero la posición en la cancha,
0: exacto,
2: hace porque que él no sea juega, tan grave.
0: Porque él juega con el defensa delante de él,
2: sí,
0: defensa rival, digo. Él lo ve, entonces es diferente. Cuando juega en primera línea, tiene que a veces estar o recibir...
2: No, ya tiene otro tranco.
0: Y es distinto,
2: ya tiene otro,
0: ¿no?,
2: tranco. También es distinto. No es el mismo.
0: Yoshimaru Yotun tiene más experiencia para jugar desde ese lugar, ¿no?
2: Tiene que estar.
0: Desde tiene cómo que estar se perfila y cómo controla. A Yotun se la quitas ahí, pero con falta. No se la quitas.
2: Sí,
0: pero bueno,
2: es más rápido. Es más,
0: y son cuestiones que.
2: Resuelve más rápido.
0: Son cuestiones que en este caso el profe
2: Carrillo tiene que poder direccionar.
0: Ya está bien.
2: Para no,
0: pero Andrés puede jugar un poco más adelante. Creo que ahí se siente más cómodo. Perú perdió esa posibilidad. Llegó el gol de Haití y tal. Dejen su like. Los conmino, los invito a que dejen su like. Cerca de 4.000 dispositivos conectados a esta hora de la noche. Y no tenemos una cantidad de likes que vaya de la mano con esa participación de la gente. Ya vamos a salvar. Claramente Ugarriza no es Paolo, pero bien, comentarios de la gente en este momento. Quiero leer un par de comentarios antes de saludar a Martín Dueñas. Uno más. Buen partido de Ugarriza, dice. Ugarriza entró bien.
2: Y un apunte más solamente para agregar. Vélez, 3 partidos con la selección, 3 goles.
1: Sí,
0: sí.
2: Más que muchos delanteros que han pasado por ahí.
0: Bien por Vélez,
2: ¿no?
0: Carrillo no jugó en su puesto habitual en el primer tiempo, mejoró en el segundo tiempo, de acuerdo. Cabrera sí debe ser borrado. No sé si borrado, pero creo que las oportunidades ya están. Vidales no la tuvo con el 9 en el primer tiempo, pero en el segundo jugó mejor. Sí, estoy de acuerdo con lo de Vidales y con lo de... Y con lo de Carrillo. Pretel mira sangre. El Pitbull recupera fuerte y Noriega el primer pase en salida. Los dos juntos frente a España con Yoshi adelante. La gente ya va mandando también sus opciones. Así como mandan sus opciones, dejen su like. Ya Martín Dueñas, ¿cómo estás?
4: ¿Cómo están? Garcés, Vélez, Noriega, mi podio. Mención honrosa para Pretel, que creo que ingresó muy bien. Para ganar tiro de esquina, para ganar pelotas paradas, hay que meter. Y desde la actitud me parece que en el segundo tiempo Perú lo equipara. 4.400 conectados.
0: Ajá.
4: La consigna es la siguiente, pero antes, para que la gente que de repente prende recién el YouTube, para que el programa te salga como opción, ayúdanos y deja tu like. Perú está en condiciones de hacerle partido a España. 4 opciones. Se puede ganar, podemos rescatar un empate, vamos a perder nos van a golear. Suscríbete, comenta, deja tu like y luego te voy contando cómo va la cosa.
0: ¿Cuál es? ¿Puede repetir las opciones, por favor?
4: Se puede ganar.
0: Ajá.
4: Podemos rescatar un empate.
0: Ya.
4: Vamos a perder.
0: Ya.
4: Más abajo, nos van a golear. Cuatro opciones para que la gente pueda comentar.
0: Bueno, yo no creo, o sea, yo creo que Perú tendría que salir un poquito más protegido desde el medio campo, porque estamos hablando de un rival distinto como España, pero vamos a ver cómo se viene. Se viene un amistoso internacional muy atractivo entre España y Perú, mientras la selección española afina detalles para su debut en el Mundial 2026, la blanquirroja continúa trabajando bajo las órdenes de Mano Meneses, buscando consolidar una identidad de juego y seguir sacando conclusiones de cara al futuro. 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Betano. ¿Ah? ¿Les pregunto o no les pregunto? Alan 10. Pero España.
1: Nunca voy a ir en contra de mi selección. 0-0.
0: 0-0, dice Alan Díez. ¿Qué dice Juan Carlos Ortecho?
2: No me gusta ir en contra de la selección, pero España.
0: El empate paga 6. La victoria de España 1.21. Jean Martín Dueñas. Perú-España.
4: Dijo Mano Meneses. Se vienen más victorias. Perú le gana a España.
0: O sea, 13.50 es la recomendación de Jean Martín Dueñas. Mario Pinedo, solo para el pronóstico, luego usted sale y se suelta a sus anchas.
3: Vamos a perder.
0: ¿Qué? Ok. 1.21 paga.
3: Vamos a perder la opción que puse en la encuesta.
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2: No, no, no, goleada, ¿no?
0: 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Bueno, entonces, todo dentro de lo normal. La victoria peruana sobre Haití.
1: Solamente una chiquita nada más.
0: O sea, pasó de ser el equipo que no hacía goles, ahora mete dos goles.
1: Una chiquita nada más. Ya me acaban de datear, confirmar la información ya de Jean Martín por la tarde de Roberto Mosquera.
0: Ajá.
1: Sí, ya confirmada la información de Roberto.
0: No, si lo dijo Jean Martín.
1: Sí, no, pero ya reconfirmado.
4: Sí, te dije más o menos que para la noche se alcanzaba el acuerdo, así que volver a decir, solamente te robo una línea. Es Roberto Mosquera, ha alcanzado el acuerdo con Sporting Cristal.
1: Sí. Acaba de terminar la reunión.
0: Ok, bueno, terminó la reunión. Mosquera será el técnico de Cristal entonces.
1: Sí,
0: confirmo. Hablando de la selección.
1: Bien, Jan, una más.
0: Entonces todo.
1: Yo era orden.
0: O sea, entonces todo. O sea, todo está dentro de lo normal. O sea, esperábamos una victoria sobre Haití.
1: No,
0: yo creo que ayer no.
1: No, pero el análisis, o sea, el análisis del partido no
0: pasó
1: es.
0: Pasó mal, pero en su momento.
1: ¿Eh? El análisis del partido son 90.
0: Sí, claro.
1: Y en el primer tiempo el Perú no la pasó bien.
0: Por eso.
1: Perú no la pasó bien, por eso.
2: Sí, pues el 2-0 pudo llegar también.
1: El 2-0 pudo llegar.
2: Y no, tampoco.
1: Porque los haitianos por derecha y por izquierda había el 18, el que metió el gol.
2: Y Haití es un equipo. O sea,
1: es rápido, ¿no? Y físicamente mejor que Perú.
2: Una vergüenza si no le ganábamos a Haití. Incluso un empate era una cosa.
5: Buenas noches, vamos con información en directo hacia Lurín con la reportera Mabel Alba, porque la Fiscalía brinda detalles de su labor durante despliegue del material electoral para Lima Metropolitana y el Callao, esto en el marco de la segunda vuelta electoral. Estamos contigo, Mabel, te escuchamos.
6: Gracias, Rosario. Así es, en directo nosotros nos encontramos, seguimos aquí en el almacén de ONCE, ubicado en el distrito limeño de Lurín. Nos encontramos justamente con el fiscal Alfonso Barrenechea, coordinador nacional de las Fiscalías Especializadas en Prevención del Delito. Coménteme, por favor, ¿cuál es el despliegue que ustedes están brindando? ¿Cuántos fiscales van a formar parte de este despliegue del material electoral? ¿Y qué funciones adicionales en fiscalización?
7: Gracias, muy buenas noches. En primer lugar, indicar que el día 7 de junio estamos desplegando 7.000 fiscales para que estén presentes en los locales de votación a nivel nacional y con ello garantizar no solamente la legalidad del acto electoral, prevenir conductas delictivas, sino también otorgar confianza a la ciudadanía respecto a la buena marcha del proceso. Es sabido por todos que en la primera vuelta hubo una serie de deficiencias en la distribución y la censura no llegada al material electoral. En base a ello, la Fiscalía de Prevención del Delito a nivel nacional viene supervisando y monitoreando el despliegue de este material. El día de hoy en Lima Metropolitana y Callao se está desplazando 217 camiones que van a distribuir en 50 distritos geográficos para un total de 2.269 locales de votación. Y el Ministerio Público está supervisando ese desplazamiento desde el camión número 1 hasta el camión 217. Vamos a estar presentes hasta que el último camión salga. Y el día de mañana, dado que va a generar este proceso de desplazamiento del material aproximadamente unas 10 a 12 horas, el día de mañana vamos a continuar con esta labor ya en los locales de votación. Vamos también para verificar la llegada, la adecuada llegada y el cumplimiento de los protocolos de seguridad de materia electoral.
6: Ahora, ¿esta es una acción regular que hace el Ministerio Público o es a propósito de los hechos ocurridos en la primera elección?
7: Efectivamente, en el marco de actuación preventiva, la misma siempre está dirigido básicamente a prevenir actos de ley seca, prevenir detenciones arbitrarias, prevenir propaganda electoral en zonas no permitidas. Sin embargo, debido a que los hechos del día 12 de abril causaron evidente mucha preocupación en la ciudadanía, el Ministerio Público ha establecido bajo el liderazgo del señor fiscal de la Nación como una nueva arista de actuación, este monitoreo. Como usted podrá ver, los fiscales de prevención están presentes no solamente en esta sede de Lurín, estamos presentes a nivel nacional en todo el despliegue de material, en las diferentes ODP, con la finalidad de garantizar al ciudadano que el día domingo a las 7 de la mañana pueda tener cada mesa de votación pueda tener el material electoral correspondiente.
6: Ahora, fiscal, ¿usted nos puede adelantar cómo va este proceso, esta investigación a propósito de los que se iniciaron por las irregularidades que ocurrieron el 12 de abril? Nos referimos a Piero Corbeto y otros investigados.
7: En el marco de la campaña de elecciones sin delitos instaurada por el Ministerio Público, es una actuación preventiva y persecutoria. En atención a esos hechos, en el marco de los hechos ocurridos el día 12 de abril, se han aperturado investigaciones inicialmente contra funcionarios de ONCE. Uh-huh. El despacho de la Fiscalía de la Nación lo que dispuso es concentrar estas diversas investigaciones en Lima en una sola, que le ha asignado a la Fiscalía Supraprovincial de Corrupción de Funcionarios, la cual ha sido repotenciada con fiscales adicionales, con la finalidad que en las próximas semanas culminen los actos de investigación y emitan el pronunciamiento, ¿no? Lo que queremos dar es esta tranquilidad a la ciudadanía. Estamos trabajando a nivel preventivo y a nivel persecutor también estamos actuando con arreglo a ley y vamos a proveer a una investigación lo más rápida, porque lo que la ciudadanía lo que quiere es una respuesta ágil e inmediata y que sepa de las responsabilidades penales que puedan haber ocurrido por parte de funcionarios de ONCE.
6: Ok, muchas gracias. Así han sido palabras de Alfonso Barrenechea, fiscal coordinador de las Fiscalías Especializadas en Delitos de Prevención. 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
5: Bien, muchas gracias por la información, Mabel. Seguimos con la programación directo en directo, RPP.
1: Marquina, hacker.
3: El hacker.
1: Que entre nuestro Power Rangers de periodismo, el Cumbi Ilusiones, el Frío de Fríos, con ustedes, el Kraken. Marito, ¿cómo estás?
3: ¿Cómo anda, Jesucito, compañeros? ¿Cómo le va? Sí, es cierto que Alancito 10 dijo que es una vergüenza, lo escuché, porque yo lo escucho a Alan 10, lo escucho en el partido, acierta también los comentarios, yo lo escucho, trabajamos a la par. Mm. Sí, también lo escuché decir que es un desastre esta selección, como a varios,
1: sí, claro.
3: Como a ustedes, decían que era un desastre esta selección, que no había nada, que la poderosa Haití nos iba a ganar, que la íbamos a pasar mal con la poderosa Haití.
0: No, eso dijo el otro. A que usted no le dice nada, el que dijo que le íbamos a pasar mal. Ese fue.
3: Por eso, no, por eso, por eso.
0: Ah, bueno,
3: yo
0: bueno.
3: A todos, yo hablo para la mesa.
2: Pero la pasamos mal, ¿no?
0: Como que llega a tu casa y no dice nada.
3: Yo no sé qué partido habrán visto ustedes, la verdad no sé qué partido habrán visto. Porque la pasamos mal con Haití. No, el gol no lo hicimos solos. El segundo gol casi no lo hacemos solo nosotros. Yo no, no hay ni una jugada que haya quedado mano a mano un haitiano con Galese. Galese creo que los guantes los tiene intactos, ¿eh? Así que no me vengan a decir que la pasamos mal. Es cierto, nosotros tampoco llegamos hacia adelante. Es verdad, como dice Juan Carlos, que sin nueve no se puede jugar y eso quedó recontra demostrado. Pero si hoy perdemos, es por nosotros, ¿eh? Por nosotros. Y qué bueno que nadie haya pedido a Tapia, porque se dan cuenta que Tapia, no es que Tapia iba a hacer el gol de cabeza que hizo Garcés, ni iba a hacer el zapatazo que metió Vélez. Porque Tapia, es cierto que tiene que estar si quieren, pero si Tapia venía hoy, después lo escucharan y decir, ¿cómo mete Pretel? ¿Cómo tira la cabeza? ¿Cómo se tira? Si Tapia venía, Lancito, Pretel lo iba a jugar, ¿ah? ¿Eh? ¿Y sabes por qué no iba a jugar? Porque ustedes iban a decir, ¿cómo deja fuera Tapia en el banco de suplente? Entonces, ven que está probando, está tanteando. Bueno, eso. Ahora, en mi gusto, tampoco vamos a festejar, ¿eh? Por si acaso. Tres titulares, tres conclusiones. Galese, obviamente. Garcés, listo. Y Jairo Vélez, ¿eh? Jairo Vélez es otro tipo que nadie lo tenía y me parece que ya está estancado en esta selección. Lo de Yotun es otro tema porque tiene el tema de la edad. Pero Yotun, ¿qué podemos hablar de Yotun?
0: Mientras te dé, tiene que jugar. Mientras te dé, Yotun tiene que jugar.
3: Sí, señor.
0: Mientras te dé, Yotun tiene que jugar de todas maneras. Totalmente. Este mensaje es para los cracks de la pichanga y los que no le meten gol ni al arco iris. 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Hacemos la pausa, nos vamos a la pausa en la tele y en la radio. En YouTube nos quedamos siempre. Esto es Vamos a Salvar.

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4: 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Te da la hora. 10:35.
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7: El Jurado Nacional de Elecciones y la Policía Nacional fiscalizan el despliegue de material electoral desde el almacén de la OMPE en el distrito de Lurín con destino hacia los locales de votación en Lima y Callao. A partir de la medianoche de mañana sábado 6 de junio entra en vigencia la prohibición de realizar propaganda política, mientras que la restricción para la venta de bebidas alcohólicas a nivel nacional comenzará a regir a partir de las 8 de la mañana. Un total de 53.373 policías y más de 45.000 efectivos de las Fuerzas Armadas han sido desplegados a nivel nacional con el propósito de garantizar la seguridad de la segunda vuelta electoral que se realizará este domingo. El RENIEC informa que con motivo de la segunda vuelta ha dispuesto jornadas extraordinarias de atención en las oficinas registrales de todo el país mañana sábado 6 de junio y el mismo domingo 7. El líder norcoreano Kim Jong-un inspeccionó un navío de guerra antes de la visita al país del presidente de China, Xi Jinping. 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

0: extremos. O es un desastre, totalmente, o estamos bien. Totalmente. Y no es así.
1: Es un proceso.
0: O sea, yo creo, es un proceso y yo creo que estamos en un momento de la selección peruana, en un momento bastante bajo. Venimos de una eliminatoria terrible, claro, y lo que hemos visto ahora, bueno, hay algunas individuales, tenemos que comentar, tenemos que alegrarnos por ganar, pero lo ganó Haití con la justa, voltear el partido sobre el final, en un partido amistoso sí, pero no hay jugadores, o sea, yo repito lo mismo que me he dicho toda la semana, tenemos muy poco donde escoger, hay varios que están ahí que no están a la altura de una selección y se ponen esa camiseta porque no hay nadie más.
2: Y obviamente
0: entonces, eso no significa que digamos, bueno, todo es un desastre, no sirve para nada. No, o sea, es lo que tenemos y con eso vamos a tener que luchar en los próximos 4 años para ir al Mundial.
2: Y es mejor, obviamente, corregir, chambear, como se dice siempre y como desde el fútbol es así. Es mejor chambear ganando, ¿no? Volver a chambear ganando que con otro resultado, sobre todo si vas a enfrentar a España en el segundo partido.
0: Hay que hacer un partido digno, un partido bueno, aguantar.
2: Está bueno, claro.
0: Si pierdes contra España no pasa nada, pero tampoco pues una cosa catastrófica.
2: No, lo ideal es que no sea un papelón, pero a ver, pero estás expuesto contra España, cualquier selección está expuesta contra España. Esa es la verdad. Más allá de que Irak empató y esa es otra cosa. 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Se viene España. Y ahora estamos hablando de otro cantar. No, se viene la selección de España, otro rigor, claramente, es un candidato a ganar el Mundial. O sea, la selección de España sí es una selección que candidatea. Ahora, es cierto que seguramente no arriesgarán más de la cuenta, pero si te pueden meter 3, te van a meter 3. Y eso está claro con los equipos protagonistas del Mundial, que son serios. Ya sé, pero tanque, Irak le empató a España. Pero tanque, Costa de Marfil le ganó a Francia. Lo de Costa de Marfil con Francia yo lo pongo a un costado. Porque no es que Costa de Marfil no juegue nada. ¿No? Ya. Y lo de España, pasan estas cosas. Pues no le van a pasar 2 veces. Es más, prefería que España le meta 5 a Irak y luego salga con Perú y juegue. Sí. A que empate con Irak. Y ahora la gente diga, ¿cómo España va a empatar con Irak? Es una vergüenza. Y ahora salga contra Perú.
3: Ahora sí la puedo pasar mal, ¿eh?
2: Soy sincero. Sí. Yo prefería que España golee a Irak para que juegue contra Perú. No suelto ni nada, pero juega.
0: Mi única esperanza es que está una semana del Mundial y que va. No,
3: que regule.
0: No van a poner todo el... No van a jugar en quinta, ¿no?
1: No puede hacer variantes.
2: Tiene que...
0: Van a aguantar un poco el carro, creo.
1: Hoy día Perú corrió con el tío.
2: Sí, pero
0: que pase, pues, terrible lo que pasaba, por ejemplo, con Enciso en Paraguay.
2: Sí. Gana,
0: jugando con Nicaragua y ha salido.
2: Pero
0: ha salido.
2: Expresión,
4: salió llorando, Juanca. Claro. En el primer tiempo.
0: A una semana del Mundial.
2: Claro, te ha salido a una semana del Mundial. Escúchame, lo otro es también...
1: Con ese tipo de lesiones por ahí que no se debería jugar faltando 10 días. No,
2: tienen que jugar.
0: Tienen que moverse. Tienen que moverse. Ahora, sí, claro. Para eso ahora, se hace esos partidos.
2: Ahora, en el caso de...
0: Te puedes lesionar un entrenamiento.
2: También. En el caso de Perú, volviendo a Perú y al partido contra España, también puede formar parte de la planificación del partido contra España de Mano Meneses que Ugarriza haya jugado solo un tiempo. También.
0: Sí.
2: Teniendo en cuenta el desgaste que puede meter Ugarriza y que puede ser titular contra España.
0: Sí.
2: Entonces, capaz si eso fue planificado, ¿no? Oye, que le meta 45 para que pueda jugar todo contra España. Igual, ¿no? oye, ¿sabes qué? YouTube viene de 35, YouTube, ¿no? Viene de YouTube, viene de jugar sí, copa, parejo, torneo local, sí, claro. Dale 30, 40 y luego que juegue contra España a los 90. Uh-huh. Entonces, puede ser, puede formar parte de una planificación, sí. ¿No? Y creo que vendría o terminaría siendo acertado, ¿no? Porque tú tienes que estar entero contra España. Contra España no puedes estar.
4: Tú viene tanque de 4 partidos de 90 minutos con Cristal, sumando el torneo local y la Copa Libertadores. Yoshimar YouTube, de 90 minutos.
2: Eso. ¿Cómo va la encuesta?
4: A ver, te cuento. 2.823 votos. Perú está en condiciones de hacerle partido a España. Se puede ganar. 18%. Podemos rescatar un empate, 41%. Vamos a perder, 22%. Ya llegó el Kraken. Nos van a golear, 19%. ¿Estás feliz? Sigue dejando tu like, por favor.
2: ¿Por qué?
0: Se vacila el Kraken.
2: Pero
0: dice que Perú puede ganar.
2: Escúchame.
0: Se ríe.
2: Pero ¿quién gana ahorita? El empate, ¿no?
4: El empate. El empate, amigo. Era? Podemos rescatar un empate, 41% de los votos.
2: Bueno, bueno. Ok, ok. Sí. ¿Cómo? Pero ¿cómo se preocupa? Él también quiere.
1: No, porque a la razón bueno, se viene a la fiesta.
2: Sí. ¿Va a ser en vivo? Pedro García, la fiesta de fútbol, ¿no? Sí, ¿no? Va a ser en vivo.
4: Producen Jeremy.
2: Buenas noches. Bueno, vamos en este momento.
0: Los olisqueadores.
2: Escriban por qué brindan esta noche. Ojo. Espera. Ojo que es importante remarcarle esto a la gente. Ojo que la ley seca comienza mañana.
1: 8 de la mañana.
2: Y la ley seca tiene que ver con la venta.
0: No, de bebidas el consumo. No, el consumo.
2: Está prohibida la venta de bebidas alcohólicas. Pero el Kraken siempre tiene una buena dotación de.
0: Una intención, algún momento, de un congresista de derogar esta ley seca, porque su razón de ser era algo que pasaba en el siglo XIX y que hoy en día ya no tiene ningún sentido. Y bueno, a ver, ojalá que prospere. Yo creo que es una.
2: Bueno.
0: Me permito esa opinión.
1: Muy bien. ¿Cómo eso?
0: Sí hay, pero en algunos no. En algunos no.
2: Bueno, es una cosa. 10 de la noche con 47.
0: No,
2: escribe.
1: Acá lo que pasa es que la gente es labirintosa.
2: ¿Por qué?
1: En otros países venden cerveza dentro del estadio.
4: Es que hay voto electrónico.
1: Acá
4: no,
1: acá
4: están
1: tomando. Y seguramente te quedas sentado hasta las 4 de la mañana. Quieres quedarte en el estadio. La gente saca eso.
0: Es que ven el alcohol como algo extremo, ¿no? Te puedes disfrutar de un vasito.
2: Claro.
1: No, acá es imposible tomar un vaso.
0: Sí, un vasito, comiendo algo.
1: Fiable. Quieren quedarse sentados aquí tarde.
2: ¿Qué fue el viejo renegón este?
0: Ganaron los Knicks,
2: ¿ah? ¿Ah, sí?
0: Sí, 2-0 ya están.
2: ¿Tú creo que estabas?
0: Sí, los New York Knicks.
2: Bueno, señor taxista, Sara disculpar, no tiene nada que ver con lo que usted quiere.
0: Después de. Van a,
2: ¿cómo?
0: Van a ser campeones. No me mires así, ya sé que estás
2: ¿Cómo decía?
4: Come on.
1: No. NBA, a mí me gusta la NBA.
0: Ah, sí,
1: gusta
0: la NBA.
1: Yo soy de Utah.
0: Sí, bueno.
1: Y Mati también.
2: Yo soy de Utah, dice.
1: Porque nos gusta, pues, es que me gusta ver la NBA.
0: No soy hincha de ninguno, pero me gusta ver.
1: Sí, por
4: supuesto. ¿Qué es hincha del City?
2: Sí, tremendo guachafo.
1: No fue Guardiola, se fue Guardiola, ¿no? Ahora, ¿quién va a ser?
2: No nos interesa.
1: Mosquera está en Cristal.
2: Vamos. Vamos con esta secuencia que les encanta. Este es el brindis del bar.
0: El City Torque.
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2: Bueno, listos. Listos para el brindis del bar. A la gente.
0: ¿La musiquita?
2: Escriba, ahí está la musiquita. Sí, está. De fondo. Es que acompaña de fondo está la música propuesta por el gran Abiel.
1: ¿Vas a tomar Cristal hoy día, como siempre?
2: Sí, como toda la vida. Claro que sí. Ya tú sabes.
0: Ya
2: claro.
0: Tú sabes.
2: 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Salud. Pinedo está.
0: No, es que no. Tengo,
2: Pinedo está en su mejor momento.
0: Tengo motivo para festejar.
2: Está en su mejor momento.
1: ¿Qué vas a festejar?
0: Tengo motivo para festejar.
2: La victoria peruana, dice.
0: No, tengo un conocido, Joey Quiñones, que se recibió de marketing, así que tengo motivo para festejar. Habrá que tomarnos un pequeño brindis después. Joey, querido.
2: Saluden a mi mami, se llama Sonia. Es su cumpleaños, ella siempre los ve. Estamos en una reu y aquí con la tele prendida viéndolos, jaja. Son lo máximo, dice Fabi. Saludos para la señora Sonia, que está de cumple y que está reunida con la familia en este momento. Viendo Vamos al Bar y seguramente ya están con el brindis.
1: brindo por mi madre que está trabajando en Europa y yo deseando todo lo mejor por ella y por ustedes que hacen un buen programa de alegría. Gracias, Luis. Bueno, brinda por tu mamá que está trabajando en Europa y ojalá que tú también acá en Perú. Que trabajara.
0: Hay un vaso, usted llama, sí, sí, te falta uno. No, para falta tanqueta. Ahí está. Perdón, Jesús. Sí, él estaba sin tomar.
4: Con Jesús, han sido unas horas. Dame.
1: Vamos a estar en México también.
5: No me
1: quité,
5: bro. Vamos a estar
1: en México.
5: Sí. Perdón, Jesús. Seguro, no te preocupes.
1: Brindo porque para que mis tíos Tanque y Alan tengan un buen viaje a México. También para RPP Deporte, para que nos den buena transmisión durante el Mundial. Salud con Cristal. Salud. Ahí nos vamos. El martes en la mañana nos vamos.
0: Este vasito. Este vasito lindo, vasito.
6: No tomes como jugo, ya te he dicho.
0: No. Tranquilo.
2: ¿Cómo que no tomes?
1: Yo doy un brindis por mi esposa y por nuestros hermosos hijos, por nuestra blanquenoja amada y por ustedes, muchachos, que Dios nos ilumine siempre todo el Perú.
0: Ajá.
1: Y que ilumine a mi tío Pato también. Ok, José Alexis.
2: José Alexis se blindó.
1: Se blindó.
2: Yo creo que tenía la intención primero de pa' y de ahí se dio cuenta.
1: Sabía
2: que
1: iba con
2: no.
1: El vuelto, tú. Cuidado, José Alexis.
2: Uno más, comentario de la gente. ¿Por qué brindan esta noche? Saludos de Chancay, tierra de grandes deportistas. Dice,
1: claro, ahí está, ¿cómo se llama nuestro arquero peruano de la selección del 75?
2: Otorino Sartor.
1: No, Papelito Cáceres.
0: Papelito
1: de Chancay.
2: Otorino.
1: Otorino también de Chancay. No, de Chancay también es Otorino.
0: Dijo un gran arquero, dijiste, ¿no?
2: Salud, sí, claro, por la victoria de hoy.
1: No,
0: salud.
1: Papelito Cáceres, él cree que es el periodista.
0: Por eso.
1: No es. ¿Qué le pasa?
0: Le pide disculpas. Es que no, le pide disculpas.
6: No opine usted cuando no sabe.
0: ¿Sabes qué?
6: Escúchame. Yo tengo un profesor de derecho, en que paz descanse, Jorge Avendaño.
1: Jorge Avendaño fue congresista.
6: Exactamente.
1: Extraordinario.
0: Gran congresista.
1: No. Un legislador de aquellos.
6: Estoy diciendo que no opine cuando no sabe. Él decía.
1: Era el PPC.
6: Él decía. Está preocupada.
0: No, ¿quién?
6: Sí, no. Él decía. Ya no se puede porque ahora hay esta corrección política, ¿no? Él decía cuando alguien hablaba y decía, profesor, entonces intervenía alguien, ¿no? Entonces mira, dice, ¿qué estás hablando? Estás hablando rocas. Cuando uno no sabe, se calla la boca.
0: parece Carvalho.
2: Qué excelente.
6: Don Jorge Avendaño, que en paz descanse.
1: Escúchame, yo, José.
2: Esto para la gente, ¿no? Mientras envían su brindis, la programación de RPP para el domingo arranca a las 5 de la mañana.
0: Con todo.
2: 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Es más, Cristian se va a quedar a dormir ahora, hasta el día domingo.
0: Lo mismo a Biel. Enfócate.
2: Bueno, hay uno que ha dicho que se va a quedar hasta el domingo, pero no le crean, porque no. Ellos dos sí.
0: Los cracks, ¿eh?
4: Sí, llegaron los puffs para ti y para Biel.
1: Brindo por mi mamá Jenny, que mañana tiene una operación complicada. Mucha fuerza de parte de la familia Zuloaga.
0: Vamos, Jenny.
2: Fuerza, vamos, Jenny. Fuerza para Jenny. Brindo porque Perú ganó y porque el domingo se vote con responsabilidad, dice Guillermo.
1: Buena, Guillermo Delgado, mira, el león de José Díaz.
6: Guillermo Delgado, sí.
2: Nombre futbolero, claro, ¿no? Claro. Nombre futbolero. Brindo porque la selección viene a Puebla, ciudad donde vivo, podría ir al estadio con mis hijos. Órale, Eduardo.
1: Bueno, vayan a entrar a Perú.
2: Órale.
1: Vayan a entrar a Perú.
2: Muy bien.
1: Franklin dice, brindo por la recuperación de mi mamá, que está hospitalizada desde el miércoles, pero gracias a Dios va mejorando de a poco. Paciencia y fortaleza mental, mi estimado Frank. Ahí le mandamos un abrazo a tu mamá. Brindo por mi esposa Aurora, que la amo mucho. Eres un asqueable, ¿eh?
2: Roberto, ¿qué pasó?
0: ¿Cómo? Eso se llama suciedad.
2: Está
0: sucio.
6: No,
0: está sucio.
6: Conciencia, ¿no? La conciencia.
2: Un saludo por el cumpleaños de mi papá. Se encuentran reunidos con sus compañeros de trabajo. Feliz cumple, papá. Andrés dice, Jones. Ajá.
1: Un abrazo, Andrés.
2: Con los compañeros de trabajo.
0: Andrés Espinosa.
1: Esa reunión, con cuidado, por favor.
4: Se vieja también.
1: Sí, esa reunión también seguramente está en algún, te lo dije, de la avenida
2: Tomás.
1: Brindo por ustedes siempre. Me alegra las noches cuando vienen a Trujillo, un programa en Trujillo urgente.
0: ¿Cómo te lo dije, señor, por favor?
6: Telúrico.
0: Claro.
4: Te lo cuento.
1: Un arbusto ahí. Un programa en Trujillo urgente, dice. Mañana si nos pagan todo, vamos.
0: Mañana tú quedas esta ventanilla para votar.
2: Mañana. Mañana. El domingo.
4: El domingo.
0: No, voy mañana.
2: ¿Tú vas el sábado?
0: No, voy mañana. Escúchame, porque si no.
2: Tenga cuidado, porque ventanilla.
6: Después, sí. Esta elección cambia tu dirección. Porque vienen elecciones municipales.
7: Sí, ¿no? Sí, lo que pasa es que yo voto temprano, si voy, no voy a ir domingo. No,
2: pero Mario, horas, usted va a ir el sábado porque hay un embotellamiento después, no, es complicado.
7: Hay veda, hay veda, hay que respetar las normas.
2: No, no venden.
7: Hay que respetar.
2: No, pero ahora, no venden.
7: Si ya está comprado todo es otra cosa, ¿no?
2: Por eso, ahí ustedes se toquean.
8: Que salud por la victoria de hoy, dice bien. Brindo por mi viejito Rubén, que hace 2 semanas le operaron de un tumor maligno. Todo salió bien, pero esta semana tuvo algunos percances. Pero estamos saliendo de esta, tu familia te ama. Bueno,
7: vamos.
8: Con fe, con fe, juntos. Todas estas cosas es mejor recibirlas juntos.
2: Rubén Toro. Claro. ¿No? Y estar ahí, ¿no? Llevarlo siempre. Y 10:55, seguimos. Esto es el Brindis del Bar. Saludos de New York.
7: Ahí está.
2: Haciendo patria desde fuera. Quise ver el partido de Perú, pero pasaban los Knicks en todos lados.
6: La gente que estaba allá, tengo un amigo, mi amigo Mark, que está en Nueva Jersey. Me escribe, ¿dónde lo puedo ver? ¿Dónde lo puedo? No, nunca
7: tengo un amigo acá.
8: Nunca tienes un amigo
6: en Pero vive en Patio.
7: En Coma.
8: Yo tengo un amigo en Chancay, le mando un abrazo.
2: ¿Dónde vive el amigo en Patio?
7: Todos los amigos.
6: Yo vivo en Belleville.
7: Ayer dijo Londres, un amigo, ¿no?
2: Pero está bien.
7: Dijo Londres.
2: Ay, ay, ay. Luis, brindo por mi cumpleaños. Y para que les vaya excelente en la transmisión en el Mundial.
7: Bien.
2: Gracias, Luis.
7: Para ustedes dos.
2: Gracias, Luis.
8: Gracias, Luisito.
2: Todo va a salir bien.
8: Un saludo por mi prometida Tracy, el amor de mi vida con la que siempre veré los partidos de mi selección.
7: Otro.
8: Leonardo, eres un asqueable.
2: Siempre veré, dice.
7: Con la que siempre veré.
2: O sea, ¿hoy día con quién lo vio?
8: ¿Hoy día con quién viste? Eres un asqueable, Leonardo, de verdad. Michael dice, brindo por mi esposa Tiffany, que el miércoles se desguinzó el tobillo y se está recuperando. Suerte.
2: O sea, él tiene que salir a comprar el pan.
8: Claro, todo. Hay que ayudar. La casa es una comunidad, todo el mundo ayuda.
2: Pero él está saliendo a comprar.
8: Pero tú estás saliendo.
7: Salto, regresa.
8: No le vayas a estar dando pastillas para el dolor y para que se duerma. No te miserable.
7: Quedas. Sale a comprar y te queda.
2: No, la gente ya sabe. La gente ya sabe que cuando escribe y mandan saludos solo a la esposa.
6: Casi digo algo terrible. No.
2: Alan nos atiende.
6: Enciende la mecha, pues, y a veces
2: tú le sigues, pues.
6: No, sí, pues, lamentablemente.
2: Te dejas llevar, lamentablemente.
8: Pero de verdad que yo extraño sentarme junto contigo en fútbol como cancha.
6: Sí, eso sonó un poquito extraño.
8: Brindo por mi esposa Tiffany. Bueno, que se recupere, Tiffany.
7: Sí.
2: Para que no estés saliendo a la calle a comprar, ¿no?
7: Te quedes por ahí.
8: Claro, no, le está dando 2 pastillas, amor, para el dolor y también para que te duermas y no salgo en la noche.
2: Brindo por la alegría que la selección nos dio y el domingo gane la democracia. Gracias por estar siempre para nosotros. Bendiciones, dice Jaime. Buena, Jaime. Bendiciones también para ti.
8: Que gane el Perú. Que gane el Perú.
2: Ya viene el mensaje a la nación de...

0: tenía nada.
1: Copetti.
2: ¿Qué?
1: Delantero argentino.
3: Con respeto.
1: Delantero argentino.
2: Me pones al jefe con.
3: Déjame pues.
2: Enzo Copetti ahí al costado.
0: Hombre, tipo, la victoria de hoy. Esto recién empieza. Con mi cumpleaños a mi novia Wendy. Saludos de
1: California. Cinco verdes metido. Cinco verdes.
2: De California. O sea, ella está acá y está en California.
1: Felices los cuatro. Eso sí.
0: No.
4: Qué malo.
0: No duerme día, Jean Pierre. Un abrazo, Jean Pierre.
2: Muy mal, Mario Pinedo.
0: Viendo por mi Sporting Cristal ahora con Barcos y Mou. Nadie nos para.
1: Qué lindo. Bien Cristal, ¿ah?
2: Bueno.
1: Sí, señor.
2: Porque si no, después nos van a levantar del aire.
1: Levantan
2: del aire. Si no, nos vamos temprano.
1: Habilito, nos falta un corte, ¿no?
3: En tele.
1: Sí, tierra.
2: No, nos vamos temprano, nos van a levantar del aire.
1: Mándenle corte en tele, mándenle corte de verdad.
2: Pero ahorita no, primero tenemos que cerrar brindis.
1: No, falta un
2: con el brindis encima lo mando.
1: Hay que volver.
2: Sí, con el brindis encima lo mando.
1: Sí, sí.
2: Ok, vamos a una pausa. Este es en la.
1: Sí, en la tele, solo en la tele.
2: Pausa solo en la tele. En el YouTube seguimos, ¿ah? Manda, ¿por quién brindas esta noche? Pausa y volvemos rapidito. Con el cierre del brindis del bar.
1: Igual hasta 10:05 vamos a

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0: que ya me titulé.
1: Dice, bien. Es bueno que la gente estudie.
0: Un brindis para la gente del Callao y el Vamos Boys. Los 100 años lo son todo, dice Jorge. Ajá. Uno más. Brindis de la gente, el brindis del bar. Brindo por mi Perú, dice Wilfredo. Salud. ¿Por qué brindas anoche, Juan Carlos Ortecho?
2: Tenemos el domingo viene algo importante para el país, muy importante. Y de un tiempo acá vivimos con el insulto en la boca, vivimos condenando al que no piensa igual que uno, ¿no? Y creo que es una oportunidad para brindar porque volvamos a ser aquello que alguna vez tuvimos, ¿no? Una identidad como país. Y creo que ahora esta división que hay hace que estemos enfrentados unos a otros. Incluso entre familias, incluso entre amigos. Gente que se deja de hablar por este tipo de situaciones. Y no lo merece. Eso no lo merece. Sí, o sea, yo siempre digo, cuando se pelean por el fútbol, digo, ¿cómo se van a pelear? Es un juego. Pero por la política tampoco merece la pena. Brindo porque vuelva esa cordura y vuelva la claridad como para entender que no vale la pena. Y también brindo por el triunfo de la selección. Por fin un triunfo de la selección después de un año. La última vez había sido...

0: sea un equipo de la CONCACAF y que va al Mundial de rebote, igual. Que gane Perú siempre es un motivo de celebración. Ah,
1: salud por eso.
2: Salud por eso, señores.
3: Salud con Cristal. Alan Díez, ¿por qué brinda esa noche?
4: Yo brindo por... No voy a brindar, sino voy a saludar. Esta semana ha ocurrido un desastre en Sullana. Los delincuentes mataron a toda una familia. Y quiero darle un gran abrazo de parte de todo RPP a la familia que quedan resquebrajadas. A todas las familias que siguen pidiendo justicia. A todas esas familias que hoy están velando a sus familiares por un asesinato o por el tema de extorsión, la delincuencia que no para en nuestro país. Por ellos, les mando un gran abrazo de parte de RPP Deporte, de RPP Noticias, a toda esa gente que hoy busca un micrófono para hablar, que busca una cámara para no quedarse callado. A todos ellos, les mando un gran abrazo, mucha fortaleza, porque quien habla ama la vida y no me gustaría perderla de esa manera. Así que un gran abrazo a toda la gente que hoy está pasando momentos durísimos en los hospitales, está pasando momentos difíciles perdiendo un familiar por la ola de delincuencia que existe en nuestro país. Así que yo quiero brindar porque cese esto, porque lamentablemente no hay un gobierno que pare y que ponga freno a esta situación.
2: Salud por eso.
3: Un abrazo.
2: Salud
3: a la gente.
2: Salud, salud.
3: 11 de la noche con 6. Yo quiero brindar por Cristal, que ha creado un equipo que le gusta a todos los peruanos. Es por las chelas, y cuando digo todos, es a todos, a los de la U, a los de Alianza, a los del Fulbito, y también a los del Fulbazo, a los Amarraola, a los que cada 5 minutos piden bar, y también a los de la producción de Vamos al Bar.
2: Muchas gracias.
3: Porque si nuestro fútbol tiene sabor, es por las chelas. ¡Salud!
2: Vamos,
3: por
2: Cristal.
3: Cristal.
2: ¡Vamos, Cristal!
3: Y por Es por las chelas. Gracias, Cristal.
2: Y usted, ¿no?
3: Por supuesto, si el fútbol tiene sabor, es por las chelas.
2: Qué lindo.
3: Y bueno, también brindar, y en este caso por lo que se viene el domingo. Y lo que se viene el domingo es importantísimo para todos. Y no solamente para nosotros, sino también para las futuras generaciones. Para nuestros hijos, para nuestros familiares, para quienes van a recibir el país. Así que es importante que la gente acuda a emitir su voto informado. Tienen todavía mañana, hasta el mismo domingo en la mañana, para informarse. Tienen RPP como una posibilidad de informarse para emitir un voto informado, para acudir a las urnas y ejercer su derecho al voto. Así que por eso brindamos, porque la gente pueda acudir, porque la gente pueda votar. Fíjate por lo que estamos pasando. En la primera vuelta no fue así, había gente que no podía votar, que se quedó sin votar, que tuvo que regresar, adultos mayores que no pudieron emitir su voto, que iban a las mesas de sufragio y no estaban instaladas y tenían que regresarse a su casa decepcionados por no haber podido ejercer su derecho. Bueno, que el domingo sea una fiesta de la democracia, y por supuesto también brindo por todo el equipo de RPP que en cada elección, que cada año, que en cada situación que tiene que ver con el país y con el futuro, está presente. Por todos quienes van a tomar parte de la cobertura electoral de RPP el día domingo. Salud, y con Vamos a Salvar nos encontramos el lunes a las 10 de la noche en RPP.
2: 11 por el partido, Igual, el lunes, estamos acá
3: inmediatamente
2: firmes.
3: Después del partido entre Perú y España, estamos con Vamos a Salvar, y por supuesto también ya estaremos seguramente rumbo a México para lo que va a ser el México-Sudáfrica en la inauguración del Mundial.
2: Salud,
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0: vamos al bar con el Tanque Arias, Alan 10, Pedro García el Internacional. 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
0: Son las

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2: Son las...
3: No te estreses más.
2: 11 y 12. 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
4: A partir de la medianoche del sábado 6 de junio se aplica la prohibición para realizar propaganda política, es decir, la orientación hacia un determinado voto por parte de un personaje, sea político o público. Además, la denominada Ley Seca, que prohíbe la venta y consumo de bebidas alcohólicas en todo el país, entrará en vigencia mañana sábado desde las 8 de la mañana hasta las 8 horas del lunes, según la Ley Orgánica de Elecciones. El Jurado Nacional de Elecciones y la Policía Nacional fiscalizan el despliegue de material electoral desde el almacén de la OMPE en el distrito de Lurín. El presidente del Jurado Nacional de Elecciones, Roberto Burneo, aseguró que la institución que dirige viene fiscalizando el despliegue del material electoral y se ha dispuesto a disposición una página para que en línea se pueda hacer el seguimiento correspondiente.
5: Hemos fortalecido toda la articulación del sistema. El sistema funciona como una simbiosis y es importante fortalecer esos lazos y lo estamos demostrando con hechos concretos. Ya el jurado está fiscalizando de cerca todo este movimiento y hemos puesto a disposición una página para que en línea puedan hacer el seguimiento del despliegue del material electoral, del arribo, de la instalación de las mesas.
4: La Policía Nacional presentó un plan de operaciones para la segunda vuelta electoral 2026 que contempla el despliegue de 53.373 efectivos en todo el país con el propósito de garantizar la seguridad ciudadana y preservar el orden público durante la jornada democrática. Por su parte, el comandante general de la policía, Óscar Arriola, destacó la capacidad del servicio para resguardar la seguridad en las elecciones.
6: Desde hoy día a las 18 horas hasta que termine el proceso. Estamos dispuestos y preparados para cualquier contingencia, prestos a servir.
4: El FBI de los Estados Unidos y la Policía Nacional firmaron un acuerdo para combatir el crimen organizado transnacional. 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La selección peruana de fútbol consiguió su primer triunfo en la era Meneses al vencer por 2-1 a Haití en el partido amistoso internacional y el lunes 8 de junio jugará con España a partir de las 9 de la noche. 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

0: están? Bienvenidos a Así Somos en RPP, confianza y credibilidad por todos los medios. Ya saben, el día domingo, gran transmisión de RPP de muy temprano para llevarles a todos ustedes lo que va a ser la jornada electoral. Ya lo saben, este domingo, RPP, pégate a RPP en la multiplataforma. Estaremos con una gran cobertura de la transmisión de la jornada electoral, donde se define, por supuesto, el futuro de nuestro país. Ya sabes, piensa, estudia bien los candidatos, no te dejes llevar por el amigo, por la amiga, por el papá, por la mamá. Si ya eres grande y tienes derecho a tu voto, tienes derecho a prender tu laptop, tienes derecho a prender tu celular, a leer la historia de vida de los candidatos, a saber por quién vas a votar, a saber quién va a tomar las riendas de un país quebrado, de un país que está resquebrajado en cultura, que está resquebrajado en seguridad ciudadana, en educación, en salud. Piensa bien quién va a tomar las riendas del país. Es fundamental, conversa con tus padres, dialoga con tus padres, con tus amigos más cercanos que te ayuden a elaborar un voto con la cabeza, no con el corazón, con la cabeza. Reitero, Perú es un país resquebrajado en todo, así que hay que salvar a nuestro país. No va a venir un americano, no va a venir un argentino, ni un chileno, ni un ecuatoriano a salvarnos. Nosotros tenemos la posibilidad y la responsabilidad de salvar a nuestra nación. Muy bien, dicho esto, estar orgulloso de uno mismo, es ser agrandado, es ser, oye, estoy orgulloso de mí. Suena feo en una reunión, porque hay que saber, ¿no? Expresarse de esa manera, ¿no? Y saber a quién se lo dice. Yo se lo puedo decir a mi esposa, amor, ¿sabes que yo estoy orgulloso de mi chamba? Pero decirlo en una reunión puedes caer mal, ¿no? O ya no lo invites para la próxima. Está muy oíste ese tipo, ya no lo invites ya. Es así, entonces hay que saber manejar ese tema. Y la columna del día, hoy viernes, como siempre, José Valdión está con nosotros, el psicoterapeuta. Lo he venido conociendo ya desde la nueva etapa de Así Somos, es un capo, ¿ah? El otro día lo visité en su TikTok, es un capo, da unos consejos sensacionales, importantes, como para el domingo. Como para el domingo, hay que ir tranquilo a votar y no con el fanatismo. El fanatismo no te lleva a nada, ojo. José, ¿cómo estás? Un abrazo.
1: Buenas noches, un abrazo para ti también, Alan. Acá estamos, listos.
0: De acuerdo con lo que decíamos, ¿no?
1: Por supuesto, claro que sí. Hay que ser un poquito más racionales. El tema, Alan, pasa que los seres humanos somos más emocionales que racionales. Sí. Allí, ¿no? Y la idea y la madurez debe llevarnos a lograr un equilibrio. Porque las emociones también, pero la razón también. Es un equilibrio la que debe guiarnos. Y más en la toma de decisiones tan importante como la que vamos a hacer este domingo, ¿no?
0: Totalmente. El estar orgulloso de uno mismo, ¿es ser agrandado en el argot criollo, en el argot pelotero? Oye, qué agrandado eres, ¿ah? ¿O hay que saber manejar eso?
1: Claro, a ver, ¿cómo lo podemos enfocar? Claro, va a depender del tono, la forma, el contexto en que yo lo diga, que puede sonar a lo que tiene que ver con un egocentrismo, ¿no? ¿No? Y en ese sentido sí estaría mal. Pero el que yo me sienta orgulloso de mí mismo en el sentido que me siento satisfecho conmigo mismo, contento conmigo mismo, me amo a mí mismo, me acepto a mí mismo. Entonces, en ese sentido sí está bien. Porque el opuesto a sentirme orgulloso es el sentir vergüenza de mí, que sería el otro extremo, que obviamente estaría pues mostrando una baja autoestima, un desorden en mi personalidad, ¿no? Entonces sí, debo sentirme orgulloso, pero no eso llevarme a jactarme, a dar riendas sueltas a mi egocentrismo, en ese sentido, ¿no?
0: Y además nos cuesta ser al peruano, seguramente pacientes tienes, que también nos cuesta ser autocríticos, ¿no? No nos cuesta ser nuestros peores, digamos, críticos. No somos nosotros, ¿no?
1: No. Sí, bueno, eso es una tendencia humana, que es más fácil mirar la paja en el ojo ajeno que la viga en el propio. Por ejemplo, en una consulta terapéutica, Alan, te cuento, está la pareja, ¿no? Uno de ellos, campeón para describirte, y te manda un rollo del defecto del otro, ¿no? O la otra. Pero cuando yo le pregunto, ¿y cuál es tu error, cuál es tu defecto? Uy, miran al cielo, no saben por dónde empezar. Y claro, tiene que ver con lo que tú dices. Hay una carencia, una incapacidad de ser crítico con uno mismo, pero muy fácil de ser crítico con el otro. Por eso la tendencia es que a veces otros nos describen mejor que a nosotros mismos allí, ¿no? Y por eso a veces hay que preguntarle a quienes nos aman de verdad, ¿no? Preguntarle cómo realmente somos y escucharles en ese sentido para que nos ayuden a cambiar y ser mejores personas, para realmente sentirnos orgullosos de uno mismo, pero desde un punto equilibrado, ¿no?
0: Hay pocas veces que nos detenemos a ver nuestras propias fortalezas también, ¿no? Eso también es claro en el ser humano, ¿no?
1: Sí, y ahí la psicoterapia pues ha creado un término que se llama, por ejemplo, el síndrome del impostor. Que aquellas personas que tienen cualidades, que tienen logros, no se la creen, ¿no? Fue suerte, ¿no? Las circunstancias, ¿no? La otra persona me ayudó. Entonces ya es el otro extremo. Entonces, son personas que no creen en sí mismo, que sienten vergüenza un poco de sí mismo, que no se sienten capaces a pesar que están obteniendo logros. Y eso está mal, eso es completamente mal, ¿no? O sea, los extremos siempre alojan disfuncionalidades. Siempre la idea y la salud está ubicado en el punto medio. El propio Aristóteles decía, ¿no? El punto medio es salud allí, ¿no? Entonces no hay que sentirnos ni súper orgullosos, que ya caer en una sobreestimación, ni una subestimación en la que pues ya me avergüenzo, no reconozco mis logros, ni nada por el estilo, ¿no? Sentirme orgulloso de mí mismo significa eso, ¿no? Que me siento pues satisfecho, que me amo. Estoy contento con lo que soy, porque pasa que muchas veces no nos sentimos contentos con lo que somos, ¿no? Nos criticamos, me siento inadecuado en mi personalidad, y obviamente todo eso, Alan, tiene que ver también con nuestra niñez, ¿no? Cómo nos criaron, porque el ser humano no nace sabiendo amarse a sí mismo. Uno aprende a amarse en base a cómo me siento amado por papá y por mamá, mis figuras más significativas en mi vida. Entonces, si papá y mamá no me aman bien, porque pues trabajan mucho, son ausentes o andan estresados, entonces yo me siento no amado y aprendo a no amarme. Y el no amarme me lleva a desarrollar una herida emocional que se llama vergüenza, uh-huh. Que significa no estar contento conmigo mismo, sentirme inadecuado en mi personalidad, y es ahí donde puede llevar a patologías tipo el síndrome del impostor que acabamos de comentar. Pero cuando yo me siento por papá y mamá, me siento amado, valorado, reconocido, entonces crezco con una autoestima equilibrada donde no me siento más que otros, pero tampoco me siento menos que otros, que es justamente el equilibrio que debemos desarrollar pues en nuestra personalidad, ¿no?
0: ¿Y cómo se forma ese equilibrio? O sea, viendo a papá, viendo a mamá, que nos que porque ¿cómo nace eso, ¿no? Ese equilibrio, claro, que dices,
1: claro,
0: tú, ¿no?
1: Claro. Cuando somos niños, bueno, papá y mamá nos deben moldear ese equilibrio. Papá y mamá lo deben moldear. Esa es la gran tarea, pues,
0: del papá y de la mamá.
1: Claro, el tema, Alan, pasa de que los papás no entienden que la más grande tarea que tienen como papá y mamá no es darle la provisión económica, material, física a los hijos, que hay que hacerlo, pero esa no es la más grande tarea. La más grande tarea es formar su identidad. Y ojalá nos escuchen los papás y mamá, ¿no? Es formar la identidad de mis hijos, y en ese sentido pasa por darles equilibrio en cuanto a su autoestima. Pero ya cuando somos adultos, sí, ya no es la tarea ni la responsabilidad de papá y mamá, es mía. Ya papá me formaron y me crearon como ya soy ahora que soy joven. Ahora, ¿qué voy a hacer yo con esto, ¿no? Porque Sartre decía, finalmente yo soy lo que hago con lo que hicieron de mí. Uh-huh. Papá y mamá me hicieron así, pero ¿qué voy a hacer yo con eso? ¿Me voy a lamentar, me voy a quejar, me voy a irritar? ¿O decido cambiar, decido reprogramarme y ser diferente y aprender pues a desarrollar una identidad equilibrada, con una autoestima equilibrada y el sentirme orgulloso equilibradamente?
0: José Valdión está con nosotros, nos vamos a la pausa, vamos a venir con él, ya regresamos.

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2: El Jurado Nacional de Elecciones y la Policía Nacional fiscalizan el despliegue de material electoral desde el almacén de la OMPE en el distrito de Lurín con destino hacia los locales de votación en Lima y Callao. A partir de la medianoche entra en vigencia la prohibición de realizar propaganda política, mientras que la restricción para la venta de bebidas alcohólicas a nivel nacional comenzará a regir a partir de las 8 de la mañana. Un total de 53.373 policías y más de 45.000 efectivos de las Fuerzas Armadas han sido desplegados en todo el territorio nacional con el propósito de garantizar la seguridad de la segunda vuelta electoral que se realizará este domingo. El RENIEC informó que ha dispuesto jornadas extraordinarias de atención en las oficinas registrales de todo el país, tanto mañana sábado 6 de junio como el mismo domingo 7, en el marco de la segunda vuelta electoral. 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Hasta el 30 de junio está en veda el chanque o tolina en todo el litoral peruano, quedando prohibida la extracción, procesamiento, transporte y comercialización de este recurso según el calendario oficial de vedas. Faltan 2 días para la segunda vuelta de las elecciones presidenciales 2026.
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6: A esta hora, Iquitos registra 24 grados y por la madrugada se mantiene. Huancavelica tiene 5 grados y en la medianoche bajará a 4. Además, Lima presenta 21 grados. Se prevé un cielo parcialmente nublado.
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0: en el programa tenemos Zona de Cracks. Y Zona de Cracks es cuando viene gente que definitivamente ha marcado algo en nuestro deporte, ¿no? Siendo dirigente, siendo deportista. Pero hoy vamos a entrevistar a un... Yo lo conocí cuando yo entré en el mundo del periodismo deportivo, lo conocí como relacionista público. Pero él antes ya había sido jefe de equipo de una selección peruana. Nos va a contar su historia, porque él es el que realmente ha ido, el peruano que más ha ido a mundiales. Hoy me va a contar cuántos, tiene 14 Copas del Mundo, 14, 14 mundiales. Y nos ha traído entrada de todos los mundiales, a donde fue, a todos los partidos. Una locura. Además, un cuadro que dice para mi compadre Chupa Arriola de Pelé. ¡Pelé! Tiene una como la, ¿ah?, con Tim y con Diego Armando Maradona. Otra foto más, ¿no? Este es Chupito, ¿no?
1: Sí.
0: Chupito. Un cuadro con entradas de las finales de los mundiales. Desde Inglaterra 66, ¿ah?
1: 60
0: Hace 60, y, 60 años. Jorge, ¿cómo estás? Jorge Arriola está con nosotros, el Chupo. ¿Cómo estás, Jorge? Bueno. Gusto de verte, qué bien estás, te veo bien.
1: Bueno, muchas gracias. Encantado de saludarte, emocionado de venir a RPP nuevamente, porque yo soy un leal escucha de RPP. Fue casi coincidente con mi vida laboral, empezó Radio Programas del Perú. Yo entré a trabajar en la cervecería en el Callao el año 63, cuando se inaugura, ¿no?, RPP.
0: Ajá.
1: Y desde esa fecha soy permanentemente un escucha. En mi carro tengo solo RPP siempre.
0: Qué bueno, gracias Jorge por eso. No, y además, tú empezaste, que me disculpe la gente, pero tengo que empezar dando marcas. Y es la realidad. Tú empezaste a trabajar en una cervecería, en ese tiempo era Pilsen Callao. Y yo recuerdo que Jorge siempre en su maletera de su auto tenía gorritos, politos, iba a la conferencia, toma Alan, toma acá Margarita, toma acá, o sea... Jorge se ganaba el corazón de la gente, no por los obsequios, sino porque era buena onda. ¿Cómo nace, Jorge, tu fanatismo, tu amor, yo sé que al fútbol desde niño, pero de ir a los mundiales? Porque hay gente que guarda su plata para ir a los Juegos Olímpicos, hay otros que guardan para su mundial. ¿Tú cómo empieza la historia de los mundiales contigo?
1: Bueno, lo primero, porque yo he ido desde niño al estadio. Yo iba al estadio antiguo, los años 50.
0: ¿Tú has visto a Lolo?
1: En su despedida.
0: En su despedida.
1: El 30 de agosto del 53. Pero yo he ido ya al estadio el año 49, que la U campeonó. En la época estaba Alberto Terry, Da Silva, Walter Ormeño, Gasco, ¿no? Y todos ellos, yo me acuerdo perfectamente de ese equipo. El estadio de madera, tres tribunas, porque la tribuna sur se construyó antes. O sea, la tribuna sur es anterior, tanto que la final del 51 se juega ya con la tribuna sur. Cuando demuelen el estadio el año 51, como te digo, ya había esa tribuna. Yo iba al estadio y era casi una comodidad para mí ver el fútbol en la tribuna. Ver la cancha, esa ha sido mi afición desde niño. Y en el Perú se hizo la Copa América, que eran los campeonatos sudamericanos de fútbol, en el 53.
0: Claro.
1: Y yo estuve ahí.
0: ¿De aficionado?
1: Claro, niño.
0: Claro, tú tenías 10 años, 13.
1: Con 17 años, yo era alumno del Colegio Militar Leoncio Prado. Vi el campeonato sudamericano cuando vino a Argentina con Masco, Angelillo, Sibori, Cruz, Rossi, Domínguez, ¿no?, Bairo y todo eso, me acuerdo perfectamente. Después me fui a Europa, terminando el colegio, y el 59...
0: ¿Te fuiste al colegio a estudiar a Europa?
1: Fui a estudiar 4 años,
0: ya,
1: pero no estudié. Esa es la gran verdad. Estuve 2 años en Alemania, 2 en España. Pero en España estuve vinculado con el deporte. Y el año 59 mi padre me llevó a ver la final de un partido de europeo de campeones.
0: Ya.
1: Real Madrid con el Stade Reims. Y era el Real Madrid de Di Stéfano, de Gento, de Real, de Santa María, de Domínguez, el arquero, Santisteban, me acuerdo perfectamente. Y en el Stade Reims, la estrella era Raymond Kopa, win derecho. Y estuve en estudio, ya un partido internacional. Me quedé en Europa y no llegué ni la posibilidad de pensar en ir al Mundial de Chile, porque yo estaba en España. Pero el año 66 yo incorporaba al Lima Cricket en una reunión con amigos, varios ligados al deporte, por cierto, Peteto Cantuarias.
0: ¡Peteto!
1: Calila Carrera.
0: El doctor Alfonso, claro, Calila Carrera.
1: Claro. El gringo Hansa.
0: El gringo Hansa.
1: Entonces, estando en el Lima Cricket, que es club inglés, dije, oye, va a haber el campeonato mundial en Inglaterra, ¿por qué no vamos? Seis inmediatamente dijeron, vamos. ¿Por qué era así? No, ¿y cómo hacemos? Que no sé qué. No, una agencia de viajes, fuimos a la agencia de viajes. Digo, queremos ir al mundial. Bueno, ¿a qué es? ¿Qué quieren ver? Queremos ver la serie de Brasil. Muy bien, aquí están las entradas. El pasaje, tanto.
0: Pero no era como hoy.
1: No, hoy día es complicadísimo.
0: Sí.
1: Eso no, nos decidimos.
0: Sí, eso también me contaba mi papá. Mi papá fue al Perú-Argentina del 2-2, a la Bombonera. Y su amigo le dijo, vamos a Maradona, vamos. Y allá compraron la entrada y entraron. Pero, o sea, no, ahora es muy, muy complicado, ¿no?
1: Dificilísimo y costoso.
0: Costoso.
1: Y además, una vez que consigues la entrada, resulta que te ponen un partido en Tumbes, el otro en Tacna, el otro en Iquitos.
0: Y te pierdes.
1: Yo no sé qué distancia había de Moscú a Ekaterimburgo. Lo que sí sé es que costaba $1,300.
0: Ajá. Uh-huh.
1: Y fueron tres viajes para seguir a Perú, ¿no?
0: Claro. Hasta ¿tú fuiste a todos los... ¿Tú has ido hasta el último mundial?
1: Claro.
0: Hasta el último ya. ¿Y vas a este o no?
1: De todas maneras, estoy obligado, incluso los amigos me han dicho, no puedes faltar, tienes que ir. ¿Y cómo voy? He ido solucionando, ¿no? Y estoy llegando al mundial número 15. ¿No? Para eso, lo primero que hay que ser muy mayor. Y después, la teoría que son cada 4 años.
0: Sí.
1: Entonces, yo he ido en 66, son 60 años.
0: 60 años ligados a los mundiales. Claro. ¿Vas a México al partido inaugural?
1: No, estoy yendo al partido inaugural en Los Ángeles.
0: En Los Ángeles.
1: Estados Unidos, Paraguay.
0: Estados Unidos, Paraguay. ¿Y de ahí te quedas?
1: Me quedo en Los Ángeles 10 días, veo 2-3 partidos más, ya tengo entrada, regreso a Lima y después voy...
0: ¿A la semifinal y final?
1: No, la final me han ofrecido a $10,000. A mí me daría, así lo tuviera, me daría vergüenza incluso decirle a mis hijos, he pagado $10,000 por una entrada por ver un partido de fútbol. ¿No? Sí, pero también está Shakira. Yo a Shakira la he visto varias veces. Y a Shakira no la quiero ver yo en una cancha de fútbol. La cancha de fútbol quiero ver yo.
0: ¿En otra cancha quieres ver a Shakira tú? Vamos a la pausa y regresamos con el gran Chupa Arriola. Ya venimos.

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0: Estamos con Jorge Chupo Arriola, que va por su 15º mundial. De los 14 mundiales que has visto, Jorge, y me has traído fotos, y me has traído pasaporte firmado por Pelé, y me has traído entradas, por todos los mundiales que has visto, ¿con cuál te quedas? ¿Cuál ha sido el mejor mundial que has visto?
1: Hay una gran diferencia entre cada uno de los mundiales, ¿no? Los escenarios, la cantidad de partidos, la organización, el ambiente, cada uno es distinto. Pero a mí me gustó muchísimo el primero, como la primera novia, la primera enamorada, que es inolvidable, porque además después del que hicimos lo que era la parte deportiva, con este grupo de amigos, estaba Petito Cantuarias, el gringo Hansa, Calila Carrera, Isaac Espinosa, Isaac Espinar, Germán Vega, fíjate que me acuerdo de ellos, Manuel Ortiz de Ceballos, compramos una camioneta y nos dimos un paseo por varios países de Europa. Fuimos a Italia, fuimos a Mónaco, fuimos a Luxemburgo, fuimos a Bélgica, a Holanda, paseando así. Fuimos también a España, a la Feria de San Fermín, ¿no? A ver la Plaza de la Estafeta, la salida de los toros. Estuvimos. Entonces fue un ambiente excepcional, lindísimo. El de México me emocionó mucho. ¿Por qué? Porque estuve en la Bombonera. Incluso Cachito me regaló la pelota de los dos goles.
0: Lo tengo, la vi, me la presentaste.
1: Claro, ¿no? Entonces ir a un mundial con Perú ya era algo especial. Y fui a Montevideo al partido de desempate con Chile. Y como habíamos clasificado, y yo creía que sabía de fútbol, dije, voy a Montevideo a celebrar la clasificación. Y perdimos y me piqué. Tanto que me vine de Montevideo directo a Lima sin haber retornado a Buenos Aires, pues yo había ido en una embarcación de Buenos Aires a Montevideo y me piqué. Pero además aprendí algo que muchos no han aprendido todavía: en un partido de fútbol no se anticipan resultados, no se dan pronósticos, porque una de las cosas interesantes del fútbol es que no sabes en qué momento se va a convertir un gol, sí, y que puede ser en el último minuto. Bueno, faltan 3 minutos, ya la tabla de posiciones está así, y esto ya está casi resuelto prácticamente. Gol en el último minuto.
0: Ya, chao.
1: Chao. O dos goles en un minuto. Entonces ahí aprendí que no se puede uno confiar y decir ganamos de todas maneras. Eso fue una lección. Y después ya he tenido la seguidilla tanto que he ido a 12 finales.
0: De los 14 mundiales, 12 finales. Una locura, ¿no?
1: De 15, 12.
0: Claro, de 15, ¿no?
1: Sí.
0: Es una locura.
1: No, es mucho. Y en 8 mundiales he ido desde la inauguración hasta la final. Desde la inauguración. ¿Por qué? Porque duraba 3 semanas.
0: Claro.
1: Ahora el mundial dura 6.
0: Sí, demasiado, ¿no?
1: Demasiado. Parece que las eliminatorias continúan.
0: Sí, no, olvídate. No, no. Y acá en la radio nosotros vamos a viajar a México. Hacemos el partido inaugural y regresamos para las semifinales y finales. Porque viajar acá, también tenemos bolsillo de payaso para tener tanta plata. ¿No?
1: Mes y medio, ¿cómo haces?
0: Sí, claro, es una barbaridad. Es una barbaridad.
1: Y ya te digo, he disfrutado la jornada inaugural, después viajas a una ciudad.
0: De todos los mundiales que has visto, ¿quién es el jugador que te ha llenado más la atención? O sea, bueno, yo sé que Pelé, yo sé que Maradona en el 86 sí, fue fantástico, pero ¿qué otro jugador... Que tú tienes guardado en el corazón, dices, no, yo me acuerdo del 9 de Dinamarca, porque tú tienes una memoria prodigiosa, me acuerdo del 9 de Dinamarca, yo me acuerdo del 6 de...
1: Yo, Franz Beckenbauer.
0: ¡Vos!
1: Lo vi en Inglaterra, en el partido que jugaron con Rusia, y él le hizo un gol incluso a Yashin.
0: A la araña negra.
1: Sí, yo estaba en la serie de Brasil con mis amigos, oye, juega vida de Alemania con Rusia, vamos, fuimos al estadio, compramos entrada y entramos a ver el partido. Imagínate tú cómo era. Y resulta que él hace el gol y fue un jugador diferente.
0: Un defensa, voz de mando, una autoridad.
1: Con la cabeza en alto, dominando la pelota, quitaba en el área y salía él con la pelota al centro del campo a servir.
0: No sé, salgando a distancia como Julio Meléndez, ¿no?
1: Bueno, seguramente sí.
0: ¿No? Como el gran Julio Meléndez, ¿no? Sí, Calderón, le mando un abrazo a Julito.
1: Porque los años 40, 50, estaba muy marcado el que era defensa y el que era delantero. El defensa rechaza, bota, dale, ¿no es cierto? Y venía pues la furia española, rechazaban a la tribuna, y eso fue cambiando justamente con jugadores como Beckenbauer. Me impresionó en un par de partidos por la elegancia, la fineza para jugar, Zidane. Y después, pues han habido...
0: No, Neymar y todo, y ver a ellos en vivo es otra cosa. Una cosa es verlos en tele, otra cosa en vivo, ¿no?
1: Vi, por supuesto. Y que nadie se moleste, pero un partido por televisión es distinto...
0: A estar en el estadio.
1: A estar en el estadio.
0: No hay punto de comparación.
1: Tanto que en muchos detalles no podrías conversar tú con una persona que no ha estado en la misma posición que tú. Oye, yo estaba en el estadio. Sí, yo lo vi por televisión. No, han visto dos partidos distintos. Sí, e incluso para mí, yo he sido un aficionado de cancha, de 110 metros por 65, sentado, para ver todos los detalles.
0: ¿Es tu deporte preferido, el fútbol?
1: Por pasión, sí.
0: Porque tú, a ti te encanta el tenis. Te encanta el tenis, el automovilismo. Tú eres deportista.
1: Yo soy deportista. Y yo incluso valoro mucho cómo es la persona que practica una actividad deportiva. ¿Cuáles son sus valores? No, yo no lo desligo de cómo es él en su vida privada. ¿No? Acá él dice, no importa, que haga lo que quiera. Lo importante es cómo juega, ¿no?
0: Todo va de la mano.
1: Pero si vemos que ahora te mandan videos de cómo era Romario. Y sale Romario a contar, sí, porque yo cuando jugaba pues en el Barcelona, yo iba a entrenar saliendo de la discoteca. Ronaldinho igual.
0: Mal ejemplo.
1: Y lo ponen ahí, y eso no es propio de un deportista. No tiene que tener una vida ordenada.
0: Hasta que te retires si quieres ya.
1: Pero por supuesto.
0: Claro.
1: No, entonces yo te digo, he sido pues de tribuna. Uh-huh. Y cuando yo veo un partido de fútbol, no me interesa lo que pasa con los hinchas de la tribuna, porque los enfocan momentos y momentos a la tribuna. Yo quiero ver la cancha. Uh-huh. ¿Sabes por qué? Porque la mayoría de los jugadores se pasan el mayor tiempo sin tocar la pelota. Uh-huh. Y nadie se toma el interés de ver qué hacen cuando no están en la pelota.
0: Totalmente.
1: Por decirte, en un partido, Messi es la estrella del partido. Dominador de pelota. Y Messi no toca la pelota en un partido más de tres minutos y medio.
0: Totalmente. Yo quiero terminar la entrevista, Chupo, gracias por haber venido. La última nada más. ¿Qué mundial te costó más conseguir una entrada?
1: Bueno, el que me costó más dinero, Rusia.
0: Rusia. Y en el tema de gestión.
1: Bueno, para mí, el que ha sido inolvidable, Qatar. Porque Qatar tenía todos los estadios juntos, salías de tu hotel, tenías una maravillosa estación de metro y el metro te dejaba en la puerta del estadio.
0: Qué hermoso.
1: Y en el estadio tenías aire acondicionado, un orden, la gente respetuosa, todo decía, ¿cómo será Qatar?

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0: 12:03. 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
1: De acuerdo a la Ley Orgánica de Elecciones, a partir de las 8 de la mañana de hoy sábado entra en vigencia la denominada Ley Seca, que prohíbe la venta y consumo de bebidas alcohólicas en todo el país hasta las 8 de la mañana del lunes 8 de junio. El Jurado Nacional de Elecciones y la Policía Nacional fiscalizan el despliegue del material electoral desde el almacén de la OMPE en el distrito de Lurín. El presidente del Jurado Nacional de Elecciones, Roberto Borneo, aseguró que la institución que dirige viene fiscalizando el despliegue y se ha puesto a disposición una página para que en línea se pueda hacer el seguimiento correspondiente de cada unidad.
2: Hemos fortalecido toda la articulación del sistema. El sistema funciona como una simbiosis y es importante fortalecer esos lazos y lo estamos demostrando con hechos concretos. Ya el jurado está fiscalizando de cerca todo este movimiento y hemos puesto a disposición una página para que en línea puedan hacer el seguimiento del despliegue del material electoral, del arribo, de la instalación de las mesas.
1: Un total de 53.373 efectivos policiales han sido desplegados a nivel nacional con el propósito de garantizar la seguridad en la segunda vuelta electoral, así lo confirmó el general Samuel Peralta, director nacional de Orden y Seguridad de la Policía.
3: Pero la Policía Nacional para los locales de votación para el día de mañana está destinando 53.373 efectivos. Ese personal está destinado para todos los locales a nivel nacional para cubrir el servicio a fin de que los peruanos puedan acudir a normal con a ejecutar su voto con normalidad y libres, ¿no?
1: Por su parte, el comandante general de la policía, Óscar Arriola, destacó la capacidad de servicio para resguardar la seguridad en las elecciones presidenciales.
4: Desde hoy día a las 18 horas hasta que termine el proceso. Estamos dispuestos y preparados para cualquier contingencia, prestos a servir.
1: Efectivos policiales incautaron más de 13.000 figuritas presuntamente falsificadas del álbum oficial del Mundial en un operativo ejecutado en tres inmuebles ubicados en la cuadra 26 de la avenida Túpac Amaru, perteneciente al distrito limeño de Caraballo. 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Irán lanzó varios ataques contra bases militares estadounidenses en Kuwait y Bahrein que el ejército norteamericano aseguró haber interceptado. 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

0: Hola, hola. Bueno, seguimos en el programa. Y estamos, yo soy así, porque Camila me mira y me dice, ¿qué te pasa? Bueno, es que vamos a hablar de las melodías, de las canciones de los mundiales, pero también de las marchas, porque esto empezó con las marchas, ¿no? Las marchas, como la de Argentina 78, por supuesto, ¿no? Esa que a mí me encanta, esa yo la escucho y lloro. Alfredo Gálvez, conductor de Radio Oxígeno, ¿cómo estás, Alfredito? ¿Todo bien?
1: Alan, ¿qué tal?
0: ¿Cómo haces para aquí? No envejecer?
1: Trato de reírme lo más que puedo, igual que tú.
0: Ese es bueno, hermano. Bien. Juan Carlos Sortecho, editor de Deportes. Juanca, ¿cómo estás?
1: Mira la diferencia.
2: ¿Cómo estás?
1: Juan Carlos, qué placer.
2: Así la envidia.
1: Qué honor.
0: La envidia.
1: Qué honor compartir una mesa con ustedes.
2: Además, estoy complicado porque no he traído mis lentes. No veo
0: ¿cuál,
2: nada.
0: ¿Cuál es la melodía o la canción del mundial que recordamos?
2: Yo creo que la que más se acuerda la gente o la que tiene una mayor, sentimiento de nostalgia es la de Italia 90.
0: ¿Italia 90?
2: Un estate italiano.
1: Yo creo que la gente, la que más recuerda es el Waka Waka de Shakira.
2: Es
1: creo
2: posible.
1: Que la que más recuerda.
2: Claro,
1: no creo que sea la mejor canción del mundial, ¿no? Pero creo que el Waka Waka de Shakira
2: tiene razón,
1: fenómeno social. Ser.
2: Y también, ¿no?, la Copa de la Vida de Ricky Martin.
1: Y son, claro,
2: de las, Francia 98.
1: Las, claro, mejor posicionadas son esas dos canciones.
2: Para mí, la que yo guardo más en mi corazón es Argentina 70.
0: No, yo también.
2: La melodía que es instrumental.
0: Sí, ¿no? Es, sí, instrumental.
2: Ennio Morricone.
1: Ennio Morricone, que lo construyó prácticamente, bueno, hay que recordar que era una dictadura militar.
2: Sí.
1: Entonces, la música
0: muy
1: estaba
0: difícil.
1: También condicionada a que suene un himno, ¿no? No. Argentina se jugaba muchísimas cosas más allá del fútbol en ese mundial. ¡Tarán! Y por eso todo lo que se construyó tenía...
0: La tiene la de Argentina 78, ¿no, Nelson?
2: Se me escarapela porque sí. Me acuerdo de mi viejo.
0: Yo también me acuerdo de mi papá.
1: Además, estábamos más niños, ¿no? Estábamos más niños y creo que los primeros impactos emocionales, grandilocuentes, que nos pasó la televisión fueron esos, ¿no? El fútbol, el himno, el mundial, las selecciones, los jugadores. Y cuando a ti te impacta una cosa de niño, no te lo olvidas jamás.
0: Jamás. No, yo no me olvido de esto y jamás me olvido de que mi viejo me regaló un día la mascota del naranjito después, claro, del 82.
2: Sí.
0: Ya, eso no me olvido nunca más. No, después ya, si quieres, México 86, con el televisor nuevo que llegó a mi casa, lo que quieras.
2: La canción de México 86, mucha gente se acuerda también, ¿no?
1: También.
2: De México 86.
1: Sí. El mundo, sí, ¿no?
2: Ese por un balón.
1: Balón. Sí. Pero de naranjito yo lo tengo muy presente también porque una marca de helados sacó su helado, el tricolor, en el envase de naranjito. Y yo lo utilizaba para jugar al fútbol en el colegio. Se comía ese helado y como era una cosa redonda de plástico, y era un plástico duro.
0: ¿Esta es?
2: Ese es México 86.
0: México 86.
2: Y ese tocadisco, eso he escuchado que el crujir ahí.
0: Claro, ya.
1: 1986, que.
0: Ya un poco ya marcha de colegio fiscal.
1: Uno de los mundiales más importantes.
2: Para mí es el que tengo también. En términos de fútbol, el mundial 86, con Maradona, el partido.
0: ¿Y en qué mundial cambió todo y pusieron ya Shakira, pusieron música arriba? ¿Está bien ese cambio?
1: Yo creo que a partir de 1990 es cuando empiezan a tener ya. La canción de Italia 90 es una canción.
2: 94 ni me acuerdo.
1: No, la canción de Italia 90, que es la estatua italiana, es una canción que sale de estos moldes,
2: sí,
1: muy de himno, ¿no? Sale, ajá, de estos moldes de himno y empieza a sonar una canción mucho más pop, ¿no? Esa es una canción pop.
2: Sí.
1: Y ahí se dieron cuenta de cómo pegó la canción. Porque se convirtió no solamente ya en un himno referido al mundial, sino agarró cosas más publicitarias. Y ahí dijeron, no, el camino de los himnos del mundial tiene que ir por acá. Más pop, más rock, más masivo. Y ahí empiezan a buscar artistas famosos que interpreten canciones construidas, ¿no? Jake Lowe hizo una canción del mundial junto a Pitbull también, ¿no? Y hoy Shakira está otra vez en el mundial.
2: ¿Sabes que ahora que hablas de los... estaban hablando de lo que cuando uno es niño no se olvida y es muy especial, en el momento era lo más importante para uno. En el mundial 82, el diario Última Hora, que ya no existe, sacó una promoción de las camisetas. Y tenía su cancioncita, no sé si te acuerdas.
0: No.
2: Que era las camisetas del mundial 82... pueden ser tuyas con el diario Última Hora.
0: Ah, vaya.
2: Sí, sí. Y también la capa, pero eran una tela de un algodón pésimo. Y yo me acuerdo que yo tuve como 6-7 camisetas y a la primera lavada, mi madre, que era obsesiva con la limpieza, ¿no? Lavó inmediatamente las camisetas y terminaron y a la altura de los.
1: Esas
2: ombligo.
1: Eran unas de Tocuyo también. Sí. Había un comentario de Tocuyo. Sí, que eran terribles los colores.
0: No, pero es que el mundial es eso, no solamente son las música, las canciones, las marchas, sino también es los productos, los auspiciadores, la gente se los chocolates, tenían chocolate de Mota Gol, sí. Tenía el golazo de Mota, tenía, o sea, todo el mundo en ese momento, los cuadernos con la tapa del mundial, ¿no? Todo, ¿no?
1: Pero a mí me pareció muy interesante en el mundial de Rusia que una canción no oficial del mundial tomó por asalto los estadios y era la de White Stripes. Tan, tan, tan, tan.
2: Sí, sí, claro.
1: Tan,
0: ¿no? Esa, sí.
1: Seven Nation Army se llama esta canción.
0: Pero no era la canción.
1: No era la canción del mundial, pero era la canción de los estadios.
2: Y el mexicano, el Chucky Lozano, que le hace gol a Alemania. Le adaptaron esa canción, pero sí. Es el Chucky Lozano.
1: Yo estaba en el estadio ese día. ¿Sí? Yo vi en el estadio del partido.
2: El partido México-Alemania.
1: Que México venía México del escándalo de que habían encontrado a los jugadores previos al mundial en una suerte de, ¿no? De vacilón. Con,
2: sí, la verdad.
1: Con
2: no, solo, no solo vacilón.
1: ¿No? Se había encontrado con un. Era un escándalo.
2: Sí, sí, sí.
1: Y México estaba, pero en la ruina. Y le termina ganando 1-0 a Alemania y la gente se olvidó de todo el escándalo de los jugadores mexicanos, claro, con las chicas.
2: Y los triunfos y el en Chucky el fútbol Lozano. Hacen...
1: Pero se hacen Chucky Lozano.
0: Claro, claro. Ahora, ¿con cuál te quedas tú?
1: Yo me quedo, ya, a mí me encanta la de Italia 90, la estatua italiana, y me encanta, debo decirlo, la Copa de la Vida. Me parece una gran canción de Ricky Martin.
2: Ricky Martin.
1: Sí.
2: Yo Argentina 78.
0: Sí, yo también. Sí, lejos,
2: yo Argentina 78. Sí. Es instrumental, es otra época, pero bueno, no sé, también por motivos personales, no solamente por la.
1: Totalmente. Música. Claro, la música es una subjetividad.
0: Claro, es verdad. Ahora de lo ya para ir terminando, las inauguraciones cuando empieza el mundial, ¿ves las inauguraciones o ves el partido?
1: Yo sí veo, yo
2: veo todo.
1: Veo todo.
0: Pero la inauguración me da tediosas ahora, ¿no?
1: Sí, son tediosas, pero igual yo las veo. A mí me parece, esa y la de los Juegos Olímpicos, para mí
0: no, los Juegos Olímpicos es una maravilla.
1: Imperdible.
0: Los Juegos Olímpicos es una maravilla.
1: Y ahora que hay toda la pirotecnia y salen los artistas y toda esa vaina, yo veo todo.
0: Muy bien, muchachos, gracias por haber venido a darnos una vuelta por aquí para hablar un poco de la música del mundial. Esperemos que este sea un mundial bonito con 48 selecciones.
1: Con muchos goles, espero yo.
0: Con muchos goles.
2: Y todos por RPP.
0: Todos por
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1: Un placer compartir contigo en la mesa, Juan Carlos.
0: Claro.
2: Muchas gracias. Que no sea la última vez.
0: 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Cuídense mucho. Chau, chau.

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3: 12 y 17. 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

0: tengan ustedes muy buenos días. Aquí estamos listos, en encendidos, con todo el ánimo y en modo electoral además. Hoy queremos acompañarte, guiarte, ayudarte a que te prepares, sobre todo para poder acudir al centro de votación. Vamos a abrir nuestras líneas desde este momento para que tengas la oportunidad de llamarnos y ayudarte nosotros a confirmar cuál es tu centro de votación. Tal vez todavía no lo has hecho, así que aquí te ayudamos y además también motivamos a que todos los peruanos vayan a las urnas a votar este domingo a ejercer su derecho. Así que desde ya les recuerdo nuestras líneas telefónicas, pero antes quiero darle los buenos días a mi compañera Noemí Mamani desde el Cusco, que seguramente tú también, Noemí, vas motivando a todos los electores a que ejercen su derecho a votar.
1: Por supuesto, Sarita, muy buenos días Perú, ¿cómo están? Vamos, con ese ánimo de viernes 5 de junio, nos quedan 2 días para ir a votar y tenemos que hacerlo con mucha responsabilidad, por supuesto, participar en esta que tiene que ser una fiesta electoral, una fiesta de la democracia, y vas a vivir todo a través de la señal de RPP, y vamos a aprender además más datos porque a 2 días de las elecciones, ¿qué más nos faltaría entender? De pronto por ahí el hito, no sé, tengo que ir ¿A qué hora puedo ir? ¿Qué pasa si soy miembro de mesa? ¿A qué hora tengo que estar? ¿A qué hora inicia la jornada de votación? ¿A qué hora culmina? Todo eso, por supuesto, te lo vamos a contar aquí. ¿Tienes alguna duda, alguna consulta? Puedes ya ir llamándonos al 212-4090, 212-7164, al 212-7166. Puedes enviarnos tu mensajito de audio o de texto al WhatsApp al 942-593-607. Que está a tu disposición, y de forma más directa al chat de RPP Noticias en el YouTube. Escríbenos, cuéntanos, llámanos, ¿cuál es tu consulta? ¿Y sabes dónde votar? Tal vez ha cambiado tu local de votación, no lo sé. A 2 días de las elecciones es necesario que sepamos dónde nos toca votar.
0: Claro, hay que recordar que hay cerca de 44 locales de votación que han sido modificados. Tenemos ya una primera llamada desde Trujillo. Yuri está en la línea. Yuri, ¿cómo estás? Bienvenido. De hecho, hola, Yuri. Y ya por interno has dado tu número de DNI a el área de producción, ¿correcto? Y ellos lo que ellos han hecho es ingresar tus datos a la página de la OMPE y verificar cuál es tu centro de votación. Toma nota porque aquí te lo digo. Te toca en el IEPAC, IEPAC, Madre de Cristo, y eso queda exactamente en Girón Blanco, Encalada 707, y como referencia te están dando que esto está al frente de la parroquia Madre de Cristo. Es más, aquí también te podemos decir cuál es tu número de mesa, tu número de orden, pabellón y piso. Y aprovecho también para contarle a la gente que estos datos es bueno que lo tengan en la mano, porque a veces hay centros educativos que son grandes, que hay un montón de aulas y uno está caminando medio perdido. Entonces, eso hace que tarde más tiempo. Escucha, tu número de mesa es el 0331. 0331. Tu pabellón es el número 100 y esto está en el piso 2. Pero el número de orden, eso sirve para que el miembro de mesa en la lista, que tienen ahí donde están todos los electores, ubique tu número rapidito. Tu número de orden es el 185 y así rapidito te ubica también en el padrón electoral. Gracias, Yuri, por llamarnos.
1: Muchas gracias a Yuri. Quiero aprovechar para darle la bienvenida a Eduardo, que nos llama desde Yauyos. Eduardo, ¿cómo estás? ¿Ya todo listo para ir a votar? Buen día.
2: Muy buenos días. Bueno, necesariamente voy a personarme a la querida provincia de Yauyos, la capital, porque yo quería que me dé los datos. Bueno,
1: vamos a darte los
2: Perú,
1: datos.
2: Que mañana o pasado no, el futuro está en nuestras manos. Cada voto es muy importante, ¿no? A favor de uno u otro candidato o candidata. Entonces creo que somos seres pensantes y que somos muy buenos peruanos. Bueno, solamente a ti, Noemí, agradecerte, escuché todos los días, siempre para estar.
1: Gracias, querido Eduardo, y me encanta esa recomendación y ese mensaje importante para todos. Vamos a votar. El poder está en tus manos. manos. Y Eduardo, que nos llama desde Yauyos, ya nos ha dejado por interno su número de DNI. Eduardo, atención, te toca votar, ¿dónde? Bueno, no eres miembro de mesa para iniciar. Te toca votar en Yauyos, en Lima, la institución educativa Santo Domingo, que se ubica en el Jirón Jorge Chávez 243. La referencia, a una cuadra del Banco de la Nación, ahí. Espero que tu local de votación te quede cerquita. Eduardo, tu número de mesa es el 063-867, anótalo, 063-867. El número de orden 177, te toca votar en el pabellón 100, en el segundo piso, aula 104. Por favor, apunta todo esto, todos estos datos para que puedas facilitar tu proceso de votación. Ojalá que te haya tocado el mismo local, no sé si te ha tocado cambiar, pero igual un fuerte abrazo para ti, Eduardo, y para todos nuestros amigos que nos escuchan en Yauyos.
0: Tenemos a Miguel, que llama desde San Juan de Miraflores. Miguel, ya la producción está revisando tus datos para darte tu local de votación. Espéranos unos segundos, nos vamos a la pausa y regresamos para darte a ti y a toda la gente que necesite saber dónde le toca votar, que desde aquí los ayudamos.
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0: las 10 de la mañana con 21 minutos. Estamos contigo en Encendidos. Mucha atención porque este domingo tenemos que ir a votar y aquí en Encendidos estamos ayudando a conocer cuál es tu local de votación. Si es que se cambió o sigue siendo el mismo, igual te vamos a ayudar. Tenemos en línea a Miguel, a quien le pedimos por favor que nos espere unos minutitos, por favor, que tenemos que ir primero hasta Puno. El material electoral acaba de ser llevado ha cruzado el Titicaca rumbo a las islas en este punto de nuestro país, a Mantaní y Taquile, para el proceso electoral de este domingo. Blas Condori nos cuenta todos los detalles. Blas, adelante.
1: Noemí, Carlos, Sara, muy buenos días, directo en directo. Así es, la Oficina Descentralizada de Procesos Electorales, ODP Puno, inició el traslado del material electoral hacia las islas de Amantaní, Taquile, ubicadas en el lago Titicaca. Las ánforas y demás implementos son transportados por vía lacustre con el apoyo de la Policía Nacional, la Marina de Guerra, personal del Jurado Electoral Especial y los trabajadores de la propia ODP. Según informó la entidad electoral, en Amantaní se instalarán 11 mesas de sufragio distribuidos en 3 locales de votación, mientras que en Taquile funcionará un local con 4 mesas. En total, 4.153 electores de ambas islas estarán habilitados para sufragar este domingo. El jefe de la ODP, Eduardo Rivera, coordinó con la Marina de Guerra para garantizar la seguridad del material electoral. A nivel regional, se habilitarán 3.397 mesas de sufragio en 463 locales de votación, para un total de 963.489 ciudadanos aptos para votar. La ODP de Puno, San Román, Azángaro, Huancané, Putina y Chucuito informaron que ya tienen listas las acciones logísticas para el desarrollo de la jornada electoral. Mira esto en directo en Puno, RPP.
2: Gracias, Blas y Noemí, Carlos, amigos. Aquí tenemos la oportunidad de poder ver en imágenes justamente este espacio físico, cómo se cruza el Titicaca para poder llegar a las islas. Quiero en verdad expresar mi reconocimiento a las Fuerzas Armadas y a la policía que en realidad van a todos los rincones del país para que cada uno de los electores tengan este acceso, este derecho al voto. Y esa es una labor muy importante que tenemos que reconocer de nuestras Fuerzas Armadas, tenemos que valorarlo además, y eso tiene que motivarnos a que cada uno de nosotros, que tenemos todavía más facilidad para movernos, pues no caigamos en excusas de que el tráfico, no quiero, más tarde, ya no importa, pago. No, hay que ir a votar, hay que ir a votar. Es muy importante esta, como todas las elecciones, pero particularmente esta, donde tenemos pues una situación particularmente dividida, ¿no? Y es necesario que vayamos a ejercer nuestro derecho al voto, y para eso nuestras Fuerzas Armadas están, por supuesto, a disposición para podernos apoyar. Ahora sí, Miguel, gracias por esperarnos. Te contamos entonces dónde te queda el lugar de votación. Esto también es el Instituto la institución educativa, perdón, parroquial Niño Jesús. Esto queda en Avenida San Juan sin número. Y te paso la referencia. Esto queda al costado de la parroquia del Niño Jesús y Mercado Señor de Muruguay. Entonces ya sabes dónde queda, tienes la dirección, tu mesa de votación, la 055431. Toma nota de estos datos para que cuando llegues estés bien ubicado. Tu pabellón 400 queda en el piso 2, aula 401, y tu número de orden para que cuando llegues a la mesa te ubiquen rápidamente en el listado es el 109. Así que ya lo sabes.
3: O sea, ya si no llega después de todos esos datos, ya no.
2: Es que es importante. ¿Eh? Mira, yo que. Claro. Es importante que yo tenía mis datos en mano. Claro, pero hay tanta gente, hay tanto movimiento. Y tú lo que más quieres es entrar y salir rápido porque sí hay tráfico, hay muchas cosas, sí, claro, hay mucha gente que tiene que regresar a trabajar. Entonces es importante que llegues y te ubiques.
3: Eso hace la diferencia, los datos a la mano. Bueno, van llegando más consultas. Escríbanos al WhatsApp 942-593-607. 942-593-607. Ahí lo que te vamos a pedir es que pongas tu nombre completo y tu número de DNI. A ver, Demetrio Maguiña nos escribió, ¿verdad? Rodrigo, ¿tienes ahí el pantallazo? Yo la verdad no veo, no. Estoy cada vez más ciego. A ver, ¿cuáles son los...? Demetrio Maguiña.
2: Te ayudo.
3: Por favor, ayúdame.
2: Es la institución educativa 6152 Estela Maris. Y esto queda en Girón, Paseo Atahualpa, 150. Y también te damos la referencia. Esto queda a 2 cuadras de Totus de Tablada de Lurín. De la Tablada de Lurín.
3: Tablada de Lurín.
2: Tablada de Lurín. Así que ahí tienes la dirección. Y tu número de mesa es el 05-2369. 05-2369. Tu pabellón es el 200, queda en el piso 2. Tu aula es la 207. Tu número de orden es el 52. Así que ahí tienes toda la data.
3: Raúl nos pasa su número de DNI. No es necesario mencionar al aire el número del DNI, ¿no?
2: No, no.
3: En todo caso, escriban con nombre y apellido. Raúl de... Raúl, no sé, hay millones de Raúles, pero bueno. Si vamos a darle el dato a Raúl, ¿lo tenemos?
2: Sí, ver, ya lo tenemos. Está procesado. A ver, Raúl Gustavo... Ahí nomás. Raúl Gustavo.
3: ¿Y por qué no la pedido?
2: No eres miembro de mesa.
3: No.
2: Sí, Juárez.
3: Claro, Raúl.
2: Te toca votar en la institución educativa Esther Carrasco Salgado, Raúl. A ti que nos has llamado y que nos has preguntado dónde te toca votar. Institución educativa Esther Cáceres Salgado, que está en el pasaje Cecilia del Risco, sin número, la referencia, frente a la institución educativa 049 Nuestra Señora de Guadalupe. No sé si te cambiaron el local o sigues en el mismo, igual ahora te toca votar aquí. Institución Esther Cáceres Salgado. Número de mesa 047-538. Tu número de orden es el 179. Apúntalo. Eso te va a facilitar un montón el proceso de votación. Es en el pabellón 100, el piso 3. Salomón nos está llamando desde Huancavelica. Salomón está en la línea. ¿Cómo estás, Salomón? Me parece que se nos cortó la llamada. Sí, se nos ha cortado la llamada. Pero bueno, intenta nuevamente, Salomón, para poderte ayudar.
3: 11 de la mañana con 27 minutos. 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Vámonos al corte, pero continuamos en la búsqueda. Nos mandas tu número de DNI, nombres y apellidos al 942-593-607 y te contamos dónde vas a votar, cuál es tu local de votación. 10 y 28.
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6: 12 y 33.
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8: El Jurado Nacional de Elecciones y la Policía Nacional fiscalizan el despliegue de material electoral desde el almacén de la OMPE en el distrito de Lurín con destino hacia todos los locales de votación en Lima y Callao. A partir de las 8 de la mañana entra en vigencia la prohibición para la venta y consumo de bebidas alcohólicas a nivel nacional en el marco de los comicios electorales. Un total de 53.373 policías y más de 45.000 efectivos de las Fuerzas Armadas han sido desplegados a nivel nacional con el propósito de garantizar la seguridad de la segunda vuelta electoral que se realizará el día de mañana. El RENIEC informó que ha dispuesto jornadas extraordinarias de atención en las oficinas registrales de todo el país hoy sábado 6 de junio y mañana domingo en el marco de esta segunda vuelta electoral. La Policía Nacional incautó más de 13.000 figuritas presuntamente falsificadas del álbum oficial del Mundial 2026 a través de un operativo ejecutado en tres inmuebles ubicados en la cuadra 26 de la avenida Túpac Amaru en el distrito limeño de Caraballo. 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Falta un día para la segunda vuelta de las elecciones presidenciales 2026.
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0: 10:36. Recuerda que te estamos contando dónde te toca votar, pero eso en un segundito más. Igual sigue llamándonos. Pero antes, vamos con información importante. Alex Juárez está con nosotros. Él está con actividades de Roberto Sánchez ya en la previa, a 2 días de las elecciones. Él conversó justamente con el candidato. ¿Y qué es lo que ha dicho respecto a una investigación en su contra? Alex, ¿cómo estás? Adelante.
1: Buenos días, Noemí, compañeros, directo, en directo es cierto. El candidato presidencial Roberto Sánchez ha cuestionado que después de 6 años de investigación y a 2 días de la segunda vuelta, se haya reanudado la audiencia de control de acusación por presuntamente haber emitido falsa información y declaración ante la OMPE respecto a los aportes económicos que recibió su partido político Juntos por el Perú en la campaña electoral anterior. Escuchemos la respuesta que ofreció a RPP.
2: La fiscalía puede decir lo que se le ocurra, ¿no? Porque a 2 días del proceso electoral, después de una investigación de 6 años, se acuerdan que tienen que investigarme. A ver, díganme ustedes, ¿cómo se llama la película? En estos actos públicos no hay casualidades, pero yo, como siempre, he estado en la audiencia, me someto a ese proceso, porque yo rechazo a una actuación ilegal.
1: La audiencia de control de acusación por este caso se va a reanudar hoy a las 2 de la tarde, audiencia en la que se va a decidir si el caso va a juicio oral. En el marco de esta investigación, recordemos que la fiscalía solicitó 5 años y 4 meses de prisión para el líder de Juntos por el Perú. Cambiando de tema, Roberto Sánchez ha respondido también sobre el reciente respaldo del ex candidato presidencial Mario Vizcarra. En ese sentido, ha negado que el apoyo esté condicionado a un eventual indulto a Martín Vizcarra. No voy a interrumpir los procesos del sistema de justicia. Yo creo en la autonomía de poderes, es lo que ha dicho Roberto Sánchez al respecto. Estas declaraciones las ha ofrecido desde el distrito limeño de Chorrillos. Directo en directo, RPP.
3: Bien, muchísimas gracias por la información a Alex, y nosotros retornamos a poder ayudar a toda la gente a que pueda identificar dónde está su local de votación. Si no lo has hecho, puedes ya tener este dato porque te vamos a ayudar a conseguirlo. Solo tienes que llamar al 942-593-607. Nuestra producción te va a preguntar por tu DNI e inmediatamente ellos van a meter tus datos en la página de la OMPE para poderte dar el dato oficial. Jacob nos llama desde San Juan de Miraflores. Y te vamos a dar el dato, Jacob, de inmediato, pero cuéntanos un poquito cómo te sientes, qué expectativas tienes de esta elección. Jacob.
4: Que sea unas elecciones. ¿Aló? ¿Me escucha?
3: Sí, ahora sí.
4: Sí, que sean unas elecciones limpias, pues, como siempre.
3: Claro. Muy bien, bueno, gracias Jacob, ahora yo no sé por qué me he enredado la lengua con tu nombre, Jacob, que es bíblico, dicho sea de paso. A ver, te cuento, te toca votar en la Institución Educativa República de Ecuador. Toma nota de la dirección. Esto queda en Girón El Triunfo, sin número, y como referencia queda a espaldas del Metro Infantil Daniel Alcides Carrión. Ahora, toma nota de los datos del lugar. A ver, acá no está, no me han pasado, no, acá está. Tu número de mesa es el 052630, te toca en el pabellón 100, eso está en el piso 2, aula 109, y tu número de orden es el 122.
5: Salomón también nos actúa la Biblia, nos está llamando. Salomón también, el rey Salomón. A ver...
3: Desde Huancavelica,
5: ¿sabes? Desde Huancavelica, ¿no?
3: Sí, ¿cómo estás, Salomón?
6: Aló, buenos días.
3: Buenos días. Ahora, tú que estás en Huancavelica, cuéntanos un poquito cómo se vive este ambiente, este modo electoral.
6: Ya, bueno, Huancavelica tiene varios pisos ecológicos. Yo estoy llamando del cono norte de Huancavelica, que alberga más o menos 6 a 5 distritos, que colinda con la región, con la provincia de Yauyos y Huancavelica.
3: Ajá. ¿Cómo puedes percibir, o sea, no sé si llegas a percibir el ánimo de la gente que está en tu entorno, no, hablan de las elecciones?
6: De votar, todos tienen ese entusiasmo de votar. El asunto es de que la última elección que pasó, la primera vuelta, pues se ha bombardeado mucho de lo que es el fraude, que hay no hay mesas coherentes. Entonces eso que la población hace dudar, ¿no? De repente hay fraude, por siempre ha existido fraude, ¿no?
3: Bien, muy bien, gracias por darnos tu apreciación, Salomón. Ahora sí te cuento dónde te toca votar. También es en un colegio, en la institución educativa San José de Acobambilla. San José de Acobambilla. Esto queda en Avenida 28 de Julio sin número. Y te doy la referencia, esto está a una cuadra de la nueva plaza principal de Acobambilla. A una cuadra de la plaza, de la nueva plaza principal de Acobambilla. Tu número de mesa es el 018563. 018563, pabellón 100, piso 1, aula 103. Y tu número de orden es el 204. Así que ahí tienes la data, mi querido Salomón.
0: Abrazo para Salomón. Y le vamos a dar la bienvenida de inmediato al Sol de Loreto. Bueno, Luis Miguel está con nosotros. Querido Luis Miguel, ¿cómo estás? Bienvenido.
7: Tengan un buen día, Rafa. Ya voy para consultar sobre dónde me toca votar.
0: Qué bueno, pero antes permíteme consultarte. ¿Cómo van los ánimos para este domingo?
7: Bueno, en sí yo soy de la región de Puno y tengo que hacer un viaje súper rápido para votar, pues.
0: De Loreto a Puno, ¿cuántas horas más o menos, Luis Miguel?
7: Casi 2 horas.
0: Ya, ¿en avión y en carro? ¿Cómo vas a hacer ese trayecto?
7: En movilidad por tierra.
0: Por tierras, entonces, querido Luis Miguel. Muy bien, ya la producción tiene tu DNI y te vamos a dar el dato para ver dónde te toca votar. Y evidentemente, votas en Puno. Luis Miguel, votas en la institución educativa Mariano Melgar, en la avenida Pedro Vilcapaza, 255. Esto está ubicado a una cuadra de la plazoleta Mariano Melgar. Tu número de mesa, anótalo por favor, Luis Miguel, el 07577. Ese es tu número de mesa. Y el número de orden que sí te van a pedir para que faciliten el proceso de votación es el 246. Ese es tu número de orden. Votas en el pabellón 100, en el piso 2, aula 112. Gracias, Luis Miguel, por llamarnos.
3: Y ahora vamos a ayudar a conocer también un poco cómo va el despliegue militar para poder resguardar las elecciones, los locales de votación. Claudia Huamantingo nos lo cuenta. ¿Cómo estás, Claudia?
8: Sara, ¿cómo estás? Buenos días. Carlos, Noemí, en directo, así es, continúa el despliegue de efectivos de las Fuerzas Armadas de cara a la segunda vuelta presidencial. Y desde la primera brigada de Fuerzas Especiales, son 669 los agentes que vienen siendo trasladados hacia distintos distritos de Lima Sur, entre ellos Villa María del Triunfo y Chorrillos. El coronel de caballería del Ejército del Perú, José Luis Delgado, señaló que cada brigada cuenta con patrullas de reserva, las cuales serán activadas en caso se presente algún tipo de contingencia. Asimismo, indicó que se ha establecido un horario para que el personal militar pueda ejercer su derecho al voto. Sin embargo, precisó que aquellos efectivos que se encuentran asignados a la seguridad de los locales de sufragio permanecerán inamovibles. Escuchemos.
9: Es que nosotros contamos con patrullas de reserva. En caso de que haya alguna situación que amerite, inmediatamente se da cuenta el comandante general de la brigada, el jefe del puesto de comando, y él procede a iniciar o dar órdenes para que inicie el desplazamiento de esas patrullas, que también conocen qué es lo que tienen que hacer en ese lugar, reforzar a las patrullas que ya se encuentran ubicadas y dar cuenta a la Policía Nacional. Tenemos nosotros ya estructurado un horario para poder votar el personal que se encuentra en los puestos de comando y el personal que se encuentra de reserva. El personal que se encuentra en los locales de votación, sí, ellos son inamovibles de su puesto de responsabilidad.
8: Bien, compañeros, esta mañana salieron 300 hombres hacia la provincia de Cañete y el comandante también nos indicó que a las 2 de la tarde va a estar saliendo la última patrulla de esta brigada. Y todo este desplazamiento fue parte de lo anunciado por el Ministerio de Defensa, que van a ser más de 45.000 efectivos de las Fuerzas Armadas en todo el país que van a garantizar la seguridad durante la jornada electoral en esta segunda vuelta presidencial. Directo en directo, RPP.
3: Muchas gracias, Claudia, por la información. Son las 10:45. Gracias a todos por habernos llamado. Esperemos pues que haya sido de gran utilidad, que les ahorre tiempo también. Pero si tú no tuviste oportunidad de llamarnos, quiero contarte que es muy fácil poder saber dónde te toca votar. entra simplemente a la página de la OMPE o en el buscador pon lugar de votación, elecciones Perú, OMPE Perú, y ahí simplemente tienes que ingresar tu número de DNI y te va a salir tu lugar de votación. Así que también puedes hacer eso, es consultaelectoral.ompe.gob.pe para que tengas el dato también. 10:46, pausa y regresamos.
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0: Diez de la mañana con 57 minutos. Estamos contigo en Encendidos, conectados en todo el país a través de la señal de RPP. Vamos a hablar sobre el cómico muy conocido, Cachay, que, bueno, ha sido víctima de agresión hace algunas semanas. ¿Qué es lo que ha sucedido? Bueno, le vamos a consultar a Rosa María Loro. ¿Qué es lo que ha pasado con este cómico? Ya que ha anunciado la venta de sus carpas de circo, sillas y otros objetos para costear una atención médica producto de una agresión. ¿Qué sucedió? Rosa, ¿cómo estás? Cuéntanos.
16: Hola, ¿qué tal, Noemí, Carlos, Sara? Buenos días, directo en directo. En efecto, José Luis Cachay Ramos, más conocido como Cachay, vendió la carpa de su circo, las sillas y otros enseres, todo ello con la finalidad de costear los gastos tras la agresión que lo dejó con una fractura en la muñeca, esto luego de ser empujado gradas abajo en un show en Olmos. Así lo ha confirmado el mismo cómico. En conversación con RPP, señaló que lo que busca en estos momentos es hacer un evento benéfico junto a sus colegas para continuar costeando sus gastos. Escuchemos.
17: Bueno, ahorita pues estoy haciendo unas folladas para la gente, pues que aunque sea tratar de sacar algunos medios, voy a ver si hago un evento por acá con la finalidad que mis compañeros me den la mano, ¿no? Y sobre todo he vendido unas sillas, he tenido que vender 80 sillas que tenía de mi circo, ya le vendí. He tenido una carta de circo, el de vendido, ¿no?
16: El cómico ha señalado que hasta la fecha ha perdido cerca de 15,000 soles en diversas presentaciones, pues desde el día de la agresión no ha podido laborar. Denunció además que su agresor se declaró aparentemente inocente en los cargos y cuando estuvo detenido solo le canceló la suma de 5,000 soles como adelanto de una reparación civil que hasta ahora no fija un monto exacto. Hay que señalar, compañeros, que esta agresión, recordemos, se registró el último 17 de mayo en un show artístico en el que participaba el cómico Cachay junto a otros artistas también del medio. Él aparentemente hizo una broma a uno de los asistentes. A este asistente no le habría gustado la broma, entonces lo empujó de las gradas, más o menos cayendo a una altura de 3 gradas. El cómico tuvo una fractura en la muñeca. Él ha señalado que ya ha sido operado y que incluso ha requerido de la colocación de platinos, entre otros. Información desde la región Lambayeque, directo en directo, RPP.
3: Bueno, pausa y regresamos.
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0: 11 de la mañana con 7 minutos. Víctor Rímac. Víctor Rímac es un compatriota, es peruano, y él ha conquistado el Everest. No una, sino dos veces. Han sido cuatro peruanos los que han llegado a la cima del Everest. El primero fue Augusto Ortega en el año 1992, ¿no? Y en el caso de Víctor Rímac, su primera vez, digamos, cuando pisó la cumbre del Everest, fue en el 17. O sea, hace 8 y 7, 15, 9 y 7, 16. Hace 9 años. Hoy es 25 o 26 este año. 26. 20, 26, ¿no? Hace 9 años. Tengo signos. Estoy perdido en la fecha, chicos. Estoy entrando a la dimensión desconocida, les aviso. Y desde el lunes, ahí van a ver el portal. Bueno, entonces. Y estamos entrando al nuevo portal. Bueno, hace 9 años, Víctor Rímac conquistó el Everest, imagínate.
1: Tú sabes, cuando el área de producción nos comentaba que vamos a conversar con Víctor, que ya te tenemos en línea, me parece. Víctor, ¿cómo estás? Bienvenido. Yo decía, bueno, estas son una de las conversaciones más ricas que uno tiene con una persona que, claro, porque es un ejemplo de perseverancia, esfuerzo y tantas cosas más.
0: Mucho trabajo.
1: ¿Y qué otros aspectos emocionales te motivan a conquistar el Everest? Víctor, ¿cómo estás? Bienvenido.
2: Hola, muy buenos días. Gracias por la entrevista.
1: Bueno, ¿dónde te encuentras tú en ese momento? ¿Dónde estás?
2: Sí, estoy aquí ahora nuevo. He regresado a Latinoamérica. Estoy en Colombia porque mis hijos son de aquí. Entonces, estoy aquí más o menos hace unos 4 días ya que he vuelto de Asia.
1: Bueno, de hecho, queremos conocer todo este esfuerzo y toda esta disciplina que amerita subir al Everest, pero también todo lo que hay detrás, ¿no? Tu motivación, este deseo, me imagino que de lucha personal y de autoganarte a ti mismo. Cuéntanos un poquito de ese lado tuyo. ¿Cómo nace esta motivación de querer ir al Everest?
2: Te cuento un poco. Pasa que pues yo soy de Huaraz, natural de las montañas más altas del Perú. Ahí atrás todo ese es mi patio prácticamente para poder practicarlo. Pero pues lo conocí paradójicamente luego de muchos años después, en la adolescencia, porque pues las montañas en Perú no pasan desapercibidas, y más aún si vives en el callejón de Huaylas. Pero pues empezó como a llamarme poco a poco. Y luego me dediqué a esto desde esa edad, 14 años, hoy en día tengo 40, 26 metido en esto. Me he profesionalizado, soy guía de alta montaña, me dedico a esto a tiempo completo prácticamente, mi deporte y bueno, también todo lo que es el tema de mi trabajo, ¿no? Pues ahora estoy en un proyecto que es ascender las 14 montañas más altas del planeta, que están en la cordillera del Himalaya. Todas ellas superan los 8.000 metros, ya he alcanzado 9 de ellas y pues esta vez he alcanzado también subir el Everest por segunda vez, ¿no? Ya que la primera vez las he subido sin botellas de oxígeno suplementario, o sea, puro pulmón, y ahora pues nuevamente estoy aquí haciendo otra vez esta cima, pero también fue para celebrar los 50 años de creación del Parque Nacional Huascarán por su celebridad. Y también estamos tratando de mandar un mensaje de que, bueno, tenemos la Cordillera Blanca y que debemos de cuidarla ya que es patrimonio cultural, ¿no?
0: Víctor, ¿cuál es la preparación física? Bueno, me imagino que, o sea, indudablemente tienes, trabajas muchos aspectos físicos, pero emocionalmente, mentalmente, porque me imagino que hay en muchos momentos, en muchos tramos, se activa ahora un poco de miedo, la duda, el no voy a poder, esas voces que siempre nos traicionan. ¿Cómo es ese trabajo emocional para conquistar el Everest?
2: Eso es verdad, Carlos. Mira, te comento. Normalmente cuando estás en esas expediciones a lugares tan remotos, normalmente uno tiene que llevar siempre a la muerte como compañera, ¿no? Es muy, claro. O sea, entonces entenderlo desde antes de salir de casa. A veces uno se separa de la familia sabiendo que puede ser la última vez que te vas, pero obviamente no quieres eso, no quieres volver. porque uno puede controlar hasta cierto punto lo que uno puede hacer, pero jamás va a controlar lo que la naturaleza puede pasar. Entonces, esto hace que de una u otra forma seamos conscientes a lo que nos estamos enfrentando, pero también esto sucede mucho en las ciudades, ¿no? Nunca sabes qué loco te vas a cruzar por ahí, por más que uno esté haciendo las cosas bien. Y bueno, eso también, pues, como que te da cierto, pues, vamos a llamarle espacio en entender que en cualquier lugar siempre vas a encontrar cualquier tipo de situaciones como parecidas, ¿no? Ahora, para poder manejar el tema mental es muy importante entender algo que obviamente cuando sales ya desde la zona de confort, que digamos es el piso, y empiezas a meterte en un lugar tan diferente como es el tema de la glaciología, la neurología, que es estar en este ambiente, todo cambia, ¿no? Todo cambia, y pues al cambiar uno tiene que ser muy fuerte mentalmente, porque sabe que depende de nosotros el hecho. No solamente, pues, te hablo del lado deportivo, sino del lado cuando llevamos turistas también a las montañas. La vida de otras personas depende de nuestras manos. Entonces, mentalmente, nosotros venimos preparándonos hace muchos años y también hacemos de una forma mucho más, digamos,

0: segunda oportunidad que has logrado escalar el Monte Everest. ¿Cuántas horas te ha tomado? Cuéntanos un poquito más, de pronto por ahí alguna anécdota que te haya sucedido en el trayecto.
1: Pues normalmente una expedición de esta envergadura demora aproximadamente un mes y medio, ¿no? Porque tu cuerpo tienes que ir adaptándolo a la altura. Quiere decir que encontrar la hipoxia en estas montañas es muy importante, porque a 8.000 metros la vida no es compatible con la vida humana, ¿no? O sea, te estás muriendo por más bien que estés. Entonces, eso hace que tengas mucha presión sobre uno, porque quieres sobrevivir siempre. Pero ¿cómo haces para poder adaptarte? Es aclimatándose. Quiere decir, si el campamento base está a 5.400, tienes que subir a 6.400 y volver a dormir a esa altura. ¿Para qué? Para que el cuerpo entienda que estás subiendo cada vez más. Entonces, y así hasta el último momento, que le llaman la zona de la muerte, que es a 8.000 metros más o menos, y desde ahí ya se ataca la cumbre. Pero para eso debiste hacer toda una aclimatación previa. Es por eso que demora bastante tiempo en realizar esta expedición. Pero lo bueno que nosotros los peruanos tenemos aquí, los Andes, y no solamente los peruanos sino también los otros países, y eso nos ayuda a que podamos estar mucho más aclimatados, ¿no?
2: Claro.
1: Que el resto del mundo. Entonces así podemos tal vez tener un chance extra para poder alcanzar los proyectos.
2: Víctor, quiero hacerte una última pregunta. No tengo la menor idea de verdad de cuánto tiempo toma escalar una montaña como el Everest o las próximas en este proyecto que tienes en el Himalaya, pero sí me pregunto de aquellas cosas básicas que necesita el ser humano en un trayecto. De hecho, la respiración ya tiene que ver con ver si puedes o no puedes llevar oxígeno, por ejemplo. Pero ¿qué hay de lo que comes, de lo que te hidratas, de cómo cubres tu cuerpo con el frío? ¿Cómo haces las necesidades? Son preguntas que a veces las tengo ahí en mente. Cuéntanos.
1: Sí, mira, realmente para poder nosotros hidratarnos, tienes nieve alrededor de ti, entonces derrites agua y con eso te hidratas. Tenemos hoy en día lo mismo que llevan los astronautas a la Luna, pues tenemos comida biofilizada, que solamente
2: quinoa,
1: con dos tazas de agua caliente. Exacto, así se cierra y eso se vuelve a cuajar y ya no tienes la comida, y normalmente lo hacemos para poder amenorar el peso. Ahora, para poder hacer tus necesidades, pues con responsabilidad, ¿no? Siempre las podemos en bolsas y las regresamos abajo para no contaminar las montañas. Entonces, siempre también tratando de minimizar nuestro impacto en los lugares que nos movemos allá arriba.
3: Víctor, ¿y qué es eso que te dices cuando estás en el último tramo? Me imagino, ¿no? Hay un tramo, o en los tramos más complicados, digamos. ¿Qué es eso que aparece en tu...? Las dos cosas. Primero, me gustaría saber cuál es esa idea, ese juicio que te come el cerebro, digamos, ¿no? Esa idea traidora que podría jugar en contra de tu meta, de tu objetivo. ¿Y tú cómo logras voltearlo? ¿Qué es eso que te dices que te reanima, que te para en la evidencia de que puedes conseguirlo?
1: Mira, como en todo proyecto, ¿no? A veces, en este proyecto, imagínate que lo estoy intentando hacer desde el año 2014, que tuve la primera oportunidad de conocer el Himalaya, ya que es demasiado costoso, pero gracias a un amigo que me ayudó a patrocinar en aquel entonces, pude lograr conocer estas grandes montañas. Entonces, dedicarle el tiempo, el dinero, estar lejos de la familia y todo lo demás, es mucha presión, porque uno va a hacer esos proyectos, obviamente invirtiendo prácticamente toda tu vida, y cuando estás en aquella presión, uno tiene que ser muy resiliente, ¿no? A veces, como en la vida misma y como lo que estamos viviendo, creo que todos los peruanos hoy en día, con todo lo que nos viene pasando, ¿no?
2: Bien,
1: la vida,
2: Víctor,
1: es muy difícil.
2: Víctor, discúlpame la interrupción. Tú sabes que estamos en un canal de noticias y estamos en un tema coyuntural, y en este momento tenemos información. Queremos agradecerte y felicitarte por todo lo logrado hasta el momento, pero inmediatamente hacemos una pausa con Jacqueline Mesa. Tiene noticias para nosotros. Adelante, Jacqueline.
4: Compañeros, directo, en directo, así es. En estos momentos, el ministro de Relaciones Exteriores, el embajador Carlos Pareja, brinda un balance de la supervisión en el Centro de Monitoreo de Votación en el Exterior. Escuchemos.
5: Y escrutinio en América del Norte, donde estimamos será.

0: en las primeras horas del lunes 8 de mayo. Los primeros reportes llegarán de Oceanía y Asia, pues el proceso electoral empieza el domingo en Nueva Zelanda, pero que serán las 14 horas del día sábado de mañana, hora de Lima, ¿no? Así que mañana ya tendremos, mañana podremos desde la tarde ver la votación en Nueva Zelanda. Nuestra prioridad es que ninguna mesa se quede sin abrir. Eso es lo que deseamos, lo que se ha instruido y todos los consulados han previsto, ¿no? Que ninguna mesa se quede sin abrir, por eso que se ha llamado a los miembros de mesa que han sido sorteados, se tiene personal voluntario en caso de que por algún motivo no vayan los miembros de mesa. En fin, todo esto se ha previsto para asegurar que esta segunda vuelta sea pues ágil y que se cumpla con todo el proceso, y que porque para nosotros cada votante es importante, cada votante. Gracias a medidas excepcionales autorizadas por la Junta Nacional Electoral, nuestras oficinas consulares contarán con mayor flexibilidad para sus miembros de mesa ausentes y que sean reemplazados pues por ciudadanos de otras mesas o electores del mismo lugar, ¿no? Como ya mencioné. También reitero pues nuestro llamado a nuestros connacionales designados en el exterior para que acudan puntualmente el día de la elección. Nosotros hemos hecho esta campaña que tu voto cuenta, ¿no? Tu voto cuenta, cada voto cuenta, para que todos los votantes del extranjero pues se sientan parte de todo este mundo político que estamos viviendo en el Perú, ¿no es cierto? Pero que yo, como he vivido muchos años extranjero, sé que se preocupa mucho, pero que esa preocupación se traduzca en ir a votar. Comprendemos que en algunas ciudades pues viven lejos del local de votación, que siempre están, se procura que estén en el centro urbano, donde hay más acceso al transporte público, ¿no? Pero de todas maneras, los alentamos, los estimulamos para que fomentamos que acudan a los locales de votación. Estamos realizando todos los esfuerzos para garantizar que el proceso se realice de la mejor manera. Nuestra campaña, esto Tu Voto Cruza Fronteras, llevó un mensaje de la importancia de participar en el voto para el futuro del país, ¿no? Así que, bueno, y les reitero lo que ya hemos señalado anteriormente, que es que en la primera vuelta se superó casi en 33.9%, casi 40% los votos registrados en la primera vuelta de 2021. En esta primera vuelta votaron 411.000, y en la primera vuelta del 2021 votaron 220.000 más o menos. Así que, bueno, les agradezco que hayan venido. Vamos a estar mañana, el domingo voy a venir también, y bueno, aquí el embajador Pedro Bravo va a estar a cargo de todo este proceso con estos funcionarios. Los hemos escogido muy puntualmente para que nos den pues toda la información requerida. Muchas gracias.
1: Bien, entonces son las declaraciones del ministro de Relaciones Exteriores, el embajador Carlos Pareja, quien ha brindado este balance tras esta supervisión que hizo a través de una videollamada, donde hay al menos 30 conectados de los 63 países. Al menos estos funcionarios son los que han brindado estas primeras informaciones. Escuchemos.
0: A que este proceso sea limpio, transparente y eficiente. Gracias.
1: Bien. Reiteramos.
0: Fui a la ceremonia de ahí en el Pentágono por el día de la bandera, que se ha adelantado para hoy porque no podía ser el domingo, así que hice unas reuniones. Les agradezco mucho.
1: Bien, de esta manera entonces se retira ya el ministro de Relaciones Exteriores, el embajador Carlos Pareja, tras supervisar desde el centro de monitoreo la votación en el exterior en el marco de esta segunda elección presidencial. 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
2: Bien importante el llamado a todos los compatriotas, a todos los peruanos que viven en el extranjero, el llamado del canciller Carlos Pareja, quien tiene muy poca facilidad de palabra, como se habrán dado cuenta, ¿no? Que ha atropellado. En fin, 11 y 24.
3: 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Una y nueve. 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
4: El Jurado Nacional de Elecciones y la Policía Nacional fiscalizan el despliegue de 217 camiones con material electoral que partieron desde el almacén de la OMPE en el distrito de Lurín con destino hacia los centros de votación de Lima y Callao. El presidente del Jurado Nacional de Elecciones, Roberto Burneo, destacó las acciones y coordinaciones realizadas por su institución con el fin de garantizar que la jornada electoral del domingo 7 de junio se lleve a cabo de manera normal y ordenada.
5: Hemos fortalecido toda la articulación del sistema. El sistema funciona como una simbiosis. Es importante fortalecer esos lazos y lo estamos demostrando con hechos concretos. Ya el jurado está fiscalizando de cerca todo este movimiento y hemos puesto a disposición una página para que en línea puedan hacer el seguimiento del despliegue del material electoral, del arribo, de la instalación de las mesas.
4: Por su parte, el jefe interino de la OMPE, Bernardo Pachas, detalló que el proveedor de los camiones que trasladan el material electoral cuenta con 17 unidades de contingencia con el fin de evitar que el traslado y distribución de dicho material se vea afectado ante cualquier eventualidad. Un total de 53.373 efectivos policiales han sido desplegados en todo el territorio nacional con el propósito de garantizar la seguridad de la segunda vuelta que se realiza este domingo, así lo confirmó el general Samuel Peralta, director nacional de Orden y Seguridad de la Policía.
6: Pero la Policía Nacional para los locales de votación para el día de mañana está destinando 53.373 efectivos. Ese personal está destinado para todos los locales a nivel nacional para cubrir el servicio a fin de que los peruanos puedan acudir a normal a ejecutar su voto con normalidad y libres, ¿no?
4: 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Estados Unidos confirmó la emisión de visas para la selección nacional de fútbol de Irán, despejando las dudas sobre la participación del combinado asiático en el Mundial 2026. Faltan 5 días para el inicio de la fiesta del fútbol. 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
1: Mañana con 35 minutos, nos vamos con Claudia Huamantingo, que está en el Cercado de Lima. La OMPE brinda información sobre cómo votar en la segunda vuelta presidencial. Claudia, nuevamente contigo, buenos días.
2: Así es, compañeros, muchas gracias. Directo en directo. Falta muy poco para esta segunda vuelta presidencial y a nuestros amigos de la Oficina Nacional de Procesos Electorales nos van a enseñar cómo es la dinámica de esta segunda vuelta, cómo va a ser la dinámica este 7 de junio. Recordemos que son alrededor de 27 millones de peruanos que están habilitados para votar y 2.5 millones de jóvenes que por primera vez van a participar de este proceso, que ya participaron en la primera vuelta, pero ¿cómo es el proceso en esta segunda vuelta electoral? Alexandra Velázquez, quien es parte de la OMPE también, exactamente, especialista en educación electoral, nos va a dar todos los detalles. Alexandra, vamos a estar con Ana, quien es la ciudadana que se está acercando por primera vez. Coméntanos, por favor.
3: Sí, antes que Ana se acerque, hay que tomar en cuenta que los electores tienen que revisar a través de la página consultaelectoral.ompe.gob.pe cuál es su local de votación. Aquí Ana ya sabe cuál es su local de votación. Ella está a las afueras de este local, va a ingresar a la aula de sufragio y lo primero que va a revisar es la lista de electores. En ella va a encontrar cuál es el número. Entonces va a verificar su apellido, sus nombres y va a tener en claro el número para que se acerque a los miembros de mesa y le puedan entregar su cédula.
2: Entonces, la mesa que ya está instalada, Ana, entonces se acerca primero al presidente de mesa, el que está en el medio.
3: Correcto, y para eso es importante que pueda presentar su documento de identidad en físico, eso es clave. Entonces ahí, como hemos visto, ya se le entregó a la presidenta de mesa y el secretario o el tercer miembro va a revisar dentro de la lista de electores, dentro del padrón, cuál es su número, va a verificar que los datos corresponden a esa mesa de sufragio y la electora va a ingresar a la cabina de votación con la cédula.
2: Ahí está. Ella, Ana, está con esta cédula de sufragio bastante pequeña a comparación de la primera vuelta porque tienen dos alternativas.
3: Correcto. Hay que recordar que para esta segunda elección presidencial van a tener esta cédula, esta es una maqueta en la cual van a encontrar a las dos candidaturas que han tenido el mayor número de votos en la primera elección.
2: Entonces, Ana ya salió, Ana ya votó, ella tenía su voto ya decidido, ingresó a la cabina de votación, se retiró y doble el papel, este es importante.
3: Correcto, hace dobleces al papel que tiene y lo ingresa a la ánfora, como podemos ver ahora.
2: ¿Qué sigue después?
3: Eso, va a entregar el lapicero que se le entregó y va a nuevamente a tener la lista de electores y va a colocar su firma y luego su huella. Es importante también señalar que en esta oportunidad y en estas elecciones no se ha entregado hologramas. Entonces, eso para tomar en cuenta porque hay electores que aún preguntan, ¿pero por qué no me han entregado mi holograma? ¿No lo han pegado al revés de mi DNI? Y hay que también mencionar que en la tercera versión del DNI electrónico ya no hay ese espacio. Entonces, en esta oportunidad nos está entregando.
2: Ana, entonces terminó, se retiró, pero importante también, en esta cédula que es más pequeña, también debe estar la firma del presidente de mesa.
3: Es importante señalar que en la parte de reverso, justamente lo que mencionas, tiene que estar la firma del presidente de mesa y las firmas de los demás miembros de mesa. Pero para que tu voto sea válido, sí o sí tiene que estar la firma del presidente de mesa como tal. Entonces, eso es clave.
2: Correcto, marcar aspa, cruz en el símbolo del partido o en el rostro del candidato.
3: Correcto, nosotros aquí justamente puede marcar el aspa o la cruz dentro de la fotografía del candidato o la candidata o también dentro del símbolo. Ahora, pasa también que hay algún elector que pueda marcar ambas, tanto el símbolo como la fotografía, y el voto sigue siendo válido.
2: Correcto.
3: Lo que podría hacer anular tu voto es que coloques un check, hagas un corazón, coloques tu número de DNI o hagas algún garabato que pueda anular tu voto.
2: Perfecto, Alexandra, muchísimas gracias y gracias también a la OMPE por permitirnos también a través de la multiplataforma visualizar cómo va a ser esta elección, cómo van a los peruanos tener esta dinámica en la segunda vuelta electoral de este domingo. 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
1: Gracias, Claudia. 11 de la mañana con 40 minutos. Tener comunicación con alguien en el mundo virtual, digamos, comenzar a escribirte vía Instagram, TikTok, alguna red social o un aplicativo de citas, Tinder, Grindr, no sé, cualquiera, el que fuera, ¿correcto? Bumble, no sé. No significa que estés conociendo a la persona, estás conversando con esa persona que es diferente, estás interactuando con esa persona en ese universo bajo esos códigos y cada uno interpretará algo a partir de esos textos que se envían. Pero no necesariamente lo que interpretes es lo que el reflejo puro y duro de esa persona, de ese ser humano. Eso no es conocer a una persona. Entonces, vamos a conversar con Teresa Mendoza, ella es psicóloga clínica. ¿Y cómo hacemos esa transferencia, digamos? ¿Cómo discernir, correcto, entre lo virtual y lo presencial? ¿No? ¿Cuáles son las banderas rojas? Inclusive yo creo que en una conversación a nivel virtual hay ciertas banderas rojas, pero tienes que estar muy afinadito. Y luego también lo presencial, ¿no? ¿Cuáles son esas alertas que te dicen, mejor con ese humano no te vincules?
0: Sí, estaba pensando mientras hablabas como que hay no sé, momentos de la persona en que te hacen bastante más susceptible a no ver banderas rojas, ¿no? Por ejemplo, yo me imagino que cuando uno va conociendo o conversando con un desconocido en lo virtual y de repente como que te gusta un poquito o interpretas qué significa lo que te está mandando o cómo te lo está diciendo, entonces es ese bichito de la curiosidad de, oye, esto me gustó, quiero seguir sintiendo esta cosita, entonces te engancha en eso y puede llegar al punto de quedar entrampado en una situación de riesgo.
1: Te haces una película en base a alguien que no conoces en lo absoluto. Exacto. Y por lo general esa película tiene que ver contigo, ¿eh? Uh-huh. con la interpretación que tú tienes respecto a lo que te escribe. ¿No? Qué delicado.
0: Sí, totalmente. Teresa, ¿cómo estás? Bienvenida.
4: Gracias, Anita. Gracias, Carlos, por la invitación. Lo que han dicho tiene mucho que ver. No conoces a la persona, ¿no? Pero este entusiasmo, esto nuevo, te genera dopamina y por lo tanto te genera un hábito adictivo a seguir escribiendo. El tema es que muchas veces te entrampas en esta situación porque no tienes esas habilidades sociales para conocer personas en otros ámbitos, ¿sí? Uh-huh. Muchas de esas conversaciones a veces no ves a la persona, te guías solamente por lo que escribes y entonces te haces una ilusión porque genera una dependencia esas conversaciones.
0: Sí, me has hecho acordar por algún momento, no sé por qué ha venido ese flashback a mi mente, que en alguna, no sé si me lo estoy inventando, en verdad ocurrió en la historia de Romeo y Julieta cuando no escribían las cartas, se las escribían y realmente no era la persona que estaba detrás de ese mensaje, ¿no? Igualito, solamente que en la virtualidad. Son las 11:43, vamos a ir a una pausa y regresamos para seguir conversando.
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0: 11:49, Teresa Mendoza, psicóloga clínica, está con nosotros y estamos hablando sobre las banderas rojas, esos puntos a tener en cuenta cuando estamos conversando con una persona o vinculándonos de alguna manera virtualmente, ¿no? Lo que ocurre en el universo virtual no necesariamente va a ser igual en lo presencial.
1: Para nada. Una bandera roja es que se te declaren pues tan rápido, ¿no? Que te profesen un amor o un compromiso si no tienen ni un mes, ni siquiera se han visto la cara, ¿no? Eso es una bandera.
0: O sea, solamente por texto, ni siquiera han tenido una llamada, una videollamada, y eso es una recontra bandera roja.
2: Claro, si no te quiere mostrar en vivo cómo estás, cómo eres o lo que fuera, esa podría ser. Sin embargo, hay gente que, a pesar de que es evidente de que algo no es real o que algo no está bien, yo no sé si es que no quieren ver o se nublan o se bloquean, porque, o sea, hay casos y casos, hay cosas que uno puede decir por un mínimo de criterio y decir, oye, acá hay algo, me está sonando medio raro, ¿no? Qué raro que tantas veces le he dicho para vernos o para hacer una videollamada y no quiere.
1: Claro, ¿no? Porque entran pues una suerte de manipulación. Las cosas que le dicen, de repente llena su ego, ¿no?
2: Pero claro, eso lo podría entender tal vez en gente de repente que está en proceso de crecimiento, desarrollo, adolescentes, que por supuesto hay muchísimo que caen en este tipo de temas que terminan siendo un tema peligroso, ¿no? Pero hay gente adulta, hay gente madura.
1: Hay gente grande, pero estamos hablando también desde la necesidad, desde la, de repente, autoestima, una ruptura sentimental, entran a estas redes para consolarse y terminan enganchadas en situaciones complejas, ¿no? Uh-huh. Sí tengo casos, como te comentaba casos de una persona que ya era casada, separada, y conoce una persona en estas aplicaciones, y estuvieron hablando constantemente, pero no le ponía cámara. Ella estaba dispuesta a dejar toda su familia por involucrarse, pero hasta que ella, sí, pues se pone fuerte, le pide cámara, le dice, vamos a encontrarnos en un lugar intermedio. El hombre no apareció y se rompió todo el hombre.
0: ¿Qué hace que se le desactive el juicio a esa persona, a esa mujer o a ese hombre? ¿No?
2: Esa es la pregunta del millón.
0: Claro, ¿por qué teniendo, si no te hablo de un adolescente, en un adolescente tal vez podríamos entenderlo, ¿por qué hablando de una persona adulta, mayor, donde no hay ni media evidencia, donde no hay ninguna evidencia frente a quien estoy hablando, que yo decida hasta dejar mi vida, me voy a tu país a conocer
2: tu familia?
0: Mi familia, o sea, ¿qué pasa ahí? ¿Qué carencia hay?
1: Claro, la necesidad de ser comprendida, escuchada, el afecto, de repente la relación con la pareja no estuvo bien, o los que no tienen pareja, ¿no? La necesidad de involucrarse sentimentalmente con alguien. Entonces, estas conversaciones, ¿no? En la madrugada, porque hay gente que conversa pues de 7 a 7 o en las madrugadas y llenan esos vacíos, entonces se enganchan, ¿no? Querer ver el mensaje, de repente las cosas, pero el tema es que tienen que estar alertas. ¿En qué sentido? En que si una persona realmente se interesa por ti y quiere conocerte, tiene que verte, tienes que notar el esfuerzo, ¿no? El esfuerzo que puede hacer por conocerte, por saber de ti.
3: Claro, dale. Sí, gracias, Sarita. Teresa, ¿cómo estás? Noemí te saluda desde Cusco. ¿Y eso solamente se ve en el ámbito romántico de pareja o puede abarcar también el de amistad? Porque muchas veces lo relacionamos solamente al de pareja, o quiere algo conmigo y vamos a tener una relación, pero ¿también es en la amistad? No sé si también puede abarcar otros aspectos.
1: Yo creo que es en todo, ¿no? O sea, engancharse en esta forma es como absorberse, no es solo para mí. Y entonces la idea es, tanto en la amistad como en las relaciones sentimentales, el hecho que tú veas un esfuerzo de hacer algo por la otra persona ya te habla, porque el amor es eso, el amor es acción, ¿no? Entonces, dependiendo de las habilidades que tenga sociales que no tiene la persona, es que se engancha.
2: A ver, Teresa, sí, pero tú dijiste algo que me llama la atención y no sé si estoy haciendo una mala comparación, pero tú dijiste, bueno, porque te pregunto, ¿no? ¿Pero qué es esta curiosidad, es este bicho? Claro, entonces decías, bueno, lo que pasa es que esa parte te emociona, te genera cierta sensación agradable y es la dopamina en tu cerebro que está actuando y como tú estás vulnerable porque emocionalmente no te sientes bien, te enganchas, ¿no? pero es un mecanismo muy parecido al consumo del alcohol, totalmente, al consumo de la droga.
1: Total.
2: Lo probé un poquito porque ay, me siento mal, ya no importa, me voy a tomar con los amigos. Y claro, y de repente las pasaste bien la primera, o sea, hay temas en tu cerebro que están ocurriendo y luego te enganchas y te quedas ahí.
1: Totalmente, es adictivo. Es adictivo como los juegos, como las redes, esto es adictivo, ¿no? Uh-huh. Pero hay que poner un alto porque qué consecuencias te trae, ¿no? A veces estás perdido, a veces en el trabajo también. Ahora, dependiendo con qué persona te metes, porque a través de esto también hay estafas, ¿no? Ah, como ese documental del
4: estafador de Tinder. Ajá. Hay muchas personas que toman, que detectan, digamos, en la conversación, ok, esta persona es vulnerable,
1: sí,
4: emocionalmente.
1: Totalmente.
4: Entonces, y se vinculan, te hacen creer de un romance y luego te terminan pidiendo dinero. Eso pasa.
1: Un ejemplo,
4: todo
1: ¿no?
4: El tiempo, ¿eh?
1: Uh-huh. Un ejemplo ya. Le escribes a fulanito, fulanito te responde. Le escribes, luego ya no te responde. Pasan horas y luego la chica dice: ay, no me ha respondido, me tienes olvidada. Ya le dijiste que tú estás necesitada de una comunicación.
2: Pero qué importante es eso que acabas de mencionar. O sea, ¿qué estoy demostrando yo? Es decir, cuando tú empiezas a entablar una conversación con un desconocido, hay reglas que tú, por autocuidado, tienes que tener en cuenta. O sea, ¿qué cosas no deberíamos mostrar en cuanto que nos hace notar vulnerable y que somos pues una ficha para poder ser estafada o X cosa?
1: La disposición, ¿no? Disposición del tiempo. Responder inmediatamente, para nada. Mostrar tus capacidades económicas tampoco, ¿no? Y lamentablemente, por a veces las personas, lamentablemente las mujeres, en ese caso tengo en consulta, chicas que a veces quieren proponer o quieren regalar o quieren facilitar económicamente alguna ayuda, porque lo lanzan, ¿no? Un varón, un hombre que realmente interesa en ti, nunca te va a pedir dinero. Eso que quede claro, en presencial o virtual.
2: O te venga a usar regalándote cosas tampoco.
1: Tampoco, ¿no? Porque el amor, como le digo, es acción. Si está interesado, lo primero quiero conocerla. Pongo la cámara y podemos hablar, ¿no?
4: Yo claro, voy. Pero ahí el fantasma para esas personas que caen en ese juego es: si no le doy lo que me pide, me va a dejar de querer.
1: Exactamente.
4: Correcto. Y creo yo que, claro, lo preventivo es, si estás notando que eso pasa, que la otra persona te está pidiendo, te comienza a pedir dinero o que le compres algo, en fin, además de ser una bandera roja y de no caer en ello, lo inmediato es que llames a un terapeuta.
1: Es verdad.
4: Ese es el previo, ¿no? Sí. Ese es el recontra mega movimiento. Y te sientes y digas lo que sientes. ¿Por qué yo me veo en la necesidad de tener que comprar un vínculo?
1: Uh-huh. Es la realidad, es duro, es doloroso a la hora que tú lo muestras, o sea, se lo muestras al paciente y caen en eso y claro, se sienten mal. Pero, o sea, si tú ya tienes una relación, sí, claro, eso puede ser un acompañamiento, la virtualidad y todo lo que quieras. Pero mientras estás iniciando, o sea, el primer mes y ya se aman y ya intercambian cosas, eso está... Sí. Eso sí es una bandera roja grandísima.
2: Teresa, muchísimas gracias por haber estado con nosotros y dar más amplitud a ese tema que es tan importante, porque hay que recordar algo que dijimos acá en el programa, que ojo que esto pasa en los adultos y pasa muchísimo en gente joven, entre 11 y 17 años hay una población amplia que habla con desconocidos y un buen porcentaje de ellos ha caído en extorsión, en pedidos sexuales y se han incluso encontrado presencialmente exponiéndose todavía mucho más a un peligro. Son las 11:58, momento de hacer una pausa.
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17: El Jurado Nacional de Elecciones y la Policía Nacional fiscalizan el despliegue del material electoral desde el almacén de la OMP en el distrito Lurín con destino hacia los locales de votación en Lima y Callao. A partir de las 8 de la mañana entra en vigencia la prohibición para la venta de bebidas alcohólicas a nivel nacional en el marco de los comicios electorales. Un total de 53.373 policías y más de 45.000 efectivos de las Fuerzas Armadas han sido desplegados en todo el país con el propósito de garantizar la seguridad en la segunda vuelta electoral. El RENIEC informó que ha dispuesto jornadas extraordinarias de atención en las oficinas registrales de todo el país hoy sábado 6 de junio y el mismo domingo 7 en el marco de la segunda vuelta electoral. La policía incautó más de 13.000 figuritas presuntamente falsificadas del álbum oficial del Mundial 2026 en un operativo ejecutado en 3 inmuebles ubicados en la cuadra 26 de la avenida Tupac Amaru en el distrito limeño de Caraballo. 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Falta un día para la segunda vuelta de las elecciones presidenciales 2026.
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0: el medio oficial del Mundial de Fútbol es RPP. Así de simple. Nosotros somos el medio de comunicación, la radio oficial del Mundial. Realmente por aquí por nuestras frecuencias, a nivel nacional, por el audio player. Van a tener toda la info, además, todos los distintos programas especiales, enviados, olvídense, todo. El único que no ha chapado boleto para irse a transmitir soy yo, caray. Hasta Sara creo que se va a ir a transmitir a algún estado. El señor Juan Carlos Noemí también se va a ir, todo se va. Juan Carlos Ortecho, ¿cómo te va?
1: ¿Qué tal?
2: Hola, Juanca.
1: ¿Cómo le va, chicos? Faltan 6 días para el inicio del Mundial.
2: Sí,
1: hoy viernes, ¿no? Hoy viernes 5. Faltan 6 días y partido inaugural va a ser, por supuesto, el jueves 11 en la Ciudad de México. Ciudad de México, ahí vamos a estar, por supuesto, México, Sudáfrica, como dicen mis colegas deportivos, rompen fuegos, México y Sudáfrica. Bueno, les traigo una noticia media insólita. Una noticia insólita sobre el Mundial.
0: A ver.
1: Vamos a estar en un momento ya conectados, por supuesto, desde Miami con César Vivar. Porque hoy juega Perú también contra Haití y nos va a contar cómo se está viviendo toda esta previa del Mundial. Pero ¿sabes qué? FIFA confirmó que otorgó, por un fallo en su sistema, otorgó entradas gratis a algunos hinchas. Un fallo en la web dejó a decenas de aficionados obteniendo entradas gratuitas para el Mundial 2026.
0: Suerte.
1: Que alrededor de 60 aficionados al entrar obtuvieron entradas a $0.
0: Claro.
1: Y se las adjudicaron. Un error en el sistema.
2: ¿Pero quiénes fueron los suertudos?
1: Los están buscando para cobrarles.
2: ¿Ah? Claro. De repente soy yo, ¿dónde me fijo?
1: Entonces ya es muy tarde, no, ya llegaste muy tarde. Y el comunicado de FIFA dice lo siguiente: la FIFA puede confirmar que aproximadamente 60 aficionados de la Copa Mundial recibieron una comunicación el miércoles 3 de junio sobre entradas que se habían asignado gratuitamente debido a un problema previo de pago durante el proceso. Lamenta el error y cualquier inconveniente causado. No, ningún inconveniente.
0: No, muchísimas gracias por el
1: error. Muchas gracias por los servicios prestados, dice la gente en esta circunstancia, porque 60 entradas.
0: Por la web compras las entradas, por la web de la FIFA, es la plataforma para comprar entradas para los estadios.
1: Así es. Ahora, en este mundial la reventa sí está permitida. Porque en Estados Unidos la reventa no es ilegal.
0: Sí, ¿no? Hay páginas de reventa.
1: Exactamente. No es ilegal y por lo tanto sí está permitida y se está pidiendo pues precios exorbitantes. Para hacer una comparación, la entrada más barata de la final del Mundial de Qatar 2022 estaba en $600.
0: Ahí comenzaba la entrada, un boleto para la final.
1: Para la final. Iban de 600 hasta $2,000, claro, aproximadamente.
0: Comenzaban en
1: 600, en la reventa se vendían en 10,000.
0: Para la final.
1: Pero hablo de la compra directa.
0: Claro, claro,
1: ¿no?
0: Claro.
1: Bueno,
0: reventa.
1: Hoy la más barata para la final está en 10,000.
0: No en reventa.
1: Ya están todas agotadas, pero claro, esa es la situación. Entonces, es un mundial en que realmente los precios se han ido por los aires. Pero para que nos cuente un poquito más, no solamente de lo que está pasando en Miami, en la previa del mundial, donde se van a jugar muchos partidos de este torneo que es el más importante del mundo, en el fútbol mundial, está César Vivar con una... Ahí lo podemos ver en vivo, por supuesto, para RPP, con una vista espectacular del estadio donde jugará hoy Perú contra Haití. César, buenas tardes desde Miami. Buen clima, vemos, debe hacer calor, pero por supuesto, él está en comunicación con RPP. ¿Estamos con él? ¿Estamos con César otra vez? Pero hemos perdido la imagen. Oye, un ratito.
0: ¿Cómo ha mejorado ese estadio, no?
1: No, es que este es el estadio de Miami, del Inter Miami.
0: Claro, claro.
1: Sí.
0: ¿Ese es el equipo de Messi?
1: El equipo de Messi, sí.
0: Claro.
1: Sí, es el equipo de Messi.
0: ¿Al inicio, hace años, cuando recién entró Messi, o no?
1: Ah, sí, ha cambiado el estadio. Este es un nuevo estadio donde está jugando. Estaban jugando en uno que está en Fort Lauderdale, que era como acondicionado, que todavía se veía, cuando lo trajeron, pues, y tenía que jugar inmediatamente. Así que ahí está la situación. En breve vamos a estar, por supuesto, con César, porque hoy juega Perú contra Haití. El partido va, por supuesto, por RPP a partir de las 7 de la noche. Haití sí está en el Mundial.
0: Correcto.
1: ¿No? Haití, de hecho, va a jugar con Brasil. ¿no? Va a jugar con Brasil, contra Escocia y contra Marruecos. O sea, va a ser una empresa bastante difícil para los haitianos. Así que van es. Al Mundial después de 52 años. No, es una ausencia importante en el Mundial de Fútbol. El fútbol, precisamente, el fútbol emociona a millones. Y cuando llega el Mundial, los partidos se viven al máximo. Y es que la fiesta más grande del fútbol se vive con Aceros Arequipa. ¿Ya estamos? Estamos entonces con César Vivar para que nos cuente no solamente lo que va a pasar con el Perú-Haití, sino la fiesta previa de este Mundial 2026. Adelante, César, te escucha todo el Perú por RPP.
3: Ahora sí, Juan Carlos, ¿cómo están? Un abrazo para ustedes. Un privilegio estar aquí en el New Stadium, la casa o la nueva casa de Leo Messi y del Inter Miami. Uh-huh. Aquí el Mano Meneses y la selección peruana de fútbol van a tener su tercer partido amistoso en esta nueva era. La novedad, ya que ustedes en Lima hablaban de entradas, es que las entradas se han agotado. Se entiende que casi el 70% de aficionados van a ser de Haití, porque como les comenté ayer, aquí la fiesta es de los haitianos, ¿no? Perú simplemente es un invitado que va a llegar, vamos a decir, hasta la recepción del hotel, pero no va a poder entrar a la fiesta porque no vamos al Mundial. Y por esta zona de la Florida y de Estados Unidos hay muchas selecciones que se están moviendo en cuanto a ser amistosos, no solamente Perú, que repito, viene como el parry. Está Escocia, está la selección de Nueva Zelanda, está la propia Haití. Así que somos unos privilegiados. Ayer el equipo peruano trabajó en este escenario deportivo y pudimos apreciar 15 o 20 minutos de la práctica del equipo de Mano Meneses, solamente con una duda, Yoshimar Yotun o Jairo Concha en la volante, en base al equipo que ayer nosotros mencionamos aquí en Encendidos vía RPP. ¿Los escucho?
1: Sí, César, ya tenemos, bueno, el 11 que ya nos contaste ayer, lo vamos a repetir, por supuesto, en nuestro programa Fútbol como Cancha un poco más tarde, pero cuéntanos un poco. Sí, los haitianos están muy entusiasmados con su selección, 52 años después van a llenar el estadio, pero en general, en las calles de Miami, ¿se vive la previa del Mundial? ¿Hay pósters? ¿Hay algo que te pueda sugerir que el Mundial se acerca? ¿O es como en otras ciudades que no están ni enterados de que viene un Mundial a Estados Unidos?
3: En la Florida, en esta zona de Miami, sí son conscientes de que viene el Mundial. Te encuentras con colombianos, ecuatorianos, argentinos, uruguayos, y ya están viviendo la fiesta, ¿no? Todavía no en las calles, porque hay diferentes, vamos a decir, direcciones en esta ciudad donde se aglomeran diferentes hinchas de acuerdo a su bandera. Por ejemplo, Argentina toma South Beach, Coral Gables, claro, es tomada por los colombianos, el Doral por también gente de Ecuador y de Uruguay, y

0: Uno piensa, ¿y a este doctor, a esta doctora, qué le pasa? ¿Por qué es así? Y el primer pensamiento es decir, qué maleducados estos doctores. Pero de repente hay algo más profundo, que es este síndrome del agotamiento médico, este burnout. ¿Qué es esto? ¿Cuán frecuente es? ¿Qué síntomas da? ¿Cómo afecta al médico y a su familia? ¿Cómo afecta al paciente? ¿Cómo lo podemos reconocer? ¿Es posible hacer algo? ¿Cuáles son los factores que lo desencadenan? Ese es el tema de hoy día en este subespacio vital. El médico quemado del cerebro. El burnout. Y para esto nos va a ayudar nuestro invitado, el doctor Alfredo Celis. El doctor Alfredo Celis ha sido dirigente del Colegio Médico del Perú. Él es maestro latinoamericano de obstetricia y ginecología y ex vicedecano del Colegio Médico. Doctor Celis, qué gusto de saludarlo.
1: Muchísimas gracias por su invitación a participar de este importante tema.
0: Esta es una realidad, ¿verdad, doctor? Esto del burnout médico, esto del agotamiento, no es una rareza, me refiero, sino es una realidad.
1: Efectivamente, es una realidad poco visualizada, poco visibilizada por la sociedad, por los pacientes. ¿Pero qué es este burnout? Es un estado de agotamiento físico, mental, emocional, causado por el estrés laboral a que muchas veces son sometidos el trabajo del médico. Ya de por sí el trabajo del médico es una situación de estrés, porque muchas veces está de por medio la vida de los pacientes. Pero este burnout no aparece de la nada, está directamente relacionado con las condiciones de trabajo laboral y el entorno psicológico, o sea, el ambiente laboral donde desarrolla su trabajo el médico.
0: O sea que es una consecuencia de algunas cosas que usted nos va a decir, doctor Celis, en un momento, que están en el centro de trabajo. Por ejemplo, aquí en Estados Unidos, este síndrome del burnout casi llega, doctor, es increíble, al 50% de los médicos. La mitad de todos los médicos en este país, Estados Unidos, tienen este síndrome del burnout. Y, por lo menos en este país, la causa número uno es la carga administrativa enorme que tienen los doctores con las historias médicas electrónicas, las peleas con las compañías de seguros, etcétera. Dicen, ya no puedo más con el papeleo. Déjenme ver a mi paciente. ¿Por qué hay tanto papeleo? Dicen. En el Perú, doctor, hay reportes de que este síndrome del burnout existe. Quiero que esta pregunta quede pendiente para cuando regresemos después de la pausa, para ver si esto se ha estudiado en nuestro país. Regresamos.

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0: ya estamos de regreso en el programa. Muchísimas gracias por estar con nosotros en este su espacio vital, en el aire saludable de RPP Noticias, confianza y credibilidad por todos los medios. Soy el doctor Romero Huerta, gracias por estar con nosotros. Si usted recién prendió la radio o activó su audio player, estamos conversando con el doctor Alfredo Celis. Él es médico, ginecólogo y obstetra, ex vicedecano del Colegio Médico del Perú, sobre un tema, señora, que el doctor ya nos dijo en el primer bloque, que muchas veces pasa desapercibido y no se entiende bien. Es el síndrome del agotamiento del médico. En inglés le llaman el burnout. Se escribe B-U-R-N-O-U-T. Out. O-U-T. Significa cerebro quemado. Es el agotamiento del médico. Y le estaba contando al doctor Celis y a ustedes, nuestros oyentes, de que aquí en Estados Unidos casi la mitad de los médicos sufren de esto. Y es por el papeleo enorme, por la enorme carga administrativa que tienen los médicos y la enorme presión económica que tienen de llevar sus consultorios, sus prácticas. Se queman y se retiran. Abandonan la medicina. Doctor Celis, le había preguntado, en el Perú se ha estudiado esto. Nosotros hemos encontrado un artículo del año 2018 hecho por psiquiatras del Hospital Hipólito Unanue de Lima, que demostró que este número de médicos que tienen burnout solo está en el 15%. ¿Sabe usted de otros artículos, de otros estudios?
1: Yo tengo otras cifras. Ya desde el año 2014 se observó en un estudio que se hizo en 5.062 médicos y enfermeras, encontrando una prevalencia de 3.7%.
0: Perdón, ¿3.7?
1: Una prevalencia de 5.600 del 2014. Pero el dato interesante es que se asociaba con una mayor intención de emigrar fuera del país por estos médicos. En el año 2023, un estudio en 384 médicos encontró un 54.7% de burnout alto. La misma cifra que usted menciona, más del 50%.
0: Pero eso ya es en plena pandemia.
1: El 2023, terminando la pandemia, diríamos,
0: claro,
1: ¿no? Que fue 21-22, sí, 54%. Y muchos de estos, los médicos que la padecían, tenían cuatro veces más prevalencia de violencia psicológica expresada como una manifestación del fondo. Y un estudio reciente, hecho en este 2026, en médicos residentes, que diríamos que es un grupo con mayor posibilidad de tener burnout, en 521 residentes se encontró un 40.3%.
0: Wow.
1: De agotamiento, ¿no? Los residentes son un grupo con una alta tasa, especialmente muy vulnerable.
0: Correcto. Doctor, entonces estamos hablando de que en nuestro país la prevalencia, la frecuencia de este burnout es bastante alta, es similar a la que se ve aquí en Estados Unidos,
1: sí, sí,
0: 40, 50%.
1: Por ciento.
0: Ahora,
1: de médicos.
0: ¿Cuáles son los síntomas? ¿Qué siente un médico que está quemado, burnout?
1: Tiene varias etapas. O generalmente el médico que empieza su labor o empieza un trabajo en un determinado sitio tiene un marcado entusiasmo inicial, pero al ir enfrentándose a las dificultades propias del entorno laboral, comienza a notar dificultades, y con estas dificultades su incapacidad de poder resolver muchos de estos problemas. Es cuando comienza a manifestarse con fatiga, ¿no? Una fatiga extrema, fatiga mental, cansancio, desmotivación y disminución de rendimiento. Y esto se va a expresar en apatía, un distanciamiento, un querer apartarse de esto que lo está perturbando, y finalmente llega al colapso físico y mental y una incapacidad para afrontar adecuadamente la jornada. Esto implica el trato adecuado con los pacientes.
0: Wow.
1: Entonces, un médico con fatiga extrema, cansancio, y se expresa con mal humor, con enojo, con indiferencia hacia el trabajo que tiene que brindar a los pacientes.
0: Wow, qué situación, ¿verdad, doctor? Es una situación, nuestros oyentes deben estar pensando, diciendo, caramba, yo voy enfermo con un problema médico a ver a un doctor, a una doctora, y de repente este médico está fatigado, apático, desmoralizado, desmotivado, a punto de colapsar porque también está enfermo. O sea, sí, un médico enfermo me va a ver a mí que estoy enfermo.
1: Sí, generalmente tenemos la idea de que el médico es un superhéroe, que está por encima de todas las dificultades propias de la vida diaria, llámese entorno laboral, familiar, y que siempre debe estar pues de buen humor y atender con dedicación. Es lo que debiera ser, pero finalmente el médico es también un ser humano y que muchas veces, dadas las condiciones en las cuales desarrolla su labor, estas son insatisfechas y le produce frustración. Y esta frustración se muestra a veces en rechazo a la actividad que realiza y tratando inadecuadamente a los pacientes. Y muchas veces del lado de los pacientes no podemos visualizar el porqué de estas reacciones de este profesional que asumimos que siempre debe estar con una sonrisa, que siempre debe estar de buen humor y listo para resolver nuestra enfermedad, ¿no?
0: Correcto. Ahora, en esta lista de estos síntomas que usted, ¿verdad? El médico fatigado, desmotivado, desmoralizado, apático, a punto de colapsar, muchas veces se automedica y se automedica con alcohol y con drogas. Por lo menos eso es lo que se ve aquí en Estados Unidos.
1: Es que esto parte de esa figura que le decía hace un momento, ¿no? De que pensar que el médico no es un ser humano susceptible también de enfermarse. Entonces, quienes tienen la responsabilidad de diagnosticar el estado emocional de los médicos muchas veces no toman en cuenta esta situación o el sistema de salud no asume esta mirada a evaluar el estado emocional de los colegas médicos, ¿no es cierto? Y ahí está la responsabilidad.
0: Claro, y muy probablemente muchos de estos médicos no buscan ayuda con sus colegas por temor a que los señalen, por vergüenza, lo que sea. No van a ver a sus médicos, los médicos no van a ver a su propio médico y entonces obviamente la cosa empeora sin tratamiento.
1: Claro, tienen temor a ser estigmatizados.
0: Correcto.
1: Y una de las medidas para tratar cuando ya se llega a este estado es el apartamiento temporal del colega, ¿no es cierto? El descanso, no solo físico, sino emocional, para que pueda recuperarse. Pero de repente va donde su jefe y le dice, oiga, ¿sabe qué? No me siento bien, quisiera, no sé, un descanso, o tomarme unos días de vacaciones. Dice, no, la carga laboral, no puedes salir de descanso. Si te vas, te voy a suspender. Entonces se agrava más esta presión laboral, lo cual ahonda en el estado emocional del médico, y lo que lleva a lo que estamos conversando, ¿no? Una atención inadecuada hacia los pacientes.
0: ¿Qué situación? Doctor Salit, por favor, permítanos hacer una pausa. Carlos Montalvo nos va a contar qué pasó en el Perú y en el mundo en los 30 minutos que han pasado. Cuando regresemos, vamos a seguir nuestra conversación para ver qué podemos hacer. ¿Cómo es que un paciente...
1: Una atención inadecuada hacia los pacientes.
0: ¿Qué situación? Doctor Salit, por favor, permítanos hacer una pausa. Carlos Montalvo nos va a contar qué pasó en el Perú y en el mundo en los 30 minutos que han pasado. Cuando regresemos, vamos a seguir nuestra conversación para ver qué podemos hacer. ¿Cómo es que un paciente puede reconocer a su médico y de repente el paciente, no sé, usted nos dirá, termina reconfortando a su doctor? Regresamos con eso. No se vaya.

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8: El Jurado Nacional de Elecciones y la Policía Nacional fiscalizan el despliegue de 217 camiones con material electoral que partieron desde el almacén de la OMPE en el distrito de Lurín con destino hacia los centros de votación de Lima y Callao. El presidente del Jurado Nacional de Elecciones, Roberto Burneo, destacó las acciones y coordinaciones realizadas por su institución con el fin de garantizar que la jornada electoral de mañana se realice sin ningún problema.
9: Una organización que con el mayor esfuerzo se viene realizando y, como repito, es por el gran compromiso del personal, de todo el sistema electoral, que se han puesto la camiseta, que están con esa mística de servir al país para que el 7 de junio puedan nuevamente ejercer su voto y, como repetimos, sea una fiesta electoral, sea una fiesta electoral, porque el sistema electoral está listo para todo este 7 de junio de la segunda vuelta.

0: Por su parte, el jefe interino de la OMPE, Bernardo Pachas, detalló que el proveedor de los camiones que trasladan el material electoral cuenta con 17 unidades de contingencia con el fin de evitar que...
1: voto y, como repetimos, sea una fiesta electoral, sea una fiesta electoral porque el sistema electoral está listo para todo este 7 de junio de la segunda vuelta.

0: Por su parte, el jefe interino de la OMPE, Bernardo Pachas, detalló que el proveedor de los camiones que trasladan el material electoral cuenta con 17 unidades de contingencia con el fin de evitar que el traslado y distribución de dicho material se vea afectado ante cualquier eventualidad.
1: Sí, efectivamente, es un mapa que va a mostrarnos cómo salen los camiones y cuándo llegan a su destino, a qué local, y cuánto se tardan. Y de ahí cómo se van trasladando por los diferentes puntos que les toca o las rutas que les han sido asignadas. Este mapa lo ha puesto el proveedor del servicio para que podamos tener información inmediata y podamos compartirla con el Jurado Nacional de Elecciones. En el fondo usted puede ver todos los camiones de contingencia ante cualquier evento, 17 ante cualquier eventualidad.
0: Por su parte, la policía, un total de 53.000 efectivos policiales han sido desplegados en todo el territorio nacional con el propósito de garantizar la seguridad en la segunda vuelta electoral que se realiza el día de mañana. Así lo confirmó el general Samuel Peralta, director nacional de Orden y Seguridad de la Policía.
2: Pero la Policía Nacional, para los locales de votación para el día de mañana, está destinando 53.373 efectivos. Ese personal está destinado para todos los locales a nivel nacional para cubrir el servicio a fin de que los peruanos puedan acudir a normal a ejecutar su voto con normalidad y libres, ¿no?
0: La policía capturó a José Adán de la Cruz Chuzón, de 32 años, presunto cabecilla de la organización criminal Los Remanentes de los Monstruos de la Cruz de Medano, quien tenía una requisitoria vigente por delitos de robo agravado y violación sexual. Así lo informó el jefe de la región policial de Lambayeque, el general Luis Ángel Bolaños.
3: Logró la detención de José Adán de la Cruz Chuzón, alias Adán. Es uno de los remanentes de la organización criminal Los Monstruos de la Cruz del Médano. Este sujeto, de acuerdo a las investigaciones que se habían realizado, era el principal cabecilla de esa organización criminal, desarticulada en el mes de abril, la última semana, y son una organización criminal que está siendo procesada por los delitos contra la tranquilidad pública, organización criminal, delitos contra la seguridad pública, tenencia ilegal de armas de fuego.
0: 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Estados Unidos confirmó la emisión de visas para la selección nacional de fútbol de Irán, despejando las dudas sobre la participación del combinado asiático en la Copa Mundial 2026. Faltan 5 días para el inicio de la fiesta del fútbol. 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

0: Ya estamos de regreso con el programa. Muchísimas gracias por estar con nosotros en este su espacio vital en el aire saludable de RPP Noticias para este día miércoles 3 de junio del 2026. Si usted recién se une a nuestro programa, prendió su radio, activó su audio player, estamos conversando, señor, señora, sobre un problema que es relativamente frecuente. Casi la mitad de los médicos en el Perú y en muchos otros lugares del mundo está insatisfecho, está con lo que se llama el síndrome del agotamiento del médico, el síndrome del burnout. Se ha tomado esta palabra del inglés. Están quemados. El doctor Alfredo Celis, él es médico ginecólogo obstetra, ex vicedecano del Colegio Médico, nos ha dicho que en el Perú esto también es frecuente. Ha ido aumentando. Antes de la pandemia estaba en 5%, 10%, 15%. Ahora está en 40%, 50%. Los médicos residentes están tan quemados como los médicos asistentes. Y el médico quemado, el médico con burnout, es un médico fatigado, desmotivado, desmoralizado, apático, al borde del colapso. Y este médico tiene que atender al paciente. Y el paciente muchas veces va en busca de auxilio para él, para ella, con un mal. Y resulta que su médico puede que esté más enfermo que él. Doctor Celis, ¿cuáles son los factores de riesgo? ¿Se ha llegado a determinar cuáles son esos factores, esos gatillos que desencadenan este burnout en los doctores peruanos? Aquí ya le dije que en Estados Unidos es el papeleo, la carga administrativa enorme que tienen los médicos. Se me ocurre que en otros países, no sé si en el Perú se ha estudiado, puede ser la parte económica, que no les pagan bien. Eso, ¿qué se ha estudiado sobre esto en el Perú?
1: Uno de los factores que tiene que ver, además de lo que usted menciona, que también aquí cada vez se ve con más frecuencia, es la inestabilidad laboral en la que se desenvuelven o desarrolla el trabajo de la mayoría de médicos. Muchos médicos tienen que trabajar en 3-4 sitios para poder resolver sus problemas económicos, con sistemas de trabajo de terceros, de CAS, y una serie de formas, llámese, informales de trabajo que no le dan ninguna estabilidad laboral. El porcentaje de médicos nombrados en el país es bajísimo. La mayoría tienen que estar que anualmente renovándoles el contrato, y muchos de ellos con sistemas de trabajo totalmente precarios, que no tienen a veces ni seguro médico, valga, increíble, pues ahí salen embarazadas y no tienen seguro para su cuidado prenatal. Y en esas condiciones trabajan muchos médicos, lo que obliga a que tengan que trabajar, como decía, en muchos lugares, y en muchos de estos lugares en condiciones precarias, porque los recursos con los que tienen que trabajar no son los adecuados para hacer su trabajo diario. Yo creo que nuestro medio, ese es uno de los principales factores. No es solo un problema individual, un problema del médico. No, es un problema del médico dentro de este sistema de salud precario de nuestro país, ¿no?
0: Claro, porque ya me imagino, y esto desde mi época que trabajábamos en el Perú, era así, el médico en la mañana estaba en un sitio, y eso provoca pues enormes rupturas del orden, porque el médico que se supone que tiene que estar hasta las 2 de la tarde, quizás en un centro de trabajo, a las 10, 11 de la mañana, yo me acuerdo que en esa época se decía, se está escapando. ¿A dónde se escapa? A su consultorio particular, porque si no hace esas cosas, ¿verdad? Y de allí en la tarde está en otro lado, en la noche en otro lado, el famoso cachueleo, se está cachueleando. Doctor, lo que usted nos está diciendo es grave. ¿Esa es la manera, digamos, del grueso de los médicos, o lo que usted nos ha descrito es la excepción?
1: Yo diría que no es la excepción. La excepción es encontrar un porcentaje de médicos nombrados. La mayoría son contratos por terceros que se van renovando cada 6 meses, cada año, ¿no? Y entonces eso crea también inestabilidad. laboral e inestabilidad emocional, ¿no? Porque muchas veces no saben si le van a renovar el contrato, si van a continuar. Eso los obliga a tener que asegurarse en otros lugares y están saltando de un lado para otro para poder solventar la canasta familiar como toda persona, ¿no?
0: Muy bien. Entonces, lo que aquí en Estados Unidos es ese papeleo extraordinario, esa carga administrativa enorme, esa pelea con los seguros médicos, para este sistema de aquí no es la parte económica. Lo que usted nos está diciendo que en el Perú no está la carga administrativa todavía, porque eso va a llegar, sino estamos todavía en la etapa de la estabilidad laboral, del buen trato laboral, de la adecuada remuneración laboral. Estamos en esa etapa, entonces, doctor,
1: así es.
0: Los médicos.
1: Sí, así es, ¿no? Los sueldos no son los que debieran ser para el tipo de trabajo que se realiza, independientemente de la especialización, solo por el hecho de ser médico. Y como le digo, pero más allá del problema salarial, está en los problemas de condiciones de trabajo. Hay centros de salud, en la atención primaria de salud, donde los recursos con que se tiene para trabajar son bastante precarios, ¿no? Entonces eso dificulta más el trabajo. Entonces esa dificultad para cumplir adecuadamente su trabajo genera como respuesta, como decía, esta frustración de no poder cumplir adecuadamente, y esto genera apatía, desinterés y llega un momento ya distanciamiento del paciente para ante no poder resolver esta problemática.
0: Wow. Doctor, ¿y cómo hemos llegado a esta realidad? Porque esta es nuestra realidad en este momento. Esto es consecuencia de décadas de mala planificación y de que este sistema no esté trabajando bien.
1: Sí, yo creo que en nuestro país tiene una característica. En nuestro país todo está escrito, todo está diagnosticado. Lo que falta es la voluntad para cambiar las cosas. Y la voluntad parte desde la cabeza del gobierno, que no le da la importancia debida a la educación y a la salud para modificar esta problemática que, como le digo, ya está diagnosticada, ¿no? Los diferentes ministros de salud que van pasando por el MISA muchas veces están pensando en mantenerse en el cargo más allá de desarrollar, de resolver los problemas desde una medida técnica y no política.
0: Correcto. Muy bien, doctor, por favor, permítame invitar a nuestros oyentes. Señor, señora, ¿tiene usted un comentario, alguna pregunta? ¿Quiere usted enriquecer el programa sobre este asunto? Médicos quemados, el burnout de los doctores. ¿Cuál es su opinión? De repente usted, primera vez que se entera que esto existe, escríbanos al WhatsApp 942-591-532, dándonos su opinión sobre este tema. 942-591-532, el número del WhatsApp. 942-591-532, o llámenos a los teléfonos y 212-4100-7164-7165 y 4090 para que nos diga, a ver, ¿qué es lo que usted piensa sobre este síndrome del burnout de los médicos? Regresamos.

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0: 2 y 24.
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0: Y ya estamos de regreso en el programa. Muchísimas gracias por estar con nosotros en este subespacio vital en el aire saludable de RPP Noticias, confianza y credibilidad por todos los medios. Soy el doctor Elmer Huerta, gracias por estar con nosotros. Y hoy día, señor, señora, si usted recién se une a nuestro programa, hemos tocado un tema de mucha importancia. Como lo dije en el primer bloque, importancia social. ¿Quién no va con un doctor, con una doctora? ¿Quién no quiere atenderse por alguna dolencia, en alguna acción preventiva, lo que sea? ¿Quién no quiere llevar al niño al médico? ¿Quién nos dice que ese médico que nos está atendiendo tiene el burnout, está quemado y está apático y nos trata mal? ¿Por qué? Porque no está bien. Ese es el tema de hoy día con nuestro invitado, el doctor Alfredo Celis López, quien ha sido vicedecano del Colegio Médico del Perú. Y me ha pedido que ustedes, nuestros oyentes, colaboren con el programa, lo enriquezcan, dándonos sus opiniones o sus preguntas. Aldo está en Lima. Aldo, buenas tardes. El doctor Celis lo escucha.
1: Doctor, muy buenas tardes. ¿Me escucha bien?
0: Perfectamente. Adelante, don Aldo.
1: Le comento, doctor, yo soy psicólogo y he investigado el tema de burnout aquí en Perú en personal de enfermería desde una perspectiva de psicología existencial, y quería compartir con usted y con su invitado un hallazgo valioso.
0: Para poner el tema en contexto, perdón, Aldo, es en enfermeras, no es en médicos, sino en enfermeras.
1: En el INEM, y lo que se encontró en investigación es que el sentido de vida es un factor reparador frente al burnout. Porque ¿qué es lo que ocurre? La persona que tiene burnout, y particularmente los trabajadores de salud, cuando experimentan burnout, se empiezan a despersonalizar. Es decir, dejan de atender como personas, que es algo tan valioso en la profesión de salud, y empiezan a atender un poco en modo automático. ¿Qué puede reparar esto? Cuando el médico o la enfermera, en el caso de mi investigación, regresa a eso que lo motivó, a eso que le da sentido a la elección de carrera que tiene. Esto es un factor que puede reparar frente al burnout, y particularmente, doctor, en el contexto post-pandemia. ¿Por qué? Porque un hallazgo curioso en muchas investigaciones es que después de pandemia esperaríamos un nivel de burnout muy elevado, pero se ha visto algo riesgoso. Hay niveles de burnout a veces disminuidos. ¿Y a qué se atribuye esto? A que la persona se ha inmunizado, se ha petrificado, pero no de una forma sana. Se ha desconectado a un punto tal que cuando se aplica el cuestionario de burnout, responde en automático. Y vemos niveles que parecen bajos y que podemos inicialmente decir, oh, qué bueno, pero realmente esconden un problema más grave detrás.
0: Claro. Ahora, usted es psicólogo, entiendo, y lo que ha dicho es muy importante, ¿verdad? Darle al profesional de la salud la motivación nuevamente para que vuelva a atender con cariño. Pero pues, estamos viendo que hay factores externos, ¿verdad, Aldo? Que, caramba, por más motivación que tengas, si no estás bien pagado, si tienes que trabajar 4 o 5 trabajos al día, no se puede motivar a una persona que tiene estos factores externos tan negativos.
1: Correcto, doctor, y ese es el tema, que no hay una solución mágica. Por eso hablamos de factores reparadores que pueden contribuir a reparar esta situación, pero en efecto hay muchos factores estructurales que afectan. En el caso de las enfermeras, por ejemplo, uno de estos factores fue la percepción de injusticia en el entorno laboral. La percepción de que por estar a un nivel intermedio en la escala de la jerarquía de salud, no siempre pueden tener independencia para decir, y ciertamente, como usted menciona, no va a haber una sola solución, pero se trata de buscar múltiples factores que puedan ser un contrapeso a estos estresores.
0: Muy bien, Aldo, pues muchísimas gracias por enriquecer el programa con su opinión. Doctor Celis, ¿quiere hacerle alguna pregunta o algo a Aldo?
2: No, solamente tomar en cuenta lo que acaba de decir en cuanto a la despersonalización. En el estudio que se hizo este año 2026 de los residentes, el 39.2% tenían este problema de despersonalización de los médicos residentes, que es lo que también manifiesta el señor psicólogo en su estudio, ¿no?
0: Claro. A ver, ya que es psicólogo, Aldo, brevemente, en un medio minutito, ¿a qué se llama despersonalización?
1: Precisamente como dice el nombre, la persona deja de comportarse como persona, se empieza a comportar como máquina, en automático, deja de conectar con los pacientes, con el día a día, y esta automatización, que es una forma de defenderse, más adelante le va a pasar factura.
0: Fabuloso, muy bien. Aldo, muchísimas gracias por ser oyente de RPP Noticias y gracias por enriquecer el programa. Muchísimas gracias.
1: A usted, doctor. Doctor, buenas tardes. Gracias.
0: Gracias, Aldo. Muchísimas gracias. Tenemos los mejores oyentes del mundo aquí en RPP Noticias. Doctor Celis, ya para terminar, tenemos un minutito para terminar.
2: Sí.
0: ¿Qué se puede hacer? Entonces, aquí, como nos ha dicho también el psicólogo, el remedio de esto es sistémico, ¿verdad? Esto no es solamente de que se le motive un poco, el Colegio Médico del Perú, el Ministerio de Salud, el Ministerio de Trabajo, todos tienen que ver algo en esto.
2: Sí, yo creo que como en cualquier enfermedad, el diagnóstico temprano es lo más importante. Yo creo que las autoridades sanitarias tienen una gran responsabilidad, porque cuidar a quienes nos cuidan, o sea, los médicos, en cuanto a su salud mental, es una condición indispensable para que puedan brindar una atención segura, humana y de calidad.
0: Y si me permite, porque... Sí, por favor, siga.
2: No, era un comentario aparte que no quisiera dejar de hacerlo, pero al final, después de lo que usted iba a decir.
0: No, solamente que lo que iba a preguntarle era sobre eso que dije medio en serio y en broma, que el paciente muchas veces tiene que reconfortar a su médico.
2: Hay algo que se llama relación médico-paciente, y es una relación de dos. Generalmente creemos que va de un solo lado, ¿no? Desde el médico hacia el paciente. Pero también el paciente, siendo parte de este binomio, cumple un rol importante para facilitar la consulta si es que percibiera pues una actitud de cansancio, de agotamiento en el médico. ¿Por qué no ir al revés? ¿Qué le pasa, doctor? ¿Cómo se siente? Y se convierte en una conversación de dos, donde de repente ambas personas se van a sentir fortalecidas en beneficio de ambos. Tratar de ambos como seres humanos, que finalmente... Exacto.
0: Porque eso lo que usted dijo es importante, ¿no? Muchas veces la sociedad piensa que el médico es un súper, súper héroe, un súper humano. A mí me han preguntado alguna vez, ¿ustedes se enferman también, doctor? ¿Cómo no nos vamos a enfermar? Nos enfermamos de cualquier cosa y morimos como cualquiera, igualitito. Doctor, muchísimas gracias por haber estado.
2: Para el sacrificio, ¿no? Para
0: exacto.
2: Siempre estar al
0: para aguantar
2: trabajo,
0: todo. Entonces,
2: para aguantar
0: exacto,
2: todo, así es.
0: Exacto. Que nunca debe retirarse. ¿Cómo se va a retirar el doctor? si se retira un poco temprano, es que nunca le gustó su profesión. Y eso así no es. Debería ser así.
2: ¿Me permite doctor 10 Celis? Segundos?
0: Sí, por favor, a ver.
2: Solamente decirle que me ha hecho retroceder usted a la década del 70 con esa hermosa canción de ¿Por dónde vas, Billy?, de la familia Poppy. He retrocedido a mis 16 años. Quería no dejar de decírselo.
0: Claro. Gracias, doctor. Muchísimas gracias. Y nosotros usamos mucho la música como un vehículo de conexión social. Muy agradecido, doctor.
2: Muy bueno.
0: Celis. Gracias. Hasta gracias. Gracias, efectivamente, los años 70. ¿A dónde te vas, Billy? Yo también quiero irme contigo. El doctor Alfredo Celis López, ex vicedecano del Colegio Médico del Perú, estuvo con nosotros. Y fíjese, señor, este tema es tan importante que cuando usted ve a su doctor, va a ver a su médico, de repente el médico está pasando por este burnout. Y ya que le gustó a nuestro invitado esta canción, estoy seguro que a usted también. Este es el baño de endorfinas, el baúl de las endorfinas.

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2: 2:35.
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0: El presidente del Jurado Nacional de Elecciones, Roberto Borneo, informó que hoy a la 1:00 p.m, su institución brindará un balance general sobre la llegada del material electoral a los centros de votación de Lima y Callao. En el marco de los comicios del día de mañana, el Cuerpo General de Bomberos del Perú se declaró en alerta máxima a nivel nacional para garantizar la seguridad de la ciudadanía durante la jornada electoral a través del despliegue de personal especializado en puntos estratégicos. El RENIEC informó que ha dispuesto jornadas extraordinarias de atención en las oficinas registrales de todo el país hoy sábado 6 de junio y mañana domingo 7 en el marco de la segunda vuelta electoral. La Policía Nacional incautó más de 13.000 figuritas presuntamente falsificadas del álbum oficial del Mundial en un operativo ejecutado en tres inmuebles ubicados en la cuadra 26 de la avenida Túpac Amaru, en el distrito limeño de Caraballo. 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Falta un día para la segunda vuelta de las elecciones presidenciales 2026.
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0: A esta hora tenemos información directo en directo con Andrea Jara. Adelante, Andrea, te escuchamos.
2: Gracias, directo en directo. En estos momentos, el material electoral para la segunda vuelta presidencial de este domingo 7 de junio ya va llegando a los 2.269 locales de votación de Lima Metropolitana y la provincia constitucional del Callao. Un equipo de RPP se encuentra en el Colegio Jorge Chávez, ubicado en el distrito limeño de Breña. Hasta este lugar llegó hace unos minutos un camión de la empresa Consorcio AFE, custodiado por personal policial, transportando el material electoral que será utilizado en esta institución educativa. El material viene siendo recibido por personal de la OMPE que se encontraba dentro de la institución esperando su llegada. Los trabajadores revisan que las cédulas de votación, las ánforas y el resto de implementos electorales estén completos y en buen estado. En la zona también se encuentra un representante del Jurado Nacional de Elecciones, además de agentes de la policía y efectivos de las Fuerzas Armadas que resguardan el local. La misma situación se observa en la institución educativa República del Uruguay, ubicada frente a este colegio. Allí también ya fue entregado el material electoral y permanece personal de la OMPE, del Jurado Nacional de Elecciones y del Ejército, dejando todo listo para la jornada electoral de este domingo. El comandante del Comando Operacional del Centro General de División, Oscar Calle, informó previamente a RPP que los efectivos del ejército serían desplegados con 48 horas de anticipación a la jornada electoral para que el personal militar se encuentre instalado en los locales de votación asignados y vemos que esto se está cumpliendo en estos centros educativos. 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
6: La pelona. ¿Cómo has cambiado, pelona? 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Y dice así. Te cambiaste las chancletas por zapatos taco aguja y tu cabeza de bruja la amarraste con peinetas. Por no engordar sigues dietas y estás flaca y hocicona. 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Usa reloj de pulsera y no sabe ver la hora. Cuando un negro te enamora, le tiras con la cartera. También usas polvera, permite que me sonría. ¿Qué polvo se pone Usía? ¿Ocre? ¿Rosado, Rachel?
7: Un 4 de junio de 1925, nacía en La Victoria, en Lima, Nicomedes Santa Cruz. Literato, hombre de radio, de televisión, crítico, músico, compositor, arreglista, un hombre multifacético. Quizás uno de los responsables más directos de que en este momento nuestros hermanos afroperuanos sean vistos de una manera diferente, de que tengamos un día, un 4 de junio, como el Día de la Cultura Afroperuana, y que recién en el año 2017 la población afroperuana haya sido incluida en el Censo Nacional para empezar a contarlos. Y como lo dijimos en la mañana en Espacio Vital, oiga, no tendríamos tantas cosas si no fuera por el enorme aporte de nuestros hermanos y hermanas afroperuanas. No tendríamos Anticucho, Sangrecita, Choncholi, Chonfainita, Tacutacu. No tendríamos a los Santa Cruz, Nicomedes y su hermana Victoria, a Pepe Vázquez, a Ronaldo Campos, Eva y John, Susana Vaca, Lucha Reyes, Lucila Campos, Caitro Soto, Sambo Cabero. No los tendríamos. No tendríamos el festejo, el Alcatraz, el Lingá para bailar. No existiría el Señor de los Milagros, el turrón de Doña Pepa, el cajón peruano, la cajita afroperuana, el huiro, la quijada de burro. No tendríamos pintores como Pancho Fierro. No tendríamos deportistas como Lucha Fuentes, Cecilia Taíd, Teófilo Cubillas, Sandro Bailón, Paulo Guerrero, Perico León. Es enorme. Enorme, enorme, incalculable el aporte de la cultura afroperuana. Por eso es que en este día 4 de junio, desde este su espacio vital, los saludamos con todo cariño y esperamos que las condiciones en su salud, que no son las mejores comparadas con otros grupos étnicos en nuestro país, mejoren en los próximos años. Y que, quién sabe, algún día, como lo tuvo Estados Unidos, que era un sueño, tengamos un presidente afroperuano.
6: Cisco de Carbonería, te has vuelto una negra mona con tanta guachafería.
7: Gracias por estar con nosotros en este subespacio vital en este día. Gracias por estar con nosotros. Soy el doctor Elmer Huerta, donde quiera que usted se encuentre, encantadísimo de estar juntos como todos los días. Hoy día vamos a conversar sobre un tema, señor, señora, controversial, de esos temas que se han puesto en el tapete y que en muchos países del mundo están llevando a la discusión. ¿Cuál es ese tema? El uso de los antidepresivos para el tratamiento de la depresión. El grupo más popular de antidepresivos se llaman los SSRI. Que lo que hacen es que actúan sobre la serotonina de nuestro cerebro, que es un neurotransmisor. Se llaman inhibidores selectivos de la recaptación de serotonina. Y la razón por la que está en tanta controversia es porque el señor Robert F. Kennedy, secretario de Salud, ministro de Salud de los Estados Unidos, ha lanzado una iniciativa, hará un mes y medio, diciendo de que estos antidepresivos, en primer lugar, se están usando demasiado. Por cualquier cosa se están dando a diestra y siniestra, dice el señor Kennedy. Segundo, que tienen efectos secundarios, como por ejemplo, de que no es muy difícil dejarlos una vez que uno los empieza. Es muy difícil dejarlos. Y que tienen efectos secundarios que como que le quitan a las personas el sentido de la realidad. Pues hoy día, señor, señora, vamos a ver en qué cuál es la situación de estos antidepresivos en nuestro país, y vamos a presentar a nuestra invitada, la doctora Giovanni Rivera Ramírez. Ella es médico psiquiatra e investigadora, miembro del Centro de Investigación y Desarrollo en Salud Mental de la Universidad Peruana Cayetano Heredia. Doctora Rivera, qué gusto de saludarla. Buenas tardes.
8: Muchas gracias por la invitación.
7: Al revés. Doctora, permítanos tomar la pausa. Le ruego, cuando regresemos, empezamos nuestra conversación. Por favor.
8: Claro que sí.
7: Regresamos.

0: 2:47.
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0: Y ya estamos de regreso en el programa. Muchísimas gracias por estar con nosotros en este su espacio vital, en el aire saludable de RPP Noticias, confianza y credibilidad por todos los medios. Soy el doctor Remer Huerta. Muchísimas gracias por estar con nosotros. Si usted recién se une a nuestro programa, vamos a conversar con la doctora Giovanni Rivera Ramírez. Ella es médico psiquiatra, investigadora, miembro del Centro de Investigación y Desarrollo en Salud Mental de la Universidad Peruana Cayetano Heredia, acerca de la controversia que se ha suscitado en muchos países del mundo para hablar sobre los medicamentos para la depresión, un grupo de medicamentos que se llaman los ISRS, los inhibidores selectivos de la recaptación de serotonina, entre los que hay muchísimos medicamentos muy conocidos, el Zoloft, etcétera. Y la doctora está con nosotros y quisiera hacerle la primera pregunta. Doctora Rivera, estoy seguro que usted se ha enterado como médico psiquiatra de esta iniciativa del señor Kennedy y de la controversia que se ha suscitado. ¿Cuál es su opinión?
1: Bueno, que esta no es una controversia nueva y tampoco el antidepresivo es el único fármaco contra el cual se han puesto iniciativas similares. Creo que el problema no es el fármaco per se. El fármaco ha demostrado eficiencia, mejora, utilidad y necesidad en la mayoría.

0: vive, que eso tiene que ver nuevamente con la ética y la formación del profesional, así como sus competencias.
1: Claro, pero la razón que da, como dijimos al comienzo del programa, el secretario de Salud, es de que en Estados Unidos, por lo menos, hay una enorme sobreprescripción. Se está recetando mucho, dice él, se está abusando, no solamente los especialistas en salud mental como usted, sino los médicos generales, ahora lo usan a diestra y siniestra. No sé qué opina usted de eso y si usted ha notado lo mismo en el Perú.
0: No he notado eso todavía en el Perú y espero que no lleguemos, pero me imagino que tiene al momento actual en el que vivimos, ¿no? En que las

0: en el Perú usamos antidepresivos en niños y adolescentes. Y se están usando más que hace 30 años, claro que sí, pero no porque se esté sobreprescribiendo, sino porque antes teníamos la idea de que los niños no podían deprimirse, que al no tener mucha conciencia de la realidad, ellos eran ajenos a la depresión o a la ansiedad. Hoy sabemos que no es cierto y podemos atender tempranamente estos casos en los chicos. No siempre los problemas o los trastornos de ansiedad y depresión no siempre tienen que ir con terapia farmacológica. Muchas veces sí, pero no todas. Correcto.
1: Lo cual nos lleva al tercer argumento que tiene el señor Kennedy precisamente, ¿verdad? Es de que se está usando demasiado el medicamento en vez de usar otro tipo de terapias, como por ejemplo la terapia cognitiva, etcétera.
0: ¿Qué es lo que usted acaba de decir? Sí, no es nuestro caso. Nuestra estructura de salud mental en el Perú creo que está avanzando. Falta todavía algo de consolidación, pero creo que para la mayoría de psiquiatras en el Perú es claro que la psicoterapia tiene que ir siempre al lado de la prescripción farmacológica. Siempre. No son excluyentes.
1: Entiendo. ¿Y ha observado usted o usted sabe, por ejemplo, usted de los profesionales de salud mental, obviamente el psiquiatra sabe cuándo usar, cuándo no usar el medicamento, sabe cómo se combina con los tratamientos cognitivos, la psicoterapia, etcétera? Pero ¿ha observado usted lo que argumenta aquí el señor Kennedy de que los médicos generales ahora lo están dando a diestra y siniestra? ¿Usted sabe si los médicos generales, pediatras generales están dando estos medicamentos a diestra y siniestra?
0: No lo creo realmente, no lo creo. De hecho, los pediatras, incluso los neurólogos pediátricos, derivan a sus pacientes menores de edad al psiquiatra cuando creen que hay algún tipo de comorbilidad.
1: Entiendo. O sea que lo que quiero entender, doctora, es que estas preocupaciones que tiene el secretario de Salud de Estados Unidos en nuestro medio, en el Perú, como que no se cumplen, o sea, no se hacen todavía, no hemos llegado a ese punto, como usted dijo.
0: No hemos llegado a ese punto porque todavía la salud mental es un gran tabú. Entonces a los padres les cuesta mucho medicar a los chicos menores de edad.
1: Sí, eso es de los niños, pero en general,
0: me imagino que contrarresta en gran parte.
1: Pero eso es para niños, entiendo, pero lo que ellos dicen es para todos, no solamente para niños, es para adultos, para jóvenes. En este país se está dando a diestra y siniestra como si fuera un caramelo estos medicamentos.
0: Sí, pero acá el tabú existe aún para adultos. Todavía hay adultos que se resisten a tomar medicación porque creen que entre otras cosas, van a generar dependencia, que es una de las razones que se esgrime también en ese argumento,
1: correcto,
0: ¿no?
1: Exactamente. Entonces, sí, vamos a hacer una cosa. Vamos, por favor, doctora, a escuchar los titulares de la hora. Cuando regresemos, vamos a ir a ese lado, precisamente, si es cierto o no, que estos medicamentos, como dice el señor Kennedy, pueden ser muy difíciles de dejar una vez que se empiezan. Regresamos.

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0: confianza y credibilidad por todos los medios. Soy el doctor Albert Huerta. Gracias por estar con nosotros. Si usted recién se unió a nuestro programa, a su espacio vital, estamos conversando con la doctora Giovanny Rivera Ramírez. Ella es médico psiquiatra, investigadora, miembro del Centro de Investigación y Desarrollo en Salud Mental de la Universidad Peruana Cayetano Heredia. Y hemos hablado en los bloques anteriores sobre esta controversia que se ha dado en los Estados Unidos cuando el secretario de Salud, el señor Robert F. Kennedy, que tiene muchas medidas muy controversiales en el campo de la salud, pues ha dicho de que los antidepresivos que pertenecen a la familia de los ISRS, los inhibidores selectivos de la recaptación de serotonina, están siendo muy usados, están siendo sobreprescritos a diestra y siniestra, y de que tiene efectos secundarios importantes, como que le da al paciente una sensación de que está como indiferente a muchas cosas, o que es difícil de que una persona que empieza el tratamiento lo pueda dejar. Nuestra invitada, la doctora Rivera, nos ha dicho que en el Perú los psiquiatras, los profesionales de la salud mental lo usan y no se ha observado esa sobredepresión, no se ha observado lo que dice el señor Kennedy, que se está dando en niños y adolescentes a diestra y siniestra, de que en nuestro medio los médicos generales y los pediatras, ellos envían sus pacientes con los especialistas para que sean estos quienes consideren si deban o no empezar el tratamiento. Doctor, aquí sobre estos dos efectos secundarios que dice el señor Kennedy que producen estos medicamentos. Uno, que le dan esa sensación a la persona de que es como indiferente a muchas cosas, y la otra, que es muy difícil dejarlos una vez que se empiezan, que va en línea con lo que usted dice, que mucha gente no quiere empezarlos porque tiene miedo, como dicen ellos, a acostumbrarse.
1: Bueno, en el primer caso, si es que un usuario de fármaco refiere que no siente nada, quiere decir que la dosis no es adecuada, porque el fármaco se prescribe para reducir ansiedad y que la persona vuelva a su funcionalidad y a su normalidad, para reducir síntomas depresivos y que la persona pueda disfrutar de las cosas buenas que le pasan y no estar pensando simplemente en todo lo negativo que ha vivido. Entonces, la idea no es que sea plano, no es que no sienta, la idea es que retome su vida como antes y pueda vivir tranquilo. Exacto. Y disfrutar de lo cotidiano.
0: Pero lo que dicen ellos, doctora, es que los medicamentos dan como un embotamiento emocional y pérdida de motivación.
1: Sí, es cierto que eso puede pasar. Pero si eso ocurre, la dosis es incorrecta o el diagnóstico es equivocado.
0: Muy bien, entonces ya es cuestión del profesional de salud mental de poder reconocer ese síntoma y regularlo adecuadamente. ¿Y qué hay sobre el otro? De que es difícil de que una persona que lo empiece lo deje.
1: El ejemplo más claro para definir que la probabilidad de adicción o acostumbramiento es casi nula, es que las personas suelen abandonar el tratamiento antes de tiempo. Si hubiera este acostumbramiento o esta adicción, nadie dejaría el tratamiento. Y una de las cosas, de las causas más frecuentes de recaída, es el abandono del tratamiento farmacológico. El riesgo que mencionan creo que tiene que ver con que la persona se sienta mucho mejor, no embotada, porque nadie querría mantenerse embotado, ¿no? Es afectivamente, o sea, sentir que todo le da lo mismo, eso tampoco sería agradable. Pero cuando el efecto es favorable y la persona vuelve a disfrutar de su vida como antes, puede sentir temor cuando se empieza el retiro del fármaco. Exactamente como ocurre en los casos de dolor, cuando alguien tiene un dolor muy intenso y se le aplica un analgésico, tiene miedo de que sin el analgésico el dolor se vuelva igual de intenso. Pero por eso el retiro se hace progresivo y acompañado de la psicoterapia de el profesional, que va explicándole al paciente que cuáles son los pasos a seguir y qué es lo que debe ir sintiendo.
0: Entiendo. O sea, lo que usted nos dice es de que no es común de que produzca acostumbramiento ni mucho menos adicción.
1: Así es.
0: Muy bien. Entonces, solamente porque estamos hablando entre usted y yo, que somos profesionales de la salud, o algunos de nuestros oyentes estarán diciendo, ¿y cuáles son esos ISRS? Pues yo voy a leerles algunos, doctora, que probablemente ustedes usan muchísimo. Está la fluoxetina, que se llama el Prozac. Está el escitalopram, que es el Lexapro. La sertralina, el Zoloft. La citalopram, el Celexa. La paroxetina, el Paxil. Y la fluvoxamina, que es el Luvox, que son los más comunes que se usan. Todos ellos se usan en el Perú también, ¿verdad?
1: Sí, todos esos tenemos en el Perú, así es.
0: Perfecto, muy bien. Entonces el Prozac, Lexapro, Zoloft, Celexa, Paxil, etcétera, se usan bastante. Entonces, doctora, yo creo que esta conversación nuestros oyentes están, ojalá, dándose cuenta de que muchos problemas de salud pública son problemas locales. La realidad de Estados Unidos es diferente de la realidad de Suecia, y esta es diferente de la realidad de Uganda, y esta es diferente de la realidad del Perú. Por eso es que yo quería tener esta conversación con un profesional peruano para que nos diga cómo es en el Perú, cuál es la percepción que se tiene en el Perú acerca de esto. Doctora, cuando regresemos, quisiera que en el tiempo que tengamos, que va a ser breve, nos haga un diseño, cómo se enfoca el tratamiento de una depresión en un ser humano, en un paciente que ustedes tienen, para que si nuestros oyentes digan, ajá, en el Perú, de esta manera es que se trata esta condición. Regresamos.

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2: El Jurado Nacional de Elecciones y la Policía Nacional fiscalizan el despliegue de 217 camiones con material electoral que partieron desde el almacén de la OMP en Lurín con destino hacia los centros de votación de Lima y Callao. El presidente del Jurado Nacional de Elecciones, Roberto Burneo, destacó las acciones y coordinaciones realizadas por su institución con el fin de garantizar que la jornada electoral de mañana domingo se lleve a cabo de manera normal y ordenada.
3: Con el mayor esfuerzo se viene realizando y, como repito, es por el gran compromiso del personal de todo el sistema electoral, que se han puesto la camiseta, que están con esa mística de servir al país para que el 7 de junio puedan nuevamente ejercer su voto y, como repetimos, sea una fiesta electoral, sea una fiesta electoral, porque el sistema electoral está listo para todo este 7 de junio de la segunda vuelta.
2: El jefe interino de la OMP, Bernardo Pachas, detalló que el proveedor de los camiones que trasladan el material electoral cuenta con 17 unidades de contingencia, con el fin de evitar que el traslado y distribución de dicho material se vea afectado ante cualquier eventualidad.
4: Sí, efectivamente, es un mapa que va a mostrarnos cómo salen los camiones y cuándo llegan a su destino, a qué local, y cuánto se tardan. Y de ahí cómo se van trasladando por los diferentes puntos que les toca o las rutas que les han sido asignadas. Este mapa lo ha puesto el proveedor del servicio para que podamos tener información inmediata y podamos compartirla con el Jurado Nacional de Elecciones. En el fondo usted puede ver todos los camiones de contingencia ante cualquier 17 ante cualquier eventualidad.
2: Un total de 53.373 efectivos policiales han sido desplegados en todo el territorio nacional con el propósito de garantizar la seguridad de la segunda vuelta electoral que se realiza este domingo. Así lo confirmó el general Samuel Peralta, director nacional de Orden y Seguridad de la Policía.
5: Pero la Policía Nacional, para los locales de votación para el día de mañana, está destinando 53.373 efectivos. Ese personal está destinado para todos los locales a nivel nacional para cubrir el servicio a fin de que los peruanos puedan acudir a normal a ejecutar su voto con normalidad y libres, ¿no?
2: La policía capturó a José Adán de la Cruz Chuzón, de 32 años, presunto cabecilla de la organización criminal Los Remanentes de los Monstruos de Cruz del Medano, quien tenía una requisitoria vigente por los delitos de robo agravado y violación sexual. Así lo informó el jefe de la región policial de Lambayeque, el general Luis Ángel Bolaños.
6: Logró la detención de José Adán de la Cruz Chuzón, alias Adán. Es uno de los remanentes de la organización criminal Los Monstruos de la Cruz del Médano. Este sujeto, de acuerdo a las investigaciones que se habían realizado, era el principal cabecilla de esa organización criminal, desarticulada en el mes de abril, la última semana, y son una organización criminal que está siendo procesada por los delitos contra la tranquilidad pública, organización criminal, delitos contra la seguridad pública, tenencia ilegal de armas de fuego.
2: 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Las autoridades de la República Democrática del Congo elevaron a 452 los casos confirmados en el brote de ébola, incluyendo 82 muertes, y alertaron sobre una transmisión comunitaria rápida y continuada. Faltan 5 días para el inicio de la fiesta del fútbol. 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

0: Señoras y señores, comencemos el fin de semana con alegría y diversión. Y para eso están aquí tus amigos de Los Chistosos. Bienvenidos al programa, señoras y señores. Nosotros gustosos de ingresar a sus hogares, a su centro de trabajo, al taxi, al taxista que nos está escuchando en estos momentos. Un abrazo a todos. Marquina, ¿cómo estás, hijito?
1: ¿Cómo estás, Hernán? Son las 4 de la tarde con 8 minutos. Chiqui, como recontra hincha de Sporting Cristal, arrancó con su amor pirata, porque ya siente amor por el pirata, nuevo jale de Sporting Cristal. Cuídamelo, Chiqui, yo soy una viuda del pirata. Trátamelo bien, trátamelo así con cariño. ¿Vas a tirar una primicia, tío?
2: ¡Linda! No. ¡Linda, linda tarde, chucherita! Tengo dos primicias. Primicia calentita, nadie la sabe. Roberto Mosquera es el nuevo técnico de Sporting Cristal.
1: No,
2: nadie la sabe.
1: Ya, le han dicho ya.
2: Esto no lo sabe ni Gianmartín Dueñas, chicherita. Tengo otra primicia, primicia calentita, nadie la sabe.
1: Suéltala, tío.
2: Hernán Barcos ya es jugador del cuadro celeste Sporting Cristal. Calientita, chicherita.
1: Vamos a decir, Betillo, también.
2: Bueno, esas son mis dos primicias, son mis dos pepas. Ya vamos a conversar entonces con los protagonistas de esta gran noticia para el cuadro celeste.
1: Atención, hinchas de Sporting Cristal, hinchas del fútbol. Directo en directo para los chistosos aquí en RPP. Por la multiplataforma de RPP está aquí el nuevo DT de Sporting Cristal. Recibe los chiques con una salsa brava a don Roberto Mosquera.
3: Hola, hola, Martina. Para mí es un gusto conversar con mis amigos los chistosos.
1: No, maestro.
3: La vez pasada lo encontré a Hernán Vidaurne y le dije, te voy a buscar en tu casa.
1: Epa.
3: No crea que soy Lorna.
1: No, profe, ¿quién va a creer eso?
3: Me he enterado que me estás imitando, pero le dije, o me imitas bonito o te agarro y te hago el paso de la ola.
1: ¡Epa!
3: No, es una broma. Es mi gran amigo. Y estoy feliz de volver a casa.
1: Claro.
3: Es lo más importante.
1: Felicidades, profe. Primero, felicitaciones por la vuelta a su casa Sporting Cristal. Y segundo, contarle que en mi barrio hoy me dicen Mosquera Gordo.
3: Mosquera Gordo.
1: En mi chapa.
3: Bueno.
1: Un honor, ¿no?
3: Bueno, claro. Te pones los lentes de la mosca CC y eres Mosquera,
1: ¿no? Ahí está.
3: Pero yo te quiero contar haciendo historia. Yo cuando me fui a probar para el Sporting Cristal, había un morenito. ¿Sabe quién era? Que fue a probarse conmigo.
1: ¿Quién?
3: Julio César Uribe.
1: No, su causa.
3: Lo probaron primero a él. Lo vi jugar, dije, ya me desaprobaron. Se llevó a todo el mundo. Se llevó hasta los vendedores, que estaban los vendedores de lado.
1: El diamante.
3: Pero poco a poco, con trabajo, con esfuerzo, llegué al Sporting Cristal y le regalé muchos goles. Y hoy estoy feliz de volver al cuadro que me acogió desde muy niño.
1: Felicidades, ¿no? Tío.
3: Y creo que es un acierto que hayan contratado a Hernán Barcos, el pirata.
1: Buen delantero, ¿no?
3: No es por hablar mal, pero el señor Viseu es un buen muchacho.
1: Sí, claro.
3: Como nueve, es como un buen muchacho.
1: Como nueve, buena persona.
3: Es buena persona.
1: Ya, perfecto.
3: ¿No? Y creo que está bien, porque si analizamos, Hernán, en Cajamarca Fútbol Club, en un club que está coqueteando con la baja, ha hecho 9 goles. ¿Cuántos
1: profe,
3: goles?
1: Profe, disculpe, el club que está coqueteando con la baja es Sporting Cristal.
3: ¿Perdón? Ah, no me diga.
1: Sí, lo han traído para no descender, profe.
3: Ah, eso sí.
1: Claro.
3: Pero, ya lo dijo Gianmartín, no sé en qué año, también estaba coqueteando con la baja. Yo llegué.
1: Y lo bajó.
3: Y campeonó.
1: Ah, no, campeonó. Así que.
3: Perdón, usted me está queriendo tomar el pelo. No tengo pelo para que me tome
1: profe,
3: el pelo.
1: No.
3: O me quieres agarrar el horno.
1: No, profe, jamás, profe.
3: Para empezar, para que tú te juegues conmigo, tiene que saber bailar salsa.
1: Uy,
3: no baila salsa para mí, no tiene calle, no tiene esquina, es un óvalo, porque no tiene esquina.
1: Uy, profe.
3: Así que, por favor.
1: Súbeme volumen, entonces, a ver qué tal está mi salsa, profe, súbele.
3: Imagínate el pase de Oscar de León, es imaginándote agarrando el contrabajo. Ahí está. A ese paso le agregas la ola, se llama la ola. y tiene que bambolear de un lado para otro. Ahí está.
1: Cierro con.
3: Y cierra con, le metes un poquito de Charleston. Le metes el Charleston ya. Qué bonito bailas, bailas.
1: Profe, pero al menos lo he intentado, pues, ¿no?
3: Bueno, sí, has hecho el mayor esfuerzo. Y bueno, bienvenido, Hernán.
2: Ahí estaba el profe Mosquera.
1: Exclusivo, los hinchas de Sporting Cristal, emocionados hasta las lágrimas con su nuevo DT.
2: Así es.
1: Y el nuevo jale, Hernán Barcos.
2: Ya estamos con Hernán Barcos, vamos a conversar con él. Realmente, yo realmente lo admiro mucho. Este muchacho le ha dado mejor. ¿Cómo? Al cuadro de mis amores, con el azul. En el momento, de repente, ha tenido un cierto problema.
1: Lalo,
2: que se fue.
1: No, Lalo, me quedé en lo admiro mucho. De ahí ya, todo lo demás no he entendido.
2: Después todo te lo paso por WhatsApp. vamos a conversar con Hernán Barcos.
1: Está el pirata, señores y señores. El pirata que la gente se pregunta, ¿va como jugador, va como entrenador o dirigente? Atención, nos escucha el pirata directo e indirecto para los chistosos por RPP.
4: Buena tarde. Yo quiero decirle, lo primero que tengo que decir es que estoy muy contento de venir a un club tan grande como Sporting Cristal. Yo siempre he admirado el equipo del cuadro cervecero por el buen funcionamiento que tiene. No, es un equipo que juega bien, toca bien la pelota y se adapta a mi estilo.
1: Pirata, yo soy fan tuyo, pero ya te fuiste al Cristal y ya no. Pero igualito, los hinchas te han dedicado una canción, escucha.

0: No, yo les agradezco este gesto, esta amabilidad que han tenido de hacerme una canción de recibimiento. La verdad que nunca me habían recibido así.
1: ¿Cómo que nunca? Alianza te hemos recibido chévere también, tío.
0: No, pero sí, por ese gusto, ahora a mi llegada a Deporte y Cristal voy a poner una pastelería, mi pastelería, ¿no? Voy a poner en el Rima, ahí en Amancaes, en la avenida más importante de Rima voy a poner, pero lo voy a criollar un poco. No solo voy a vender mi media luna.
1: Tus milanesas también.
0: También voy a vender picarones y suspiro limeño.
1: ¿Ah, sí?
0: Y también tamales y turrones.
1: ¡Apa! Buena.
0: Sí, y de verdad estoy muy contento porque si un equipo que está prácticamente coqueteando con la baja como el Cajamarca, que ha hecho 9 goles, yo creo, mire, no es por nada y no es arrogancia, yo creo a fin de año debo estar metiendo por lo menos 30 goles en Deporte Cristal.
1: ¡A su madre!
0: El Cristal funciona bien, es un equipo de buen toque y me van a poner la pelota. Ya veo, ya estoy esperando los centros de Malón en Castro. Imagínate con los centros.
1: Ese desborda bien ese chato.
0: Yo solo la voy a añadir nada más.
1: No, lo máximo. Pirata, para la gente que está ahorita escuchando RPP, los que nos ven en la tele, la gente que está enganchada al YouTube, ¿cuántos años tiene el Pirata Barco? Porque ya muchas bromas con que está yendo como dirigente, dice que falta de respeto.
0: Yo creo que el profe Mosquera es el ideal para Deporte Cristal. Yo creo que vamos a estar bien con él, ¿no?
1: Te pregunté, ¿cuántos años tienes tú?
0: Bueno, sí, yo creo que de todas maneras vamos a pelear en la Sudamericana, ¿no? Y debemos, yo creo que vamos a hacer un buen papel.
2: Ahí estaba el Pirata.
1: Se zafó.
2: Nos vamos a una pausa.
1: Y regresamos los chistosos. Ya volvemos.
2: Ya viene, más adelante viene el doctor Maxano. El doctor Maxano, vayan preparando sus consultas.
1: Se le costaba al Pirata decir que va a cumplir 50 años.

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18: ¡Gol! 3 y 24.

0: Y hoy, en exclusiva, para los chistosos, siendo las 4 de la tarde con 22, llega el cerebro, el diamante, el señor Julio César Uribe.
1: ¿Cómo estás, Daniel? Para mí siempre es un privilegio conversar y sobre todo intercambiar conceptos en lo que se refiere a las disciplinas deportivas y en lo que se refiere a los temas de orden táctico y técnico en el fútbol.
0: No mucho, me perdí. En resumen, más o menos, ¿qué cosa es?
1: Qué gusto me da hablar de fútbol contigo.
0: Ah, pues, ¿no puedes decir eso? Bueno, 4:23. Tú eres uno de los gestores detrás de la contratación del pirata Hernán Barcos, ¿esto es cierto?
1: Bueno, sí. El pirata siempre ha estado en el radar del equipo celeste, pero creo que la consumada incorporación de Hernán Barcos, el pirata, se configura como un catalizador dialéctico de urgente necesidad. ¿Qué? Para el club rimense, apremiado por transmutar. ¿Qué? Su flamante anemia ofensiva en el certamen doméstico. ¿No? Y no claudicaré ante la diatriba coyuntural.
0: ¿A qué?
1: Confío plenamente en que la transmutación de este andamio colectivo con la llegada de Hernán reivindicará mi gestión y disipará el espectro del oprobio que hoy acecha a nuestra histórica institución.
0: ¡Hala! Maestro, me siento brutísimo. En resumen. A ver, pásalo limpio.
1: Espero que el pirata dé fuegos en Sporting Cristal.
0: Pero 10, hombre, Julio César también. Claro, pues, más fácil.
1: Como te decía, la eventual incorporación de Hernán Barcos, el pirata, se proyecta como un catalizador dialéctico ante la inminente diáspora de Felipe Viseu. ¿Sabes qué diáspora?
0: No, la verdad no
1: sé. No, mascota, cuya desvinculación acentúa la anemia ofensiva del club rimense. Y la irrupción del experimentado ariete río platense, dotaría al cuadro cervecero de un bastión de jerarquía monolítica para mitigar el vacío dejado por el brasileño. No obstante, confiar en la elusión del oprobioso descenso a la veteranía de un único conductor devendría en una flagrante ingenuidad si la directiva no reconfigura el devaluado andamio colectivo de la institución rimense.
0: ¡Hala, qué bravo, mi tío! Yo creo que en breve te vamos a ver en el Congreso. En resumen, más o menos, a ver, lo pasas al limpio, escríbelo en mi blog.
1: Yo creo que Barcos va a calmar las aguas en el club.
0: Pero así es más fácil, pues. Pero, o sea, se queda Viseu y entra Hernán Barcos.
1: Se queda.
0: Y Hernán Barcos sería el titular indiscutible. Y Viseu entraría de vez en cuando, o al revés, Viseu sería el titular y Hernán entra.
1: Se va Viseu. Creo que se va la DT. Pero en esta alarmante tesitura de involución competitiva. La eventual incorporación de Hernán Barcos, el pirata, se proyecta como un catalizador dialéctico ante la urgente necesidad del club rimense, urgido de transmutar su flagrante deficiencia ofensiva.
0: Y digamos, para el peruano a pie, ¿qué significa?
1: Barcos tiene que meter goles, nada más.
0: Esta entrevista habría durado 2 minutos, pero bueno, para cerrar, maestro, Sporting Cristal, ¿cómo lo ven la Sudamericana? Y de todas maneras me imagino que va a pelear por el Clausura. Su objetivo nunca va a ser pelear para salvar el descenso, sino pelear por el Clausura, porque es un equipo grande.
1: Sí, nosotros confiamos en hacer un buen papel, no solo en el Sudamericano, sino también en la Copa Sudamericana, salvar la baja. Pero ya sabemos de la capacidad que tiene Roberto, ¿no? Y él ya hizo un estudio. En cuanto nos comunicamos con él, y ha dicho pues que las acometidas del elenco celeste, personificadas en las intermitentes incursiones de McLaren Castro, y Santiago González no fueron sino tentativas estériles que colisionaron frontalmente con la omnipresencia traumática de Viseu, ¿no? No, yo creo que el cancerbero brasilero, erigido como un bastión de resiliencia inexpugnable, neutralizó con una sobriedad casi metafísica, ¿no? Y tiene voluntad, pero la insurgencia rimense a una mera quimera ofensiva incapaz de subvertir el orden impuesto por la jerarquía que ahora tiene Hernán Barcos.
0: Ah, sí, me da un calambre, me da un calambre el cerebro. En resumen.
1: En resumen, creo que Hernán va a ser un gran reemplazo de Viseu.
0: Ya, Dios mío. En exclusivo, estábamos acá con el diamante, don Julio César, que nos ha hablado muy complicado y nos ha dado un calambre a todos en la cabeza, pero. Pero bueno, el hincha de Sporting Cristal debe estar tranquilo, confiado y contento con los nuevos jales. Son las 4 de la tarde con 28 minutos al regreso. Que explote, por favor, el WhatsApp de los chistosos. ¡Suéltala, plin! 988-860-539. Porque viene el doctor Maxano.
1: Así, el doctor Maxano, preparen sus consultas. La gente que está adoleciendo, tienes un problema. Claro. Ahora han venido los resfríos.
0: Sí.
1: Hay problemas también de... Tienen problemas de la próstata.
0: Malestares estomacales.
1: Malestares estomacales.
0: Claro. Estrés porque tienes mucho trabajo.
1: Claro, estrés, ajá.
0: Claro.
1: Ya viene el doctor Maxano luego de la pausa. Regresamos.

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3: 3:32.
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5: El presidente del Jurado Nacional de Elecciones, Roberto Burneo, informó que hoy a la 1:00 p.m. su institución brindará un balance general sobre la llegada del material electoral a los centros de votación de Lima y Callao. En el marco de los comicios del día de mañana, el Cuerpo General de Bomberos Voluntarios del Perú se declaró en alerta máxima a nivel nacional con el fin de garantizar la seguridad de la ciudadanía durante la jornada electoral a través del despliegue de personal especializado en puntos estratégicos. El RENIEC informó que ha dispuesto jornadas extraordinarias de atención en las oficinas registrales de todo el país, hoy sábado 6 de junio y mañana domingo 7, en el marco de los comicios de la segunda vuelta electoral. La Policía Nacional incautó más de 13.000 figuritas presuntamente falsificadas del álbum oficial del Mundial en un operativo ejecutado en tres inmuebles ubicados en la cuadra 26 de la avenida Túpac Amaru, distrito limeño de Caraballo. 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
3: Tres y 35.
5: Tenemos información directo en directo con Andrea Jara. Adelante, Andrea, te escuchamos.
6: Gracias, directo en directo. Una familia lo perdió todo tras el incendio de su vivienda ubicada en la calle Pedro de la Gasca, en el pueblo joven El Carmen, en el distrito limeño de Comas. El fuego se inició en el segundo piso de una vivienda de 4 niveles. Aunque no llegó a extenderse al resto del inmueble gracias a la rápida intervención de los bomberos, la familia que vivía en ese piso, integrada por una pareja y sus 2 hijos menores de edad, perdió todas sus pertenencias. Según informó Luis Velarde, coordinador de gestión del riesgo de desastres de la Municipalidad de Comas, el incendio habría sido provocado por un cortocircuito. Las primeras evaluaciones señalan que dentro de la vivienda había conexiones eléctricas en malas condiciones, con cables expuestos e incluso unidos con cinta adhesiva. El funcionario indicó que el segundo piso donde residía la familia afectada ha sido declarado inhabitable y quedó completamente destruido. Los damnificados vienen recibiendo ayuda humanitaria por parte de la municipalidad. Escuchemos.
7: Ahorita el lugar está inhabitable por las condiciones climáticas.
6: ¿Dónde van a pasar la noche esa familia?
7: Les he preguntado ahorita y me dice que van a pasar en la casa de su mamá. Les había dado el tema de ayuda humanitaria con el tema de camas, colchones y una carpa, que lo que estaba establecer la carpa momentánea arriba, ni bien se haga la limpieza, las camas, ellos les estoy recomendando para que se lo puedan llevar incluso a la casa de su mamá, para que ahí puedan estar tranquilos.
6: Personal de la policía y serenazgo de Comas informó que ninguno de los integrantes de esta familia resultó herido, pero sus mascotas sufrieron quemaduras leves. Vecinos de la zona denunciaron que en el sector del Carmen no hay hidrantes instalados, lo que dificulta el trabajo de los bomberos ante una emergencia y podría generar problemas en un futuro si se registra un incendio de mayor magnitud. 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

0: Y hasta aquí, el número uno, nos acompaña el doctor Max Sano.
1: ¡Hola! ¡Hola!
0: Unas arengas.
1: ¿Cómo está, querido? Ah, sí, mi música, eso. Vamos con las arengas, Marquina. Ya, Pierre, atento, Chiqui, todos, por favor, que viva, arriba, por favor, ese ánimo. Estamos viernes. ¡Que viva la sacavoltera!
2: ¡Que viva!
1: ¡Que viva la que salen a correr por el pentagonito, el chorcito cachetero!
2: ¡Que viva!
0: ¡Dios la bendiga!
1: ¡Que viva las hermanas que te hacen el bajo con las amigas!
2: ¡Que viva!
1: ¡Que vivan los suegros que por una caja de chela te dejan salir con la hija! ¡Que vivan las mujeres que perrodan las infidelidades como Carla! ¿Cómo están, queridos amigos? Amigos y amigas, soy tu doctor Mazano, aquí estoy. Aquí estoy como, vengo como el salvavidas, mucha gente que reclama mi presencia.
0: Sí, claro.
1: Me llegan a las redes sociales, me mandan mensajes desesperados, me ponen, en vez de emoticones, me ponen lágrimas. Doctor, queremos que nos atienda. Y por eso, ya estoy aquí, voy a estar todos los viernes aquí en Los Chisosos.
0: Me encanta.
1: Para atender a todas las desesperadas enfermas, digo, pacientes.
0: Ahí está. Doctor, el WhatsApp de Los Chisosos es el 988-860-539. Lo único que tienen que hacer la gente es dejar su comentario, su consulta. Y luego, ¿ya llegó el primer audio?
1: Ya llegó el primer audio. A ver,
0: le pido por favor que diga, suelta la plin.
1: A ver, suelta la plin.
3: Doctor Max Sano, tengo el S3, tengo el S4, tengo el S5, el S5. ¿Qué me recomienda?
0: Está cansado.
3: Usted que se lo sabe todo.
1: Bueno, les pido que dejen su nombre y de dónde nos está llamando, sí, por favor, claro, claro. Su mensaje. Señorita, bueno, por tu voz es de señorita, ¿no? Te siento señorita. Es ya casi común, es la enfermedad que tenemos, ¿no? La enfermedad de moda, el estrés. Uno por la congestión, otro por también a veces la falta de trabajo te da estrés, sí. No consigues un trabajo, las deudas te dan estrés.
0: A veces tienes un jefe muy, muy rata.
1: Pues. Un jefe, ajá, que te presiona mucho, te hostiga, ¿no? Ajá. O si no, a veces hombre que tiene varios canales, eso también te estresa.
0: No, no le digas.
1: Pero a usted, señorita, te voy a dar un ansiolítico, ¿ya? Vas a tomar, es un ansiolítico nuevo, ¿ya? Que se llama penicilina advance.
0: Es nuevo.
1: Con eso te vas a relajar. Y también, ¿sabes qué? Cómprate esas pelotitas.
0: Antiestrés,
1: ¿no? A ver, esas bolitas, pues, ¿no? De color verde, limón, a veces.
0: Y si como un gatito que empieza.
1: Como un gatito, empiezas a agarrar, a jugar con las pelotitas, juegas. Eso también desestresando poco a poco.
0: Bien, Doc.
1: Y duerme bastante. Antes de dormir, estírate bien.
0: Ah,
1: bien. Antes de dormir, es muy importante.
0: Claro.
1: Y si tienes un gato, abraza a tu gato. Eso también desestresa.
0: Sí.
1: El gato te ronronea. El gato hace masaje también.
0: Uy, cuando el gato sube a tu pecho y ronronea.
1: Y ronronea, ese lo
0: relaja, Doc.
1: Mejor desestresante, así es. Así ver, que vamos con otro.
0: Ya sabe qué tiene que decir, Doc, para que suelte el audio.
1: Ya.
0: Suéltala.
1: ¡Plin!
4: Doctor Max Sano, sensei.
1: ¿Qué tal?
4: Doctor, una consulta. Todos los días chambeo de chofer.
1: Ya.
4: O sea, pero ya tengo a mis 60 años, ya. Algo tengo que hacer porque no puedo sentarme ya.
0: Papá.
4: Me hago mi sentada de tina, pero igual está ahí la molestia, doctor. A ver, ¿qué me sugiere?
1: Sí. No, es terrible estar tantas horas. Hay gente que anda con su plumón.
0: Ah, porque
1: al final de la jornada, porque se borra totalmente.
0: Claro.
1: No.
0: Sí.
1: Entonces.
0: Pero baños de asiento.
1: Ajá. Pero te voy a decir, lo que pasa de repente no lo estás haciendo muy bien. Los baños de asiento son muy buenos. Tienes que echarle ahí llantén, ya. Cubitos de hielo.
0: Llantén.
1: ¿Y sabes qué? Eso caramelo de mentol.
0: Te refresca
1: totalmente.
0: Rico.
1: No, te sientes en el paraíso. Te sientes en el paraíso.
0: Doctor, ¿y si sale una burbuja?
1: Ese está bien. Allá, es porque hay infección.
0: Allá.
1: Hay infección.
0: Perfecto. Perfecto, perfecto. Gracias.
1: De todas maneras, te voy a medicar. Ya. Vas a tomar nitrato de meterlo. Eso vas a tomar.
0: Ahí está. Perfecto, perfecto. Ahí está. Bueno, Doc, la gente está feliz, ¿eh? Doctor, llegó un nuevo audio. Permítame a mí decir: ¡suéltala, plin!
2: Hola, doctor Maxano. Le habla Javier desde Piura.
1: Javier.
2: Una consulta. Acá en el norte, yo como ceviche mañana, tarde y noche. Ceviche de pescado y conchas negras. Y ya en mi casa ya no me soportan porque soy muy imperativo sexual.
0: Ah.
2: Entonces, ¿qué me aconseja?
1: O sea, eres un burr demonio, un burr demonio.
0: La caliente. ¡Burr demonio! Caliente 24-7.
1: Sí, está bien, seguro comes tu ceviche de caballa, que allá comes mucho y hay bien crudo, con toda la piel, ¿no? Pero ten cuidado con el ají irrita mucho, ten cuidado. Y las conchas negras también, mucha concha negra también, no es bueno. Porque a veces tienen unos parásitos pequeñitos.
0: Ah, ya.
1: Te pueden dañar, ¿no? Y puedes encontrarte con el Helicobacter pylori. Es peligroso, ¿no? Todo en exceso es malo.
0: Correcto.
1: Entonces, para que cuando comas todas esas cosas, como un bajativo, toma clarito. Pero no chicha de jora, la chicha de jora es muy fuerte y es una bomba, ¿no? Entonces lo bajas con clarito, ¿no? Pero sí, de todas maneras.
0: Lo va a medicar, Doc.
1: Para bajarte un poco. Ya, eso te voy a dar algo para el corazón, porque seguramente está un poco acelerado.
0: Ah, ya, para que baje.
1: Lo ensartán de 50.
0: Perfecto.
1: Con eso vas a estar perfecto, querido amigo.
0: Es genérico, Doc.
1: Es genérico nomás. Es genérico, está barato. 5 soles la tira.
0: Ahí, ya está, perfecto. Atención, suéltala, plin.
5: Doctor Maxano, mi jefe sufre el esófago. Epa. ¿Qué le puedo recomendar? Nos preocupa su salud.
1: Ay, ay, ay, el esófago. Bueno, debe tener reflujo.
0: Ah, eso. Ajá. Es.
1: Claro, ese es por la acidez, ¿no?
0: De repente, fakir,
1: claro. O, claro, los fakires comen hasta vidrio.
0: Claro, ¿no? Comen vidrio, tragan sables.
1: Ajá, también esos danzantes de tijeras también hacen cosas que dañan, ¿no? Bueno, primero, la alimentación es muy importante ahí. Tiene que bajar a las cosas picantes, mucho condimento, comer sano, bastante comida sana. Y le voy a recetar para que se mejore su esófago, que tome unas gotas, se llama Kenal.
0: Ah.
1: En la cajita dice Kenal gotas. Con eso vamos a mejorar su esófago.
0: ¿Nos puede acompañar un bloque más?
1: Claro, encantado.
0: Por favor.
1: Aquí estamos.
0: Han dejado un superchat muy travieso, pero no lo vamos a leer. Regresamos con más. Este es lo chistoso. Ya volvemos.

0: 3:48.
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15: ¿Cómo me gustaría tener una casa en los órganos?
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15: una casa.
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15: Claro, claro. Primero, lo primero que tienes que hacer para desestresar, ya que estás en los órganos, ya, lo primero que tienes que hacer para desestresarte, tienes ahí la playa seguramente, tienes que meterte tu chapuzón siempre, muy a menudo, ¿no? Luego, es importante también, para el tránsito intestinal, es muy importante, los alimentos también, ¿no?

0: Oración de la mañana de hoy sábado, 6 de junio del 2026. En el nombre del Padre, del Hijo y del Espíritu Santo. Amén. Dios Creador y Padre nuestro, amanece este nuevo día y mi alma se aquieta para contemplar la inmensa belleza de tu creación. Te doy gracias por las personas que quiero, porque a través de ellas aprendo a caminar en la vida. Gracias por sus palabras que me alientan, por sus abrazos, por su respaldo y por la compañía tan valiosa que me ofrecen. Te ruego, mi Dios, que en este día derrames abundantes bendiciones sobre mí y también sobre quienes más precisan de tu consuelo. Protégelos para que nunca pierdan su confianza en ti, y fortalécelos para que puedan superar las dificultades que enfrentan. Si tú me sostienes con tu mano, nada me hará caer. Cuando los problemas quieran vencerme, lucharé a tu lado. Hoy percibo tu amor llenando mi corazón y dándome seguridad, por eso no me asustan las dificultades que debo enfrentar, porque tú caminas siempre a mi lado. Solo tú, Dios misericordioso, me das verdadera confianza. Solo tú me permites vivir en calma aún en medio de la tormenta, porque en ti encuentro paz. Bendito seas por cada bendición que derramas sobre mi vida. Concédeme fortaleza para continuar luchando sin temor, con la certeza plena puesta en ti. Gracias por permitir que abra los ojos y empiece una nueva jornada repleta de retos y oportunidades para cumplir tu santa voluntad. Padre, no permitas que las adversidades me derroten. Mientras más grandes sean mis dificultades, más deseo sentir tu fortaleza en mí. Hoy entiendo que la senda de la vida no siempre es fácil, pero confío en que, después de cada prueba y dolor, volveré a levantarme. Dios eterno, te agradezco por tu inmensa bondad, porque sé que en cada dificultad estás junto a mí, sosteniéndome y dándome fortaleza para continuar. Es bueno dar gracias al Señor y tañer para su nombre, oh Altísimo, proclamar por la mañana tu misericordia y de noche tu fidelidad. Salmo 92.
1: Que el Señor nos bendiga en este día, en el nombre del Padre, del Hijo y del Espíritu Santo. Amén. 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

Contento la hora exacta en Radio Corilazo. Ya son las 4 de la mañana con 12 minutos. Las 4 y 12. ¿Qué tal, amigos? Tengan todos ustedes muy buenos días. Buenos días, Perú. Buenos días, provincia de Chumbivilca, Santo Tomás. A nombre de la gerencia, todo el personal de la radio recibe el cordial saludo de vuestro amigo Juan. Buenos días, Baikachay, Panachay, Aliliancho, Alegría, Chiminarian, Pachate, Yarishankich, Nogaga, Estachay, Camuniña, Takikunaya, Kepiguskam, Guajarikikunaya, Minkarikikunaya, que perezca programa Amanecer, Corilazo, Yarihuay, que para Igorapa, Conan Ponchoca, Somalia, Valeglia, Bayeracocha, Pachate, Yarikusun, Conan, sábado, ya taje, sábado, sábado. 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

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Y moras chaña, vaya que chay panache, ya son las 4 con 18. Las 4 de la mañana, 18 minutos, así está. A la lao, aquí en allá, oh, caramba, advertencia de frío. 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Si yo duermo 7 horas con 30 minutos. Cuando duerme 7 horas con 30 minutos, cierto, estaba andando a salir en que total como recién nacidito. 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

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Y ahora se lleva y que chay panachay, ya son las 4 de la mañana con 22 minutos. Las 4 y con 22, así es, ¿ah? Cómo avanza la hora, cómo pasan los minutos volando rapidito, Agnacho. 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Buenos días. Saludito a Eche Cangunapa. Guairabasa Radio Corilazo, programa Amanecer Corilazo. 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

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En Morachaya ya son las 4 de la mañana con 30 minutos. Las 4 con 30. La lao, amigo Juan. 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

0: Atento la hora exacta en Radio Corelazo. Y moras chaña, veracocha, señora, rato tiempo, rato hora. Ya son las 4 de la mañana, 46 minutos. Las 4:46, vaya que sé. 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Muy bien, amigos, ahora sí nos vamos, saludito, ¿qué dice su aracocha José Vera Gómez? 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

0: ¡Qué bonito! 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Y Morachaya, Vallecachay, Panachaya, son las 5 de la mañana. 5:53, ahora sí, con avisos comerciales. 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

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Las 5 y con 22 minutos. 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Ya son las 5 de la mañana, con 25 minutos, programa Amanecer Jorilazo.

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Necesita camuchami, 15 picapedriros, cuna, picona, maicona, rique, llanca, cuita, una chanza. Maestros, picachos, maipin, casianguiches, chamba, casian. Chamba, castenga, chambiana, a ver, atención, se requieren 3 picapedriros, urgente. Interesado en llamar al número celular 913-98-5818. 913-98-5818. Anchillamo Ajaram, necesitamos ya con maestros picachos. 15 pica pedrirucuna, necesitamos urgente. 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Anchillamo Ajaram, ya. Chaycona, Huascuicona, Guayrabasa, Radio Corilazumán, Tapacha. 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Atención, Guajaricoso, a los comoneros de Lique. A los comoneros de Lique, Coraguata, Vista Alegre. El escarbo de papa se lleva. Bueno, de Inglaime. Escarbo de papa Inglaime. Se realizará a partir desde las 10. Bueno, a partir del 10 de junio. 10 de junio, no hacer desorden. La carga saldrá, pues, a ver los días miércoles, sábados y domingos, ¿ya? Los demás días no pueden salir ni espanín. No entrarán ni carro, ni caballo, nada, ni más. Pues, ahora, señora, chico, no baja el cuestión. Atención, guajaricoso, acá en Apanique, a ver, guajarico y conan, casi en Guayquechay. 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Carga tal, Lique, como siempre, carga Cayoxenca, miércoles, niempe, sábado y domingo, pia. Che, ama desorden, truanquis, che, tan, Oaxarica, Musianco, era cocha, señora, junta directiva, Oaxcamón. Atención, más Oaxarico y con a ver, atención, comunicado a los beneficiarios del programa Pensión 65. Beneficiarios del programa Pensión 65 de Orcoma, se llevará la asamblea el día martes 9 de junio en Tambo Orcoma con suma urgencia. Atención, Oaxarico y con a Canaparique y Liapan, beneficiarios del programa Pensión 65. Asamblea Paconca, que en

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Muy bien, amigos, ahora sí nos vamos a ir, chay, picona, maicona, sotembe, los ticamos, yanches, a ver, atención, conanca, policlínico, Adonai, consultorio médico, laboratorio, clínica, medicamentos 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Ahora sí, Chepeño, Soma Taguichata, Chora y Campos 6, Coserikunayipa, Juayquechay, Panache, Munasoma Taguichanches, al lado ya está, chiriamos, ya. Chiriramos ya, buena cocha, señora, 2 grados centígrados, bajo de cero. Ajenan, cachan, temperaturas en Santo Toto Tomás.

Señor Radio Corelazo, Emoraciaña, amigo Juan Apura, en tío Paisete, William y Camayne, hoy creo que ya son las 5 de la mañana, 35. Las 5 con 35 minutos de la madrugada, la lao, chiricheríamos sean fuerte, te voy a escuchar, cuidado. Cuidado con el gripe. Gripita, oxtavanta, pero soy que man, las panavasayas, no gata, pero manachen este. Atención, hay que chay, panachay, a ver, pollada, canca, a ver, atención, gran pollada. Gran pollada que se llevará a cabo el día domingo 7 de junio. Pro salud del señor Rodolfo Aymara. Ya que se llevará a cabo en Parque Corilazo y Paradero Colquemarca a partir desde las 6 en punto de la mañana. También se hará delivery. 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Ya en mi casco, allá la cocha, señora. A ver, atención, o caj número celular que le llanta. 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Atención, pollada, paricón, carique, huera, cocho, Rodolfo, Aymara, paime, tarico. Muy grave, grave, delicado de salud. 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Así es, buena cocha, señora, ya. 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Muy bien, Guaracocha, señora, ahora sí nos vamos a ver, atención, Comercial Florencia, Comercial Florencia, Cheipin, Conanca, que hacen abarrotes en general. 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
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Che pienso mata que chanches ya no cape ya está ripusaña chena pasará pusaña va y que chay pana chay ya son las 5 de la mañana 40 minutos.

0: 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Muy bien, guay, cachay, ahora con la reposanzaric, reposanio, baragocha, señora, coteramos a tardetaña ya, con la tarde, cotemos 2 de la tarde, anchora hasta sábado, ponchapega, toparicoson, a partir 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
1: Tres minutos, amigos oyentes del informativo noticiero La Voz del Campesino de Radio Jorilazo. Tengan ustedes muy buenos días. ¿Qué tal, amigos? ¿Cómo están, señoras y señores, los fieles oyentes? Y a ustedes bienvenidos, pues, al día de hoy. Hoy es un día sábado, 6 de junio, Interray, Miquilla, Oaxacuna, Panachacuna, Inmediata, Riqui, Ixque, Huaranca, Ixque, Chunco, Soctá, Huata, Ajnapiñan, Cachanches, Ajnatañan, Muyuramuchanches, Huayramuyuya, Muyuramuchanches, Huayacuna, Panaycuna. Señoras y señores, año de la esperanza y el fortalecimiento de la democracia. Somos la voz de un Perú que nunca se rinde, de un nuevo Perú que busca la verdadera democracia, la justicia, la igualdad y la libertad. Basta ya a la dictadura, criollismo del centralismo. Saludos al Perú profundo de costa, sierra y selva, Cusco, Chumbivilca, Santo Tomás. Se acaba de chacuna para chacuna, no hay cucaipilla, casay, curique, guayquenche, Rolando Solís Casilla, paipas, ya está, con ángel, como no hay visito, como chilancito, ajnallar, curique, maná, pais, amampas, te las llaman apas por el muchacho. Más que todo, continúa por la ruta del castillista y también llegando a los pueblos castillistas a nivel nacional. Bienvenidos y muy buenos días, profesor Rolando.
2: Muy buenos días, Joaquín Timoteo. Asimismo, Hatun, Apecuita y Canos, hermano Jancito también está en el estudio. Y asimismo a todos nuestros hermanos y hermanas que nos escuchan en las diferentes comunidades y distritos de la provincia de Chumbivilcas, en los diferentes barrios también acá en la localidad de Santo Tomás, ¿no? Se manda un saludito siempre a nuestros hermanos que nos sintonizan a través de las redes sociales. Ya fue Timoteo, así es, Huequecha. Ya estamos, pues, 6 de junio, rapidito pasa los días. Mañana son las elecciones presidenciales de la segunda vuelta, Huequecuna, Panecuna. Así es, Huequecha. Seguimos caminando, seguimos adelante, llega. Calculamos hatun, apecuita, llega, chimix, que tu tamanta ahora está.
1: Así es, amigo, la hora es importante en la radio, 6 de la mañana con 6 minutos, ya estamos al servicio de ustedes, ya estamos para de repente, si alguien nos comunica, si alguien nos llama, si alguien participe, porque la participación es libre, porque ustedes ya conocen el número. El número de la radio, de Radio Jorilazo, Anchichata, Guajaricamis, Guajaricuna, Panaycuna. Arriba, Xay, Panachay, Nocay, Cuñaca, Piña, Cachay, Curi, Parischata, Yancaram, Xay, Curi, Guajacun, Inalata, Ricuna, Puncha, Sábado, Sábadoña, Rixo, Tapuncha, Uquilla, que Intrae, Miquilla, Agnaya, Rico, Guajacuna. Guajacuna, Panaycuna, Nocay, Cuncay, con la voz de un Perú que nunca se rinde, de un nuevo Perú que siempre busca la verdadera democracia. El pueblo que busca la justicia, el pueblo que busca la igualdad, la libertad. Por eso, Huayquicuna, Panaycuna, Amañaca, Chuñayu, Mastaca, que hay dictadura. dictadura de criolismo desde Central Lima, amaña chaycuna, cañero, chaycuna, chaycuna, y cooperique con brava jatun 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chapango, celular, cunatriqui, lo que se le mueve, guayacuna, panaycuna, chayacuna, costa, sierra y selva, Genayata, Cusco y Astanches, ya está, aniversario Piña, Chumbicas y hasta Santoma y Astanches como capital de la provincia de Huaycay, Rolando.
2: Así es, Huaycay, Timoteo, justamente hermanos, hermanas, con Anguata, Riki, con más que todo, ya está, que hay Cusco y Astanches, Riki, ya está, que hay celebración por su mes jubilar, Capiñar y Carichanco. Justamente, Chepe, hermanos, hermanas, Cabaricuchan, justamente que hay Cusco celebra mes jubilar, con desfiles y actividades culturales, hermanos, hermanas. Ya que hay cronograma, en escañar y que aparecuchan que hay Cusco y Lactanchispi, ya que noticia Huilariki y Cachan, ya que hay Huilariki y Calasanto, ya que hay instituciones educativas y culturales participan en junio para reafirmar identidad, orgullo cusqueño. El Cusco inicia este mes jubilar con una serie de desfiles y actividades culturales organizadas por EMUFED desde el 5 hasta el 25 de junio de 2026, con el objetivo de promover la tradición y la identidad de la ciudad de Cusco. En la empresa municipal de festejos Cusco, EMUFED dio a conocer el calendario oficial de los eventos que se desarrollarán en distintos puntos de la ciudad, involucrando a instituciones educativas, agrupaciones culturales y organizaciones sociales. Los desfiles están cronogramados para distintos niveles educativos y colectivos, incluyendo centros de adulto mayor y universidades y colegios. 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Entonces, ajnaliat jariki kuna punche y kuna callarizanta jariki y me imana actividades kakuna jariki hermanos, hermanos. Entonces, coincidente también casi, ¿no? Pues con nuestro también actividad, también de festejos de nuestra provincia de Chumbivilcas, Huaycay, Timoteo.
1: 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Pero sin embargo, Huaycuchay para Chay, el actual alcalde de Coscoyacta, bueno, entre un montón de entañamos, lloramos a Rique que. Lanzamiento taruas para rico alguna para alguna chay me rico para inicio camiones cancan cuánto de plata se gasta por viajar al extranjero y hacer lanzamiento, ¿por qué no viene más bien a Santo Tomás a hacer su lanzamiento? Eso quisiera el pueblo, no alguna para alguna, no alguna. Por otro lado, amigos oyentes, señoras y señores, mañana domingo 7, mañana domingo 7, día de las elecciones de la segunda vuelta Perú Japón. Día de histórico y también cívico, día de la fuera de la bandera nacional. La fidelidad al bicolor nacional, el respeto a nuestro símbolo patrio, recordar la lucha del ejército peruano de Alfonso Ugarte y al coronel Francisco Bolognesi, un peruano de adulto mayor, a lo menos más de 60 años, del ejército luchó contra la invasión chilena en la batalla de Arica, un 7 de junio del año 1888, o del 1880, perdón, 1880, con estas célebres palabras, tengo deberes sagrados que cumplir y cumpliré hasta quemar el último cartucho. Cuando el ejército chileno levantó una bandera blanca pidiendo la paz y obligando a que se rindan y que se retiren del campo de batalla, pero sin embargo se puso fuerte y más valiente el coronel Francisco Bolognesi. Y ahora a nuestros compatriotas, a nuestros venezolanos, ¿cuál sería nuestro deber? Solamente sería la lucha y continuar con la lucha, amigos oyentes. Ya me voy a hacer una panaycona. Pagar impunchado mi casa rique domingo 7. 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Que el tablero electoral en el rique día de las elecciones de la segunda vuelta, voy a hacer una panaycona. Chaitin jabarina, cangarique, que pelota y tata, jinae, voy a Perú ya está en Japón, la doa ni guayaquicuna panaycuna. Ya me voy a cachar un día histórico, día cívico para acá en Poncha, guayaquicuna. Día de la jura de la bandera nacional, guayaquicuna. Si no hay otras banderas de color nacional, nos respetan guayaquicuna. 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Hagan un profesor Rolando y que pagar impuestos el 7 de junio.
2: Así es, Joaquín Timoteo. Así es el símbolo patrio, hermanos Joaquicuna, Panaycuna, y seguimos también cantando siempre también el himno nacional, pues, ¿no? Siempre somos libres,
1: Aunque no somos libres.
2: aunque realmente no somos libres, pues, seguimos controlados, seguimos colonizados también. Por los países pues, desarrollados, ¿no? Por los países potencia. Así es, Huaycaicuna. América y Sudamérica, Huaycaicuna, más que todo Perú, somos ricos, ricos en nuestros recursos naturales, Huaycaicas. Y ahí mismo dice también un gran hombre, ¿no? ¿Qué cosa dice? El Perú, más que todo los peruanos, estamos sentados en un banco de oro. Pero todavía mendigos, ¿verdad? Entonces, ajnawa kaikuna caricia. Entonces, así es, ¿verdad? Pero hemos tenido patriotas también valientes, ¿verdad? Que han entregado su vida, pues, en estas luchas. Pero a veces no se valora esas cosas, ¿verdad? Timoteo. Pero sí, ¿verdad? Debemos respetar honrar también nuestros símbolos patrios, ¿verdad? Con tanto sacrificio, con tanta lucha, muchas veces pues se ha conseguido muchos derechos, derecha, pero esos derechos hoy en día es pisoteado pues más que todo por la derecha, por este pacto mafioso, por eso es más que todo derecha es pisoteado todos nuestros derechos. Se estaba aquí cuando más que todo mañana mismo también ya las elecciones llegan 7 de junio, en eso tiene que ser una reflexión para todos, derecha. Y a veces, pues, sin saber, a veces apoyas en coraje a otros partidos de la derecha. Sigue todavía. Entonces, Cheikunata, un poco de reflexión hay que hacer, más que todo en este tema político también, Huayquey Timoteo.
1: Así es, amigos, son las 6 de la mañana con 17 minutos. Guayacuna, Panaycuna, que no te han con el Guayacuna, Chaja. 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La lucha continúa, la reivindicación continúa, amigos oyentes, desde Tupajamaro, José Gabriel Condorcanqui, quien hubiera. Y como también de los hermanos Angulo, que ellos también han hecho una conspiración. Ahora lo propio, Pedro Castillo Terrones también está encarcelado por supuestamente que lo han calumniado con conspiración, rebelión en ese sentido, señoras y señores. Él nunca ha robado, él nunca ha hecho ni un, como dijo él mismo, ni un 10 céntimos han metido a su bolsillo, señoras y señores. Por eso, pues, la lucha continúa, la lucha sigue. Esto nunca acabará, amigos oyentes. Atención, señoras y señores, por otro lado, hay una participación. Ahora, adelante. Adelante, oye, escucha.
3: Buenos días.
1: Adelante, papá, buenos días, muy buenos días, adelante, papi.
3: Buenos días, Arcachay Timoteo. Buenos días, profesor Rolando. Justamente que el programa Pancuna por Skype, bueno, me son no cuantos programantes, que igual que Roberto Sánchez, ahí manta Arimarizum Arcachay Timoteo, Pacarín Ponte, la segunda vuelta, elecciones. 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Pananches Betty Chávez, de cárcel de Churarunco, por defender al pueblo peruano. 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Sigue defendiendo al pueblo peruano. 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Suerte nomás, con fuerza nomás. Porque el que siente de nuestro pueblo peruano, el que siente de nuestras riquezas, Guayquín, siempre vamos a luchar, vamos a hablar, Guayquín, atispa, manatispa. Muchas gracias, Guayquín, Timoteo, profesor Rolando.
1: Muchas gracias, Guayquín, Simeón, cuidado, Gerardo, desde mi lectura, cantas, pues, muchas gracias por la participación. Esa es la voz del pueblo. Chayme Guayquín, Rolando, Villactanchis, Parimarini, Chayme participante, Agnatan, Yupas, Maiquín, Pispas, participar, y Munaguis, Guayquín, Panaycuna.
2: Así es, Guayquín, Timoteo, justamente, yo creo que en uno de los puntos vamos a tocar justamente sobre estas elecciones nacionales de la segunda vuelta, pero antes, Guayquín, también, justamente también, con lo que dice nuestro hermano Colado, hay que también, ¿sí?, como una reflexión también hay que dar a la población guayquicuna, qué es lo que está pasando en la política nacional. Y realmente, hermanos, hermanas, cancunapsiki, chaypi, más que todo participarimunaix, más que todo pacarileña, cunapuncheleña, cachanrique y cunata para la enanchispa. Entonces, a ver, adelante también otra participación, me parece. Entonces, chaytata para la iso, guayquí. Adelante, guayquicha, ¿cuál es tu nombre?
4: Muy buenos días, señor Timoteo, compañero Timoteo. 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motivo
1: Muy bien, Guayacocha, Leonardo Montañez Chacnama, Pai Patríquez, de Anonzaya, Orcoma, Insura, Cabo de Día, Percuna, Santum, y hasta mañana, Pai Patríquez, Camboricha. Así, Guayacuna, Panaycuna, Chayme, de Actanchis, Parimarín, eso es la voz del pueblo, la voz del campesino, Guayacay, el blando.
2: Justamente, Guayacay, Timoteo, nuestros hermanos, más que todo, Guajari Camisanco, más que todo, como una reflexión, hermanos. Esta primera etapa estamos a derecha, más que todo que en las elecciones nacionales. Ahí es lo que tenemos que tomar decisión. Después vienen las elecciones municipales también, Guayquechas Panaches. Y Chaype Guayquechas, si Chaype Palari Cachan, justamente que hay noticias en los Caricia, el Perú vive una decisiva de segunda vuelta presidencial, Guayquechas. El Perú atraviesa una jornada histórica con la realización de la segunda vuelta electoral, en que millones de ciudadanos acudirán a las urnas para elegir al próximo presidente de la República, periodo 2026 al 2031. Huequey Timoteo, va a depender mucho el futuro de nuestro país, hermanos.
1: Exactamente, claro, por supuesto.
2: Eso es cierto, hermanos. Huequechas. Si hay también alguna oposición de tal vez contra nosotros, tal vez quieren hablar, muy bien, participen.
1: Claro, normal.
2: Es participen.
1: Bienvenido.
2: Tal vez
1: bienvenido.
2: Nos pueden ilustrar algo distinto. Paikuna tal vez Rimarunga van a Agnan Cacha, Agnan Razones, papas. Pero desde nuestra posición, hermanos, claramente hay que decir, lamentablemente el Perú actualmente está secuestrado.
1: Justamente. Ahí está.
2: Secuestrado las instituciones que tenemos, Ejechas. Las instituciones públicas. A ver, el Poder Judicial. Ya no hay justicia. En la Fiscalía, Bajetes, donde ha estado la doctora Dele Espinosa. En la máxima instancia, Bajetes, se lo han bajado a una fiscal. Igualmente también hoy en día, Tribunal Constitucional. Actualmente la Junta Nacional de Justicia. Casi todos los poderes del Estado.
1: Entonces,
2: ahora últimamente, hasta noticias se ha escuchado ya, últimamente, que habían viajado inclusive hasta Canadá, ahí inclusive tenemos hasta grabaciones. ¿Quiénes? Sus integrantes de Keiko Fujimori, a Canadá. ¿Quiénes han estado ahí? Ahí ha estado justamente grandes empresarios y también el presidente del Jurado Nacional de Elecciones. ¿Qué han hecho ahí en Canadá? No está ahí, no está ahí, ¿no?, el negocio en el Gran Caimán.
1: Y aquí tenía que ir presidente del Jurado Nacional de Elecciones. Aquí
2: entonces,
1: tenía que ir,
2: ¿no? Eso hay que aclarar al pueblo, ¿no?
1: ¿Por qué puede ir a esta?
2: Así es, Guayaquecha. Entonces, adelante vuestra participación, hermanos. Es bueno debatir, es bueno también analizar sobre estas elecciones que el día de mañana se va a realizarse. Adelante, hermano. Adelante.
5: Bien, profe Rolando, buen día. Solo me pregunto, creo que usted está yendo también con ese partido JPP.
2: Así es.
5: Aló.
2: Aló, adelante. Adelante,
1: sí. Radio Chayquita, papá, Radio Chayquita, Oxicochanta, baja el volumen, porque hay un eco, está repitiéndose, casi no se comprende lo que usted está hablando.
5: Bien, me pregunta eso, mira, amigo Rolando, JP, Pedro Sánchez, el amigo Roberto Sánchez. Yo me pregunto, ¿qué es para ustedes Pedro Castillo, vuestro Dios? ¿Por qué tanto se aferran a él como si fuera Dios? Es la pregunta. Y aparte de eso, ¿por qué no sacan sus principios propios, su ideología propia? ¿Por qué de Pedro Castillo? Es la pregunta, ¿me puede responder, por favor?
1: Muy bien, Guayacocha, pero...
2: Está bien, Guayacocha.
1: Allí me callan solamente sotichista.
2: Mira, Guayacocha. Si nosotros... Yo, en primer lugar, Guayacocha, sotichista, William Médico, también para poder contestar, ¿no? Adelante, Guayacocha.
1: A ver su nombre, por favor, ¿con quién estamos hablando? Bienvenido, lo que
2: participa. Bueno, de todas maneras, esas preguntas hay que responder, Guayacocha. ¿Por qué defendemos a Pedro Castillo, hermanos? Porque Pedro Castillo, hermanos, ha sido elegido democráticamente
6: por el voto popular.
1: Claro, justamente.
6: La Constitución, ¿qué dice? El poder emana del pueblo. Y a nuestro presidente, que ha sido elegido democráticamente, ha sido respaldado por la gente más humilde de todo el país, han dejado gobernar. ¿Y dónde está el gran error, hermanos? Injustamente la han vacado de hecha. Pedro Castillo no ha sido delincuente. Pedro Castillo ha ido rincón por rincón de todo el país a escuchar al pueblo qué cosa quiere nuestro pueblo, el Perú. Y lamentablemente, hermanos, a la derecha no le ha gustado. ¿Qué cosa? Cuando ha dicho que las grandes empresas
1: que paguen deuda.
6: Sus deudas.
1: Claro.
6: Oye, un pequeño microempresario, por ejemplo, un pequeño microempresario, tal vez lo que me está escuchando nuestro hermano, un pequeño microempresario, aperturas tu tienda, cuando viene fiscalización de la SUNAT, inmediatamente te exigen de todo. Cuando quieres hacer apertura de tu empresa, inmediatamente, igualmente, toda clase de fiscalización. Pero a estas grandes empresas, ¿cómo los fiscalizan? Ahí está la corrupción. Y por eso es que no han dejado gobernar Oejechas. Millones y millones que deben Oejechas. Y por otro lado, Oejecha, acá mismo, acá en Chumbivilcas mismo, acá en Cusco mismo, no están saqueando nuestros recursos naturales. No nos damos cuenta, Oejechas. Aquí, justamente acá en Las Bambas, acá esta carretera, corredor minero, casi más de 500 encapsulados, Oejecha, más de 500 encapsulados.
1: Diario.
6: ¿Cuántos millones y millones está yéndose? ¿Y a dónde se van todo esto, Oejecha? ¿A dónde? ¿Cuánto de ingreso hay de esas empresas? Mire, yo he estudiado, Oejecha, aparte como profesor también, yo he estudiado también finanzas, he hecho mi especialidad en finanzas, en proyectos, eso, Oejecha, en eso. Que justamente, ¿qué hemos aprendido? Conocemos, Oejecha. Las grandes empresas llevan doble contabilidad. Uno en el Perú, otro en otros países, por ejemplo, como en Canadá y Suiza. Los impuestos, Oejecha, declaran en otros países. Y en nuestro país, ¿qué es lo que queda, pues? Esas cosas, Oejecha, tenemos que conocer, saber. Y por eso tal vez hablamos así claramente, ¿no? Entonces, por eso, Oejecha, es que también defendemos también, por supuesto, a Pedro Castillo, que injustamente, arbitrariamente también lo han sacado, ¿no? Eso es, Oejecha, por eso decimos claramente, ahorita están secuestrado todas las instituciones del Estado, y lamentablemente, Oejecha y Timoteo, estas instituciones del Estado también... Ahorita, si llega al poder, por ejemplo, ¿no? Si llegaría al poder Keiko Fujimori, ¿qué quedaría, hermanos? Ahí sí se aplica la dictadura, Oejecha. Ya tienen ahora la parte legislativa, las instituciones. Si la presidencia más cogen, todo el poder tendrían, ya no saldrían ni de acá 10 años ni 20 años. Está bien, Oejecha, siguen llamando, está bien también la participación y vamos a seguir respondiendo y respetamos también la posición de cada uno, pero no lo vamos a compartir tal vez, ¿no? Respetamos la posición de cada uno. Adelante, hermanos, también con la participación, si es que hay algunos que también están haciendo el llamado. Así es, Oejecha, Timoteo.
1: Así es, Oejecha, Oejecha, para Oejecha, bueno, Oejecha, Oejecha, hermanos, sotente, Oejecha, mucho. Y manacime cancuna defendinquich Pedro Castillo, y manche Pedro Castillo, Dios chota, y tachacho checho cancuna defendinquich, arnatarik ni masantrik, oejicuna, andacha cancuna, y rangsricha, arnatarik. 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
6: A ver.
1: Porque no canjes para representar con Pedro Castillo, voto popular, oejicuna, presidente, man, y en las patas con los carapunco.
6: Sí, muy bien, Oejecha, Opanacha, tal vez Utsequite, Guilleamos, hablaríamos. Adelante.
7: Aló, doctor Rolando, buenos días.
6: Adelante, Panche, muy buenos días.
7: Gracias. Pueblo, oye, yo te iba a decir, no me tiene un lugar para separar,
1: A ver.
7: Al generar un
1: Pone mamá linda que participaríamos caiga y maríamos caiga una chata una chata para la rica moiches guajarica moiches runas y minches más que todo porque no caigo que hay noticiero la voz del campesino que siempre ha sido un noticiero bilingüe tanto castellano como también quechua chata lírica se participan apa. Atención amigos, la hora es importante, son 6 de la mañana 40 menos la mañana,
6: sí, profesor, sí. Sí. Muy bien, gracias. Ahora, adelante, vuestra participación.
1: Adelante, adelante, más participación, adelante.
8: Pues, Felipe Ramón, estoy llamando a molestia. Felicitaciones por este programa.
1: Adelante, voy a escuchar.
8: Efectivamente, mira, este compañero de la radio, ¿no? Ya está en cuenta y me hicieron con mi arte, con la... Ya están con ya, con tu compa, que más es la región de Botet, con la copa.
1: Muchas gracias por tu participación.
6: Asimismo, Ekechas Panachas, justamente también, hermanos lindos, al final el pueblo tiene toda la decisión. Y también, Ekechas, como también, gracias, Ekechas, por la participación. ¿Por qué, Ekechas, más que todo como chumbivilcanos, Ekechas, tenemos con más razón de votar, Ekechas, por un partido político? Es cierto, hermanos, ¿no? Nosotros, por ejemplo, hemos acompañado, particularmente voy a decir, hemos estado con unas compañeras, Analí Márquez Huanca, por diferentes lugares en esta segunda vuelta. Hemos estado, por ejemplo, por Ucayali, hemos estado en Cerro de Pasco, hemos estado en Huánuco, hemos estado por Piura, Huaycaichas. Últimamente, tal vez ya nos hemos venido, y también se ha estado también el evento, el MITI, cierre del MITI, ha estado también en Chala, Ayacucho, pero hace poquito, esta semana, se ha realizado contundentemente el meeting en la ciudad de Cusco, el día 2 de junio, Huaycaichas. Contundente, contundente. Entonces, Huaycaichas Panachas, hay un respaldo total a nivel nacional. ¿Y por qué tenemos nosotros, Huaycaichas, con más razón? Porque una paisana chumbivilcana está yendo a la vicepresidencia de la República, claro, a la primera vicepresidencia.
1: Eso es lo que se quiere.
6: Huaycaichas, tenemos que analizar. Chumbivilcas, deberíamos respaldar, debería respaldar con la mayor cantidad de votos, hermanos. Ciertamente, ahora de los partidos de oposición,
1: al 100%.
6: Pero lamentablemente,
1: siempre va a haber ciclo bonito.
6: Pero siempre, pero ahora, ¿qué están haciendo? Ya hemos escuchado también que en otros lugares, Huaycaichas, hemos escuchado qué están haciendo prácticamente, pues no, los partidos de la derecha de Fujimori están entrando con plata. Entonces eso tampoco no vamos a permitir, y tampoco no pueden estar haciendo eso de rechas. Entonces, si algunas esas cosas vamos a ver, de todas maneras el pueblo tiene que en ese momento observar. Y también de parte también de algunas instituciones igualito están entrando. Hasta Huaycaichas, hasta de algunos otros partidos políticos, igualmente hasta hay reuniones, Huaycaichas. No pueden creerme, hermanos. Hay reuniones con otros partidos políticos, aquí en los distritos, en la provincial. Bueno, cada uno también, bueno, sabrá tomar decisiones, pero Huaycaichas, decimos en esta vez, es una gran oportunidad. Si es que nuestra paisana chumbivilcana llegaría a ser vicepresidenta de la República. Porque hay en Chumbivilcas, Huaycaichas, hay grandes proyectos que tenemos que están olvidados. Que no hay dinero, pues, en sí, para poder ejecución. Hace poco hemos estado en Lima, la semana pasada. La semana pasada hemos estado con los alcaldes haciendo reclamo de las obras, Huaycaichas. Y realmente muchos alcaldes han estado en esta preocupación, más que todo de los presupuestos, ¿no?
1: Adelante, adelante, Huaycaichas Pibón, para la licencia, adelante.
9: 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Hermano, con la voy a escuchar en algunas comunidades aquí, suena. Ya, ojo, ya tengo que cámara aquí, la perdimos en Sangunata, y man, también va a Pino, Pedro Castillo, ¿no? Yo estoy, y man, tiene alguna definición, tanto en el derecho. Entonces, ojo, ya tengo una, no canto, y más de más, ya cuando es para esperar que se paga, porque no canto, no canto, no canto, no canto, no canto, no canto, no canto, no canto, pues hay coste de derecho. Yo voy a tener que ir a Iván, voy a tener que ir a Iván, voy a ¿ya? De repente, ¿no? No can cani cae con ¿ya? Entonces, pandita indígena, pues tú haces cosas. Cualquier una cosa, cancelar a mí que están en este, entro, pero ya tú no te quieres de ello. ¿Ya? Para que cuando está en Rusia, para que una cola, y ya tenemos una cola de que en Rusia es para todos, primero con tape, cree que hay que poder meter en el senador y diputados. ¿Ya? Entonces, con la paz. No casi que te hace, me apanches con el problema que te da después, pero no lo que te hace, no lo que te hace, pero, regalte, no se ve ninguna. Bueno, darte por el pinche, pero no que hacemos más de senadores y diputados. Y senadores, 22 senadores, de seis jugadores, ¿ya? Y diputados también, alta cantidad. Entonces, la segunda, y más con el cargo. Que no hay un golpe de ganar chifas, no casi hay, ya te llama para porque me han dejado, y no quita la ciudad, que no voy a dar golpe. Pero es que me han dejado con la chifa, no me ha dado niña, que me han dejado con la ciudad con sombrero, que va a estar. Si una te voy a decir, una, mucho de una ocasión,
1: Participamos, claro, el Perú sigue en lucha, el Perú está siempre viendo el futuro, pero guaticuna para icona.
6: Qué Timoteo, de todas maneras una pasadita, vamos a escuchar también de este cierre de campaña también de Roberto Sánchez, que han hecho un discurso también llamado al pueblo, a todo el pueblo peruano, a todo el pueblo cusqueño, ¿no? A ver, vamos a escuchar.
10: Porque es el corazón que exige reparación y justicia, y es el primer gran anuncio de la victoria popular de nuestro pueblo. Será, compañeros y hermanos, la libertad de nuestro presidente Pedro Castillo Terrones.
11: ¡Pedro Castillo!
12: ¡Libertad!
10: Hoy está naciendo por la fuerza de los pueblos ancestrales. Hasta ahora en Lima dicen los centros poblados. Han querido desconocer el voto de los centros poblados. Y se preguntan por qué nos han apoyado los más pobres de entre los pobres. Nosotros queremos decir, hermanos, que queremos un gobierno que le dé estabilidad política a nuestra patria, que le dé condiciones de estabilidad económica para que los comerciantes, los transportistas, los agricultores, el pequeño pueblo minero, el sector de la gastronomía, el turismo, el transporte, la pesca, todos los peruanos de bien, podamos tener un Estado que acompañe ese desarrollo económico, que le preste crédito barato, no como ese agrobanco que le presta solamente a sus compadres y ese sistema financiero que solamente le presta a sus amigos. No, nosotros queremos un banco de fomento. Vamos a hacer un fondo de 15 mil millones de soles para dar crédito al trabajador, al microempresario, al comerciante, porque nosotros somos un movimiento popular, pero que quiere promover desarrollo, economía, chamba, mejorar los ingresos, eliminar la pobreza. Y aquí en Cusco, hermanos, Roberto es desarrollo, Roberto es desarrollo, Roberto es desarrollo.
6: Bueno, eso ha sido Ekecha, es justamente también este discurso de cierre mitin en la ciudad de Cusco. Hay que felicitar a nuestros hermanos paisanos chumbivilcanos, cantidad han visitado también, pues no, para este cierre de campaña, más que todos los hermanos residentes chumbivilcanos. Nuestros hermanos chumbivilcanos han ido con su propio pasaje, hermanos, desde acá, desde Santo Tomás, desde el Pulpera Condes, por ejemplo, han ido nuestros hermanos realmente con su propio pasaje, y también algunos hermanos también han ido con su conjunto musical, con su guacahuajra. Felicitaciones, hermanos. Eso es cuando uno quiere a su pueblo, y eso es cuando quiere uno a su país, hermanos. Eso es la identidad de nuestra cultura. También hemos mostrado también allá, pues, ¿no? En Cusco, en este cierre de meeting. Así es, hermanos, checa. No queríamos conversar otros temitas más, hermanos. De todas maneras, una reflexión. El pueblo es consciente para poder elegir a nuestras autoridades huequechas. Por otro lado, huequechas panachas, también pasando ya de las elecciones nacionales, es bueno también, huequechas, también tocar un poco también de las elecciones municipales, una reflexión también, qué es lo que está pasando, huequechas. Justamente, ya, claro, por supuesto, hay un cronograma electoral, hasta el 16 de junio son las inscripciones. Pero también eso es bueno poder es bueno analizar, güey, Keikuna, más que todo, ¿no? No cansa, analiza Nanchis, a ver a quién vamos a dar nuestros votos también. Pero, ¿qué es lo que está pasando con una reflexión, con una noticia tenemos? Justamente en cuanto a los alcaldes. En cuanto a los alcaldes. Por ejemplo, esta noticia esta semana ha sido, ok, la municipalidad distrital, la distrital de Chamaca. Acá hay una noticia en todas las redes sociales, se ha publicado. Entonces, ¿qué es lo que está ocurriendo en la municipalidad de Chamaca? Aquí, así es la información, ¿no? La municipalidad distrital de Chamaca atraviesa una de las mayores crisis de los últimos años, lo que comenzó con la denuncia sobre presunto desvío de 100 bolsas de cemento destinados a una obra pública en la comunidad de Añahuichi. Ha desencadenado una cadena de denuncias, pronunciamientos de autoridades y comunales y cuestionamiento de manejo de gestión encabezada por el alcalde. Justamente, Guajay Timoteo, yo me pregunto, ¿a qué van muchos alcaldes? A ver, entonces, es un poquito para tocarlo. Entonces, no es que los alcaldes van...
1: A ver, apaga tu radito, apago, si no baja el volumen, porque hay un eco y no se escucha bien. Adelante.
12: ¿Aló?
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0: la para Simón González Patón. 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Así mañana hay que marcar todo. 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
1: 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Así es el pueblo, es la opinión del pueblo, huequechas, panachas. Justamente, huequey, Timoteo, ya creo que ya estamos por terminar también nuestro programa y vamos a seguir analizando, huequechas, justamente sobre estas cosas, también, también otras noticias que tenemos, ¿no?
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0: Roberto Sánchez.
1: Muy bien, Jaicona Panaicona Chayme, marco musical, vocalista Enrique Cachan, Roberto Sánchez. Enriqueando está José Domingo Pérez, la guitarra electrónica está Antauro Humala. Paicona, un marco musical, Paicona, pero usted con Renegasca Comandá, pues se les caña a Cachan Chagas, un espacial que prorrogando, que abrimos programa hasta el próximo sábado.
2: Muchas gracias, Jaicona Panaicona. Esto es nuestro programa, La Voz del Campesino. Así es, hermanos, hermanas, hasta el próximo sábado en Escapino de Tucuyapuzo. Sí, efectivamente hemos tenido también algunas informaciones, más que todo analizar en Escaram, pero también vamos a seguir analizando las próximas semanas, más que todo también qué está pasando con los alcaldes, qué está pasando con los señores alcaldes, habiendo presupuesto muchas veces, está yendo a la corrupción. Coincidimos, ¿qué es lo que está? Una reflexión nomás. Hay presupuesto en el municipio, pero ¿quiénes son los dueños de aquellas? Muchos proveedores, muchas empresas y algunos trabajadores toda la vida. Sinceramente, esto es una reflexión. En los próximos días también vamos a estar analizando. Muchas gracias, Jaicona. Hasta el próximo sábado.
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0: Muy buenos días, hermanos y hermanas de nuestra querida tierra Chumbivil, Casia. Hoy día, sábado 6 de junio, con Ampuncha Oñada Saibi, sábado 6 de junio, siendo las 7 de la mañana con 12 minutos. Saludamos a cada uno de ustedes, queridos hermanos, hermanas de nuestra querida tierra Chumbivilcas, de las diferentes comunidades campesinas, de las diferentes los residentes en Arequipa, en Cusco, en Lima, en Apurímac, en varias provincias también de nuestra región del Cusco. Cancunapa, Ujatun, Carganapaico, Tocuyusungunciban, con Antutamanta, Nocamsipasña, Ujmanta, Cancunaban, Cuscaña, que hay programanse Enfoque Social Ticari, Niscamanta, para poder seguir tocando los diferentes temas que tiene nuestra provincia de Chumbivilcas, que tiene nuestra región del Cusco, y sobre todo el día de mañana son las elecciones de segunda vuelta. Pagar en Punchaucha seguramente con un acto cívico de responsabilidad. Manabota, Jerezón, Chuchaca, sabemos para quién vamos a favorecer, hermanos, hermanas. Entonces, Checa, no cansepas, Botacharen, Nancy, Canca, porque no hay otra opción, compañeros, compañeras. Cancún, Ayarimuchanques, mañana es la segunda vuelta, a partir de las 7 de la mañana va a empezar seguramente hasta las 5 de la tarde, y a las 6 de la tarde ya vamos a tener aproximadamente un presidente, tal vez, o mañana ya, o lunes, Punchautaña, con los conteos oficiales, ¿no? Entonces, Checa, Ratulla, que hay segunda vuelta, pues Muyuramon, Cancún, Javarizca, Xina, Joaquín Gunac, Mayra, Chacas, en elección, Canispaneranse, y realmente, Cunan, ya que hay segunda vuelta, Tapacar en Puncha, Huizcarosuña, y seguramente, presidente en Sicanca, Piscabatapa, ojalá, Cheina Kangman, porque realmente, y Maimanan, que hay Perú, Suyuncipi, Pansayan, ya no hay bastante confianza e institucionalidad a nivel de nuestra nación peruana. Zaparrato, Vacancia, Pascayushan, Callarin Key a nivel de la presidencia de la República en el año 2016. Cheimanta, Key Vacancia Kunapas, Moda Ajena, Jaikuram, Unrique Key, provincia de Chumbivilcas, vacancia en el año 2019-20. Después, vacancia a los regidores, por acá, por allá. Y finalmente, pues, no hay progreso, no hay avance en el desarrollo de nuestros proyectos, de nuestra provincia de Chumbivilcas, y ese es un tema de que debilita la institucionalidad de nuestros gobiernos locales, la institucionalidad de nuestra estructura orgánica a nivel de nuestro país. Entonces, pagar y puncha, ok, elecciones, hermanos, hermanas, seguramente Cancunapas al Istacuchanquis, para poder venir a elegir algunos al distrito de Santo Tomás, a la capital, Joaquín Cuna, centro poblado Cunapiña, mesa de sufragio Quicharicuña, comunidad Cunapipas, Checa más fácil Cancunapa, Ratullaric, Emiramonquis, Gelcairamonquis, Pipaj Marcazo, Yachanquiña, Cancuna, Mana con Ampunchos, ya Rimacomañacho con nombre propio, ¿no es cierto? Entonces, estamos prácticamente a menos de 24 horas para las elecciones generales de segunda vuelta y tenemos que mañana ir a elegir. Entonces, así estamos, hermanos, hermanas, a nivel de nuestra provincia de Chumbivilcas, trabajando, recorriendo nuestra provincia de Chumbivilcas. Pero antes queremos saludar también, pues, esta semana están de aniversario, han estado de aniversario varias comunidades campesinas a nivel del distrito de Colquemarca. También se está llevando la feria, expoferia agropecuaria, a nivel del distrito de Chamaca. En Chamaca también hay noticias, hermanos, hermanas. Sin embargo, unas noticias que tal vez en buena cuenta estaban bien, pero sin embargo se ha, pues, mermado con actos supuestamente presuntos, de actos irregulares, actos de corrupción, y seguramente vamos a tocar un poco el tema de por qué suceden los actos de corrupción y por qué siempre se habla del tema de corrupción, hermanos, hermanas. Entonces, Chaita Nisman Ocancipas, hermanos, queremos saludar de manera especial a la comunidad de Huacoto en Colquemarca, a la comunidad Urinzaya Huasca, Huasca Urinzaya, ¿no? Que también nos sintonizan nuestros grandes amigos ahí, la familia Paucar, la familia que también están Rendón, Sivincha, por esa zona también nos sintonizan siempre a través de las redes sociales. También en la comunidad de Guayani, el día de ayer era la gran corrida tradicional a la usanza chumbivilcana. Y para ellos un feliz aniversario, y bueno, hay mucho que seguir trabajando en el tema de la feria agropecuaria. Siempre hay bastante que seguir potenciando, pero si ha venido avanzando Purishame, que hay a nivel de las ferias agropecuarias, a nivel de la producción ganadera, producción de la agricultura, pero más chata, más chata, matinanzi, callan, para que sea sostenible. Entonces, Saludamos de manera muy especial también a nuestros hermanos de la comunidad de Acaco, que también el día lunes han estado de día central, 51 años de reconocimiento como comunidad campesina. Para todos ellos que también nos sintonizan, la junta directiva, los hermanos, hermanas, que hay comunidad Acaco Niscape, Cancunapa, Suyarimachanquico, a nivel de este programa de Enfoque Social Ticari, de 7 a 8 de la mañana, todos los sábados, yo que se no canse, que hay programanse, que hay radio Guairabase, radio Corilazo, Nescamanta, y Cancunaban, Cusca, que hay programapas, Ñaupajman, Puririmushan, siempre acompañándoles a ustedes, queridos hermanos, hermanas. Entonces, saludo fraterno ahí para la comunidad de Acaco, Paikunapsik, Sumagta, Organizar de Cuspa, Saludayunco, Organizar Conco, Feriancuta, Día Central de Saludo, Deporte, Chaikunata, Organizarinco, y también estas actividades económicas, o sobre todo las ferias, las diferentes actividades promueven pues una economía local. Con lo que chatariki moichincia, digamos, mejor una vendejlapas, uno llapas vendejpas, o cualquier otra actividad, hasta, digamos, cerveza llapas vendej, con lo que chatariki chaipi moichincia. Entonces, hay que seguir potenciando estas actividades de realizar una dinamización económica también y ver también cuánto hemos estado avanzando cada año en la producción agropecuaria, en la producción de la agricultura. Zapaguata, a veces empieza a participarse en Feriape, pero Che Feriape, primer lugar quedanse, pero imagínate en Guataman, mejoranse, hecho Manacho. Eso creo que tiene que analizarse bastante para seguir fortaleciendo la capacidad de producción agropecuaria. Sin embargo, también hay bastante el tema de las ferias, hermanos, hermanas, Cancuna, Chachanquis, Municipalidad Provincial de Chumivilcas para el Distrito de Santo Tomás tiene un proyecto de llamado Ferias, ¿no? Claro, el nombre es mucho más largo, pero Ferias Nispa Sutichaco, pero premios, incentivos, cuando es una feria provincial, feria distrital, Jaikatan, Jaikacostuan, Merique, Apanque, Carropepas, Uja, Animalchato, Uibachata, Manache, premio, primer lugar, Ocupas, Jaiki, Niku, Brimpacho, a veces, muchas veces, que hay gasto trabasca y quimanta, digamos, para trasladar para un concurso. Pero también Joaquín Cunanenco manan premio Raicucho Feria Manca Arena, sino para seguir potencializando tu ganadería, tu producción de la agricultura o ganadero, para que sea el mejor de la zona. Y cuando tú ganas en las ferias, por más que manaña con lo que te haya hecho premio de entregación, con cualquier premio, digamos, de incentivo, solamente el haber ocupado primer lugar te hace un buen ganadero, y tu ganado, cuando quiere comprarte algo, ya tiene un costo más elevado. Entonces, anchi, pincha y ganancia, callan ganaderos con ispa, Joaquín, compañero, una pasta y maren. Entonces, y ciertamente hay razones, ¿no? Por una parte, hay razón de que el incentivo, a veces, muchas veces, es arroz, azúcar y manare, y imagínate que hay ganadero mejoran, cacheban. Claro, sería bien cachari que mejoró un mes, dos meses, tal vez. Pero Cajillacan, Cachay Ganadero, con su, ¿cómo mejora su cobertizo? ¿Cómo mejora su riego, su pasto? Si no hay incentivo a ese rubro. Entonces, hermanos, por otro lado dicen, pero, Chips, Razul, ya Tajacachan. Pero por otro lado, ganadero Manaña, Colcaraicucho, Premio Raicucho, Rinan, participa. Si no, por el honor, por el prestigio, y ese ganadero, cuando es prestigioso, su ganado cuando vende, cuesta más de lo que es normalmente en el mercado. Nispo, aquí en Cunaca, especialistas. Nirin, Curico, Chaitapas, hermanos, hermanas, entonces, Chaicunapas, alguien matipana calla a nivel de las ferias agropecuarias, sobre todo a nivel de la provincia de Chumivilcas, y en especial en Santo Tomás, no hay mucha producción agropecuaria. ¿Por qué? Porque no hay agua a nivel de las comunidades campesinas. Pero sobre todo represas, riegos, irrigaciones o cosechas de agua, mana casiancho, por eso, no casipas manat uno cancho, y mainatan más mejoramiento trabazo a la ganadería, sobre todo, o la agricultura, las hortalizas. Se tiene que trabajar entonces en ese tema, en ese rubro, de mejorar, de potencialidad el tema agropecuario, pero siempre y cuando haya una condición clara. ¿Y cuál es esa condición clara? Que tiene que haber garantizar, que tiene que garantizarse el recurso hídrico. O sea, un notario que trabaja en la comunidad Cunape, Mayoncicuna, Cachame, a nivel de las diferentes comunidades campesinas. Pero che, mayuchacunata mana, no canse aprovecha chancicho, sino vivían ca mayoman, jatun mayoman, riapuchan, y mancha sabe Dios destino un chiachan al océano Pacífico, y no cansita jajna mana, que hay uno chancicunata, un elemento vital, fundamental para el desarrollo sostenible de nuestros pueblos, que hay uno chancicunata mana aprovecha chancicho. Pero primeramente hemos priorizado otras necesidades, otros proyectos, y eso hace de que nosotros no desarrollemos sosteniblemente. Cajuata, che necesidad, callancata, che ujuataman, caj necesidad, una gestión entra y va a seguir habiendo otra necesidad. Entonces, che ikunata, kawarinansi, kachan, huayjikuna, panaikuna, a nivel de las diferentes comunidades campesinas. Y otro de los temas importantes es el tema de los medios de comunicación. Jainimpe programa penemonse, manan yapansiñacho kunanka, uyuatapas, hashkashkata nansi, mirachense, uyuansipas. Manañan caballo kunapas, cañacho, ajna cargallap, surcomunapas, papatacho, churansi, huayjokunape, quebrada kunape, o ema producto tacho, cebada tacho, trigo tacho, saratacho, churansi, tarponse, manaña facilñacho kunanka, orjokamo, sino, y ahí todo es a base de máquina, de transporte, a base de, digamos, mecanización agrícola del tema agropecuario. Mana carreteransikuna, ajna laimikunaman, cancho, hermanos, hermanas, y eso es un tema importante porque haikatan no canse tiemputa perdense, o ibakunapi cargamuspa, mana desempeca ashkapasho, digamos, cuántas vueltas, ojo, digamos, cargallapi pa, orcomonsi, digamos, pa patañeroansi, aratancha, cargananse, manat hashkachu caballonsi, o molansikuna checa, vamos a dar una vuelta, dos vueltas, tres vueltas, a veces, muchas veces, sacrificamos. Entonces, hay bastante tema que seguir pensando en este tema de las vías de comunicación. Entonces, hay mucho tema que tocar en el tema agropecuario, hermanos, hermanas, y nosotros también estamos bastante identificando estas necesidades. Hay mucha necesidad de verdad a nivel de nuestra provincia de Chumbivilcas, cantidad que necesidad con a nivel de las diferentes comunidades, centros poblados, a nivel de los distritos, a nivel de nuestra capital de la provincia, Santo Tomás. Siempre se habla en cada programa, siempre se habla en cada veces cuando hay cualquier cuestión, siempre se habla de que no hay agua en Santo Tomás. Y realmente, manache, caita, cañacho, uno, zapanca, barricunapi, que un chiquinza, un chach, aquí a muchaña. ¿Y cómo hablamos de una buena salud? Manat, honun, si cancho, y minatan, salud manta, alguien, el que en sicunap, juan sicunap, parlazo, rimarizo. Eso es uno de los factores principales que no solamente un candidato yo creo que va a proponer para las elecciones regionales y municipales, sino también va a ser importante de cómo vamos a solucionar el problema del agua para Santo Tomás, hermanos. Si no solucionamos el tema del agua, que hay gestión, Loxishan, Tucushan, que hay gestión 2023-26, que hay gestión, Mareque, Vallejichacuna, hermanos, hermanas, Cancún y Achanquis, propone que un plan de gobierno de Batecunap no cancay o nota solucionadas, y hasta ahora no hemos visto mover nada exactamente, nada ni a expediente técnico para que la siguiente gestión se pueda de una vez resolver el tema del agua. Pero ahorita manache y yapas cancho, hermanos, por eso una gran preocupación en este tema del acceso al agua a nivel del distrito de Santo Tomás. Santo Tomás Mante Parlazón, ahí chaparlazón, porque las pistas y veredas hace poquito se ha resuelto, hemos escuchado el contrato de obras por impuesto para asfaltar Avenida Nuevo Chumivilcas, Avenida Quishuarani, Emancipación, Calvario, Chaycunata, 25 millones, Chay Colquevan, Oroacunan, Caran, Chay Tabante, en Callicuna, o creo que son 5 más, si mal no me equivoco, pero 2024 Manta, firmas Caran, Chay convenio, Chay contrato con la empresa Hadway. Con cama mana che avanza cuncho, así se ha quedado, se ha estancado, no son los funcionarios de la municipalidad, no han resuelto el problema que ha habido, problemas sociales, problemas técnicos, y chay ajna chosa jutipuchan kunan, huayquikuna, panaikuna. Prácticamente, manaña ema pavimentación, pues asfaltado, pues Santo Tomás, pero con cañacho. Y esa necesidad tenía que haber resuelto esta gestión también, hermanos, hermanas, ¿no? Entonces, checa prácticamente endeudado en Sacatamón Manchayas, pero se hubiese hecho, porque cada temporada de sequía, Conan Avenida 9 Chumivilcas, donde está la institución educativa Daniel Estrada, totalmente polvo está, hermanos. La Avenida Quishuarani, Emancipación, ni qué decir, hermanos, pero no se ha avanzado, pues, estos temas, lamentablemente. Otro de los problemas que tiene Santo Tomás es el ordenamiento de las vías, de las calles. Transportistas por acá, por allá, comercio por acá, por allá, y eso es un tema complejo, hermanos. Entonces, Maichaca y problema con la casa a nivel de nuestro capital de Santo Tomás para poder resolver a nivel de las necesidades grandes que tiene. Hay bastantes necesidades. Nuestro mercado de abastos hace 8 años está funcionando, pero ahorita no se está haciendo ni mantenimiento de este mercado. Me parece que no se ha hecho ni siquiera liquidación a este mercado. Ya es que hay gestión, ya que hay Tucuruchanco, pero van a mantenimiento de Acuchancho, nuestro mercado central de abasto. Hay muchos hermanos, seguramente nos están sintonizando el programa Enfoque Social Ticari. Saludamos a ellos también, a las mamitas que siempre día a día, desde las 3, 4 de la mañana, para ir con una Sayarín Cuña para poder llevar un pan a la casa. ¿No? En el sector, en las diferentes zonas de venta, de abarrotes, de verduras, hay de frutas, hay de comidas, de jugos, de lechón, etcétera. Che, pay, en sección de ropas, paycunapas, vendemos anconica a nivel de nuestra, de nuestro mercado. Pero falta muchas cosas, hermanos. Entonces, pero Chaymantaca, ahí vamos a llegar un poco por las promesas y dónde se llega a los casos de corrupción, compañeros. Con Ansemán Arique, bastante, digamos, se ha tocado Cancún, Javarín, que seguramente Facebook, redes sociales, Nescape o Radio Cunapipes de Arenques, autoridades están involucrados en casos de corrupción, hermanos. Ya no es novedad, che, lamentablemente, Chayraico, mana yactanse pipipes con Fianñacho. Seguramente, igual Cambas Canqui, igual seguramente Cachanquis Nispaba, quien compañero Gunak Nericonco, y realmente muchos de ellos tienen razón. Por eso estamos viendo lo que está pasando en el distrito de Chamaca. Lamentamos la situación que está pasando. Alguien tal vez trabajas para Cachanco, trabajas para Camucharanco, pero ¿cómo está pasando las cosas? Hemos visto el pronunciamiento de los dirigentes, hemos visto el pronunciamiento de los regidores, también la labor fiscalizadora del Frente de Defensa de Chamaca. No tenemos la oportunidad de conocer al compañero que está asumiendo este cargo, pero está realizando una labor de fiscalización realmente. ¿Y dónde están también los regidores en esta parte, compañeros, ¿no? A veces, por eso es tan importante saber, conocer cómo puedo yo ejercer mi función de fiscalización. Imagínate, no, Carvalho, regidor, ni acá en Chepas, imagínate fiscalizar. ¿Qué se llama fiscalizar, hermanos, hermanas? Y macunata no vas a fiscalizar, ¿ipe? Iman, che, fiscaliza, y va a jicuna, panaycuna. Muchas veces debate, regidor Cunabas, debatieron que la función del regidor es fiscalizar, proponer normas, coordinar con la población. ¿Pero cómo? ¿En qué momento hacemos estas fiscalizaciones? Entonces, hermanos, hay mucho tema que seguir discutiendo en este tema de la gestión pública, sobre todo que hay proyectos en Sikunaraico. Sin importar la camiseta, hermanos, sin importar un partido político, es una necesidad urgente que Santo Tomás Javaria Sotenda Nemazo. Felicitamos a Libitaca, a Belille, que ellos como capital de cada distrito, Paikunaña, Alataña, ya Pancayenco, te asfaltaron, hermanos, hermanas. Ya no hay polvo, ya no hay barro, lodo, manaña, oruñacho, cachan, y han asfaltado. Pero Santo Tomás como capital de la provincia, hermanos, ni un metro cuadrado hasta ahora en esta gestión asfaltado, ni un metro cuadrado. Si es que están escuchándonos los hermanos del partido que está en la gestión de Somos Perú, que nos digan, ¿no? ¿Qué calle está asfaltado ahorita? ¿Qué calle ahorita? No hay ningún metro cuadrado asfaltado a la fecha en Santo Tomás. Ningún metro cuadrado. Y los proyectos que se han ejecutado son proyectos de la gestión anterior que han venido dejando. Y ahorita un proyecto propio de la gestión. Que nos digan, hermanos, ¿no? Tal vez nos estemos equivocando, porque también es errar es humano, ¿no? Pero no hemos visto un proyecto de impacto a nivel de nuestra capital, de la provincia de Chumivilca, Santo Tomás. Deben ejecutarse estas pistas y veredas de las avenidas principales, al menos. Carro Cunapas, Arequipamanta, Jamonco, Urailado Manta, Cargallo, Jamonco. ¿Cuánto de tonelaje traen y pasan por las calles? No tenemos un acceso, una vía de evitamiento, mana cancho. Pensar en eso, hermanos, es pensar, decir a la comunidad Pulpuri, por dónde nos van a ceder, por dónde van a facilitar, porque es el crecimiento, es el ordenamiento también de Santo Tomás como capital, que una vía de evitamiento a nivel de la capital de Santo Tomás. Y lamentablemente estamos dentro del Pulpuri, y la comunidad Pulpuri tendría que también, en buena cuenta, se tendría que conversar para que haya una carretera de vía de evitamiento, porque hasta un carro con, hay como un centrope, por ejemplo, calle Bolívar, calle 28 de Julcha, y una Purishanco, y cuánto están haciendo daño a la matriz de las tuberías, a las casas, ya de tremendos tonelajes, hermanos. Entonces, hay mucho, mucho tema que seguir analizando en este tema, sobre todo de resolver los problemas que tiene nuestra provincia de Chumbivilcas. Zapabata parlarico, zapa elecciones pecai temacona parlarico, hermanos. Cosa que ya debería de tocarse otros temas nuevos a nivel de la provincia. Manariki zapa elección picajliatacho, uno manta y mata no son dispacho zapallá, zapa elección chayllape de Ibaticuy. El tema del asfaltado de nuestras calles, igualmente. El tema de los mercadillos a nivel de Santo Tomás, igualmente. No tenemos un camal municipal en Santo Tomás, capital de la provincia de Chumbivilcas. No tenemos un campo ferial propio para poder realizar las tabladas ganaderas, las ferias, como Chumbivilcas. El único distrito que saca cara por Chumbivilcas con su campo ferial es el distrito de Belille, con su campo ferial Tocopampa. Pero che, campo ferial, pues, uñayaña con a que dachan, porque la producción agropecuaria es bastante grande y bastante amplio, hermanos, hermanas. Está de aniversario también la comunidad de Cuyabata, del distrito de Belille, que seguramente están escuchándonos, sintonizándonos, nuestros hermanos de Cuyabata. Y Cuyabata es un centro de producción pecuario bastante grande e importante de nuestra provincia de Chumbivilcas. Tal vez el mejor centro, la mejor comunidad en producción agropecuaria, sobre todo en el tema ganadero. Tal vez. Entonces, Taikuna Feria Toroaren, así compañeros, con todo esfuerzo, y muchos de nuestros hermanos que son de Santo Tomás, ganaderos, compraventa, que se dedican también. Jabashanku Zapanca Distrito Pimainan Campo Ferial con Acayan Cayancho Manacho, Imainan Uibacuna Mirayancho Allendacho Manacho, pero ¿dónde hacemos en Santo Tomás, hermanos? Por eso hay muchas necesidades, pero también el te otro tema limitante es el tema presupuesto. Por eso es tan importante analizar objetivamente las propuestas de campaña, hermanos, hermanas. Entonces, Maichaca y tema tocan a nivel de la gestión, hermanos. Y importante, Cancunapas, tal vez participar y más a través de Radio Corilazo, del Facebook de Radio Corilazo. Nos pueden comentar en la caja de comentarios, o en todo caso pueden llamar al programa a Radio Corilazo. Está abierto para que ustedes, como población, dirigentes, sociedad civil, podamos participar con nuestras ideas, con nuestras propuestas, porque como chumbivilcanos, también es responsabilidad de nosotros de poder decir: esto es mi palabra, y eso debería de solucionarse así el problema, ¿no? Entonces, ahí está el tema de resolver los diferentes problemas a nivel de nuestra provincia de Chumbivilcas, carretera Ancicunapas. Ojalá el día de ayer se haya adjudicado la carretera de Rancagasa hasta Mollorco, a nivel de la carretera de acá de Espinar a Santo Tomás y Yusco Quiñota. Tenemos que seguir empujando la gestión. Tenemos que hacer realidad. Chumbivilcas hasta ahora, nadie, muchos profesionales, muchos especialistas. Jabarín Corique, Chumbivilcas, Jaro Provincia, Mamanama, carretera Yamps, Cancho, Nis, Jabarín Mance. Lamentablemente así es la situación. En pleno 2026, en 200 años, más de 200 años de creación política, Maná, carretera Ancicuna, Cachancho. No están asfaltados, hermanos. Pero provincia de Espinar, una sana, una envidia sana, casi tiene todos sus tramos asfaltados, hermanos. Sus calles en Espinar, ¿cómo están asfaltados, hermanos? Tiene su vía de evitamiento, tiene su mercado, tiene su terminal moderno, tiene su hospital, hermanos, que se está construyendo. Irrigaciones también tiene. Entonces, ¿y Chumbivilcas por qué no puede tener? ¿Qué nos falta, Chumbivilcas? ¿Qué nos falta, hermanos? ¿Nos falta capacidad? ¿Nos falta decisión? Hay bastante mejor tierra todavía para trabajar en Chumbivilcas que en Espinar, pero que hay pechicanta para taleachanse, hermanos. Por eso tiene que haber una decisión de nuestro pueblo de elegir este 4 de octubre también. Mañana también, compañeros, tenemos la gran responsabilidad de elegir a uno que nos represente al pueblo, hermanos. Y el 4 de octubre también. Bueno, antes de leer los comentarios de la página de Radio Jorilazo, vamos a escuchar la participación de nuestro hermano o hermana que nos está llamando también al programa. Muy buenos días, ¿con qué tenemos el gusto? Adelante, bienvenido al programa Enfoque Social Ticari.
1: ¿Cómo estás, doctor Elías? Te habla el profesor Darwin.
0: ¿Qué tal? Bienvenido, adelante, profesor Darwin. Estamos ahí con bastante preocupación y con bastante, sobre todo, así, objetivamente tocando estos temas de lo que viene realizando la necesidad o tiene la necesidad nuestra provincia de Chumbivilcas y en especial Santo Tomás, ¿no? Si hablamos de Canchis nos lleva lejos, pues, ¿no? De desarrollo en todo sentido, en el tema educativo, en el tema de desarrollo de infraestructura, en el tema de desarrollo agropecuario, y Chumbivilcas siendo una potencia geográficamente también favorable, teniendo recursos a nivel del distrito de, digamos, de las fuentes de recursos hídricos de los ríos, riachuelos, manantiales, bofetales, no estamos aprovechando, maestro Darwin.
1: Sí, ciertamente tiene mucha razón, y nosotros, ¿no?, como ustedes saben, somos comunicadores sociales. Desde el año 2010 hemos ido reclamando, desde luego que sí, cosas importantes, ¿no? Lo que es el agua, lo que son los hospitales, los centros de salud, la buena atención en los hospitales, ¿no? Ahorita que se está dando a conocer un tema de negligencia médica, por ejemplo, en un hospital, preocupa, sinceramente preocupa, y qué bueno que estés enfocando desde ese punto de vista, y triste de nuestro distrito de Santo Tomás, capital de la provincia, que tiene muchísimas cosas que rescatar, muchísimas cosas que hacer aquí en Santo Tomás. Sin embargo, lamentablemente nuestra autoridad actual, ¿no?, él dijo que iba a pavimentar desde esquina hasta la Victoria, de Santo Tomás, de acá a Santo Tomás, hasta Fuiza, hasta Lique, más allá, nada, ni un metro de asfalto. Preocupa, sinceramente, yo no sé qué transferencia va a hacer, qué cosa va a decir, qué cosa está dejando para la siguiente gestión. Sobre todo, no hay ni siquiera un mini proyecto o un microproyecto siquiera para salvar el agua de nuestro edificio de Santo Tomás. Es realmente preocupante. Ojalá, en todo caso, nuestras próximas autoridades, me parece que estás también tú como un candidato. Interesante que lo estés viendo desde ese punto de vista, doctor Elías. Ojalá que se pueda hacer algo, sinceramente, y a seguir habiendo, ¿no?, a seguir despertando a nuestra población, sí, para que tomemos un voto consciente en las siguientes elecciones que se va a realizar en octubre próximo y mañana también, desde luego que sí. Un abrazo, doctor. Estaremos en contacto como siempre.
0: Sí, de que se vaya. Realmente sí es un tema preocupante el tema de lo que viene pasando también en el hospital. No solamente es el primer caso de las negligencias o presuntas negligencias médicas en nuestro hospital de Santo Tomás. Lamentablemente hay bastantes casos de negligencia, pero nadie dice nada del hospital. Solamente hablamos de la municipalidad provincial, nadie dice nada de la UGEL, nadie dice de la red salud. Y ese es un tema bastante preocupante también, maestro Darwin, porque hemos vivido en carne propia presuntos casos de negligencia a nivel de nuestro hospital de Santo Tomás. Hay bastantes profesionales buenos, sí, pero también hay irresponsabilidades, hay profesionales que deben estar en el turno trabajando, en el turno, digamos, de horario. Sin embargo, están durmiendo, sin embargo, están atendiendo en algunas clínicas particulares, y se hacen también la calidad de atención no es tan amigable para nuestra población. Nosotros siempre hemos pedido que a veces muchos vamos al hospital mal, pues emocionalmente, porque nos sentimos mal de salud y psicológicamente estamos devastados. Y peor en el hospital, cuando te atienden con un carácter que no es el adecuado, hasta nos ponemos mal. Entonces, es una situación bastante compleja también la situación del hospital. Esperemos, maestro Darwin, las necesidades. No tenemos ni un metro cuadrado de asfalto a nivel de nuestra capital de Santo Tomás hasta el día de hoy. El tema del agua, seguimos hablando campaña tras campaña, cuando una gestión debería de haber resuelto ya el tema del agua, y las siguientes gestiones dedicarse a otras necesidades que tenemos sinfín de problemas a nivel de nuestra provincia, pero profesor Darwin, y no hemos resuelto hasta ahora nada de esos temas, maestro Darwin. Muchísimas gracias por esa participación también y por las palabras siempre de seguir adelante, maestro Darwin.
1: Sin duda alguna, doctor, y ojalá que realmente nuestras próximas autoridades hagan algo en salud, en educación, en todos los ejes importantes, desde luego que sí, para el salud de la población. Reiteramos, Santo Tomás ya 8 años postrado, 8 años. Esperemos que no sean unos 4 más desde el próximo año. Saludos, doctor, estamos en contacto. Saludos, un abrazo.
0: Muchísimas gracias. Buenos días. Gracias a nuestro maestro Darwin, que también participa, y ciertamente hay una preocupación en nuestro hospital de Santo Tomás. Ya debería de hacerse el hospital de contingencia, pero ¿cuánto tiempo se va a hacer? Son 25 millones, es un presupuesto grande. Chepes, Guayaticuna, Panaycuna. Nuestro hospital de Santo Tomás son 217 millones. ¿En cuánto tiempo se va a hacer ese presupuesto? Descanse, el hospital Lorena en Cusco, ¿cuánto tiempo se está haciendo este presupuesto? Este hospital, más de 14, 15 años. Y ojalá que nuestro hospital también no siga ese camino, hermanos. Hay muchos temas que tocar, la verdad. Hay bastante preocupación, hay bastantes temas que seguir tocando. Vamos a saludar a nuestros hermanos, siendo las 7:42. Nuestro compañero Roniel también está con algunos temas personales que ha sido imposible tal vez que pueda asistir al programa, pero siempre con nuestro compañero Roniel veníamos trabajando de la mano, sacando un dúo del programa, hermanos, hermanas. Tal vez en algunos temas hasta discrepamos, pero siempre de eso se trata la vida, de seguir de una dialéctica y se construyen mejor las ideas. Vamos a saludar a nuestros amables oyentes, a Jesús Quispetito, nos dice, se acabó el colonialismo yanqui, Keiko tiene que irse Calatita a su lugar de origen, dejando todo lo que ha robado, dice Jesús Quispe, gracias. Saludamos a Flor Sabina, nuestra compañera Flor Sabina en la comunidad de Anchayaque, comunidad originaria Collana Anchayaque, también ha venido cumpliendo hace pues poco su aniversario, y agradecemos a todos nuestros hermanos de Anchayaque, Zapanca, Sábado, Zapa Sábado, Uyaribanse, Paicunapas, y no solamente en Anchayaque, sino nos sintonizan en Collana Condes, en Quilcata también, en Antuyo, en Ocoruro, en y también nos sintonizan en la comunidad de Tantacara, Vista Alegre, en Huamanripa, en Alca Victoria, en Cuyabata, en Conguya, Santa Barba. También nos sintonizan acá por la comunidad Hanansay Argoma. En todas las comunidades nos están sintonizando. Ahorita vamos a saludar también a todos ellos. Nos dice, Flor Sabina nos dice, hola, buenos días, doctor Elías. Gracias por su transmisión. Saludos desde la comunidad de Anchayaca, dice. Flavio Chaguayo nos dice, hola, buenos días, señor Elías, gracias por la sugerencia. Gracias ahí al presidente de la comunidad, al Yuachuyo también, que nos escribe también a través de Radio Corilazo, de la página de Facebook. Nosotros estamos interactuando también con Cunabán, que hay programa, señor Pajuan, por Eden, porque solamente nosotros, ¿qué hacemos también, hermanos? Hacemos llegar nuestra preocupación. Siempre hemos sido propositivos en los programas. Nunca hemos, no hemos... En algún programa hemos empezado a lanzar piedra sin criterio, sin análisis técnico, sin objetividad. Siempre hemos dicho, el problema del asfaltado de las vías de Santo Tomás debería de ser fácil resolver ese problema y esta autoridad debe de gestionar. Hay un solo problema, me parece que ha entrampado esto y no ha resuelto la gestión actual. Lamentamos esa situación y tenía la posibilidad de resolver y dejar asfaltado Santo Tomás, al menos para su recuerdo como alcalde, el señor José Flores. Lamentablemente, mana a Ticuñacho. Ya estamos prácticamente a par de meses para cerrar esta gestión, ¿no? Saludamos a Jesús Vega Castillo, que siempre, sábado a sábado, nos comenta, nos sintoniza. Un amigo fiel, fiel oyente. Falta pocas horas para las elecciones. Dios que nos libre de las garras de la mafia. Mañana el pueblo debe ganar. Así es, hermano Jesús Vega Castillo. Pagar en puncha, ok, ya prácticamente a 24 horas de Callarinampa, elecciones callanse, checan no canse, ya están ganando. Pagar en puncha, hermanos, porque che mandaca el poder absoluto. Si no, si gana el otro partido, hermanos, Cancuna y la señora acá gananca checa, hermanos, y mainan ya están sicuna ganca. Ya no vamos a seguramente ni protestar, hermanaña, ojo derecho y atapas, caparita, tsuñacho, si gana la otra parte, hermanos. Por eso, mañana tenemos un deber cívico con nuestro pueblo. No con un partido, sino con nuestro pueblo, con nuestro país, hermanos. Nosotros también somos parte de como ciudadanos, y como tal tenemos ese deber de elegir mañana, pero, así como dice Jesús Vega Castillo, para salvar nuestro país de las garras de la mafia, de las garras de una... digamos, de un poder absoluto, de una dictadura, hermanos, mañana tenemos esa gran responsabilidad, pagar en puncho. A ver, nos dice, a ver qué nos dice, a ver, Yuniflo Flores Salva, dice, buen día, doctor Elías, buen programa, sábado a sábado, full sintonía por Arequipa, un saludito para mi papito Aurelio Ninacivincha por la comunidad de Chocñeva, que también nos sintonizan allá por Callarán, y pues, la comunidad de Chocñeva, que cerca Arcata, ya está más allá de... más allá de la comunidad de Huaraco y la comunidad de Alhuachuyo, allá en Arequipa. Saludos, estimado Yuniflo. Saludos, Arequipa también. A ver, ¿qué más nos dice? A ver, Juve Rojas, nunca más fujimoristas. Hay que erradicar esos improvisados. Exacto. Si un fujimorista tiene negocios, no comprar, no al fuji... Bueno, no va a dar cabida a esos arrestados. Su cuarta derrota de la japonesa, dice... Bueno, vamos adelante. A ver, nos escribe también nuestro hermano Amílcar Ceballos. Nos dice, Muy buenos días, doctor Elías. Comenta y motiva a la población chumbivilcana sobre las elecciones del día de mañana, por quién vamos a decidir nuestro voto, porque o por JP o por KK, dice, ¿no? Porque digo, esto va a depender mucho de las gestiones municipales, provinciales, distritales. Luego hablaremos de las grandes y proyectos medianos, pequeños. Excelente, muy importante. Cheno Cancipas de Muchance, compañero Amilcar, saludos ahí para la comunidad Anansayar, para nuestra comunidad, para sus 10 anexos que también nos sintonizan. Pagar en Punchaume, no canse decidir nace. Si seguimos en el continuismo de un gobierno nefasto, de una dictadura, de un represamiento, o mañana podemos cambiar esa historia. Y hay dos partidos, hermanos. Marcar naranja o marcar el verde, hermanos. Nosotros queremos el verde, hermanos, ¿no? Entonces, Cheime Pacaren Checa, dice uno canseja, acá como su derrota, acá está tu cuarta derrota, diciendo marcamos por el otro partido, hermanos. Tenemos que hacer ese deber cívico, porque si mañana gana esta, sobre todo de las empresas mafiosas, de las grandes transnacionales, hermanos, vamos a seguir estando más sumisos. Nos van a meter más policías, ya, a protestar por eso de frente, bala, nos van a meter, hermanos. Y eso es lo que no queremos. Estamos, creo, reclamando un derecho justo, pero mañana tenemos esa responsabilidad, ¿no? Hermanos, así es, hermanos. Claudia Yerko nos dice: hola, buenos días, es la verdad, así es, estimada Claudia Yerko. Saludos seguramente por Condes, Pulpera Condes. Gracias por el saludo para mi pueblo Guamanripa. Allá, ¿ves? Para Pulpera Condes. Hay saludos para nuestro hermano Fortunato y Yerko, también presidente. Para la familia Quinoa, también ahí nos están sintonizando. A nivel de Guamanripa, Iñapata, Alca Victoria, en los diferentes anexos, en Guaycuñuta, en Punco, también nos sintonizan. En Colpa, nuestro hermano Timoteo Guamaní también. Diplomas Condori, ahí nos dice nuestro hermano Percy Condori. Buenos días, doctor Elías, full sintonía desde Pulpera Condes, excelente. Agradecemos a nuestros hermanos de Pulpera Condes, a las diferentes comunidades, siempre Pulpera Condes comprometido y siempre de buena amabilidad, de buena hospitalidad en Pulpera Condes. Agradecemos a todos nuestros hermanos. Seguramente estamos también saliendo a través de Radio Pulpera, de nuestro compañero Cirilo Amaní. Saludamos a todos nuestros hermanos, hermanas Pulpera Yactap, Jangunapso y Arimachanquico, que hay programanse Enfoque Social Ticari, conducido por nuestro hermano Roniel Chayas Zúñiga y por vuestro paisano, compañero, amigo Elías Ninaquispe Guamaní, el Cumpita, Cancún Añarex, Banguilla, hermanos, en Pulpera de también Cuyahuata, en Esquina Condes, en el Centro Poblado Esquina, también nos sintonizan en la comunidad Conguña Santa Bárbara, en Huaraco también nos sintonizan, en Urinsaya Layo, Huataca también nos sintonizan, en Ayuachuyo, en Cochojo también nos sintonizan, en Casillo, en Corma, en Cotaja, en Pachaca, ahí por diferentes sectores nos sintonizan, igualmente en la comunidad Yabina también nos sintonizan, a nivel de Cuatro Esquinas, Chichimpa, en Tambo, Ancarama, en Colpa, Jachavi, nos sintonizan, llega este programa radial, ¿no? Entonces también nos sintonizan a nivel de la comunidad de Yabina, Picutani, en Huentojoyo, en Picutani, Cabantanía, Sura, Pillo, en Incuta, en Pisajpuyo, en Chilhuani, en Yabina Central, Río Grande, en todos partes, acá Musco Cochani. Bueno, nosotros vamos a seguir leyendo a Luis Patiño Cáceres, nos dice: doctor Elías, buenos días, saludos desde la comunidad de Tuntuma, Belille, partido Fujiasno, nunca más, así es, nunca más la casa, señores, hermanos, hermanas, mañana son las elecciones, sí o sí, tiene que ganar, nos dice JP Luis Patiño Cáceres, mañana Pacarín Puncha, Vallejicuna, Panaycuna. Este es por un compromiso, no por querer sumarnos, no por querer buscar una oportunidad, sino por decir que nuestro pueblo mañana tiene la gran responsabilidad de apoyar a un partido del pueblo, hermanos. Nada más en ese tema, y nosotros, bueno, la hora nos está ganando. Nuestro compañero Daniel seguramente también sigue con las diferentes actividades todavía a nivel de cuestiones personales, pero ya. Que hay programas de Tokuyishan a las 7 de la mañana con 50 minutos, 51 minutos ya, y nosotros estamos básicamente ya tocando estos temas de las necesidades que tiene nuestra provincia de Chumivilcas. Vallejicuna, Panaycuna. Hay cajaman que hay problemas y conata, mana solucionasoncho. Cajlapi, cajlapi, zapatabahuata, puriyishanse, cada 5 años, nosotros, a nivel del partido Ahora Nación, a nivel del Congreso, del Parlamento, tenemos senadores, diputados que representan y que hemos pasado la valla electoral también. Tenemos las puertas abiertas para que los parlamentarios nos ayuden a las gestiones en Lima, porque lamentablemente solo así se puedan realizar las gestiones de un gobierno local muchas veces, hermanos. Entonces, estamos nosotros ya también para trabajar por nuestra provincia de Chumivilcas, pero mana Yuyacuspacho, hermanos. El tema de la corrupción es un tema bastante delicado, hermanos. ¿Cómo empieza esto, hermanos? Imagínate, Javarichanse, con muchos alcaldes están siendo denunciados por delito de peculado, por delito de colusión. Y macunan chay delito cuna, vaejicuna, panaycuna. No, alcalde caspa, colqueta japera caposa, bolsillo anchuraira caposa, o bien, carrotaña, digamos, municipalidad pata japera caposa, manejayos, no, uso particular, pa, o cemento tacho japera caposa, no capa, o persona pa, chay mi chay delito de peculado. Y una sanción drástica, hermanos, o colusión. O contratutaña, obrataña robazo, digamos, desde Buenavista hasta Vista Alegre, se va a asfaltar esta vía, hermanos, hermanas. Se tiene que hacer realidad el asfaltado de Bicapa desde Buenavista hasta Vista Alegre. Che, o contratista, seguramente a Monca. Entonces, o contratistaban, no caigo, ajna parlairo y coma, beneficianapa. Y va a perjudicarse quién, el pueblo. Por eso, hermanos, nosotros venimos trabajando con toda la humildad a nivel de nuestra provincia de Chumivilcas, recorriendo, vamos también identificando las necesidades. Acá hay necesidades. Centros de salud en Alhuachuyo, ¿cuántos años es ese centro de salud? A Tobillamanta, Camps. Igual en Yik, en Orcoma. ¿Cuánto tiempo y las condiciones, hermanos? En Coyo, en Mellototora, hermanos, a nivel del distrito Santo Tomás. Yavina, esquina Condes, ¿cómo está su centro de salud, hermanos? Hay muchas necesidades que tenemos que seguir tocando. Pero, ¿cómo sacamos también el presupuesto? A nivel de la provincia de Chumivilcas, ningún alcalde ha gestionado más de 150 millones durante toda la historia de Chumivilcas. Muchos dicen, vamos a gestionar, vamos a ir a esto. Pero las gestiones máximo llegan a 143 millones, hermanos, históricamente a nivel de la provincia de Chumivilcas. Entonces, Yancatan, tal vez muchos compromisos vacíos va a haber, y a partir de ahí a veces empieza la corrupción. Comunidad Cunaban, ojo candidato comprometido a Peronca, caitan, olvaroso, no cajme capacidad, ni no cajme capacidad de gestión en Hispanenga. ¿En qué momento hemos visto tantas gestiones, hermanos, en las gestiones? Apenas proyectos que han dejado las otras gestiones se va a volver a gestionar. Hay mucho que tocar en este tema de resolver los diferentes problemas que tiene nuestra provincia de Chumivilcas. No queremos tal vez cangunapas, tal vez no queremos molestarles con ese tema, pero el tema de la corrupción es un tema bastante delicado. A nivel de la provincia de Chumivilcas, ¿cuánto de presupuesto tiene nuestra municipalidad provincial? Ahorita la municipalidad provincial está manejando 98 millones. 98 millones exactamente, casi 100 millones. De acuerdo a la Contraloría General de la República, hermanos, hermanas, 10% a más, 10 a 15% se va en casos de corrupción. La plata, che, Holgen, corrupción pasa del 10 al 15%. Si hablamos de 100, ¿cuánto sería aproximadamente? Entre 10 y 15 millones. Corrupción pasa por Yangachosa, Juayajicuna, Panayicuna. Porque tiene que pagar favores políticos, porque tiene que pagar las deudas de la campaña, etcétera, etcétera. Eso, hermanos, es lo que se va en casos de corrupción. Checa, basta ya, checa, yachtapas, ni nada, basta, hermanos, en este tema. 15 millones se presupuestó, hermanos, por cada uno, hermanos, ¿cuántas obras haríamos con 10, 15 millones? ¿Cuántas obras haríamos? Tranquilamente, ya podíamos resolver nuestras diferentes necesidades. El tema del agua. Conan, que hay gestión, sacatamón al menos expediente técnico en Escallatapas, hermanos, podría costar unos 2, 3 millones, pero en vez de que se vaya así en casos irregulares, en beneficios propios, podría beneficiar a nuestra población de Santo Tomás. Maná, Zapa Guatañacho, Zapa Programañacho, Zapa Campañañacho, Remedio Cuchaman, uno tan noca, nispacho, hermanos. Tiene que ser así Si no resolvemos esos problemas, ¿para qué vamos a ser autoridad, hermanos? ¿Para qué somos candidatos? Tiene que haber esa resolución, este tema de los problemas. No son novedad, no son nuevos, pero la diferencia está cómo, cuándo, dónde lo vamos a hacer y con qué presupuesto, hermanos. Felicitamos a las comunidades donde hay la predisposición de recursos del agua. Unuchacuna, Cachan, Comunidad Cunape, Rimacusan, Paikunaban, pero se tiene que hacer realidad. Manayanca propuesta, Yacho, Chosa, Yacho, que hay canan, hermanos. ¿No? Entonces, lamentablemente que hay corrupción a Colqueta, Pasachen, hermanos, a nivel de nuestras municipalidades. No solamente de nuestras municipalidades. Igual yo sé que está pasando.

0: Esos temas tenemos que tocar también, hermanos. No podemos solamente dar mirada a un tema, a la municipalidad. Claro, la mayor parte del presupuesto, porque es su función principal resolver los servicios públicos, garantizar la municipalidad, sí. Pero también hay otras entidades públicas que manejan presupuesto del Estado, presupuesto del pueblo, y cómo están manejando, hermanos. Ayintacho, que hay presupuesto Tajarichanco, servicio Corichanco, Ayincho, atención, Cachan, ¿cuántas muertes maternas hay en el hospital? ¿Cuántos niñitos han nacido mal? Malas cirugías, malas aplicaciones. ¿Quién dice algo de eso, hermanos? Por eso es un tema preocupante que tenemos que resolver, no solamente en un día, en una gestión, se tiene que resolver progresivamente. Y una de las posibilidades es que se haga el hospital de contingencia y el nuevo hospital, para que haya condiciones. Manañá, hospital municipal, aguanta Shangacho. También eso es una parte de sí. Vemos que las condiciones de infraestructura no están adecuadas a nivel de nuestro hospital de Santo Tomás. Pasillo ya con una piña, Areque, Joaquín Conarense, hospital, man, quienes vamos al hospital, vemos, y menan pasillo con una piña, cachan paciente cuna. ¿No? Entonces, tenemos bastante tema que tocar en este punto. Nos dicen también por mensaje de texto interno, nos dice, hola, buenos días, nos dice Vilma Chaco, está muy interesante los temas que están compartiendo. Felicitaciones siempre a seguir adelante con fuerza, nos dice. Sin embargo, hay un comunicado de Vilma Chaco, una gran pollada pro salud de para Narciso Vargas Afata. Fecha este domingo 7 de junio. Ay, ay, ay, Pacaré 7 de junio, domingo 7 de Caiquina, Pamuya, Guayaficuna, Panaycuna, no cansipas, pues, cuida con ansia. Siempre Dios mediante. Abata, Yoxerusbaca, siempre Taitachata, Mañaricuspa, nuestros apus. No, gran pollada pro salud para Narciso Vargas. Fecha domingo 7 de junio, pollada, antiguo paradero de zona sur, referencia más abajito del paradero de Yique. San José, Ayuachío, al costado del Consejo Menor, allá, en dos lados se va a llevar. 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Bueno, vamos a cerrar el programa, ya nos ha ganado la hora. Saludamos para Juana Villegas, felicidades, señor locutor, porque cuando uno visualiza algunos programas, en Chumbivilca solo escuchamos a la mayoría de los locutores sobre las actividades, festividades, hacer las fiestas, cuándo van a hacer la entrada, solo eso nomás de la borrachería y que estamos y qué estamos dando a los jóvenes. Eso no tiene que tener los principios moral para dar ejemplo a nuestros jóvenes de Chumbivilcas. Por eso hoy en día Chumbivilcas no estamos capacitados para nada porque no damos buen ejemplo. Bueno, saludos, estimada compañera Juana, saludos para nuestros hermanos de las diferentes comunidades de Iqui Curabata, nos sintonizan en Acaco, en Coyo, en Casillo, en Mellototora, en Fulpuri, Puente Coyo, en los diferentes distritos de nuestra provincia también nos sintonizan. Muy buen Topananchiscama.
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13: Muy buen día a toda la provincia de Santo Tomás Chumbivilcas. Reciben el saludo cordial. Distrito de Akira, Quiñota, Colquemarca. Esta radioemisora está llegando también con total nitidez hacia el lugar de Capajmarca. Toda la linda gente de Capajmarca, Chamaca, Chilloroya, Ochocargo, también la gente de Belilla, distrito de Belilla, esquina Poltera Condes, todas las comunidades de ladaño reciban el saludo cordial, un apretón de manos, un abrazo fuerte a la distancia del especialista de fitoterapia y la milenaria.
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15: El factor principal del estreñimiento es el estrés. En algunos casos es la ingestión de poca agua. El ejercicio físico ayuda a realizar los movimientos peristálticos. Las enfermedades corporales ocasionan en jóvenes barritos, espinillas, el acné, intestino irritable, hemorroides, el cáncer de colon.
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20: Esa boca amarga, saliva espesa, mal aliento, esas terribles vinagreras, flatulencias. Muchas personas, por ejemplo, que a consecuencia del hígado enfermo, muchas veces ya no pueden comer la palta, el queso, el chancho, la grasa, la mantequilla, las menestras, todo, absolutamente todo le cae mal. Se llena usted de gases, sufres muchísimo de vinagreras, acidez estomacal, se te hincha, se te eleva demasiado el estómago, te cierras, te llenas totalmente de gases. Te vienen esas náuseas, mareos, vómitos, padece, sufre usted muchísimo de estreñimiento. Tiene que tener mucha precaución, bastante cuidado con ese mal funcionamiento del hígado, con ese mal funcionamiento del páncreas, con esa vesícula biliar demasiado alterada e inflamada. Amaneces por las mañanas con la boca demasiado amarga, la saliva espesa, el mal aliento es constante y totalmente fétido. Personas que padecen, sufren de esas terribles cóleras sin motivos, reniega usted por gusto, todo le aburre, todo le molesta. O muchas veces el blanco de sus ojos se le tornan completamente amarillos como una yema de huevo. La piel totalmente pálida, amarillenta. Se te resecan, se te cuartean demasiado los labios. Personas que se les raja, se les pela demasiado la palma de las manos. O vienen sintiendo esas fuertes ardencias, inflamaciones, quemazones en la boca del estómago. Tenga cuidado con esa terrible gastritis.
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14: 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Gente joven sufre con esta enfermedad. Chay un koikonaban, ima un koimanta. Gastritis, iman chay gastritis, inflamación de la mucosa del estómago. ¿Por qué gente joven? 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Señora, la gastritis provoca cuando una persona consume alimentos que tienen grasa saturada. Bastante texte, con arronto texte, plátano texte. Señora linda, chalua texte. Todo exactamente, excesivamente fritura, ocasiona gastritis también. 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Atentos a la información, señoras y señores.
0: ¿Qué es la gastritis? Es la inflamación e irritación del estómago. Preste mucha atención a las siguientes interrogantes. ¿Sufres de ardor, dolor estomacal? ¿Está adelgazando inexplicablemente? ¿Ha defecado sangre? ¿Sufre de gases estomacales? ¿Le han detectado gastritis aguda o crónica? ¿Tiene estreñimiento crónico? ¿Sufre de úlcera gástrica? ¿Todo lo que come le cae mal? ¿Sientes mal aliento, acidez y vinagrera? Tenga mucho cuidado, porque usted puede sufrir de cáncer al estómago si no te curas a tiempo de estos síntomas y enfermedades. Y tarde o temprano lo lamentará, ya que en estos tiempos es común ver jóvenes y principalmente señoritas que dejan de comer por no engordar y no se dan cuenta que están acabando con su vida. Y peor aún, las personas que prefieren trabajar, ahorrar dinero y no comer a sus horas exactas. Mastican malos alimentos y están acostumbrados a comer comidas chatarras, como las frituras, picantes, colorantes, condimentos, licor, gaseosas. Luego, cuando están totalmente enfermos, recién se preocupan de su salud estomacal. Según las estadísticas, cada año miles y miles de personas padecen de gastritis y muchos mueren a consecuencia de cáncer al estómago.
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3: Hoy les quiero compartir el siguiente caso. Se trata de la hipertensión o la tensión arterial. Es la presión de la sangre que circula por las arterias. El corazón bombea sangre hacia la aorta, por donde se distribuye hacia otras arterias. Esta elasticidad va disminuyendo con el paso de los años. Por eso es tan frecuente encontrar cifras altas de presión arterial en esas personas mayores. Si la persona tiene hipercolesterolemia, diabetes, la obesidad, antecedentes familiares de hipertensión arterial y una dieta poco saludable, es la causa de la hipertensión. El consumo exceso de sal en sus alimentos, el tabaquismo, el estrés, la falta de actividad física, su presión arterial está demasiado alta. A medida que envejece, esto va afectando cada vez más a esas personas. Esto se debe a que los vasos sanguíneos se vuelvan más rígidos con la edad. Cuando esto sucede, se eleva la hipertensión arterial, aumenta la probabilidad de padecer con dolor de cabeza, náuseas o vómitos, confusión, cambios en la visión. Usted tiene hormigueo en la cara, incluso sangrado nasal. Es anuncio de presión alta. Si no se controla, propenso a un accidente cerebrovascular, un ataque cardíaco, muerte silenciosa prematura en esta persona. En estos momentos te invito a escuchar a los profesionales nutricionistas en salud. Atentos a esta información.
4: La hipertensión arterial o presión arterial alta es una enfermedad, la sangre que está circulando dentro de las arterias está circulando a una presión tan alta que causa daño. En el cerebro, por ejemplo, lo que acabo de decir, se revienta la arteria, se derrama la sangre en el cerebro, hemorragia cerebral. En los ojos, se revientan las pequeñas arterias, ceguera. En tu corazón, hace tanta fuerza el corazón para funcionar que puede provocar un infarto cardíaco. En los riñones, esa presión tan alta con la que circula la sangre dentro de los riñones, hace que la función de los riñones se estropee y la persona termina en una diálisis. Esa es la presión arterial.
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6: 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Atentos a la información.
24: Los síntomas que causa la infección que se localiza en los riñones o uréteres. Se produce dolor de cabeza, malestar general, hay sensación de quemadura durante la micción, orina turbio, fétido, es por acumulación de ácido úrico, mixtura de 36 plantas, paisigeli, sanguín, uro renal. Han comprobado cientos de pacientes su eficacia y hoy están gozando de una buena salud. Los cálculos en los riñones son por compuestos de minerales que se forman en el cáliz del riñón cuando la orina es ácida. Es lo habitual. Pueden ser de ácido úrico o sus sales de oxalato de calcio. Si la orina es alcalina, los cálculos pueden ser de fosfato de calcio, carbonato de calcio. Los cálculos pueden variar de una a varias decenas. Y su tamaño desde la llamada arenilla urinaria.
7: Cure el riñón inflamado, dolor de cintura, ardor en la planta de los pies, hinchazón en las piernas, vías urinarias inflamadas, ardor al orinar, vejiga inflamada, elimine tumores, quistes, quistes ováricos, miomas, fibromas en la mujer. Cúrese del prolapso. 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

0: 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Y otras, por causa de la depresión, por causa de la melancolía, la pena mata, señores oyentes. Las depresiones reactivas, la crisis de la vida moderna. 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
2: Así es, amable oyente, ustedes acaban de escuchar la información correcta sobre estos casos tan importantes para el cuidado de la salud. Todo depende de la alimentación, señor, señora. Casualmente te hablo de este caso llamado hígado graso. ¿Cuál es la causa principal? Altos niveles lípidos, como es colesterol y triglicéridos. ¿Cuál es la causa de todo esto? Se debe cuando una persona consume con frecuencia, casualmente, los matecitos azucarados, refrescos azucarados, los chocolates, inclusive todos los días la bebida como las gaseosas, las bebidas alcohólicas. Son una causa principal para contraer hígado graso. Cuando hablamos de hígado graso, no solamente decir que yo tengo hígado graso, no, sino están completamente saturados los hepatocitos del hígado y es una causa principal. Cuando hay hígado graso hay boca amarga, hay mal aliento, vinagrera, acidez constantemente y esto también provoca indigestión como es la gastritis leve, moderada, aguda, crónica. Otra de las causas que ocasiona a la mayoría de personas es el estreñimiento. Estreñimiento quiere decir que usted no evacúa a diario, dejando un día, dos días, tres días, y esto causa putrefacto estomacal constantemente, las infecciones intestinales, infección urinaria, alergias, apendicitis, inclusive también obstrucción intestinal. Todo esto tiene que ver casualmente por causa de estreñimiento. Y otras personas padecen con dolores en la región lumbar de la cintura, ardor, quemazón, la planta de los pies, se hincha los pies, porque hay inflamación renal, acumulación de urea, de ácido úrico. Varones que muchas veces orinan cada ratito, cada momento, cada instante, porque hay hipertrofia benigna prostática. Las damas que tienen descenso, flujo de secreción vaginal, por infección bacteriana llamado tricomonas o candidiasis vaginal. Y otra causa principal que está afectando descalcificación al sistema óseo. Lamentablemente consume mucha sal la persona. Casualmente la persona hoy en día sufre con artritis reumatoide, una artrosis. Muchísimo cuidado. Se te cae el cabello, se te quiebran las uñas casualmente, se siente cansado, agotado de repente por falta de calcio, colágeno, glucosamina, condroitina, como también es importante la vitamina C. todos estos productos realmente que tenemos nosotros, estamos en el Centro de Fitoterapia Laminaria. Igual modo decirle también a todas las personas que se sienten cansadas, agotadas, deprimidas, que se olvidan con facilidad dónde deja la llave de la casa o de repente los documentos por falta de vitamina, no hay una buena concentración, no hay una buena retención de memoria. Tu niño no crece, no desarrolla, lamentablemente por falta de vitamina, o de repente ya tiene anemia, la deficiencia de hierro podría causar

0: 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Usted toma mucha agua, tiene un corte, de repente la piel, la mano, de repente no será rápido. Cuidado con la diabetes, glucosa muy elevada. El sobrepeso trae una serie de complicaciones. Señores, mucho cuidado. Estar gorditos, señor, más de repente su talla normal, que tenga un peso, de repente quizá la persona tiene una talla de 1,60. ¿Su peso cuánto es? 85 a 90 kilos, esto es sobrepeso. No olvidarse, el sobrepeso trae una serie de complicaciones. Bien, a mí me encantaría tener varios casos de la salud, pero la hora ya está culminando. 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Antes de todo, agradecer al gerente general de esta radioemisora y también no olvidarse. Señores, no solamente acordar de Dios cuando pasa un terremoto, un temblor o un accidente, no, sino cada momento, cada segundo, porque Dios creó el mundo, la tierra, el agua, el aire y todo ser que habita en la tierra. Le digo muchísimas gracias, que Dios lo bendiga en cada uno de nuestros hogares, que tengan un bonito día y conmigo será hasta cualquier momento. Ustedes sigan la sintonía de esta radioemisora y adelante Estudio Central.
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29 minutos, 9 de la mañana con 29 minutos. Muy buenos días, buenos días, buenos días, Santo Tomás, buenos días, población de Chumbivil. Casi estamos aquí nuevamente acompañándoles, ¿eh? Así es la... Oigan, ¿cómo es esto? El anterior sábado no hemos salido, ¿no? Recién estamos saliendo, Haití. Así es, buen sábado. Muy buenos días con todos. ¿Qué tal? Ahí en Chu y Minaya, en Tarelico, si en Kiss, igual si Chapicho, con Pichapicho, me piñan, Garico, si en Kiss, sí. Y apoyachis, bajato, jato, una peyuco y con algunos otamantes en Isjata. Reciba el cordial saludo de vuestra amiga Diana, por supuesto. El día de hoy la vamos a estar acompañando con los mejores temitas musicales, ¿ah? ¿Eh? Así que, por favor, manden sus saludos. A ver. Se pone en aviso a toda la vecindad del barrio Apuzoñaque que el día de mañana, domingo 7 de junio, se lleva asamblea en el lugar de costumbre de 1 de la tarde a 2 de la tarde con suma urgencia, nos dicen, ¿eh? Barrio Apuzoñaque, Villarzaña, Mincarestaña, Casianquise, Pacarín, Punche, América, Paricón, Cariquio, Asamblea, Anís, Cariqui, Ñaca, Ancona, Yachaniquiseña, Maíla, Peruanquese, Chaita, 1 de la tarde en Esamantasca hasta Ishkaiguras tarde en Camayariki con suma urgencia. Chaime Guajariki, Kansia Minkariki, Gassian Kankunapa. Y por supuesto que sí, a ver, imaginach Kamasia, Ping Maimi, celular Nixita, Uchotakamungi Siriki, Cementerio Niskapiriki, es un celularcito a teclitas de color negrito. ¿Qué más? Así es, a ver, se puede aproximar el dueño, ya, por favor, están que llaman al celularcito, pero parece que no nos logran escuchar. Así que, por favor, el día de ayer ha habido, pues, acá en el cementerio principal de Santo Tomás, ha habido, pues, ¿cómo dicen esto? Entierro. Entonces, ahí imagino que lo hayan perdido ese celularcito. Por favor, deben de venir a recogerlo urgente a Radio Gorilazo, ¿ya? Porque hoy en la mañana, pues, nos han traído ahí todavía personas, pues, que saben todavía de la honestidad. Nos han hecho el alcance diciendo que lo han encontrado por el cementerio. Entonces, por favor, la señora o el papito que se haya podido olvidar este celularcito, hay que venir a recogerlo a Radio Gorilazo. Y está envuelto con una liguita, entonces el celularcito es teclita nomás, ¿ya? Chiquitito, en color negrito. Entonces, por favor, aproximarse a Radio Gorilazo, ¿ya?

Atención, ahora yo soy a las 9 de la mañana con 44 minutos, ¿ah? 9 de la mañana con 44 minutos, qué bonito, lo gozas, qué bonito, lo bailas. Vamos con Lubito de los...

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Qué bonito que de la mañana con 22 minutos, 10 de la mañana con 22 minutos, chaycuna caicamusia, taquichacunapas, mishke mishke chata con alguna astutamente en escata. Eternamente soy Minayan Tanerecosian, que hola, buenos días. ¿Cómo estás? 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

0: Hoy a las 10 de la mañana, 10 de la mañana con 32 minutos, ¿eh? 10 de la mañana con 32 minutos. Seguimos, a ver qué nos están por ahí. Saludos a Joe. Un saludo que está de cumpleaños para la señora Matilde Hermosa Bosa por su onomástico, ¿eh? Ahí está, saludos, saludos, saludos, señora Matilde Hermosa Bosa, está de onomástico.
1: ¡Feliz cumpleaños!
0: Un feliz cumpleaños, señora Matilde Hermosa Bosa, el día de hoy está botando por la casita, por la ventana. Un feliz cumpleaños, ¿eh? Un saludito grande desde Chumbivilca, nos dice yo. De ahí está Román Cárdenas de la Plaza Viraco. ¿Cómo está? Muy buenos días con todo Chumbivilca. Saludos, saludos desde la Plaza de Viraco. Saludos, saludos, Jatuna Payuco y Turachay. Que Radio Corilanzo, Guayra, Huasi, Chismante, Eulogio Asaya y Minaya Antarericocian, que allí ancho Somasñachu. Muy buenos días, señorita Diana. Un saludo grande a la distancia. Un saludo grande para mis amigos que trabajan en baños termales. Alca, Victoria, un temita mix. Los hermanos Bazán nos dice, a ver más que era Monsa, Tunache, Eulogio, Saya, Tosoro, Conaykepa, Taquero, Conayque, Sepa, Rica, Marrane, Gaspaya, Mafiña, Cuspaya, Conyan, Urachata. A ver, Maipiñan, Casian, Que Isoma, Soma, Taquicona, Rique, Yoxera, Monsian, Conan, Urachata, Son, Coyaxita, Cusirira, Chinapa, Gina, Amarrane.

11 anillos, hoy a las 10 de la mañana con 47 minutos, Lucio Valencia y Minaya Turachay, allí ancho Somayancho, nos dice la Panachaya, hasta Mansi Chascañao y Zungusoa, Paloma Turcasa, la prestigiosa radio Corilazo de la ciudad de Santo Tomás. Saludos afectuosos desde Massachusetts, Estados Unidos, orgulloso de ser Corilazo, excelente transmisión, felicitaciones por revalorar nuestra identidad cultural chumilcana. Aquí full sintonía, siendo ya las 11 de la mañana con 35 en pleno verano. Zuner nos dice, por supuesto que sí, ¿eh? Ay, ay, ay, jato, jato, una payuruco, diré que con angurancia, con apas y apañé, que chusa, que radio grilazo, aire, voz, hinche, suelta. Aquí siendo ya exactamente las 10 de la mañana con 48 minutos, 10 de la mañana con 48 minutos.

Son ya las 10 de la mañana con 51 minutos, 10 de la mañana con 51 minutos, por supuesto que sí. Seguimos con tu lucero del sur. Quisiera saber, me dice que pa' que una pasa aquí ahora, monja, ¿eh?

0: 10 de la mañana con 57 minutos, 10 de la mañana con 57 minutos, Jaycona, Caicamuncia, Jay Soma, Soma, Taquicona, tú sola para que sepa, Taquina para que sepa, jamás renegas, paya, mafiña, cospaña, ¿ya? Ahora sí, chacaré que con arrantud, con abrachata, y que haramos a mi yaquicona, minca, caicona, cutreramos a mi.
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0: ¡Ando!
1: ¡Buenos días!
2: Qué bonito, atención a la hora, ya son ya las 11 de la mañana con 24 minutos. 11 de la mañana con 24 minutos, seguimos con más temitas musicales.

Minutos, 11 de la mañana con 29 minutos, ancha y con acá y camón, siente aquí chapa, soba, sumanta, son cochaquito, cocerera, chinapa, Joel, Joragua, Sani, ¿cómo está? Un saludo para mi familia que se encuentra en Santo Tomás, para mi familia Guamaní, yo soy saludando desde Cusco, acá trabajando full, acá estoy bien nomás trabajando, nos dice Joel Joragua, por supuesto que sí, él se encuentra pues en la ciudad de Cusco. Ahí, full, full, full chamba, ya es un hombre de trabajo, nos dice, yo no ando de vago. Ay, está, qué bueno, Joel, Joragua, Sani, saludos para toda la familia Guamaní, por aquí, por Santo Tomás, ¿no? Seguramente a esta hora ellos también se encuentran a full sintonía, por supuesto que sí. Vamos con los tíos de Santo Tomás.

Qué mañana son 11 de la mañana con 35 minutos. 11 de la mañana con 35 minutos. 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Por supuesto que sí, ahí está Joel Coragua, Sani dice, no podré venir mañana porque el pasaje está caro, no votaré por elecciones, ya pasando, ya vendré a Santo Tomás, dice Joel. Ahí está, porque pues no, en estas fechas el pasaje está elevadísimo, ya que todos viajan pues para mañana, ¿no? Las elecciones de la segunda vuelta, por supuesto que sí. Ahí está Leslie Yachi, me emborracho por tu amor.

Hoy a las 11 de la mañana con 40 minutos, a 11 de la mañana con 40 minutos, qué bonito se goza, qué bonito se baila, suma, suma, chata, marrenega, españa, mafeña, cuspaña, así es, así es. A ver, vamos con más semita musical, nos dice pómelo los taitas de Belí. De Belilla será. Así es, Aquelino López Chire, ¿cómo está, amiga? Buenos días, manda saludos para mi amigo Exiquel, que se encuentra en Mina Arcata. Saludos, saludos, ¿eh, señor? Bueno, para nuestro amigo Exiquel, que se encuentra pues por Mina Arcata, y por supuesto que sí, para Aquelino López Chire, ¿dónde te encuentras, amigo? 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

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Ahí está Felipe Mendoza, guamaníola, saludos, dice Pulpera Condes, ahí está Pulpera Condes, chemanta, majerique, oyaliara, macián, siturachansi, Felipe Mendoza, guamaní, minayan, turachaita, nericun, que allí ancho, somañacho, cusillacho, arillacho. 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

ya son, qué bonito, qué bonito. Chaycuna, caigamos, siente que chaycuna, pues ni que ya son ya las 11 de la mañana con 51 minutos. Y nomás, gracias a Dios, ya nos dice Anime Anime Turachay Felipe Mendoza Guamaní, Alien Tatanil Gustán Guerilla, Alien Punigasia, John Hernán Araujo y Minayan. Salúdamelo para mi linda madrecita Felicitas Mendoza desde Viraco Machahuayne. Saludos, señora Felicitas Mendoza. Jatun Jatun Apayuque, que Radio Coyuloso Guaira Huasin Chismanta Kunan Ure Suta Manta Niscate, ya pocos minutos para el mediodía. 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

0: Qué bonito, qué bonito. Ahora sí, soy a las 12 del mediodía con un minuto. Fulver, Charcahuana, Chipa, amiga, muy buenos días. Buenos días, ¿cómo está mi amigo? ¿Eh? Ayanch, Sumayacho, Cosillacho, Vanillacho, Minaya, Tarerecosian, ¿qué? Sí, no, ¿cuál pasa? Ay, ay, ay, mi Tarerecosian, y el adope, bueno. Acosi, acosi, mi yacuiconaba, mi cacuiconaba, punicamos, anchos, con agua, chata, con achayan, coteneramosa.
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Atención, atención, la hora ya soy a las 12:37, es el mediodía con 37 minutos. Lucio Valencia, ¿cómo está? Realmente usted es la más bella del mundo. Purita Chivilcana, espero su visita a este país por su intermedio. Saludar a la profesora Estela Huaitañi Valencia de la ciudad de Santo Tomás. Para tal efecto, un temita música de Yavi Yavi Pam Papi por Judith Valencia Molina. Muchas gracias, dice. Yavi Yavi Pam Papi Tropantin por Ijvicuña, Nisa Chotaquiroson. Así es, así es. Jatuna Payuki para la profesora Estela Huaitani Valencia. Por supuesto que sí, ahí está, ¿no? A ver, chure, éramos ahora que Gaisoma, Soma, Taquichata, Tusurunaixipa, Taquirunaixipa, Jamarrene, Gaspaya, Mafiña, Cuspaya.

0: Qué bonito, ya son ya las 12 del mediodía con 47 minutos, 12 del mediodía con 47 minutos, seguimos con más amitas musicales, Celia Mendoza Huanca, ¿cómo está? Muchas gracias para Chay, nos dice Lucia Valencia, y hasta más y Chascañaves un cusuda con esa música, da ganas de llorar y bailar, por más lejos que me encuentre, jamás olvidaré nuestras costumbres, dice, por supuesto que sí, así es, así tiene que ser.
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Atención, atención, la hora ya son ya las 12 del mediodía con 53 minutos, 12 del mediodía con 53 minutos. Seguimos con más temitas musicales. A ver, mi piña, más taquichacuna, calla, la música, que la dupe, o la pichu. Vamos con Esmeralda de... A ver, con Esmeralda de ya... De Tayacay, de Tayacaja, ¿no? Sí, ¿sabes? Así es. Qué delito de con...

Atención, atención, ahora ya son ya las 12 y mediodía con 56. Vamos con Marisol Curi. 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

está en Radio Corilazo. Ya son las 3 de la tarde con 8 minutos, 3 con 8. ¿Y qué tal, amigos? Tengan todos ustedes muy buenas tardes. Buenas tardes, Perú. Buenas tardes, provincia de Chumbivilca, Santo Tomás. Buenas tardes, Guayquechay, Panachay, Aliliancho, Alegliacho, Cusiscacho, Liaquiscacho, Reñigascacho, Eminalian, Chichianquichos, no cague, está. Chaycamonilla, Taquiconalia, Quepicusca, Guayrabas, el Radio Corilazo. Programa Atardecer, Corilazo, Uyare, Guayquepana y Conapa, Conan Tardi, ¿qué tal? Conanca, sábado, Sustapuncho, junio, Quileñata. Así de Guayquechay, Panachay, Camachinaguipa, Guayquechayquichos, Juan, y hasta Emenalla, Pechay, Camonilla, Chirichón, Guayrachón, Parichayrucuspa.

Tengo radio Corelazo. Y Moraseña, Guaycachay, Panachay. Ya son las 3 de la tarde con 12 minutos, 3 con 12. ¿Qué tal? Con Amponcho sábado. Y Menayan, Chichacunquiche, Salincho, Manacho, Reñigaycho, Yaquicucho, Huacaycho. Y miren, casi, Así es, amigo Juan. Allí ya ponen Chichacucheico todo tranquilito nomás. 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Así es, gran amigo Juan, ya chuatea tu maringue, no, ascabestaña, ya está más, así es, Así es, Veracocha, señora, saludos, cangunapa de esta radio Corilazo. Programa Atardecer Corilazo Uyare Guayque Panaygunapaj Munaysoma Taguichakunata Nocapsapacamune Kanguna Guaychay Kuserikunaygipaj Tusurukunaygichispaj Ajinan Veracocha señora Así es amigo Juan Casandrita de los Andes Somachata Taquiaramo Oxchatawan Taquiachimpay amigo Juan Chaypi Oxchatawan Churay Campsaguiches Casandrita de los Andes

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1: Qué bonito, a través de Radio Gorilazo. Y moras chayan, amigo Juan Nevan, que rico, que chay panachaya, son las 3 de la tarde con 16. Las 3 de la tarde con 16 minutos, programa Atardecer Gorilazo. Monaiso Mata, Kichakunata, Anchora y Camuni, Guayquechay, Panachay, Coramponchoca, sábado. Saludos para mis amigos en el distrito de Quiñota. Quiñota, ya estaban ya, Cotempo y Shankis, ya mineo. Quiñota, ya está, Picoramponchoca, Plaza Comercial, Campajea, Monaiso Mata, Kichanches, Coserikunaikipa. Quiñota, ya está, Guayquechay, Kunapa, Coserikunaikipa.

siendo la hora exacta en Radio Corilazo. Y moras chañaba y cachay panachay. Ya son las 3 de la tarde con 23 minutos. Las 3 de la tarde, 23 minutos. Somalaya Taguichanche, programa Atardecer Corilazo. Con Amponchauca, sábado. 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

9 minutos. Agnachani, que era muy en tío Paichanches, Guayrabase, Radio Corilazo, programa Atardecer Corilazo, Yare Guayagunap. Ochatón, Churayan Pusaguiche, Sabero, Superman Corazón. Colegiala, para todas las colegialas de Santoto. ¿Qué tal, Allancha? Emen, Allan, colegiala con Alincho Manacho, Taria Truanquicho Manacho, Emen, Ahí está mamá y este, Ana Paich, Mayata, pues con Amponjoca, Cosicho Pichari, que sean, Juan. Saludo para mis amigos de Anexo Calzada, para mis amigos de Anexo Soñaje, para mis amigos de Anexo Ello, Ello. Ahí pido con Amponchoca, papá, Steve, que Ishan, con el que Colca, Guayapata, Millo, Totora, todos los anexos. Zapa Ponchami, Guay, que chay, papá, allá y pin. Saluditos, Canguna, para desde Radio Corilazo, ya. Muy bien, amigo Juan, a ver, taquichata, chora y campay. A su alienta fuerza, chayita, ya, pairunay, me va a enseñar, 3 de la tarde con 30 minutos.

A través de Radio Corilazo, Emorastiaña, Baigachay, Panachay, ya son las 3 de la tarde con 33 minutos, Agnachaña. Superman Corazón, Oxata Banchena, Onito Más, amigo Juan, caramba, Monay Chatachena, Taquica Monique, no, que sea. Onito Más, Veracocha, señora. Emorastiaña, ya son las 3 de la tarde, 33 minutos, ya estamos saliendo a MFM Internet, Genaya Tarique, Facebook de Radio Corilazo, Japeramuña. A la pistola que se con mandolina y ponchito rojo, como siempre. Alguien, alguien, rex, escallaña y hasta más y con nada.

Gorilazo, Morachaña, Guaycachay, Panachaya, ya son las 3 de la tarde, 38 minutos, a 3 con 38. Programa Atardecer, Gorilazo, Veracocha, señora, Chaypiñarriquez, Josuma, para mis amigos de la provincia de Espinar, ¿qué tal? Miran Espinar, de hasta Picachanguiches, Salincho, Manacho. Alguna paja, Tuncara, en Apaico, desde Guayapacheta hasta Puente Matarcocha. Chaypiari, paigo no somato, ya era avanzado.

radio Corelazo. Morasteñan, amigo Juan Apura en Nevain, que dice que ya son las 3 de la tarde con 41. Las 3 de la tarde, 41, programa Atardecer Corelazo. Saludo para mis amigos en el distrito de Libitaca. Libitaca, ya está, pequetal, alianche, minarian, jatuncare, napaigo, canconaspa, ya. Somalia, valeria, cosizón, colla. 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Oña vaca con el lichi lichi llamar apayamushanco, qué lindo, ¿no? Así es, amigo Juan. Saludos para mis amigos en el distrito de Colquemarca, comunidad Aguichanta, Huizureche, Pire, Huaracocho, José Vera Gómez, Alillancho y Minayan. Bueno, Chiacuchenque, saludos igual para Agripina Calderón Vera, pay, pues con el coñi pichari, coñi cusia. Con apoyo para una que ya cayuran, muy bien, ya le han caramanto samarón quichisña, muy bien. Para mis amigos de Huizurey, para mis amigos de Guayane, comunidad Guayane, primera fiesta, allí en Chumanacho, Guaquirón, Cayeran, Correr Toros, con Anca, Guaquenta, y Mina Petoro, a peor razón que es pacha, eres capacha que hacen quiches. Chaypiña Somata, Guichanches, Coserico, Naguipa, Guayarabasa, Radio Corila Somanta.

0: Tanto la hora exacta en Radio Corelazo. Y moros chañao, y que chay panachay, ya son la hora, hora es hora. Las 3 de la tarde, 47 minutos, 3:47. Ahora sí nos vamos a Iguechay a una pequeñísima pausa comercial con Achayan Coteramza. Con Achayan Coteracamusa, Güeracocha, señora, ya, amigo Juan. Chaucito, pues, nemuestra. Chaucito, pues, amigo Juan. Les va a quien mataje a su machata, contesta ya, mae. Ya, chau, nerimoya y pseari. O si no, ya al toque nomás pon comercial y regresas, nemuay y pastajeari.
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San Rocío, Orelazo y Morazcheña, Vallequechay, Panache, ya son las 4 de la tarde con 11 minutos. Las 4 y 11, Monazoma, Taguichancha, a ver el grupo Eliari del Cusco. Mi vida es mi vida. Mi vida es mi vida, no es pantaquica, morico. O taquicha, callantarica, a ver, te extraño tanto, no es pa. Monazoma, Taguichancha, con la niña, o pataquichancha, con la Vallequechay. Primeras grabacioncitos del grupo Iliari. 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Ya iban a pagar, pues yo voy a decir, vestiriches, temprano ya atendíamos un quiches, ¿ya? 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Saludito para Elsa Pacheco. ¿Qué dices, Elsa Pacheco? Saluditos a Lilian Chiminaya. Alilian Chari, que para una cabo y aricuchanco acá y arequipa, bueno, tierra, chefiari. Saludito para Celia Mendoza Huanca, ¿qué tal Celia? Buenas tardes, Alilian Chá. Alilian Chiminaya, maquilaguitas, jaibari, maitajea. Aunque sea Mayirukunaya, que ¿cómo va a ser Mayirukunaya, para amigo Juan, maquichaita, jaibari, ramos, jaibari, ahí está King, ¿sabes? Está jaibari, maestra. Emena Lima ya está picachanguicha, salillancho, alegriacho, cosillacho, santo toma ya está con amponcho, su machata, coñamo, con ashuan, pues tu machata, pollo, ramo, era cocha, señora. Chepian somata, guichanches, te extraño tanto, grupo Iliari del Cusco.

bonito a través del radio Corilazo, de la flaquita, de la gordita, de la morinita, de la blanconita. ¿O qué dices? Así es, amigo Juan Despe. Agnayani Moreseña, rato tiempo, ya son las 4 de la tarde con 18 minutos. 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Así es que, mena, canca, mena, va a ir a chay, mena, ánimo para elecciones. Lima ya está peca, mana tanto, ¿eh? 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Lima ya está peca, manan, huaracocha, señora, ajena, chujena, casa, rique. 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No cata celular, cabezas, ni totaras, poncha ahora, nada de mensaje, ni siquiera hay llamada perdida. Ay, macha vida, que amigo Juan, con Arzhan, más tardecito ya te va a llamar, ya. Y nunca llama, ¿no? Hay veces que ya te voy a llamar más tarde, nunca y por nunca. Cumplen ahí, chismeado.

Atento a la hora exacta en Radio Corilazo. Y moras chañan, y que chay panachay. A ver, y moras chañan, ya son las 4 de la tarde. Las 4 de la tarde, 34 o 24. Las 4 y 24. Así es, ¿ah? Y más son coraje, gente chinca y aponca. 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Con a estante casi en temperaturas en Santo Tomás, 16 grados centígrados, soleado. Ajenan casi a Huiracocha, señora. Temperaturas, pero más tarde echamos su paicha tan casa, casanco, era cocha, señora. 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Oxomata guichata, Churei, Campos Aguicha, Aguicha, Chepian, Somata Guichanches, Cumbia, Pecoranta, Gramón, Cacua, los puntos del amor, regresa, Nenta, Cumbia, Suriña.

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Y Morastiaña, Baigechay, Panachay, ya son las 4 de la tarde con 30 minutos. Las 4 con 30, sírvete lleno. Espérate que haramos los puntos del amor. Hasta que ya te vayas a echar el campo, a ver el grupo yoga. Te arrepinterás. Espérate, te vayas a echar. 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Así es, ¿ah? Y machamanta, amigo Juan, acero cuco, mis chataranas, ¿ah? Así, bueno, hay que Facebook de. Y mi hermana, y corimo, ya chaleo, caramba. Mana ponicho, amigo Juan, no hay que decir que hay que nada. ¿Qué tal? Saludos para el amigo Sergio A. Mendoza. Pineda, Llanche, Minaya. Saludito para Flor y Olisa Valle. ¿Qué dice Flor y Olisa? Llanche, Minaya, que tum, toma pata, anexo. Che, sector Japoraya, che, pepa, y una conaco, y arima yanca. Papá Gastena, pica y yanco. Muy bien, saludito para la señora Roxa. Saludito para Cero A. Igual para Jessica. Para el amigo Charranguito, para con Erika Radio Corela Suanca, Cusca, ya pone casi algo, muy bien, ¿eh? Muy bien, así es que saludos también para Yolisa Rodríguez Pineda, Alilancho y Minayan, Menayan, Casianquiches, Alilancho, Alejriacho, Cosesón Cuyacho, con Amponchauca, cumpleaños, mi casco, Guaracocha, Gilbert, Pineda, Guevara, Paipatari, Jaca, Embelil y Ajtapia, muchas felicidades, un abrazo desde Radio Corelazo. ¿Qué dices, amigo Roland Guamaní? Ay, ay, ay, cara. Y mi hermana, que el camaito con el yoxemo y a chaleao. Y mi hermana, ¿eh? Y mi hermana, Rique, a ver, alcaldes más románticos de Chumbivilcas, ¿eh? ¿Quiénes son los alcaldes más románticos? Ay, chao. Ay, mátate, amigo Juan. Jawari, que me van a decir que, bueno, ajnecas. Conan que yapan que Facebook de nuestra cuna piloxiara monique alcaldes románticos de Chumbivilcas, nespa, eh. Ajnacharik. Che pinazo mata que chanches a ver el grupo yoga arrepenteras. Saludo para mis amigos, saludito para la señora. A ver cómo se llama la señora. Saludito para la señora Leonarda, ¿qué tal? Alian Cheminalian, Baipesnialian, que manda Samara Capucionio. Saluditos, Chaypiña Soma, Taquichanscona, Coserikunaichispach.

Atento a la hora exacta en Radio Corilazo. En Morazaña, Baigachay, Panachaya, son las 4 de la tarde con 39 minutos. Las 4 con 39. 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Programa Atardecer Corilazo, Yare, Guayrachay, Gunapa. Así es, hay gente en casa, Conan, que zapanca celulares, perique. A ver, alcoldos románticos de Chumbivilcas, che, choraram saco, Así es, ¿eh? Emina, serio. 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Ahora, ya no se enamora con flores, con algunos detalles, sino con que, ¿cómo se enamora, ninco, Ahora se enamora con cemento, ninco, Caramba, agnache. Agnache, y miren, campas, ahora se enamora con cementos. Antes se enamoraban con florcitos, con algunos detalles. Ahora ya no, ya. Ahora con cementos. Así es. Agnache. ¿Qué dices, veracocha, rico, bellillina, y miren, Emanenke Campos. Emanenke Campos, a ver, Emena, Che. Che Caicho Mana, Che Emena, Casian. ¿Qué dices, Veracocha? Ariste de Silva Castro. Así es, amigo Juan. Ne van Grik, Che Evan, Topicunan Casian, amigo Nskunam. A ver, para la Ricunapaj. ¿O qué dice Fabián Quispetito? Así es, amigo Juan, caramba. Ahora ya no se enamora con flores, nada, sino con cemento. Es para remán, miren que como se. Así es, Guaycachay, Panachay, Munazuma, Taguichanscuna, Guayrabaza, Radio Corela Sumanta. Pero antes, a ver, Oaxaca y Conaraj. 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

Radio Corelazo, Moraseña, Baigachay, Panachay, ya son las 4:49. Las 4:49 minutos, Agnachay, Intiopechenches, Octaguichatón, Choray, Campos, ahí se manda que esta noja para Zapsania, con Angarica hasta las 5:00 p.m, Camayan, compañía muy kits, Zapa, sábado, Baigachay, de 2:00 p.m. hasta las 5:00 p.m. Ajena, domingo, ponchote, chaca, samacamoso, pagaré, no va, total, ya mantejamos, pero ponchote, casa, maricamona, así es, de la cocha, señora. Caena, sábado, tarde, y viene, caena, sábado, que hasta, o año, ya llegan, que hacían el hasta más, escorán, que hasta, alto, ya estamos bien. 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Así es, ¿o qué dices? Ok, dice, saludito para la señora Leonarda, ¿qué tal? Alián Cheminaya, saludito, Somalia, Valeria, Cosizón, Colla, Guayra, base de radio, Juarela, Sutapay, pues con un instante, Guayaria, Masia, Jatuncara, Napaico y Campa, ¿ya? Chepia, Somata, que

0: Qué bonito a través de Radio Corilazo, esa vueltita y vueltita. Nos vamos a echar para echar y con algo nos va a pasar a pasar ya. Temprano zamacamos a echar que toda manda que echar que temprano a echar y vamos a las 4:00 de la mañana Radio Corilazo a Piaramoca como siempre, ¿verdad, cocha? Así es, echar para echar Somalia, Valeria, Topananch, Cama, Amaconcaricho, Pacarimponchao, Carique, Rantiara, Muchas, Papa Silvestre. 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Gracias amigos, Topananches Cama, Tinconanches Cama, avisos comerciales, aquí apsaike, Totamantaña Nogaca, Jamosa, Guayquechay, Guasiquima, Yahtaikima, Maipincanque, Minancanque, Guaturicamosaike, temprano desde las 4 de la mañana, Anchioras Manda Pacha. Gracias amigos, Topananches Cama, Alientar de Cachón.
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Atención, atención, la hora ya son ya las 5 de la tarde con 24 minutos, 5 de la tarde con 24 minutos. Muy buenas tardes a cada uno de ustedes. Buenas tardes, Santo Tomás, buenas tardes, Guasimansi, Yastamansi, Minaya, Carixen, Quinceañancho, Somayancho. A toda nuestra población chumivilcana, a todos nuestros amigos radio oyentes de Radio Corilanzo, estamos en la 1210 de amplitud modulada, en la 103.9 frecuencia modulada, por supuesto que sí. Ahí en Achanda, Cunagurachanda, Taquichacunaba, Yoxerero, Sonsoncochexita, Cusiarera, China, Pagina.

Qué bonito, ya son ya las 5 de la tarde con 32 minutos, 5 de la tarde con 32 minutos. Seguimos con más semita musical, Ñaña Tora y Conato, Sora Paisi, Taquira Paisi, Abarrenegas Paya, Mafiña Cuspaya, Cose Cosilia, Conangora Yata, vamos con...

Qué bonito. Con la tarde con 51 minutos. 5 de la tarde con 51 minutos. Seguimos bailando, seguimos gozando esta bonita.

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Atención, atención. Y a las 6:36, 6 de la noche con 36 minutos. Qué bonito lo bailamos, qué bonito lo gozamos. Ahí está, nos dice Celia, Fátima, pastor, ¿cómo está? Ya no hay problema, dice. Bueno, saludos. saludos, Fátima, pastor, ¿cómo se encuentra? 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

Atención, atención, a la hora y a los sueños, 6:42. 6:42, qué bonito esos temitas musicales para bailar, para usar, para cantar. Así es, acompañándoles pues esta horita de la nochecita con los mejores temitas musicales. Ya está, ñancho, cena y mena. Ñancho, hay coro cocian que sin echa no cachorra, no cajina, chicha, cocina, manta rato y escaparo cocian que sin, no creo, ¿no? Así es, por ahí nos dicen, pues las mujeres solteras dice que trabajan nomás para, y con el dinero nomás comen en la calle, ¿sí o no? Así es, por supuesto que sí, un saludito especial, a ver, ¿para quién va ese saludo? A ver, nos vamos de frente hasta Quiñota, a toda la gentita hermosa de Quiñota, por supuesto que sí, saluditos, ¿ah? ¿Cómo están por esos lares? Por favor, a reportarse, porque si no se reportan a mí me espantan, ya saben. Vamos a ver con quién, con Hilda Loré. Sin pensar me enamoré, nos dice, ay, ay, ay.

Soy a las 6:46 6 de la noche con 46 minutos. Qué bonito, vamos por ese lado. A ver quién nos acompaña. Nos acompaña los Runish. Yo, amor, por supuesto que sí. Vamos con ese hermoso temita musical en esta horita de la nochecita. Vamos con más. ¿Cómo está la gentita hermosa y cool que marca?

Qué bonito, ya soy a las 6:50, 6:50. Ahora sí, ¿con qué temita les acompaño? ¿Con qué temita les acompaño? Se me acabaron las canciones. Ah, no. Hay que concentrarnos entonces, hay que concentrarnos. A ver, por acá, por acá, por acá. Enamorada, no sé. Enamorada, siempre. ¿Cuándo me han visto desenamorada, mi amor? Yo siempre ando enamorada. Pero enamorada de la vida, pues, es mal pensado, son. Ay, o sea, vamos con Luis Jenny de los Andes. A ver, a ver, a ver, por acá, ya, por acá, por acá. ¿Dónde está? My Pinkasia, My Lao, My Mihai, con Taki Kunach, tu Zona Pachi, y Mainan Campus, ¿eh? A ver, saludos, saludos para nuestro amigo, para nuestro gran amigo, pues Uriel Choque, por supuesto que sí. Él anda reclamando por sus saludos. Y a mí siempre se me olvida. Así soy, por eso yo les digo, escríbanme. Escríbanme, porque así me hayan dicho hace cuestión de 5 minutos, yo me olvido. Así es. Por eso me dicen, pues rápido, te olvidas de uno, así. ¿Para qué digo que no, sí o no? Así es, son las 6:51. A ver, vamos, dónde está, que queremos bailar con Luis Jenny de los Andes. No te enamores de mí. ¿Por qué dirás? Porque sí, ya, no te enamores nomás, así. Ay, o sea, vamos con ese hermoso temita musical para bailar, para cantar, para gozar, ¿ya? Para usted nomás que no estén bailando, ¿ah? ¿Eh?

0: Bien, 6:57. Bueno, hasta aquí con su programa Atardecer Corilazo, por supuesto que sí. Con nosotros será hasta el día de mañana. Mañana ya retornamos, por supuesto que sí. Nos vamos a una breve pausa y hasta aquí el siguiente programa. Entonces, conmigo y con Radio Corilazo es hasta el día de mañana. Sigan en la programación. Los dejamos con el siguiente programa.
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Hola, hola, ¿qué tal? ¿Cómo están? Amables oyentes, un saludo cordial a toda la provincia de Santo Tomás, Chumbivilcas. Realmente nos sintonizan, distrito de Akira, Huancasca, centro poblado de Huancasca, Yacua, distrito de Quiñota, por este hermoso distrito también de Colquemarca, centro poblado de Yanqui, Charamuray, distrito de Chamaca, centro poblado de Ochocar, Cochiroya, distrito de Belíes, centro poblado de Pulpera Condes, esquina, todas las comunidades y aledaños. El quien le hable, que le saluda, representante Fitoterapia La Milenaria. Convenio con 12 laboratorios que elaboran productos naturales en la ciudad de Lima, más 6 empresas internacionales. El día de hoy estamos día sábado y ya estamos con la fecha 6 de junio de este año 2026 y vamos a dar inicio a este programa tan importante para tener mayor cuidado en la salud, ya que la salud es el tesoro más lindo que Dios nos brinda y usted, señora, señor, señorita joven, no debe descuidarse por ningún motivo. Ari, con una página, con una tarde, con un canchezo.